0: Son las 8 de la tarde. 5 minutos.
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2: Don Felipe Cabrera está en estudios. ¿Cómo te va, Felipe? ¿Cómo estás? Buenas noches. ¿Qué pasó en el Mundial, Felipe?
3: ¿Qué tal, Pepe? Buenas noches para ti, para Sebastián, para Daniel y para todos los que nos siguen a través de las distintas plataformas y también la señal de aire de agricultura. El Mundial, Pepe, que ya tiene la primera llave de los cuartos de finales, que será Francia contra Marruecos el próximo jueves 9 de julio, 16 horas de Chile, en el estadio de Boston. Esto debido a que los marroquíes vencieron 3-0 a Canadá en Houston, mientras que Francia le ganó a un batallador para Paraguay 1-0 con gol solitario de Kylian Mbappé en Filadelfia, así que esto será la primera llave de los cuartos de final de la Copa del Mundo 2026.
2: Samuel.
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2: Está muy cerquita de la cancha. Ahí trabaja Daniel Rosenberg. ¿Cómo te va, Daniel? ¿Cómo estás? Muy buenas noches. Cuéntame qué tal el ambiente, el público, la temperatura. ¿Cómo se vive este partido correspondiente a Copa Chile?
4: ¿Cómo le va, Pepe Ormazábal? Saludo también para Sebastián Farías, para el Pipe Cabrera en el estudio. Acá estamos a ras de suelo en el estadio Claro Arena. Más convocatoria que entre semana, Pepe, para el partido entre la Universidad Católica y Everton. Hoy, para el partido entre la Católica y Copiapó, tendremos aproximadamente unas 10 u 11 mil personas. Viene llegando el público, ya toma los sectores de las galerías, también lo que son los codos. Un poco menos de gente en la tribuna Alberto Fuyú y lo mismo en la Sergio Livingston, pero se espera un bonito marco de público para esta noche. Una Católica que ya viene clasificada, que tiene 12 puntos, puntaje ideal, ya lo decía Pepe Ormazábal. Sin embargo, Deportes Copiapó, el que más necesita los puntos en este partido, tiene 4 unidades y de ganar puede superar.
2: Pero aún no está muerto.
4: No, para nada, Pepe. No,
2: cuidado, cuidado con el León de Atacama.
4: Para nada, Pepe, porque de ganarle a la Católica superaría a Everton y quedaría en posiciones de clasificación en este grupo B, así que un lindo partido para, sobre todo para los de Héctor Almandós, que buscarán una victoria heroica acá en la precordillera.
2: Vamos con la formación de la Católica, formación del cuadro cruzado, vamos.
4: Vamos con la formación de la Católica, que tiene en portería al número uno Vicente Bernedo. Línea de cuatro en el fondo con el 28, Bernardo Cerezo, dupla de centrales conformada por el 2, Daniel González y el...
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4: El 14, Jimmy Martínez, y en labores de creación el 10, el ex hombre de Coquimbo Unido, Matías Palavecino, para dejar la ofensiva por la derecha el 25, Diego Corral, por la izquierda el 22, Martín Pesadilla Gómez, y él en el centro de ataque en el eje al 9, al capitán, al goleador histórico de los cruzados, Fernando Matías Sampedri, y los 11 de Daniel Carnero.
2: Esa es la formación del conjunto del cuadro cruzado. Vamos a ir ahora con la formación del León de Atacama. Me persigue el León hoy, el León de Atacama.
4: Claro, este es otro León, Pepe, que se forma con el 22, Temperín en el arco, línea de 4 en el fondo con el 3, Suárez, el 13, Opaso, el 29, Sánchez y el 20, Fila, son 3 en el medio terreno con el 6, aparece Claudio Zamorano, con el 26, Pérez Conde y con el 10, Iván, el Titi Ledesma, y quien estará en labores de creación para dejar en ataque al 7, Carlos Ross, el ex jugador de la Unión Española, por un lado, por el otro, con el 25, Tabilo, y con el 9, Lautaro Palacios, el ex goleador de Coquimbo Unido, los 11 del conjunto nortino de Héctor Almandoz, los 11 de Copiapó.
2: Ahí está, señores, la formación de los equipos. Analiza en la previa Sebastián Farías, frente a frente a la UC y un cuadro de la primera B como es el elenco de Copiapó.
5: Bueno, Pepe, varios elementos en la formación de la Católica. Bernedo es el arquero titular en esta oportunidad, de ahí en más Cerezo. Entiende Daniel Garnero que mientras no esté Arancibia es y debe ser el lateral que corre por ese sector en el caso de la Universidad Católica. La dupla de centrales es la dupla titular, la mejor que tiene Ampuero con el Dani González, mientras que por la izquierda está el sub-21, entendemos esto también por un tema de regla, Nicolás Lulier, que no ha desteñido en ningún caso y que de completar el minutaje o por algún tipo de movimiento de la banca va a entrar el Simbi Cuevas por ese lado o el Quiromena, de eso no hay duda. Después, el que juega hasta el partido de solteros contra Casado, Johan Valencia, un motorcito, un 7 pulmones delante de él, un hombre más destructivo como Jimmy Martínez y un hombre creador como lo es Palavecino. Y aquí viene lo interesante, algo que no ha pasado, por lo menos en la era Garnero, porque para el profesor argentino son tres delanteros los que van rotando en titularidad, es decir,
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5: Veía más que el hueso empieza a tener su callosidad ósea y después el reintegro deportivo, así que tiene para un rato más. Y Gianni, bueno, hoy no está por un tema de que también hay que sumar los minutos sub-21, en este caso lo hace Corral por la derecha. Es la primera vez, Pepe, fíjate, que Sampedri no va a tener a uno de estos dos a su lado.
2: ¿A quién? A ver.
5: O a Montes o a Gianni. Iván puede rotar uno, puede no estar el otro, pero es la primera vez que va a tener dos compañeros en ataque inéditos. Hablamos de Corral por la derecha y de Martín el Pesadilla Gómez por la izquierda, que tiene esta oportunidad de oro en una Católica que no está presionada, en una Católica que ya superó la fase de grupos y que seguramente va a quedar primera en esta zona y va a chocar con el segundo del grupo B. Así que hay varias oportunidades para mostrarse en el caso de los jugadores cruzados y vamos a ver cómo funciona este Sampedri y rodeado en este caso por mucha juventud. Y en el caso de Copiapó, bueno, nos tocó hacer el partido de ida, Pepe, allá en el norte, y bueno, cabe destacar lo que es su arquero Temperini, un portero de muy buenas reacciones, pero que en los goles de la Católica, incluyendo el primero, por supuesto, de Sampedri, donde aparecen en el segundo palo prácticamente sin marca alguna, no tuvo mucho que hacer, pero es un portero de futbolito, es un portero muy hábil, muy ágil, que suele vestir pantalón completo. Juega allá en el norte, usted lo entiende así, como una cancha sintética, no de la calidad como la que tiene en este caso el Clara Arena. Es un arquero a ver, a mirar. Y si hablamos de arquero, no podemos soslayar la noticia que apareció ayer en las últimas horas, esta opción que está viendo la Católica, que está tanteando de repatriar a un viejo conocido en los tres palos. Hablamos de Matías Dituro, que si bien renovó un año más con el Elche en la Liga Española, es una oportunidad que la Católica está estudiando. Yo te digo, Pepe, si no es Dituro, no va a llegar nadie más en ese lugar, digamos, el arco estaría estaría completamente cubierto. Y lo de Francisco González también, que ha salido en las últimas horas, este extremo higiniano, pero que tiene una importante oferta desde el fútbol ruso.
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5: ¿Y por qué no? ¿Por qué no comenzar a ganarse un puesto en una Católica que está aprovechando estos partidos de Copa Chile para tener un buen rodaje y llegar aceitado al inicio de la segunda rueda y, por supuesto, a la prueba máxima que tendrá Daniel Garnero como técnico de la Católica, los octavos de final ante Estudiantes de la Plata?
2: Pide la palabra, Daniel. ¿Qué pasa, Daniel?
6: Sí, Pepe, porque son varias...
2: ¡Un golpe!
6: No, son varias las bajas que tiene la Universidad Católica para este partido. Vamos a comenzar la lista con Diego Valencia, que tiene una cirugía ya por la rotura del ligamento cruzado anterior en su rodilla derecha. Tomás Astaburuaga, lo mismo, rotura del ligamento cruzado anterior en su rodilla. Jeffrey Secota con una fractura de tobillo. Gary Medel con un desgarro en el isquiotibial. Sebastián Arancilla con una edema muscular. Clemente Montes con una lesión en el pie derecho, que, como sabemos, fue operado. Juan Ignacio Díaz con una sobrecarga en el aductor izquierdo. Ignacio Pérez con una sobrecarga también en el aductor izquierdo. Darío Melo con una contusión. Y Justo Gianni se suma también a la lista de bajas para este partido con una contractura en sus isquiotibiales.
5: Salió golpeado Melo desde el último partido que jugó. Pasando el limpio, Pepe, el equipo copero, el equipo estelar, sería con Berneo en portería, la dupla central sería Ampuero y el Dani González, la que va a jugar el día de hoy. Arancibia sería el lateral derecho, digamos, en un equipo perfecto, estelar para Garnero. Por la izquierda, el lateral izquierdo sería el que nomena, Johan Valencia para la salida. Y en la zona de volante, donde más termina rotando, porque también es donde más tiene superávit, en este caso Daniel Garnero. Para mí serían Jimmy Martínez y Fernando Zucchi, los dos volantes que estarían por delante, posicionalmente bien digo, de Johan Valencia. Y arriba el 7, el 11 y el 9. Hablamos de Clemente Montes, Fernando Sampedri y Justo Gianni. Sobre los plazos de Clemente Montes, bueno, por lo que yo entiendo, por lo que he consultado, debiese estar Pepe para el inicio de la segunda rueda, y si no, sí o sí, ya para el partido con Estudiantes de La Plata. Se juega primero en La Plata, después una semana después, el partido con Estudiantes, los octavos es el día 11 de agosto en La Plata y después el 18 en San Carlos de Apoquindo.
2: Una acá en esta cancha, que va a estar hasta las banderas.
5: Una semana exacta después, así que debiese estar. Si el tema de, a diferencia de lo que puede ser una lesión muscular o una lesión, digamos, de un tendón, lo óseo se repara. De una.
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5: Porque es en el empeine del jugador. Entonces el reintegro deportivo es vital para Clemente Montes pueda volver a vestir la casaca de la Católica. Y no quiero dejar pasar lo que estás diciendo tú, Pepe, esto de la cancha de San Carlos de Apoquindo. A mí me ha tocado venir bastante pausado a este estadio. He visto la cancha una vez al mes, digamos, una cosa así, una vez cada 5 o 6 semanas, y tiene algunos pequeños signos de desgaste, sobre todo ahí en la entrada, en el inicio, por aquí también en el sector derecho, cerca del córner, pero en ningún caso está como el Nacional, por ejemplo. Esto es 100% sintético. En el Nacional se ve el tejido. El otro día me tocó compartir contigo y vimos, por ejemplo, un córner que estaba deshecho. Eso puede dar una idea, no lo justifica, pero puede dar un respaldo a la decisión que tomó, por ejemplo, la ministra del Deporte de señalar que el estadio no está para el concierto de BTS, por ejemplo, ¿no? Porque la cancha, al 100%, la cancha de todos los chilenos, la cancha del estadio principal de este país, no está en excelentes condiciones. ¿Cómo debiese estar a menos de un año, Pepe, a menos de un año?
2: Así es.
5: De la Copa del Mundo Sub-20 que se celebró acá en Santiago.
2: Vamos a ir ahora con la banca de la Católica. A ver, estoy impaciente. ¿Qué tenemos en la banca de la Católica?
6: Tiene a Francisco Valdés como portero suplente, Eugenio Mena, Alfred Canales, Agustín Farías, Juan Francisco Rosell, Fernando Zucchi, Cristian Cuevas, además de Bermúdez y el jugador Contreras. Ya te confirmo, Pepe, los nombres de pila de aquellos jugadores.
2: Vale, señores, acá estamos en la cabina 14. en el Claro Arena. ¿Qué está pasando en esta Copa Chile? A ver, Pipe, demos un repaso, por ejemplo, ¿qué pasa en el grupo de la Católica? ¿Cómo está la tabla de colocaciones en este grupo?
3: El grupo EPP que lidera la Universidad Católica con 12 unidades, completamente invicto, solo victorias para los cruzados. Segundo lugar para Everton de Viña del Mar, que tiene 5 puntos. Tercero aparece Deportes Copiapó con 4 unidades. Y último de su grupo, San Luis de Quillota, que tiene 3. Los partidos del día de hoy, Pepe, son 5 los que se van a disputar en esta jornada. Los que ya se disputaron son 4. Magallanes cayó 2-1 ante Palestino. Unión San Felipe igualó 1-1 contra Unión La Calera. San Luis también igualó con Everton de Viña del Mar, 2-2 ese partido. Y Deportes Iquique iba ganando en la agonía, mientras que Coquimbo Unido hizo lo suyo en un balón detenido y igualó 1-1 allá en el norte. Ahora, Universidad.
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3: Y en Rancagua, por 4-1, a los 5 puntos llega el conjunto rancagüino. Deportes Recoleta, que enfrenta a Colo Colo el día lunes, se mantiene con 4 unidades, las mismas que Unión Española, eso en el grupo E.
2: Oiga, y en el D, donde mañana estaremos en la transmisión de la U, en el compromiso frente a Wanderers en Valparaíso, el cuadro de San Felipe con el empate hoy día alcanzó a la U, ¿eh?
3: Así es, y Unión La Calera con este empate se pone líder de la zona del grupo D con 8 puntos, segundo que Universidad de Chile con 7 unidades y un partido menos, tercero Unión San Felipe, que igualó la línea de los azules también con 7 puntos, último Santiago Wanderers con 3 unidades, que mañana recibirá en el Elías Figueroa a la Universidad de Chile a partir de las 12:30 horas.
2: ¿Tienes el dato, Felipe, en este grupo de Católica, cuándo se juega la última fecha de esta fase grupal de la Copa Chile, que digamos de paso avanzan a la etapa siguiente los dos primeros de cada grupo? ¿Tienes ese dato? Porque la U, por ejemplo, su partido final con San Felipe lo va a jugar el día 5 de agosto.
3: El próximo 11 de julio, Pepe, se define este grupo con la Universidad Católica contra San Luis de Quillota, mientras que Deportes Copiapó enfrentará... Ya te confirmo esa fecha, Pepe, los horarios.
2: Vale, termina pronto, entonces el 11 de julio vuelve a la cancha el conjunto de la Católica en este grupo, que es el grupo B. Y Copiapó tendrá que enfrentar a Everton en la última jornada. Con alguna opción aún el cuadro de Copiapó, si logra el día ganar, podría meterse para luchar por el segundo lugar. La mejor campaña,
3: Pepe.
2: ¿Lo escuchó?
3: Sí, porque Deportes Copiapó recibe a Everton el mismo 11 de julio. Se van a definir en simultáneo este grupo a las 17:30 horas ambos partidos. Copiapó contra Everton y San Luis contra la Católica en el Lucio Fariña Fernández de Quillota.
2: Bien, señores, acá estamos con la pasión de siempre. Cuéntame, Felipe, ¿qué tenemos para mañana y el lunes en torno al torneo mundial? Que el día miércoles hay descanso, no hay fútbol mundial el próximo miércoles, pero mañana, domingo y el lunes, ¿qué tenemos? ¿Qué pasa?
3: Mañana la acción comienza a las 4 de la tarde, Pepe, con Brasil contra Noruega, esto en Nueva Jersey, mientras que a las 20 horas se decía que se iba a adelantar este partido, finalmente se declinó esa opción, México contra Inglaterra en el Estadio Azteca, mientras que el día lunes a las 15 horas...
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6: Bastantes jóvenes en su banca de suplentes, uno es el número 47, Matías Contreras, jugador que es mediocampista central, nacido en el año 2008, y el otro es con el número 48, Diego Bermúdez, lateral izquierdo también del año 2008.
7: Ambos del equipo de la proyección, insisto, estos son los momentos, las instancias, Pepe, donde una Católica ya clasificada, sin presión, para que el profesor Garnero pueda ver en cancha lo que ve durante la semana, ¿no? Y los informes que le llegan sobre la proyección, si es que estos muchachos están o no para resistir un encuentro de esta categoría, ¿no? Un encuentro ya de fútbol grande.
2: Señores, vienen los equipos a la cancha, viene la Católica, viene el conjunto de Copiapó, partido correspondiente al grupo B de la Copa Chile. Acá estamos con la pasión de siempre. Salta la Católica de rojo el conjunto del norte, Dani.
6: Así es, Pepe, vestuario aparentemente tradicional para la Universidad Católica, ya estaríamos confirmando aquello, pero están con un buzo en este momento puesto los jugadores de la UC, vestuario alternativo, de color rojo, tanto las la camiseta como los shorts y los y las calcetas para el cuadro de deportes Copiapó.
2: Bien, ¿quién dirige el partido, Dani?
6: El señor Rodrigo Carvajal, los asistentes serán Diego Gamboa y Felipe Jara, el cuarto árbitro será el señor Fernando Béjar. Recordemos que en Copa Chile hasta las semifinales no hay par.
7: Oiga, contemos algo porque ustedes lo ven acá, nuestro querido Pepe siempre trae sus cosas, sus gadgets, su ventilador, su menjunje, su alargador, pero ahora trajo un gadget más, pues Pepe, eso me impresionó.
2: Sí, maestro, corresponde.
7: Anda con un cojín.
2: Claro, pues, maestro.
7: Eso ya
6: es de oro.
2: Sí, es de oro. Sí.
7: No, cojín de oro. Usted ha tenido arte esta semana, no se puede quejar, yo también.
2: Vamos a ver, no
7: nos podemos quejar.
2: No hay de qué quejarse.
7: La vestimenta al final, ¿cómo es, Dani?
6: Vestuario tradicional para la Universidad Católica, camiseta blanca, shorts azules y calcetas blancas, como decíamos con Deportes Copiapó, camiseta, shorts y calcetas rojas. Vestuario alternativo para el cuadro visitante hoy en el Camino.
2: Acá estamos, señores, con la pasión de siempre. Está el fútbol, acá está la Católica, acá está el conjunto de Copiapó. Marcará distancias el cuadro cruzado, Seba.
7: Y tiene que hacerlo, ¿no? Si lo hizo en el norte, ¿por qué no hacerlo acá? Ahora la mix.
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7: De reglas que impone la competición, él recordaba que en su juventud, cuando jugaba en Independiente, él lo decía, ¿no, Pepe? Yo cuando era más chico tenía que esperar a que Bochini saliera para jugar un rato, ¿eh?
2: Sí, la tiró firme ya, La tiró firme, ¿eh?
7: Pero bueno, son las reglas. Ahora, si este tipo de reglas han servido o no, han desequilibrado el hacer y el quehacer de los jugadores sub-20, no lo sé, ¿eh? Viendo el mundial que hicimos el año pasado, yo no sé si esta medida tiene alguna retribución en lo futbolístico, ¿eh? No lo sé.
6: Primera titularidad para Martín Gómez, Pepe, esta temporada de la Universidad Católica. Suma 5 partidos jugados en la Liga de Primera, con un total de 25 minutos disputados nada más. Y en la Copa de la Liga, 3 partidos más disputó y uno más en la Copa Libertadores. Tiene un gol en la Liga de Primera y uno en la Copa de la Liga.
2: Capitán del conjunto del norte es el 7 Ross.
6: Sí, señor, el 7 Ross. Y en la Católica, como es habitual, el 9 Fernández San Pedro.
2: Buen público, Dani, ¿eh? Buen público.
6: Sí,
2: excelente público, diría yo.
6: Diría, Pepe, que estamos en las 7.500, 8.000 personas.
2: No, más, Pepe. Maestro, más.
6: Bueno, sí. usted siempre la chunta, así que.
2: No, un poquito más.
6: Ok.
2: Bien, señores, el costado correspondiente al arco sur y norte, repleto las tribunas. Sector de Tito Fuyú, ahí nomás, con menos público.
6: Poquita gente en el sector de Tito Fuyú, pero en la Ignacio Prieto y en la Mario Lepe, sobre todo en las bajas de ambas galerías, prácticamente lleno.
2: Viene el partido. Acá estamos con la pasión de siempre. Acá estamos con el Germancito Muñoz para el sonido digital espectacular. ¿Quién está ahí en estudios al otro lado del cristal, Pipe?
8: Nachito. Nuestro nuevo refuerzo.
2: Ah, vale, saludos para él. Suerte nomás, ¿eh? Señores, viene el partido. Acá estamos con la pasión de siempre. Va a mover la pelota a Ledesma. El 10. Ha comenzado el partido. Saca en el fondo rápidamente la pelota con Juan Sánchez. El balón que viene buscando la mitad del terreno. Saca rápidamente la Católica. Ya se está jugando, señores, acá. En el estadio de la Católica. Copiapó 0, la Católica 0. Un hombre al piso, ¿qué pasó, Dani?
6: Sí, inmediatamente Johan Valencia le deja ahí un cariñito al Titi Ledesma, pasadita.
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2: ¡Atención! Este es el grupo B. Aquí va jugando rápidamente. La pelota mala. Toca Ross. Pelotazo arriba buscando el área. Intenta sacarlo. la Católica. Señores, recién comenzó el partido.
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2: ¡Llegó a fondo! ¡Remate de Gómez! ¡El balón se va! ¡Llegó nomás! ¡Llegó! ¡Llegó el conjunto cruzado! ¡Al minuto de juego, Dani!
6: Y la comenzó Bernardo Cerezo por la banda derecha, una contragolpe bastante rápido de la Universidad Católica, la cambia toda para el otro extremo, por la izquierda donde aparece Martín Pesadilla Gómez, quien engancha hacia el centro y con pierna derecha saca un remate al primer palo que pasa apenas ancho de la portería del arquero Nicolás Tamperini.
7: Prefiere a Gómez en ese perfil, a pie cambiado, obviamente tiene muchas más ventajas al momento de enganchar, ya tiene el arco de frente y eso es algo que está buscando en este caso Daniel Carnero para marcar diferencias, porque por el otro lado corre Corral, que busca siempre llegar a la línea de fondo y es más proyectar el balón hacia el centro.
2: Aquí estamos, señores, con la pasión de siempre. Falta de Cerezo contra Tamilo. Mueve la pelota rápidamente el conjunto del norte. Se va quedando con el esférico. Parece Pasto, cambia. Toca la pelota buscando la ubicación de fila. Se queda con el esférico, tira por el medio. Sale jugando Comebo. Recién comenzó el partido.
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2: Para usted que recién se entrega nuestra sintonía, vamos a escuchar a Samuel y después Dani me va a entregar la formación de la Católica.
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2: Dani, formación de los E.
6: Con el número 1, Vicente Berneo en el arco, línea 4 en el fondo con el 28, Cerezo, el 2, González, el 19, Ampuero y el 39, Leulier. 3 en el medio terreno con el 20, Valencia, el 14, Martínez y el 10, Palavecino para dejar un ataque al 25, Corral, al 22, Gómez y el 9, San Pedri.
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2: Está rápido Díaz Samuel. La pelota se va de la cancha. Se va a la pelota, si le corresponde. Saque de costado. Muy rápido la Católica.
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2: ¡Ampuero! ¡Ahí está! ¡El balón de la mitad del terreno! Llegamos, señores, exactamente a los 4 minutos de este primer tiempo.
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2: Ahí está Puero, toca, buscando Gómez, este tira la pelota, buscando la mitad del terreno, atención, se va con espacio, arrancó Valencia, el colombiano, se queda con el esférico, atención, toca por el medio, está la pelota, está para el vecino, le va a pegar, se acomoda, se mete al área, encaró nomás, saca el pelotazo, pero no se va. ¿Qué se indica, Dani?
6: Hay tiro de esquina, el primero para la UC por el sector derecho, va Matías Palavecino.
7: Como buen zurdo, es muy zurdo Palavecino, nunca le quedó la pelota, un hombre que tiene buena pegada, pero la derecha la usa solamente para acelerar en el auto.
2: Y vendrá, señores, el servicio de esquina. Atención, para el vecino, para pegarle. Va a ir la pelota al área. Arco del costado norte. Acá estamos en el Cadena para este partido. Acá está la Católica. Acá está el conjunto de Copiapó. Va a ir la pelota al área. Corre. Saca el centro. Viene. ¿Y qué pasó, Dani?
6: Y la pelota es rechazada. Nuevamente es el tiro de esquina que ejecutará el 10 para la vecino.
2: Se equivocó paso y va con la pelota nomás. El conjunto del norte buscaba sacar la pelota. Intenta la Católica. Remate abajo. La pelota se va de la cancha, se va así, salió, que se indica, a ver, saque de meta para Copiapó. Estamos en los 5 minutos de este primer tiempo.
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8: Pepe,
2: lo escucho.
8: Y comenzamos a saludar a todos los que nos escriben en el YouTube de Agricultura TV, a Cristóbal, que dice desde Puerto Ingeniero Ibáñez, saludos, vamos Católica. A Germán también, que se nos une, Gavito Santiago Wander, que siempre nos sigue las transmisiones, y Mateo Pizarro junto a Ignacio Castro, que dice saludos desde Loncoche, región de la Araucanía.
2: Linda zona Loncoche, saludos cordiales a toda la gente. Está ahí la promesa, usted escribe Y ahí Felipe dice de dónde está escribiéndonos cuando estamos. Oiga, Felipe, ya que está ahí, lánzame tres antenas de agricultura. Tres.
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2: Católica, marcador 0-0. Ya estaremos también repasando la formación de Copiapó. Hay saque de costado que favorece al cuadro cruzado. Va a mover la pelota. Atención del conjunto cruzado. La pide Lulier para sacar. Está activo Almandós, el técnico del conjunto del norte del país. Pelota que va al área de Copiapó. Atención, le pega a Valencia. Tiene un balón buscando el medio. Se mantiene la pelota, señores, en la mitad del terreno. Buscaba la contra Copiapó. No pasa nada. Sale Bernedo. Se queda con el esférico.
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2: ¿Qué pasa, profesor Farías?
7: Buena cobertura la de Cerezo.
2: ¡Profesor Farías!
7: En cada balón detenido, esa es la señal, la indicación de Garnero, el más rápido se queda de último hombre. Estuvo bien Cerezo en esa reconversión para devolver rápidamente el balón a Bernedo, que ya tiene estudiada esa jugada. Balón hacia atrás y se juega por el otro lado.
2: Y acá, señores, cayó Zamorano. Se marca la infracción, pero sin tarjeta, Dani.
6: Sin tarjeta, Pepe. Hay un jugador también de la Católica que está en el piso en este momento, es Fernando Sampedri. Sí, me parece, sí, es Fernando Sampedri. Va el juez principal del encuentro.
2: ¿Está pidiendo licencia? ¿Qué pasa?
6: Claro, iba ahí el árbitro del encuentro a ver qué es lo que sucedía con el toro. Ya se pone de pie nomás y hay tiro libre para Copiapó en la mitad de la cancha.
2: Acá estamos, señores, con la pasión de siempre. Formación del León de Atacama.
6: Que tiene a Tamperini en el arco, y en el fondo con Suárez, Opaso, Sánchez y Fila, tres en el medio terreno con Zamorano, Pérez y Ledesma para dejar en ofensiva a Ross, Tavilo y Palacios.
2: 0-0 el partido, va la pelota, señores, a la mitad de la cancha, se nos quedó arco del esférico, retrasa Pérez, toca la pelota, sale jugando, señores, en la última línea, ahí se muestra Sánchez, saca Sánchez, pelotazo largo, cabezazo de Cerezo, llega la pelota a la mitad del terreno, somos Agricultura en Copa Chile, atención, buscó la Católica. El balón salió de la cancha, buscaba a Jimmy. ¿Qué pasó? Le sacaron la pelota a Jimmy.
6: Sí, se la sacaron justo. Pepe, fue Diego Paso que estuvo muy atento para mandar al lateral que ya va a ejecutar la Universidad Católica.
2: Va a mover la pelota Cerezo. Ahí está, señores, el lateral. Para mover la pelota, se mantiene el marcador 0-0, toca para González.
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2: Copa Chile, Felipe.
3: Mañana a 12:30 horas, Santiago Wander recibe a la Universidad de Chile. Deportes La Serena contra Deportes Antofagasta a las 15 horas. Cobresal contra Cobreloa y Puerto Montt contra Huachipato. La Universidad de Concepción recibe a Rangers y Ñublense contra Curicó. Mientras que a las 16, Deportes Santa Cruz recibe a Audax Italiano, un Deportes Santa Cruz que viene imparable en su grupo. Y a las 17:30, Unión Española contra Higgins, para que Deportes Limache y San Marco de Arica cierren toda la jornada dominical a las 20 horas.
2: ¿Me puedes reiterar qué día juega la Católica la fecha que viene, la última de esta fase grupal?
3: El próximo 11 de julio, día sábado, tiene que visitar a San Luis en Quillota, 17:30 horas.
2: Vale, acá la pelota, señores, se va a ir de la cancha, no sale, aparece la pierna ahí, Ross, se confió nomás, ganó Martínez. ¿Qué pasa con Martínez? Tocó mal. La pelota la vuelve a ganar rápidamente el conjunto de Copiapó. Saca la pelota, el balón que viene largo, buscando el campo rival.
6: Pepe,
2: lo escucho.
6: Héctor Almandós, que está muy, muy movedizo ahí en la zona delimitada para los entrenadores. De hecho, se sale de ella a menudo dando indicaciones para Copiapó.
2: Y se va nomás, Tavino, atención, encaró. Va a sacar el centro, está. ¡Susto enorme! ¡Susto enorme para el conjunto! Para el cuadro cruzado, Tavino, para la banda zurda. Pasó susto de Bernedo, Dani. Giovanni.
6: Sí, llegó hasta el fondo el jugador Fabián Tavilo por la izquierda con mucha velocidad. Al ver que no había nadie atrás para sacar aquel centro cuando llegaba a última línea, decidió pegarle al arco de puntín y Vicente Bernedo estuvo presto para sacar aquella pelota.
2: Y aquí se va la Católica, espera San Pedro y cabezazo con los demás.

0: saca nomás el conjunto, el cuadro de Católica, se va con el esférico, aparece Ampuero, toca Ampuero, el balón que viene por la banda zurda, atención, se va al Unidos Tocó.
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0: Con el esférico, entra ahí, retrasó el balón, la cambia, la toca buscando la ubicación de Ross, ahí está Ross, toca atrás el balón, cambia esa pelota buscando rápidamente para que saque la pelota a fila, cambia, entregó para la banda izquierda, estamos ya en los 12 minutos, 0-0.
3: Es el vibrante relato de Pepe Orbazábal.
0: Esto es Copa Chile, estamos en el Claro Arena, el marcador está 0-0.
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0: Hay una espalda que pasó, maestro.
5: Sí, porque lo bajó de forma bastante imprudente Johan Valencia, el jugador Fabián Tavilo, por la izquierda del ataque de Deportes Copiapó. Le perdona la tarjeta amarilla al árbitro Rodrigo Carvajal y tendrá un lindo tiro libre el cuadro visitante desde la izquierda. Vendrá seguramente un centro cerrado al Titiré.
6: Un poco sobre revolucionado Valencia. En 13 minutos ya ha conseguido dos faltas, una frontal al área de la Católica, y este Pepe, que este es nueva, es una suerte de ser de córner corto para la Católica.
0: Jair, la pelota al área, atención, intenta nomás el conjunto, el cuadro de Copiapó, cabezazo sin destino, llegó Sánchez, se mueve la pelota, va a responder en el fondo la Católica, va a sacar el balón rápidamente Vicente, ahí está Vicente Bernedo.
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0: ¿Qué pasa en torno al tiempo, estimado Felipe? Se anunciaban algunas gotitas, nada.
7: Sí, se anuncian lluvias para la madrugada de sábado para domingo, Pepe. De momento acá en la capital, 6 grados.
0: Gracias, aquí va con la pelota, atención, pica Corral, sol meta. Salió Tamperini, siguiera con la pelota el arquero del conjunto del norte del país. Va a sacar la pelota. ¿Cómo viste, Tamperini, maestro?
5: Viste de naranjo, Pepe, y con pantalones largos, hace frío, ¿eh? Negros, el portero de Copiapó.
0: A la antigua.
5: Claro, a la antigua, Pepe.
0: Y acá, señores, la pelota la va a sacar Cerezo. ¿Y cómo viste el meta Vicente Bernedo?
5: Negro, tanto su camiseta como sus shorts, blancos son sus calcetas y con un calzado bastante llamativo, Pepe, fosforescente y muy de moda en el mundial, sobre todo.
0: Está como su gorrito, ¿ah?
5: Claro, más o menos, el color parecido.
0: Llama la atención,
5: ¿ah? Sí,
6: este Pepe es más de botines tradicionales.
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0: Un brinco. Atención, va la carga. Buscaba la pelota, señores, el cuadro cruzado. Sale el meta, seguido con la pelota Tamperini. Acá estamos en la cabina 14. Comenta el profesor, Sebastián Farías, el profe, cuidado,
6: Le pisa varias veces la Católica al área de Copiapó. Al equipo del norte le cuesta llegar.
0: Y aquí se va con la pelota, arranca, pica ahora Fabián, se va Tavilo, sacó el pelotazo Tavilo. Cuando hay un partido en esta cancha, con televisión, con un equipo estelar como es la Católica, los jugadores de la primera vez se juegan la vida, Sebastián.
6: Ojo con ese duelo, Tavilo ya en la, bueno, en este caso la...
0: Lo tiene loquito hacer eso, ojo,
6: La mandó afuera, pero es un duelo mano a mano, de pie a pie, el que le...
0: ¡Taco a taco!
6: El que le propone Tavilo, y de tres, le ha ganado dos a hacer eso. Ojo por ese lado.
0: Llegamos, señores, al minuto 16 de este primer tiempo. Va con la pelota, aparece Valencia. Entrega el balón buscando la ubicación de González. Otro pase para Valencia. Cambió la pelota. El balón que viene para Vecino. Y esto con la pelota dominada Valencia. Un vistazo a la banca de Católica.
5: Claro, Pepe, que tiene a Valdés, a Mena, Alfred Canales, Farías, Rosel, Zucchi, Cuevas, Contreras, un jugador sub-18, y Bermúdez, otro jugador sub-18.
0: ¿Y qué hace ahora en este minuto el técnico Carnero?
5: Este está de pie en este momento, tranquilo, manos en los bolsillos, hace bastante frío, con un gorrito ahí también Daniel Carnero, tranquilo en estos primeros 15 minutos.
6: Ahí, hay que cuidar la melena, por don Pepe, usted
0: sí,
6: sabe.
0: Sí, maestro, eso es caro, ¿eh? Ese tratamiento es caro. Ojo,
6: el hombre se la cuida, ¿eh? Hay las cosas como son, el hombre invierte.
0: Sí, maestro, hay que invertir, ¿eh? Señores, hay saque de costado.

0: Felipe, lánzame tres antenas, son 14, lánzame tres.
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0: Y aquí se va con la pelota, arranca, buscaba rápidamente Palacio, seguida con el esférico que yo. No hay nada, gana la pelota, ahí aparece Valencia, va tocando para Palavecino, se va con espacio, esta puede ser, está Palavecino, le va a pegar, se acomoda, busca perfil, le puede pegar, cambia para Gómez, para el medio está Palavecino, ¡no! La saca, milagrosamente ahora Fila, la saca, milagrosamente, el cuadro de Ortino, Dani.
2: Sí, estuvo, pero providencial ahí Fila.
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0: Va a jugar en la quinta región, ¿cierto?
1: Sí, en el Lucio Fariña y Quillota.
0: Claro, pero acá en esta cancha va a haber un partido de fútbol profesional el próximo domingo 12 a las 15 horas con 30 minutos.
1: Ya sé para dónde va. Pero. Atlético Colina contra Real San Joaquín.
0: Ah, está informado, no.
1: ¿Por qué será, Pepe?
0: No lo puedo pillar a usted, ¿eh? No lo puedo pillar. ¿Eh?
4: Bueno, esa es una de las ventajas de la carpeta de la Católica, no solamente para conciertos y para fútbol de su propio equipo, le sirve a la Católica también poder arrendar su recinto, o sea, es negocio por donde se mire, ¿no?
2: ¿Estará aquí, Pepe?
0: Sí, pues, hay que estar acá, pues, maestro.
2: Perfecto.
0: Siguiendo la campaña del gigante Chacabuco,
4: de a poquito,
0: maestro.
4: De a poquito empieza a sentir los colores, Pepe. Yo me voy a encargar de eso de aquí a fin de año.
0: Y aquí se va con la pelota dominada. Atención del cuadro, Gustavo. Aparece buscando la pelota Cerezo, cambia. El balón que lo pierde. Atención que ahí aparece la vez Cerezo, la pide Martínez. El pase la pared, arrancó, buscó Martínez, no va a llegar. La pelota se va de la cancha. Se marca, saque de meta. Va a sacar la pelota, señores. El cuadro de Copiapó.
4: Va a haber un cambio, ¿ah?
0: ¿Eh? Marcador 0-0, cambio, ¿qué pasa?
2: Sí, porque dejará la cancha con el 8, Iván, el Titi Ledesma.
0: El 10.
2: Pepe, el 10, bien digo, el 10, Iván, el Titi Ledesma. Ya te confirmo quién entrará con el número 8.
4: A ver si Felipe ve alguna repetición de algún suceso, alguna dolencia. Aunque sale tomándose el isquiotibial izquierdo, ¿eh? Seguramente le tiró y pidió el cambio el jugador de Copiapó.
1: Sí, de hecho, apenas sale el balón, mira al banco de suplentes, el Titi Ledesma, entre, yo te diría, el abductor, el muslo, el número 10 de Deportes Copiapó, que inmediatamente entiende que tiene que salir.
2: El que entró con el número 8 es Axel Ríos, el exjugador de Cobreloa. Repetimos entonces, abandona con el 10 Iván Ledesma e ingresa con el número 8 Axel Ríos.
1: Ya que la repetición, Pepe, disculpa, es el... la zona interior de su muslo de la pierna izquierda, finalmente el número 10, inmediatamente cuando se sienta en la banca se lo destapa y ahí van a aplicarle hielo al número 10 de Copiapó.
0: Vale, gracias Pipe, acá la pelota la saca nomás el cuadro, el conjunto cruzado, se queda con el esférico, aparece bien trabajando, ahí está Valencia, llegamos señores al minuto 20, comenta el profe.
4: Y en este momento la Católica completamente dobla.
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0: Con la pelota Lulier, entregó la pelota para Martínez. Ahí está Martínez, se queda con el esférico, abrió para Gómez con la pelota, corre, se va. Va a sacar el centro, pero no se va. Se va la pelota. ¿Qué indica el juez?
2: Que es el lateral para la Universidad Católica.
0: Saque de banda para la UC. Que busca el primero. Está 0-0. Estamos recorriendo 21 minutos este primer tiempo. Somos Agricultura. Señal de aire. De aire, 14 antenas.
4: No sé, ¿cuántas, señor?
0: 14 antenas, maestro.
4: Dios mío.
0: Y por ahí se me queda una que otra que también está enganchada. Oígale, puede ser más, ¿eh?
4: Le comentaba en este momento la Católica totalmente desplegada en este rol, Johan Valencia retrocede, se coloca entre medio de los dos centrales y los laterales completamente abiertos, ¿eh? En este caso Cerezo con Corral por la derecha y Lulier le hace el bis, le hace el doble al Pesadilla Gómez por la izquierda, completamente abierto el equipo de la Católica buscando entrar por fuera.
0: Y aquí se va la pelota, señores. Núñez en la mitad del terreno de Católica. La gana, parece, viene buscando para Vecino. Se va con la pelota. Abrió el balón buscando el arranque de Corral. Corre, pique, se va, pique, se va. Entregó para San Pedro y que pierde la pelota. Intenta ahora Copiapó. Atención, pelota por el medio, la pica ahora Río. Sale el meta. Salió el portero. Estoy contigo. ¿Qué pasa, Dani?
2: Sí, quedaron complicados dos jugadores, Pepe. Uno es el número 29. Si no estoy viendo mal, es el jugador Salvador Sánchez de Copiapó. Y el otro es el 14 de la Católica, Jimmy Martínez, ahí en la mitad de la cancha.
0: Johan
2: Valencia.
4: Tarjeta también.
2: Es el 20, entonces, perfecto. Johan Valencia, que está esperando en este momento el árbitro, me parece, Rodrigo Carvajal, para amonestar finalmente al 20 de los Cruzados, que se la venía buscando
4: la tercera, Dani, sí. ¿No? La tercera infracción, sí, tercera. En este caso fue la vencida para Valencia. Agotó la paciencia del árbitro central, ya le había visto
0: cometer... la primera amarilla del partido.
4: Ya le había visto cometer dos faltas antes, ahora vuelve a ser como el igual que la primera, ¿no? Frontal al área, defendida por Bernedo, tonta falta innecesaria a mi apreciación. Y va a tener otra oportunidad, en este caso Copiapó, de pisar el área de la Católica en balón detenido.
1: Fue fuerte, ¿eh? Fue muy a destiempo la entrada de Johan Valencia contra el número 26, Gastón Pérez. La tenía merecida la María, el colombiano, que ya, como mencionaban, era la tercera falta que había cometido.
4: Se la estaba buscando.
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0: ¡El León de Atacama! Copiapó, ahí está. Ross para pegarle, para enviar esa pelota al área del cuadro del conjunto cruzado. Arco del costado sur. Ahí está Vicente. ¿Qué hace Vicente, Daniel?
2: Reparte indicaciones hacia sus compañeros. Sabe que es de peligro el tiro libre, 35 metros más o menos para Copiapó.
4: Le va a meter 7 hombres al área Copiapó a la Católica.
0: Atención, que viene corriendo Ross, saca el centro. Arriba busca lo grandote, pero no se va. Y se marca, servicio de esquina, sí. Se marca, es el primero del partido, Dani.
2: El primero para Copiapó, Pepe, por el sector derecho.
0: ¿Qué pasa con Valencia, que está llegando ya en el sector de la tribuna Tito Puyú?
2: Sí, está a punto de ingresar ya el amonestado jugador de Universidad Católica, Johan Valencia, solucionado el problema que tenía en su ojo.
0: Atención, que va a ir la pelota al área. Viene corriendo para pegarle Ross, saque el centro. Busca Ross, intentaba el elenco de Copiapó, que ha hecho un correcto partido hasta ahora, se va.
4: Sí, dentro del contexto, insisto, del mismo partido, ¿eh? Una Calera, un Copiapó que intenta avanzar de a poco comete este acto antideportivo, ¿no es cierto?, con violencia en demasía a Valencia, y le permite llegar a Copiapó primero con un tiro libre y después con un córner, pero claro, estoy en tu línea, Pepe, un partido más que correcto.
2: Tenemos el primer amonestado también en Deportes Copiapó con el 25, Fabián Tadilo, por una falta en la mitad de la cancha sobre Martín Pesadilla Gómez. 1-1 en amarillas hasta ahora.
0: Y aquí se va con la pelota, dominaba, aparece, buscaba, intentaba hacer eso, queda corto, gana Martín, el golpe de cabeza, va la pelota buscando el área, intenta hacer eso, pelotazo, lo que salga nomás, el balón que está cerca del área de Copiapó, va a sacar la pelota rápidamente, fila, el balón que va por la banda izquierda, se muestra la rosa, saca Ross, el capitán del norte, pelotazo arriba, pica Palacio, salió, el meta Bernedo, sale del área, se fuerza, ¿qué pasó, Dani?
2: Sí, salió ahí con todo Vicente Bernedo, hasta más allá de la salida del área de la Universidad Católica, para enviar de cabeza aquel balón al lateral para Deportes Copiapó. Se salvó ahí la Católica porque Bernedo salió muy lejos.
0: Estamos recorriendo exactamente 26 minutos de este primer tiempo. Esto es la Copa Chile. Este es el grupo B. Vamos a repasar pronto tabla de colocaciones de este grupo, donde la Católica tiene canasta.
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0: Pasar solamente el arquero de Copiapó, Dani.
2: Sí, la Católica con transiciones rápidas ahora, con una jugada de Corral por la derecha, desde la derecha hacia el centro, remata con su pie izquierdo, con su pie menos hábil, casi la mete ahí en el segundo palo del portero Tamperini, y se salvó Copiapó.
4: Esa es la ventaja, Pepe. Esa es la ventaja, por lo menos, que tiene Gómez. Y en el fútbol moderno es como más se usa, ¿no? A pierna cambiada para quedar con el arco de frente. En todo caso, el carrerón de Corral es muy bueno. Controla la pelota con la vista primero, cuando ya la tiene por delante. Emprende camino al área. La llega a pisar y termina disparando, como bien decía Dani, con la pierna que ocupa solamente para pisar el embrague.
0: Y aquí se va buscando la pelota el líder. Buscó Álvaro Sale. Algo pasa, a ver, es que cayó Lulier, algo pasó, cuénteme, Dani.
5: Sí, está caído el 39 de la Universidad Católica, Nicolás Lulier, por una disputa del balón con un jugador de Deportes Copiapó. Ya se pone de pie nomás el juvenil cruzado y habrá córner para la Universidad Católica.
0: ¿Y quién le pega esa pelota?
5: Irá Matías para vecino.
0: Vendrá el servicio de esquina. Vamos a ver si le pega a él, también se va acercando Jimmy Martínez. Vendrá el servicio de esquina.
4: Suben todos, ¿eh? Solamente Valencia se queda atrás.
0: Tiro de esquina para Católica, que busca el primero. 28 minutos, 0 a 0. Va a ir la pelota al área. Atención con esto. Está atento Temperini. El meta de Copiapó. Arco norte acá en el Claro Arena. En el gran estadio de la Católica, enorme estadio, para pelota al área, muy bien Temperini, se quedó con el esférico, Dani.
5: Sí, estuvo mal ahí en la ejecución finalmente de Jimmy Martínez, al primer palo, sin problema se queda con el balón Temperini.
0: Y aquí va otra vez buscando, con la pelota arranca buscando Tavilo, se queda con el esférico, ahora se cambió a la derecha, se va a quedar con la pelota, siempre el cuadro cruzado, reitero, el marcador está 0-0, en un piso, ¿qué pasó ahora? A ver, ¿pero qué pasó ahora?
5: Y era Matías Palavecino, la falta fue de Pérez Conde, el número 26 de Deportes Copiapó, un foul táctico, como se le dice, Pepe, justo en la mitad de la cancha, tiro libre para la UC.
4: Si hay uno en la Católica al que no tienes que dejarlo frente al arco, aunque sea 35, 40 metros, es a Palavecino, que levanta la mirada y comienza a repartir. Es un cartero, como dice el Pato Yáñez, Pepe, en nuestro programa de...
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0: Una pelota al área. ¡Uy! ¿Qué pasó? La quedó mirando Temperini. La pelota pasó saludando al poste zurdo, Daniel.
5: Y era el gol de la fecha en la Copa Chile, Pepe, porque Matías Palavecino aprovecha un tiro libre en corto y que desde más o menos 35, 37 metros le envían un zapatazo que va hacia el palo de la mano izquierda del portero Temperini, que la quedó mirando, se va apenas ancha esa pelota, era golazo de Lucero.
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4: Me acordé, Pepe, de David Luis, ¿eh? Una suerte de bola seca que baja al final de la trayectoria.
0: Tremendo, tremendo.
4: ¿Y en qué estuvo? ¿Eh? Porque Temperini pensaba que esa pelota se iba al córner y de a poco la rosca y, como te digo, este efecto bola seca hace que el balón caiga rápidamente cuando menos lo espera el portero.
0: Y aquí se va la pelota a la cancha. ¿Qué pasó, Felipe?
1: Sí, no sé si la consignaron la amarilla que cayó para el 8 Axel Ríos en Copiapó, una falta previa contra Jimmy Martínez.
0: Y aquí se va, señores, con la pelota, buscaba Lulier, pierde la pelota, la gana. Entonces hay que notar la amarilla para el hombre de Copiapó. Está la pelota en la mitad del terreno. Ahí se muestra ya, sacando la pelota rápidamente el cuadro de Copiapó. 0-0, esto es Copa Chile. ¿Cómo está la tabla de colocaciones en este grupo?
1: Con este empate momentáneo, la Católica tendría 13 puntos. Segundo, Everton de Viña del Mar con 5. Tercero, Copiapó con los mismos 5 puntos. Y último, San Luis de Quillota con 3 unidades.
0: ¿Cuál sería el más probable rival de la Católica en la otra etapa?
1: De momento, la Universidad de Chile, Pepe. Está muy cerrado ese grupo D. Seguramente saldrá entre la U y Unión La Calera.
0: Y aquí, señores, la pelota la va a sacar nomás. Saca la pelota el cuadro, el conjunto de Copiapó. Se mueve con el esférico, trabaja para la banda izquierda. Se muestra buscar a Suárez tocando la pelota arriba. Intenta el conjunto norte, pero ¿qué pasó? Se rompe el zapato. El balón se mueve de la cancha. Corresponde saque de costado, saque de banda para los C. Minuto 31 ya. 31 de este primer tiempo. ¿Qué pasa con la gente de las tribunas? ¿Todo tranquilo, Dani?
2: Todo tranquilo, alientan a su equipo, Pepe. Llegaron más o menos, bueno, vamos a ver cuánto es el público controlado. Yo diría unas 8.000 personas que están en absoluta...
0: Por ahí andamos.
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4: Hasta ahora la Católica le ha hecho daño a Copiapó por las bandas, ¿eh? Y por el centro también, en el caso de Palavecino, en un par de oportunidades en que en la segunda, bueno, termina disparando y la primera no tuvo el pie derecho para hacerlo en el área. San Pedri hasta ahora, interesante.
0: ¡Aquí va! ¡Remate! Casi lo deja calladito, Sacó el remate San Pedri. El balón rebota en la espalda.
4: En todo caso, es el primer remate.
0: Señores, hay que tenerle mucho respeto a los goleadores de raza. Aquí va con la pelota. Intenta nomás el cuadro. El conjunto de Católica. Atención. Va tocando el Uribe. El pase viene. La pelota que va al área de Gómez. ¡Está! ¡Señor Meta! ¡Casi, Dani!
2: Sí, queda con alguna complicación el portero Temperini ante aquel centro desde la izquierda de Martín Gómez, el árbitro que detiene las acciones en este momento porque está, como decía, caído el portero de Copiapó.
4: Digo Temperini, porque en algún momento cuando vio que la pelota la tenían los suyos, atinó a levantarse, después la recuperación de Cerezo y al piso.
0: Pero complicado el tema, dijo mejor no vio al piso.
4: Pero bueno, es parte del juego también, si no se va a quedar un año vivir en el piso a lo Lampe, ¿no?
0: Sí, señores, acá estamos con la pasión de siempre. Reiteremos, ¿qué pasó hoy en el Mundial? ¿Qué pasó? ¿Quién se abrazó? ¿Quién pasó, Pipe?
1: Porque se selló la primera llave de cuartos de final tras la victoria 3-0 de Marruecos contra Canadá y la victoria por la mínima de Francia contra Paraguay. Ambas selecciones se verán las caras el próximo jueves 9 de julio a las 16 horas en el Estadio de Boston.
0: Y aquí se va con la pelota dominada, la saca rápidamente González. El Dani toca buscando la ubicación de Ampuero. Ahí está, otro pase buscando a González. Balón situado en la mitad de la cancha. Estamos recorriendo exactamente 34 minutos de este primer tiempo. El marcador está 0-0 y va la Católica. Veo más cerca a la Católica que a Copiapó, es obvio, profesor.
4: Sí, pero tiene eso que...
0: ¡Profesor!
4: Tiene eso que plantearla también en el... ¡Cuidado!
0: Y está la Católica, está. Busca San Pedro y corre. En cara, retrocede un par de metros. Ahí está con la pelota dominada. Aparece el capitán cruzado por la raya. ¿A quién se la tocó? Cambió para Martínez. Le puede pegar Martínez para correr.
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4: Los compañeros nuevos que tiene San Pedri, tanto a la izquierda como a la derecha, no están en el engranaje mental quizá del Toro, que está acostumbrado a mirar para un lado está Montes, para el otro está Gianni a veces. Bueno, esto tendrá que resolverlo Garnero o podrán resolverlo también los muchachos en cancha.
0: Y aquí la pelota la va sacando en el fondo, saca rápidamente un paso, está el balón en la mitad de la cancha, la gana otra vez la Católica. Ahí se muestra el colombiano Valencia. ¿Quién está con amarilla en la Católica?
2: Está con amarilla, Pepe, el jugador Johan Valencia.
0: Y se va con la pelota, el cuadro cruzado, el balón que no está en la cancha. Corresponde, saque de meta. ¿Qué pasa, profe?
4: Y en la...
0: ¡Presente, profe!
4: Y en el equipo de Copiapó está el 8, ¿no?
2: Sí, está el 8 Axel Ríos y el 25 Fabián Tailo.
0: ¿Quiere hablar algo, parece, Felipe? Lo escucho.
1: No, nada, Pepe. Yo estoy disfrutando su relato acá en los estudios de Pamplona.
4: Es que es el mejor relato, es el mejor relato del FM.
0: Ya me suben a las columnas, por favor. Y va con la pelota otra vez sacándola por el medio de paso. 0-0, se queda con el esférico, trabaja en la mitad de la cancha, arranca Valencia. Tiro para San Pedro y buscó. Atención, está. Corre que le pegó el arquero. Tapado espectacular de Temperini. Pero qué tapado, Dani.
4: ¿Qué?
5: tapada, Pepe, porque llegaba solo Diego Corral por la derecha tras gran pase de Fernando Sampedri, que lo dejó mano a mano con el portero Copia Pino, y este último que de gran manera impide el gol de la Católica en un remate que iba bastante fuerte, aún mejor estuvo el portero de Copiapó.
4: Y con la derecha es otra cosa, bien lo de Corral, levanta la mirada, dispara con toda la potencia y la precisión que puede tener el pequeño extremo de la Católica, pero le sale el disparo al muñeco, muy atento Temperini, que rechaza muy bien esa pelota, esperó hasta el último minuto el disparo y le leyó bien la jugada y el disparo al jugador cruzado.
0: Y aquí se va con la pelota Valencia, tira para el medio, está, buscó, ¡qué tapada! ¡Qué tapada, señores! Otra vez Corral, ¡pero qué tapada! ¡Manotazo espectacular! ¡Se está luciendo Temperini, Dani!
5: Y si la de Diego Corral la primera fue buena, esta fue aún mejor. Pepe va a córner para Lucé.
0: ¡Va la pelota al área! ¡Le quedó hacer eso! ¡Atención que ahí el balón! ¡Está cerquita el gol de la Católica! ¡Se va! ¡Valencia cambia! ¡Entregó para Cerezo abierto! Todo
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0: Cambia la pelota, Martínez cambia. El balón que viene para el medio, está para el vecino. Está la pelota en los pies ahora de Ampuero. Ampuero para Valencia. Valencia para el vecino, se va. Arranca, ahí está, le puede pegar. Busca perfil, tira para el medio, se va. Se va la pelota. Otra vez a la esquina, Daniel.
5: Nuevamente, Pepe, va Jimmy Martínez para servir sobre el sector izquierdo.
0: Atención que vendrá al centro. La tocan antes para vecino, para Jimmy. Ahí está con el esférico. La cambió para vecino. Va a sacar el pelotazo. Viene al centro buscando el área. Y el meta se quedó con la pelota. Sin duda que la figura por ahora, profesor, es sin duda el arquero.
4: Y en un equipo de Copiapó que había tenido, por ejemplo, por la izquierda a Tavilo, el más punzante, pero ya en este momento sí coincido contigo. En todo caso, el portero Temperini ya es el único que sostiene el equipo, el juego de Copiapó, y sostiene también el marcador, 0-0.
0: Va con la pelota Cerezo, ahí trabaja, somos Agricultura, 14 antenas.
4: ¿Cuántas, señor?
0: 14 antenas. Lánzame 3, Pipe, 3.
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0: Ahí está Felipe Cabrera en estudios, en esa nave grande, en el edificio Pamplona. Con la pasión de siempre, señores. Esto es Copa Chile. Minuto 39, 0-0.
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0: Y está la pelota, señores, en la mitad del terreno. Se va buscando González, tira. La pelota va para que domine ahora Lulier. Retrasa la pelota para González. Saca González. Busca la presencia de Cerezo. Se va Bernardo. Ahí la toca para Martínez. Se queda con la pelota otra vez Cerezo. Arranca, cambió. La pelota para Valencia que cae, pierde. La va recuperando el conjunto del norte del país. Se va Copiapó. Atención con esta. Corre Oscar Pérez. Cambia. La pelota para Tavilo. El centro viene. ¡Gol! ¡Gol!
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0: ¡Al segundo palo! Muchacho, que está emocionado. Aquí está, señores, el gol de Copiapó. El león de Atacama también ruge. Está ganando 1-0.
5: Y qué golazo de Fabián Tavilo, lo decía Pepe Ormazábal. ¿Qué importa cuál fue la intención? Llegó hasta la última línea por la izquierda y evidentemente intentó sacar un centro. El jugador número 25 de Deportes Copiapó, la pelota se clava por el costado lateral de la red de Vicente Bernedo, quien nada puede hacer. Esperaba un centro, evidentemente, el portero cruzado. Y es el 1-0 nomás para el cuadro visitante. Sorpresa total en la precordillera.
4: Corre por la izquierda, centra, que es lo que tiene que hacer, independiente de si le mete o no el empeine, y la pelota toma el efecto extraño y termina sorprendiendo a Bernedo. El pecado capital, el pecado mortal es de Cerezo. El pase fue anunciado con letras de liquidación, como diría cierto relator, y no termina nunca de cerrar la jugada, y el jugador, en este caso Copiapino, termina centrando o golpeando el balón sin obstrucción alguna por parte del lateral de la Católica.
0: Y aquí va la Católica buscando el empate rápido. Sale ahora el meta Temperini, se queda con la pelota. ¿Te gustó el gol, Pipe?
1: Fue un golazo, Pepe. Le pega con el borde interno, aprovechando que la pelota venía rápida, de primera intención le impacta y deja descolocado completamente a Vicente Bernedo, que estaba dos pasos más adelantado esperando el centro. Golazo para Tavilo de Deportes Copiapó.
0: Da lo mismo si le pegó al arco, lo sacó del centro.
1: Eso pasa a otro análisis, Pepe.
0: Y aquí se va a quedar con la pelota. Usted que sabe tanto de fútbol, profesor Farías, ¿le pegó el arco o sacó el centro?
4: Tenía el compañero en el segundo palo, fue un centro, claramente.
0: Y está con la pelota dominada. ¡Atención! ¿A usted le gustaría, Pipe, que le haga clases el profe Farías, no?
1: Pero por supuesto, nunca se deja aprender de fútbol, Pepe.
0: Y aquí va la pelota, la saca, señores, en el fondo. El cuadro, el conjunto de Copiapó. Estamos recorriendo. Minuto 42. Hasta ahora, sorpresa. ¿Qué hace el técnico de Copiapó?
5: Está mucho más tranquilo Pepe Héctor Almandós. Igualmente siempre se sale desde ahí de la zona del recorte que tienen los cuerpos técnicos, pero mucho más tranquilo, manos en los bolsillos. Daniel Garnero también algo preocupado con el rendimiento de los cruzados.
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5: Era Nicolás Suárez quien caía por el sector izquierdo de la defensa de Copiapó. Ya se marca nomás el tiro libre para Copiapó.
0: Y va a sacar la pelota. Sacará la pelota el cuadro del norte del país. Ahí, Pepe, está para mover los pasos, lo escucho.
1: Y usted consignaba hace algunos minutos que, sobre todo después de las 14 antenas que tiene Agricultura, hay alguna otra, y claramente está enlazado con nosotros la radio contemporánea de Coihueco, 91.1 para toda la región de Ñuble.
0: Saludos cordiales para Coihueco, la tierra de un exárbitro, Marcelo Chandía.
1: Margarito Chandía, que ahora está de diputado.
0: Sí, ahora está con el maletín el hombre. Señores, aquí estamos con la pasión de siempre. Somos Agricultura. Exactamente. Samuel, 44 minutos, Samuel.
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0: Y aquí se va quedando con la pelota, se muestra, aparece Valencia, levantó, buscando el área, ahí está Corral, que le va a pegar, le pegó, trabado, saca Copiapó. Atención, señores, llega la pelota a la mitad de la cancha, atento, con el tiempo extra, que van a ser 4 minutos, creo yo. Se va con la pelota, otra vez el conjunto cruzado, donde cae, no pasó nada, Dani.
5: No, es San Pedro quien está ahí con alguna complicación sobre el punto penal, ya se pone de pie 9 cruzado.
0: Y ahora corre la pelota, intentaba llegar a ese balón. Palacios no puede, gana la pelota rápidamente Valencia para Católica, tiro para el medio y bola, pelota diagonal, la vuelve a ganar, aparece para Vecino, cambia, está la pelota en el área buscando San Pedri, lucha, intenta nomás el capitán, retrasa la pelota, la va a sacar el conjunto de Copiapó, pelotazo que viene, gol de Católica. No, se va a perfección. No vale.
5: Porque había una falta previa, Pepe, en la entrada del área de Copiapó, me pareció bastante clara, lo mismo entiende el árbitro Rodrigo Carvajal, y aunque anotaba el jugador de la UC, esto no es válido. Bueno, se marca el tiempo adicional, que son 3 minutos, falló esta vez, Pepe.
0: Sí, señor.
4: Tiene, Pepe, que sopesar este tipo de cosas la Católica.
0: Molier le pegó, ¿eh?
4: el gol de Copiapó en el trámite del partido, hay que entenderlo.
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4: Con Copiapino, donde dominaba el partido, donde Valencia se colocaba entre medio de los centrales, donde los laterales estaban completamente abiertos. Una Católica de modo ofensivo en lo que tiene que volver a hacer pie con bola en este encuentro, a pesar de que queda poco y seguramente en el segundo tiempo salir a ganarlo desde el primer minuto. El reloj ahora juega a favor de Copiapó, es el número 12.
0: Saca Zamorano, llega la pelota, señores, a la mitad de la cancha. La retrasan ahora para que domine el Uribe, lo escucho.
1: Y momentáneamente con este triunfo, Copiapó salta a la segunda posición del grupo B, llegando a los 7 puntos.
0: Y en la última jornada enfrenta a Everton, dice usted.
1: Así es, el próximo sábado 11 de julio, 17:30 horas en la región de Atacama.
0: Y acá, señores, gana la pelota. Se muestra ahora sacando rápidamente a Valencia. Cambia, buscando para Vecino. Pasó la pelota, busca Corral. Se queda con el esférico. Va la pelota para Martínez. Martínez para hacer eso. Ahí está Bernardo, pelotazo que viene buscando el área. Está ahí la pelota. Atención, le quedó el Unión. Pegó el balón que rebota. Rebota la pelota. El roce va de la cancha. Lateral para Católica.
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0: Falta un minuto para que termine, señores, este primer tiempo. ¿Pero qué pasó? ¡Esa pelota! Pasó saludando el poste zurdo, casi aparece el empate. ¿Qué pasó, Dani?
5: Y era Martín Gómez quien con una jugada llena de gambeta, Pepe, se metió en el área y con pierna izquierda sacó ese remate al segundo palo, colocado, nada podía hacer el portero Temperini, pero se va apenas Sancha, le ha faltado el último, el finiquito lo usé para empatar este
4: no
5: partido.
4: No por nada le dicen el pesadilla, se la generó solo, en un metro cuadrado se saca el defensor y patea con la pierna izquierda, que no es su mejor pie, y como bien decía el Dani, se va por poquito, está ahí el empate. De
0: sí,
4: la
0: a ver si lo logra antes que termine este primer tiempo. Queda solamente segundo, va a terminar pronto. Ahí está Rodrigo Carvajal, pronto va a ser su tal silbato para el término de este primer tiempo. La pelota que va a sacar, como se va a ver. Hay infracción, ¿qué pasa? Se marca falta.
5: Sí, lo sacudió Pepe, el jugador de Deportes Copiapó, creo que era el Nico Suárez, ahí a Martín Pesadilla Gómez por la izquierda, será la última para la UC, un centro interesante que vendrá seguramente.
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0: Cruzamos, pero el grito de gol.
4: Palavecino, ¿no, Dani?
5: Palavecino y Jimmy Martínez.
0: Va a ir la pelota, suben todos. Ojos abiertos con esto. ¡Cuidado! Va a ir la pelota al área. En la última pelota de este primer tiempo acá en el Claro Arena. Va a ir la pelota al área. El empate puede caer para Católica. Atención, va el balón, pero por favor, saca el cuadro del norte, señores. Ya nos queda tiempo. Pitazo final. Suena el silbato de Carvajal. Sorpresa grande acá, señores. Gran sorpresa. Copa Chile. Primer tiempo terminado. Escuche bien. Tome nota. Pero anote, ¿eh? 0 para Lucé. 1 para Copiapó.
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0: Daniel Rosenberg, ¿qué pasa? ¿Cómo se retiran los planteles?
5: Se retiraron raudamente los jugadores de la Católica, algo cabizbajos, no están conformes con lo que están haciendo en este primer tiempo en el Claro Arena. Los jugadores de Copiapó se juntan en la mitad de la cancha, se abrazan y se dirigen todos juntos al sector de camarines.
0: Bien, señores, acá está ganando Copiapó con gol marcado en los 40 minutos por Fabián Javilo, que derrotó al meta Vicente Bernedo, el profe Farías, una pincelada.
4: El libreto del partido estaba bastante claro. Este film tenía como protagonista a la Católica, que tenía encerrado en su área el equipo Copiapino. Tuvo un par de jugadas importantes de partida en el minuto 2, ya Pesadilla Gómez había enganchado y disparado a portería. Pero comenzó de a poco Tavilo a hacer daño por la izquierda. 4 duelos le tengo contados al extremo izquierdo Copiapino contra Bernardo Cerezo. De esos 4, ganó 2 y perdió 2 contra el lateral de la Católica. Pero lo triste para los es que uno de ellos, el más importante, aquel que parecía ser un centro, se terminó.
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4: Pase Cerezo, que era bastante claro que se iba a abrir la pelota hacia la izquierda, hacia el sector de Tavilo. No termina cerrando nunca, saca el centro el jugador del norte y bueno, para la historia ya, el placar, el 1-0 de Copiapó. No hay que olvidar también algunas intervenciones importantes del portero Copiapino, ¿no es verdad? Con protagonismo del número 10, de Matías Palavecino, desde fuera y desde también dentro del área. San Pedri tuvo un remate también desde fuera que terminó siendo bloqueado, pero de ahí en más no se ha sabido conectar con los dos extremos que propone desde el primer minuto Daniel Carnero. Hablamos de Corral por la derecha y el ya mencionado Martín Gómez por la izquierda. Los dos han sido más protagonistas que el 9. Corral es una cosa con la pierna zurda y otra cosa muy distinta con la pierna derecha. Logró hacer blanco, logró disparar, pero Temperini ha estado muy atento, no solo en esa, ¿no?, sino también en otras dos oportunidades donde ha sacado balones importantes. La Católica no tiene que olvidar que fue el dominador del primer tiempo, pero al final el que domina el partido es el que tiene los goles en el placar. Y en este caso es Copiapó, que seguramente en el segundo tiempo saldrá a especular, saldrá a cerrarse más bien atrás. Y la Católica va a tener que hacer lo que estaba haciendo, ¿no? Por eso te digo yo, Pepe, que en el caso de la UC no hay que entrar en miramientos, ¿sabes? Hay que continuar el libreto. Si lo que quiere ganar el partido, no puede cambiar, no puede titubear. Y creo yo tiene los elementos para hacerlo. Y lo de Copiapó, quién sabe, ¿ah? ¿Quién sabe? En una de esas, acercándose como lo hizo en el primer tiempo por la izquierda con Tavilo y con balones en detenidos. Ojo, no hay que olvidar eso, ¿eh? Valencia concedió 3 tiros libres de pelotas que cayeron bombeadas al área y en el tercero incluso tuvo amarilla. Así que ese es el panorama, creo yo, para el segundo tiempo, Pepe, que no va a variar mucho, ¿eh?, de la mayoría del trámite del primero.
0: Señores, fue el anticipo de comentar de Farías. Pausa y nos tornamos.
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0: En estudios, el señor Cabrera se coloca los fonos. Ya está listo. Buen café. Buena temperatura.
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0: Cuarto de final, don Felipe.
1: Así es, Pepe, porque hoy comenzaron los octavos de final del Mundial 2026 con la victoria 3-0 de Marruecos contra Canadá, esto en Houston, mientras que Francia, con solitario gol de Kylian Mbappé, que llega a los 7 goles en esta Copa Mundial, por 1-0 venció el conjunto francés a Paraguay en Filadelfia, y de esta forma ambas selecciones se encontrarán el próximo jueves 9 de julio a las 4 de la tarde, hora chilena, en el primer cruce de cuartos de final. El día de mañana, Pepe, a partir de las 4 de la tarde, Brasil contra Noruega y a las 20.
0: Imperdible, imperdible.
1: ¿Por quién va usted, Pepe, en ese compromiso?
0: Brasil.
1: El Brasil de Carleto Ancelotti contra Noruega de Erling Haaland. Y a las 20 horas, México contra Inglaterra. El último partido del conjunto mexicano en el Estadio Azteca. El lunes 6... Portugal contra España hasta las 3 de la tarde.
0: ¿Qué partido ese? ¿Qué partido?
1: Partidazo, partidazo. Se repite el encuentro del 2018, ese 3-3 en fase de grupos. Y a las 20 horas, Estados Unidos contra Bélgica. El martes se cierran los octavos de final con Argentina contra Egipto al mediodía. Y a las 4 de la tarde, Suiza contra Colombia, Pepe.
0: El miércoles no hay partido en el Mundial y el jueves sí. Se reanuda todo en cuarto de final. Hay una actividad acá, estimado Daniel Rosenberg. ¿Qué pasa?
5: Así es, Pepe, porque hay un desfile de niños de distintas escuelas de la Universidad Católica a lo largo y ancho de todo el país. Muy bonito, se dieron la vuelta por toda la cancha y ahora ya están terminando este desfile en el sector de Ignacio Prieto. La gente muy animada también con los niños que juegan en las escuelas de la Universidad Católica.
4: Eso era una tradición en el antiguo San Carlos, así que marcamos el hito, ¿no? De que esta es la primera en este nuevo estadio.
0: Lo que debe significar para estos niños, amigos, está aleteando acá el hombre, está aleteando. Me volvió loco. Esta emoción para los niños que están acá conociendo este recinto deportivo, pisando el pasto de esta cancha, es algo que tal vez nunca van a olvidar, que una noche de invierno, con mucha gente en las tribunas, estuvieron acá vistiendo la camiseta de Católica.
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1: Partidos en la jornada Dominical, Santiago Wanderers contra la Universidad de Chile a la misma hora, Deporte La Serena contra Deportes Antofagasta a las 15 horas, habrán 4 partidos: Cobresal contra Cobreloa, Puerto Montt contra Huachipato, la Universidad de Concepción, el Campanil contra Rangers de Talca y Ñublense contra Curicó. A las 4 de la tarde, Deporte Santa Cruz contra Audax Italiano, a las 17:30 horas, Unión Española contra O'Higgins de Rancagua, y a las 20 horas, Deportes Limache contra San Marcos de Arica. Cerrando la jornada dominical, quedarán 2 partidos para el día lunes, ambos a las 19:30 horas, Deportes Concepción contra Deportes Temuco y Colo Colo contra Recoleta.
15: Bien, gracias. En lo que viene en torno a la Copa Chile. Ahora complementa su comentario, ya nos dio un esbozo comentario el profe Faría, ahora va a comentar lo que fue el primer tiempo, que está ganando el cuadro de Copiapó 1-0 a la Católica.
4: Y bueno, como señalaba anteriormente, la Católica tiene que entender que el gol de Copiapó es, bueno, puede pasar, ¿no? Puede pasar, como dice Gustavo Kufner, un accidente dentro del trámite del encuentro. La Católica lo estaba dominando de pies a cabeza, pero bueno, un gran equipo, un buen equipo, con un buen entrenador, tiene que saber sopesar este tipo de situaciones. Ahora, con Dani estábamos observando ahí que una vez ingresado el plantel al túnel, se quedó Cristian Cuevas haciendo la calistenia un poco más intensa, dando luces de que puede ingresar el número 15 en la franja. A ver, si yo tuviera que jugármela, bueno, Valencia está percibido con esta tarjeta amarilla, puede leer quizá por ahí el tema Garnero, sacarlo, retrasar a Jimmy Martínez y colocar por la izquierda al Simbi Cuevas. No creo que saque a Lulier, que sería el cambio más natural para colocar al Simbi, y bueno, el otro ya sería quitar a Jimmy Martínez y colocar lisianamente a Cuevas, pero me declino por lo segundo, por lo primero, bien digo, que saque a Valencia y retrase a Jimmy Martínez y adelante a Cuevas, ya con un mediocampo que solamente piensa en el arco contrario, aunque estaría partida ahí la cancha con un Jimmy Martínez ya más como volante tapón y dejando a Palavecino y a Cuevas como filtradores de los pases hacia adelante. Me extrañaría, Pepe, por ejemplo, que sacara a alguno de los dos extremos. Hablamos de Corral o Gómez, que han sido...
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15: Pues ya lo ganaron, pero tienen que dejar una buena imagen, ganar acá en casa. ¿Qué hay en banca? A ver.
5: Claro, Pepe, que tiene como arquero suplente a Francisco Valdés, tiene a Eugenio Mena, Alfred Canales, Agustín Farías, Juan Francisco Rosell, Fernando Zucchi, Cristian Cuevas, Matías Contreras, el juvenil de categoría 2008, y por último, Diego Bermúdez, que es un lateral izquierdo también del 2008, que tiene 18 años.
15: Viene a la cancha Cuevas.
4: Volvió el número 20, así que no es Valencia. ¿Será acaso Jimmy el sacrificado?
5: Lo más probable es que sea Jimmy Martínez, porque es una posición
15: a
5: que
15: ver,
5: viene
15: vamos
5: ocupando.
15: Viendo, es cosa de mirar la cancha, ¿no? A ver,
5: claro. No, pero es que hay muchos que están dados vueltas.
15: Sí, está Jimmy, ¿eh? Está.
5: Está Jimmy.
15: Sí, está Jimmy.
5: Ahí estaremos confirmándolo, pero va a entrar, lo que sí es cierto es que va a entrar Cristiano el Simbi Cuevas con la cancha.
15: Parece que Gómez puede ser el hombre que salió,
5: ¿ah? ¿Eh? Ahí está, bebé. Toda la razón. ¿No? Me parece que es Gómez. Vamos, puede ser, no sé.
15: Mejor esperemos, ¿ya?
5: Sí, mejor.
15: Porque están de espalda con los jugadores.
4: Si no, lo otro es Lulier, que es el cambio que suele hacer, pero no.
15: Vamos a ver.
4: Vamos a ver.
15: Viene un cambio en la Católica. Es que viene la cancha Cuevas.
5: ¿Todavía no sale la cancha Copiapó, Pepe?
15: No. Están aún, no sé, el técnico ahí dando instrucciones. Están dando un golpe. Así ganarle acá a Católica, un equipo de la primera vez, un golpe. Y de la forma como se ha dado, porque tuvo por lo menos la Católica en este primer tiempo mínimo unas 7 ocasiones claras de gol. Gran figura el meta del conjunto del norte.
5: Temperini, Dani. Sí, Temperini, Nicolás Temperini, que fue factor clave, pues una de las razones más importantes por las que está ganando en este momento Copiapó 1-0 en el descanso en el Calorero.
4: Me parecen que está Corral y Gómez, ¿ah? El centro está listo para sacar para la vez.
15: Está fuera.
4: Y San Pedri.
5: Sí, se confirma el cambio, Seba, con la 39. Abandona el juvenil de 21 años, Nicolás Leuillier, e ingresa con la 15, Cristian El Simbi Cuevas. Vamos a ver qué posición ocupará, seguramente la lateral izquierdo.
4: Para el minutaje solamente, entonces, el ingreso de Leuillier en el primer tiempo, que creo que no tuvo jugadas más...
15: Hay cambios en Copiapó.
4: ...mayormente trascendentes.
15: Entró el 6 y se fue el 7, ¿eh? Se fue Ross.
5: No, sí, se fue.
15: Sí, se fue a Roma, claro. Entró el número 6. No, espérese, otro entró.
5: Tiene toda la razón.
15: Sí, espérese. El 15 está en la cancha.
5: El 15 está en la cancha.
15: Sí. Ya estaré.
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4: Salida para la vecino Jimmy Martínez. Corral, San Pedro y Gómez, el ataque de la UC.
15: Bien, señores, está en la cancha entonces, Santander comienza ya, ha comenzado la segunda parte, acá en el estadio Carlos Arena, estamos con todo el ambiente, ¿no escucha ambiente? Ahora sí ya, bien Germancito, acá estamos, en la cabina 14, en marcha el segundo tiempo, se va Valencia, toca la pelota Valencia, ya estaremos repasando formaciones para este segundo tiempo, te escucho, Samuel.
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5: Pepe.
15: ¿Lo escucho?
5: Porque en Copiapó entonces confirmamos, ingresó con la número 15 el formado en la Universidad de Chile, John Santander, y dejó la cancha el 7, Carlos Ross, el capitán del conjunto copiapino.
15: Y acá hay servicio de esquina que favorece a la Católica, señores, frente a la cabina 14 de Agricultura. Aquí se va con la pelota Cuevas, ahí está Cuevitas, toca, cambia, al pase para Martínez, sacó el centro, atento. Atentísimo Temperini, el meta de Copiapó se queda con el esférico, va a sacar la pelota, ahí se ubica ahora en el arco del costado sur, el meta de Copiapó. Vamos a ir pronto con la formación de los equipos, antes Don Samuel.
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15: ¡Se va! Le va pegando la pelota a Palacios. Es ancha la pelota, pero estaba arriba la bandera. Se marca, señores, que saque el conjunto cruzado. ¿Qué pasó, Daniel?
5: Y era el segundo para Copiapó, la Católica.
15: Aquí va la Católica. Corrió Gómez, sale muy bien Temperini, sacó la pelota, el balón se va de la cancha, comienza con todo el segundo tiempo, estamos en los dos minutos, señores, acá en el estadio de la Católica, está ganando Copiapó.
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15: Va corriendo Bernardo, ahí está Bernardo, pero ¿qué hiciste, Bernardo? ¿Qué le pasa a Bernardo? Se va el balón de la cancha. Ahora sí, vamos con la formación de la Católica.
5: ¿Qué tiene Berreo en el arco? Línea de cuatro en el fondo con Cerezo, González, Ampuero y Cueva.
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4: Explica de momento, cuando ataca, está completamente en el lado de la cancha de Copiapó.
15: Se va con la pelota, buscaba rápidamente el cuadro norte, tocaba una pelota, Ríos perdió el balón, que está, señores, en la mitad de la cancha, la gana otra vez la Católica, se echaba a correr, buscaba la pelota, corría Gómez, el balón que pasa, lo va a jugar el conjunto de Católica, en la mitad de la cancha.
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15: Formación para el segundo tiempo del León de Atacama.
5: Con Tamperini en el arco, línea de cuatro en el fondo con Suárez, Opaso, Sánchez y Filla. Tres en el medio terreno con Zamorano, Pérez y Axel Ríos para dejar una ofensiva a Santander, Palacios y Tavilo.
15: Mañana estamos por la señal 2, señal digital para la U que enfrenta a Wanderers, narra Alejandro Lorca. ¿Estará usted también convocado, Felipe?
1: Así es, estamos ahí en la nómina, Pepe.
15: Bien, buena situación, ¿ah? No se pierde uno usted. Se va con la pelota dominada. ¿Cómo lo hace? Va la pelota larga buscando el campo rival. Buscaba sacar la pelota. Ahí está Cerezo tocando por el medio. ¿Qué pasa con la Católica, Seba? A ver, veo cierta ansiedad ya.
4: Sí, bueno, hace un rato atrás intentaron ese juego por el centro, la pared para Vecino San Pedro, y una combinación que no ha dado buenos frutos durante este partido. Quizá a mí se me hace que por fuera puede encontrar la llave del partido, sobre todo con un Cuevas que está fresco y que está llamado a hacer toda la banda por la izquierda. Por la derecha se vio muy mal a hacer eso en el momento en que tuvo para centrar, no fue capaz de darle una buena dirección al balón, y este se fue al saque de arco.
15: Y aquí se va con la pelota del cuadro de Copiapó, a Yurinche, que está desesperado para que la Católica empate y gane, pero desesperado, si no pasa por caja. Señores, hay servicio libre que favorece al cuadro del conjunto de Copiapó. Pelota situada en la mitad de la cancha. Usted le hace la apuesta a Cebado, ¿no?
4: No es lo mío, fíjate.
15: Pero nunca una luquita por ahí. Yo por ejemplo juego experto para la antigua, o sea.
4: No, en esto no, las cartas puede ser, pero.
15: En los juegos, por favor.
4: Pero cuando no depende. Cuando no depende de mí, no suelo apostar.
15: Ah, ya. Pero jamás dependería de usted, pues, maestro.
4: No, pero en un partido de tenis de mesa, por ejemplo, que a mí me gusta mucho.
15: Usted lo maneja.
4: En un juego de cartas, por ejemplo.
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15: Juegue con responsabilidad, ¿no? Y aquí está la pelota, señores, cerca del área, se va a quedar con la pelota Valencia. Valencia domina, retrasó, cambia, el pase va buscando la ubicación para que saque ahora. La pelota Martínez toca, abrió ese balón por la banda derecha, corre, se muestra ahora rápidamente otra vez, tocando Martínez, cambió para Gómez, Gómez y el centro, estilo esquina, sí. Estilo esquina, Fila mandó la pelota al tiro.

0: Perini, que en dos tiempos se quedaba con ese balón, ya repone nomás el portero de Copiapó.
1: Y se va con la pelota a fila y trabaja fila. Arranca por la banda derecha, toca el pase, buscaba la ubicación de Ríos. No puede Ríos. Vuelve a ganar la pelota, lo sé. El partido lo está ganando Copiapó. Estamos en los 7 minutos cuando va con la pelota. Arranca Jimmy, que le pegó violento. Pasó raspando el travesaño, le sacó pinturas, Nari.
0: Sí, estuvo cerca con ese zurdazo Jimmy Martínez al primer palo del portero Temperini. No sé si le sacó pintura, Pepe, pero sí estuvo bastante cerca el 14 de Luce.
2: El ensayo, el disparo de Jimmy Martínez, una forma de llegar al gol.
3: Que reírse, maestro.
2: Una forma poco explotada de la Católica. Claramente hay mejores exponentes para ese disparo de media distancia como lo son Johan Valencia y por sobre todo Matías Palavecino, que ya en el primer tiempo con una bola seca casi sorprende a un muy buen portero Temperini, que hoy ha tenido un desempeño más que correcto.
3: Con estos partidos en Copa Chile, Cerezo le puede quitar el puesto a Arancibia, ¿no?
2: El día que Arancibia está al 100% es el titular de la Universidad Católica como lateral derecho.
1: Y aquí se va a quedar con la pelota. Aparece el conjunto norte, se va con la pelota, Pérez arranca, pica Pérez, se va nomás al 26, se queda con el esférico, lo marca Valencia, le saca la pelota fuera de la cancha González, corresponde saque de costado para el conjunto de...
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1: Mueve la pelota nomás el cuadro, el conjunto de Copiapó se va por la banda zurda, el balón salió de la cancha, corrido, buscó, intentó llegar esa pelota a Palacios, el balón se va, saque de meta para José, que está perdiendo por la cuenta mínima.
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1: Gentil Samuel, señores, el más citado en todas las transmisiones es Samuel, siempre, nunca falla. Aquí se va a quedar con la pelota, como la corta Samuel, el balón lo tiene.
2: A veces se equivoca de estadio, sí, ¿eh?
1: Sí, a veces, sí.
2: A veces.
0: Y el relator.
1: Es que trabaja tanto también que se equivoca, dice, bueno, se confunde. Y está la pelota, señores, en la mitad de la cancha. Ahora va la Católica, está, sacó el centro, Cuevas, no puede. Saca ahora fila, saca la pelota, el balón que lo atrapa. En la mitad de la cancha ahí está Ampuero, tocando Ampuero. ¿Qué pasa en la banca de los Hay movimiento, ¿no?
0: Sí, calientan ya los seis suplentes que quedan de la Universidad Católica bajo la atenta mirada de Andrés San Martín, el ayudante técnico de Daniel Garnero. Lo mismo hacen los jugadores suplentes del cuadro de Copiapó.
1: Y aquí la pelota no está en la cancha. Corresponde, saque de costado, saque de banda, señores, para el cuadro de Copiapó. En este segundo tiempo, la Católica busca los goles en el arco del costado sur. Está perdiendo la Católica el profe. Profe Farías, comente.
2: Cuando se mete el volante central
1: ¡el profe!
2: De Copiapó entre los dos centrales, es prácticamente una línea de cinco. Pero generalmente le espera a Copiapó a la Católica con un 4-4-2 muy claro, haciendo la línea del offside. Muy disciplinado hasta el momento el equipo copiapino, que no le ha dado la oportunidad a la Católica de disparar.
1: Y aquí se va, buscaba una pelota, atención, corrió Palacios, salió el meta Vicente Barredo, saca rápidamente, toca cortito para que domine el Dani González, entregó la pelota para Cerezo, pase de Cerezo largo buscando Corral, salió el meta, se quedó con la pelota. Muy buen partido hasta ahora, Daniel, de el arquero de Copiapó.
0: Impecable lo de Temperini, porque tuvo 13 atajadas muy muy importantes en el primer tiempo y ahora nuevamente ha estado, pero realmente impresionante, bajo los tres palos del elenco copiapino, que lo gana por 1-0.
1: Atención, buscaba la pelota Davilo, el hombre que marcó el gol en los 40 minutos. Está ganando Copiapó por la cuenta mínima y va con la pelota, se muestra Cuevas, tira para el medio, el pase para el colombiano, aparece Valencia, toca el...
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1: Sacaba Santander, se va el balón de la cancha. ¿Qué pasa ahora, Dani?
0: Lateral para la Católica, hubo varios ahí fuertes apretones entre jugadores. Finalmente no cobra nada el árbitro Rodrigo Carvajal, solo lateral para Luce.
1: Ahora el que lleva la jineta en Copiapó es Santander, el 15, Dani.
0: Sí, el formado de la Universidad de Chile, que corre por la banda izquierda del ataque de Copiapó.
1: Y aquí va a sacar la pelota nomás, siempre el cuadro.

0: centro cruzado que busca el empate. Se muestra ahora Cueva, se retrasó, entregó el balón buscando la ubicación de Ampuero. Ampuero para González, ahí está González, se acerca al área, espera San Pedri, el balón se va, no sale, pero está atento el meta Temperini, se queda con el esférico. ¿Cuál es en este minuto, Daniel, la delantera de la Católica?
1: Tiene al jugador, tiene al jugador Diego Corral por la derecha con la 25, por la izquierda está Martín Alejandro Gómez con la 22 y el 9 Fernando Sampedri como referente del ataque.
2: Inconexo Sampedri lo que lleva el trámite del partido, solamente un disparo desde fuera del área. El único hombre nominal, por lo menos para Garnero, que puede entrar en su posición es Juan Francisco Rosell, que ya será calistecnia junto a sus compañeros ahí al borde de la línea de cal.
0: Y aquí va tocando la pelota, atención, se va Ríos, se mete al área, le puede pegar, se acomoda, saca un pelotazo al área, un hombre cae del cuadro que Comebó, está reclamando algo, no pasa nada, viene el gol para la Católica, puede ser, porque no, porque se va con espacio para el vecino, quien se abre es Cueva, arranca para la banda izquierda, ahí está Cuevas, saca el centro, esperaba San Pedro y saca antes la saga del cuadro del norte, aparece con la pelota Martínez, ahí está Jimmy, le puede pegar, se acomoda, le pegó, no, pero ¿qué le pasó? Pobrecita la pelota, pobrecita la pelota. ¿Pero qué le pasó a Jimmy?
1: Y llega el primer pobrecito de la pelota de Pepe Ormazábal en todo el partido, porque con un disparo con borde interno Jimmy Martínez intentó colocarla en el primer palo del portero Temperini. Se va muy lejos aquella pelota y ya repondrá en saque de arco el portero del conjunto
2: copiano. Yo no sé si será una instrucción de Garnero, esta solicitud de pedirle a Jimmy que dispare desde fuera del área, pero claramente Pepe no es lo suyo, ¿eh? lo del jugador ex Universidad de Chile.
0: Atacama, ojo Dani, viene un cambio,
1: sí señor,
0: y aquí se va con la pelota, buscaba la Católica, atención, está buscaba...
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0: San Pedro cayó, se va de espalda, reclama la gente. ¿Qué pasa, Daniel?
1: Le hace caso omiso el juez Rodrigo Carvajal a San Pedro y va a la Católica.
0: Y aquí va a ser eso, aquí va a ser eso, arrancó Cerezo, picó Cerezo, picó Cerezo, corre.
5: ¿Qué figura, Cerezo? ¿Qué pasó con Cerezo al final?
1: Nada, Pepe, no pasó absolutamente nada con Cerezo.
2: Estaba claramente offside, cuando sí. Comienza la carrera estaba claramente offside, no se da cuenta. En este caso el número 28, Bernardo Cerezo, que como siempre tiene una de cal y una de arena.
0: Se va de la cancha el hombre que marcó el gol, se va Tadilo, que lloró, se emocionó en los 40 minutos, marcó un golazo en el arco sur a Bernedo. ¿Quién ingresa a la cancha?
1: Es el responsable Tadilo de la victoria parcial de Deportes Copiapó en Claro Arena, deja la cancha nomás Fabián Tadilo con la 25, ingresa con la 4 Agustín Ignacio Ortiz Moreno de 27 años para estar en estos minutos en el cuadro de Copiapó.
2: Another brick in the wall, otro ladrillo para la muralla.
0: Todos, señores, el gol del conjunto, del cuadro cruzado, señores, Valencia, remate seco, pelota muerta, escucho viento, me nota, lo empató la Católica, golazo de Valencia.
1: No lograba ingresar al área de Copiapó la Católica con un juego colectivo, si lo logra con un remate de media distancia y va la Católica nuevamente, Pepe.
0: Y se va buscando Martínez y viene el centro, está... Cayó el gol, y el pueblo cruzado festeja, ahora espera el segundo.
1: Lo celebraron con todo, Pepe, no lo podían creer porque fue un golazo de Johan Valencia, más o menos de 30 metros al primer palo del portero Temperini, que no pudo hacer nada por primera vez en el...
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2: El de Tavilo en el primer tiempo, bueno, este también lo es. Eso sí, este es con intención.
0: Y aquí va la pelota, señores. Atención que va. Arranca Gómez. La hace bien, se queda con el esférico. Ahí va dominando la pelota, señores. Lo está marcando muy de cerca Ortiz. Lo empató. Lo empató la Católica. Aquí va. Atención, esperaba San Pedri. Justo cuando hace el cambio el conjunto del norte, Sebastián, viene el golazo de Valencia. Estaban pensando en el cambio los hombres.
2: Algunos técnicos dicen que los cambios no hay que hacerlos ni en tiros libres ni en tiros de esquina. Bueno, en este caso se hizo así. Pudo haber desconcentrado, ¿no? Lo cierto es que le pegó muy bien al número 20, Johan Valencia, que tiene una buena pegada y lo demostró en esta acción.
6: Pepe.
0: Señor, lo escucho.
6: Y es el primer gol de Johan Valencia con la camiseta de Universidad Católica.
0: Fue un golazo realmente espectacular. Aquí se va a quedar con la pelota Valencia. Toca buscando la presencia de Palavecino, cayó. No se marca nada. Se pone duro el partido, se va con la pelota el 6 a Morano para el cuadro norte. Ahí aparece en escena. Hay un pelotazo buscando la presencia de Palacios. El balón que lo va a sacar en la última línea. Puero se queda con la pelota. Cambia buscando Valencia. Llegamos al minuto 19 de este segundo tiempo.
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0: ¿Qué pasó ahora, Seba?
2: Estaba adelantado el autor del gol, Johan Valencia, que ahora se las daba de extremo izquierdo. Prácticamente un carrilero se comía en la línea de cal, pero estaba adelantado y es entonces cuando el árbitro, con la ayuda del lineman, termina decretando el offside. Pero te iba a decir, Pepe, que el caso de Valencia, un jugador que renovó a principios, o mejor dicho, a fines del año pasado, fue una negociación bastante tensa, bastante dura la del colombiano con la dirigencia de la Universidad Católica. Terminó arreglando un poquito más de sueldo y se termina quedando en San Carlos de Apoquindo, un colombiano que cuesta encontrar uno que dé pie con bola en nuestro fútbol. Dani, quizá te puedes acordar de un par de colombianos en Colo-Colo, pero en líneas generales en el fútbol chileno es difícil que un colombiano se adapte también y Valencia lo ha hecho.
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0: Para el centro, Ríos, siempre Palacio, cayó, no hay nada. Saca la pelota Valencia. Estamos ya en el minuto 20 de este segundo tiempo.
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0: Y va con la pelota dominada. Ahí se muestra rápidamente a correr, tira. Buscando donde cayó. ¡Reclama la gente! ¿A usted por qué reclama?
1: Porque caía Diego Corral en la media luna del área. El árbitro interpreta que el número 25 de la Universidad Católica fue a buscar esa infracción, que se tiró, por lo tanto no cobró absolutamente nada. Y ahora sí, lo que sí cobra es un tiro libre para Copiapó en la salida ahí, cerca de la mitad de la cancha.
0: Sí, cayó Ortiz, se marcó la infracción correspondiente. Va a reponer la pelota Copiapó. El marcador está 1-1. Acá estamos, señores, en la cabina 14, en el estadio de la UC, el Claro Arena. Comenta el profesor Farías.
2: Y hay que ver a este Copiapó con el 1-1, el partido es completamente distinto para los dirigidos por Almandós. Si estaba lejos del gol en el primer tiempo y llegó por esa jugada por el sector izquierdo, no me imagino cuál será la fórmula del técnico nortino para buscar hacerle daño a la Católica. Ya ha metido varios cambios, la Católica solamente hizo uno, puesto por puesto, hoy en día digo el caso de Cuevas por Lulier, está está prácticamente como un carrilero el número 15 de la Católica. Quizá aprovechar un poquito más ese desplante, esas piernas frescas que tiene el jugador cruzado por ese sector, puede hacer una llave para buscar la victoria que está buscando la Católica. Mira la foto de este momento, Pepe. Todo el equipo cruzado en campo contrario.
0: Absolutamente. Se va con todo la Católica buscando el segundo gol. Quiere ganar el partido, como es lógico. Aquí se va con el esférico. Ahí va tocándola. Está Valencia. Valencia de pelotazo buscando el área. Arriba esperaba San Pedro y saca la pelota. En cualquier momento, dice San Pedro, y quiero mi gol. Aquí va con la pelota. Buscaba Copiapó, falta Dani. ¿Qué pasó, Daniel?
1: De Lautaro Palacios, en constante fricción con los centrales de la Universidad Católica. Ahora fue un encontronazo ahí con Bran Compuero. Cobra rápidamente el árbitro Rodrigo Carvajal.
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0: Hay una pelota que saca nomás en el fondo. El cuadro de Copiapó se ha marcado upside.
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2: El 9 del Norte Grande buscando la patriada prácticamente. Le resultó una en un momento, si bien está offside, es el arma, es lo que propone Alman 2 de cara a este segundo tiempo, un 1-1 con una Católica muy adelantada.
0: Y aquí mueve la pelota, la va a sacar, señores, en el fondo Sánchez, ahí está el lateral, para que saque la pelota. Ahora se muestra, aparece moviendo la pelota Suárez, saca de costado para el conjunto de Copiapó, para el León. Ahí está la pelota, señores, en la mitad de la cancha. Gana rápidamente Martínez, pierde Martínez, gana la pelota Zamorano. Entregó el balón buscando la ubicación de Ríos. Ríos que la maneja en la mitad de la cancha. Va tocando, buscando la ubicación para que toque por el medio Suárez. Ahora se queda con la pelota. Llegamos ya exactamente al minuto 24 de este segundo tiempo.
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0: Aquí se va, buscaba la pelota. Otra vez el cuadro de Copiapó. Somos Agricultura. 14 antenas, señal de aire.
2: ¿Cuántas, señor?
0: 14 antenas. Y además, 90 años.
2: No, esa,
0: 90 años.
2: Esa no se la creo. ¿Cuánto me dice que son?
0: 90. De emoción.
2: Dios mío.
0: Y aquí estamos, señores, como siempre, desde la cabina 14, en el Claro Arena. Esto es Copa Chile. 1-1 el partido.
7: Es el vibrante relato de Pepe Ormazábal.
0: Y estamos, señores, en pleno segundo tiempo. Toca la pelota.
6: Pepe. Eso,
0: lo escucho.
6: Y nos siguen escribiendo muchas personas en el chat de Agricultura TV. A Julián Andrés Morales, a Iván Vega, que dice saludos desde Berazategui, Buenos Aires. Y a Julián Andrés y a todos los que se nos están incluyendo en esta transmisión. Algunos en portugués que claramente están jugándose algo más en este partido de la Católica.
0: Sí, maestro, hay otro aquí que está desesperado. Se va con la pelota dominada. Atención, en un centro buscando el área. Saca la pelota Sánchez. El balón está ahí. Intenta la Católica. Ahí está, tocando rápidamente. Buscaba Corral. Tiró para que domine ahora para Vecino. La tiró para el medio. Está. Gol. Sí, señor. Gol de Gómez. Gol.
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0: ¡Sacó un palazo! ¡Un remate arriba! ¡Para la Tigre! ¡A Temperini! ¡Que miró la pelota! ¡Con ansiedad! ¡Desesperado estaba el meta! ¡Y la pelota siguió de largo! ¡Sacudió las mallas! ¡Le hizo tam-tam! ¡Y el gol de la Católica! ¡Exactamente! ¡En los 25 minutos! ¡Gómez marca para la UC! ¡Escuche bien! ¡Pero tome nota! ¡Acá! ¡En el estadio de la UC! ¡Está ganando el local! ¡La Católica 2! ¡Copiapó 1! lo marcó Gómez.
1: Y qué bien estuvo la Católica ahí con esa jugada colectiva, se metieron en el área, ahí todos los jugadores, entre Matías Palavecino, también hizo lo propio Diego Borralli, quien termina definiéndola de gran manera, es Martín Alejandro Gómez, para poner el 2-1, la clavó en el ángulo derecho del portero Temperini, y se debe a todo el Claro Arena.
0: Cambios en la Católica, se va Martínez, uno de los que se va.
1: Vamos a sí, ver. Ingresa Alfred Canales, Pepe. Alfred Canales por Jimmy Martínez, es uno de los cambios. Ya estaremos confirmando el otro.
2: El otro es Zucchi, me parece, ¿no?
1: Vamos a estar confirmando eso.
0: Sí, señores, cambio en la Católica. Sí, veo a Zucchi en la cancha.
1: Perfecto, el otro es Fernando Zucchi. Ya
0: sí, ingresó Zucchi Canales. Uno de los que fue Martínez.
2: El que estaba listo era Rosell, claro, con el cambio en el marcador. Mueve los naipes ahí Garnero, no termina haciendo ese cambio. Ahora a Gómez le queda la pelota, como no le quedó en el primer tiempo, de frente al arco. Estaba un poco adelantado Temperini, ya había resuelto la defensa una jugada por aire, y bueno, le queda la pelota entonces de frente, y ahora sí ya no tiene forma de errar el tiro, no puede hacer nada Temperini más allá que ir a buscar la pelota a las mallas para que saque su equipo desde el centro.
0: Atención, se va con la pelota, busca nomás el conjunto cruzado, está, esperaba a San Pedri, señores, gana la Católica 2-1, los cambios en la UC, vamos.
1: Sí, porque ingresaron Juan Francisco Rosell con la número 18 y Fernando Zucchi con la número 8.
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1: 21, que tiene el nombre de uno que está jugando el mundial, ¿eh? Enzo Fernández, número 21, ex hombre de Universidad de Chile.
2: La Católica entonces con el mediocampo más ofensivo que tiene en su haber, en la opción Daniel Garnero con Valencia como volante de salida o volante tapón, como usted prefiera decirle. Delante de él el número 10, Matías Palavecino, y junto al 10, el 8. Fernando Zucchi, arriba queda con Corral, San Pedri y Juan Francisco Rosell. A pesar de ir ganando Pepe, en Garnero quiere ir en busca de otro gol, sin duda, con estos cambios que son todos pensando en el arco contrario y no en el propio.
0: Sí, señor, cambios en la Católica, potentes cambios. Ahí va tocando la pelota Fernando Zucchi, se queda con el esférico. Ahí está Zucchi, va con la pelota buscando, señores, la mitad del terreno. Se muestra ahora Cerezo, pasa para Zucchi, ahí está Zucchi, luchó, y la pelota la pelea Rosell, le saca el balón, la gana ahora Zamorano en la mitad de la cancha, lo gana la Católica. Ha sido mal la Católica en el segundo tiempo, sin duda, y va buscando otra vez el conjunto de Comebó. No pasa nada, profesor, comente, profe.
2: Me parece que hace el cambio de perfiles, a Corral lo deja por la izquierda y a Rosell lo coloca por la derecha. No, termina jugando casi con una doble punta, San Pedri y Rosell en el centro del ataque. Prácticamente es un 4-4-2 el que está proponiendo hasta ahora Daniel Garnero. Claro, tiene el marcador a su favor y el reloj juega también para la Católica.
0: Aquí la pelota la tiene, señores, del fondo, el meta Temperini. La retrasa Sánchez, saca Temperini, de buen partido, pero con los dos golazos de la Católica no pudo hacer nada, señores, en el segundo tiempo. Estamos ya en los 30 minutos, se va a quedar con la pelota. En el fondo aparece el meta Vicente Bernedo. Pepe, ¡lo escucho!
1: Un cambio más también se produjo en Copiapó, con la 9 abandonó Lautaro Palacios, ingresó con la 27 Manuel López.
0: López, puesto por puesto, delantero.
1: Sí, señor.
0: Ahí está en la cancha López, con la casaca 27. Acá la pelota la tiene, sacándole el Dani González. Toca, el pase viene para que arranque Cerezo. Se va a Cerezo, toca para el medio. La pelota rebota en Santander, se va de la cancha. Es lateral, lateral para el cuadro cruzado. Llegamos, señores, al minuto 31.
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0: Dani,
1: con con los cambios recién hechos, se quedó con el número 1 Bernedo en el arco, Cerezo, González, Ampuero y Cuevas en la defensa. En el medio terreno tiene a Valencia, Zucchi y Palavecino, y en ataque a Corral, Sampedri y Rosell.
0: Esa es la formación, la foto de la formación del conjunto del cuadro cruzado en este minuto. Señores, está ganando la Católica 2-1, y con este marcador, ¿tiene alguna opción de avanzar Copiapó en la última jornada, Felipe?
6: Tiene una opción y está en su propia manga, que es ganarle a Everton de Viña del Mar en la última jornada, el próximo sábado 11 de julio, cuando se enfrenten en el Luis Valenzuela Hermosillo.
0: ¿Cuántos puntos tiene Everton?
6: 5 unidades, uno más que el León de Atacama.
0: O sea, el León gana listo.
6: Solo le sirve ganar a Copiapó, porque también tiene una diferencia de gol con este resultado de menos 6, mientras que Everton está en 0.
0: No, o sea, que no le sirve para nada.
1: Si sacude la melena, Pepe, clasifica.
0: Claro, y siempre cuando el Everton no le haga daño.
6: Claro.
0: Es el próximo día sábado, señores, que se define este grupo de la Copa Chile. Ya me cuenta también, Felipe, ¿cuál es el destino de la Copa de la Liga, donde no está ni la U, ni Colo Colo, ni la Católica? Ahora hay servicio de esquina, Dani.
1: Tiro de esquina desde la izquierda, irá seguramente Zucchi.
0: Sí, está Zucchi para pegarle. Atención, corre, saca el centro. Falta el gol de San Pedro, dicen los hinchas de la Católica. Se va a quedar con la pelota. Y también está ganando la Católica por 2-1. Y con esto es el único equipo de campaña perfecta, Felipe, en Copa Chile.
6: Así es, 5 partidos, 5 victorias para la Católica de momento. Llega a los 15 puntos, completamente inalcanzable para todos los demás que integran el grupo B.
0: Y aquí se va Rosell. Un remate, le pegó con la pierna derecha, se movió la pelota de la cancha, pudo ser el tercero, se marca tiro de esquina, Daniel.
1: Y le marcó una muy buena diagonal a Fernando Zucchi y Juan Francisco Rosell por el costado derecho del ataque de la Católica, el número 8 de la UC, que le tira el balón largo, y Rosell, que remata rápidamente con un rebote, se va al córner para la Católica.
0: 34 minutos ya del segundo tiempo, ahí le va a pegar Zucchi. Sacará el centro para la pelota de la área. Arriba Satan.
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0: A ver, ¿cómo está formando en este minuto Copiapó? A ver, hizo muchos cambios también, sí, al bandos.
1: Con Temperini en el arco, línea de 4 en el fondo con Suárez, Opazo, Sánchez y Fila. En el medio terreno tiene a Zamorano, Fernández y Ríos para dejar en ataque a Santander, Palacios y Ortiz.
2: El contraataque de Copiapó es muy pobre, ¿eh? A mí me parece que, y no es, bueno, en rigor no ha aparecido en ataque en este segundo tiempo. Veo que tiene muy lejos las líneas medias y las de ataque para poder siquiera pensar en hacerle daño a la Universidad Católica. La Católica ya no tiene el apuro de ganarlo, ya lo está ganando, y de verdad, Pepe, a mí me extrañaría mucho que llegara siquiera a pisarle el área a Copiapó al equipo ruso.
0: Y aquí se va con la pelota dominada el cuadro del norte, se va con la pelota, ahí se muestra bien, aparecía Suárez, tira por el medio, sacando la pelota rápidamente el elenco del norte, tocan, esperaban a Zamorano, se queda con la pelota por la banda derecha, va retrasando Fila, cambia, está la pelota ahora en los pies de Temperini,
6: Pepe.
0: El meta de buen partido, lo escucho.
6: Y me preguntaba por la Copa de la Liga, que comenzará a jugar sus semifinales el próximo miércoles 8 de julio 19 horas en el Nicolás Chaguán, La Calera contra Coquimbo Unido por la primera pierna, mientras que el próximo jueves a las 19 horas también Ñublense contra O'Higgins por la segunda semifinal.
0: Hay una pelota buscando López, corre López, sale antes el meta Vicente Bernedo. No recuerdo, estimado Daniel, ninguna llegada de Copiapó en el segundo tiempo.
1: Nada, Pepe, se refugió Copiapó porque se está ganando ante
0: el Cero tapado del meta, nada.
1: Nada, y la Católica que le ha hecho mucho más daño al conjunto copiapino, y ahora lo gana por 2-1.
0: Señores, se va a quedar con la pelota. Ahí está Ampuero, toca. El pase viene buscando la ubicación para que domine Gómez. Cambia Gómez, toca. El pase va para Zucchi. Zucchi entregó para que domine Bernardo. ¿Pero qué le pasa a Bernardo? Falta, sí. ¡Hay infracción de Cerezo! Sin duda que hay falta, Daniel.
1: Sí, sin duda, Pepe. De hecho, se ganó la tarjeta amarilla nomás el 28 de los cruzados, Bernardo Cerezo, que ha jugado un partido bastante impreciso ahora por una falta sobre John Santander.
2: Una imprecisión tremenda la de Cerezo, en una posición donde no hay que perder la pelota. Se vio muy mala. De pronto tiene unos hierros. Me imagino yo que eso tiene que estar muy claro en la mente de...
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0: La cancha repone la ausencia que le costaba.
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2: Te decía, Pepe, que estando bien Arancibia es el lateral derecho titular. Los hierros de Cerezo son insondables.
0: Y aquí se va con la pelota buscando Ríos. Ahí pasa buscando la ubicación de López. Corre, lo marca muy bien, le saca la pelota impecablemente a Ampuero. El balón salió de la cancha, lo está ganando por 2-1. La UC a Copiapó, ahí saca de costado, mueve la pelota rápidamente Suárez, toca Suárez, el balón que va para que domine Santander, se va con la pelota, balón situado en la mitad de la cancha, está ganando la Católica a Copiapó por 2-1, esto es la Copa Chile, lo escucho.
1: Garnero que ya habla con sus ayudantes, calientan también los suplentes que faltan en la Universidad Católica, probablemente se venga un cambio más en el conjunto local, mientras que en la visita todos los suplentes sentados y Héctor Almandoza al borde del terreno de juego de pie.
0: Atención que va sacando la pelota rápidamente Valencia, la tira al medio, buscando la ubicación para que domine una pelota en la mitad de la cancha buscada para vecino Gallo. Se ha marcado infracción, sí. Algo indica el juez del partido. ¿Quién está en el piso? A ver, Dani.
1: Ese Juan Francisco Rosera, el número 18.
0: A Rosela.
1: Sí, sí.
0: Pedían tarjeta porque el número 6 es Zamorano. A ver, ¿cuánta gente? Escuchemos. Escuchemos.
1: 9.400.
0: Sí, bien, cerca de 10.000 personas en el estadio para este partido.
2: Buen número, ¿eh? Con eso se llenaba el antiguo San Carlos.
1: Sí, casi lleno.
0: Buen número.
1: Sería casi lleno el antiguo San Carlos.
0: Y aquí va con la pelota dominada. Se muestra ahora tocando Suji. Retrasa para Ampuero. Exactamente, minuto 39 del segundo tiempo. Somos agricultura, mañana estamos con fútbol también, Pipe.
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0: Y aquí la pelota está, señores, en la mitad de la cancha, la va tocando rápidamente la gana ahora, se queda con el esférico arrancando rápidamente, sacaba la pelota Ríos que la pierde.
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0: Se complica ahí, la pelota la gana Santander. Aparece el capitán, tocó para López, atención López, se mete. Está adelantado, sí. Está adelantado, está usted desesperado. ¿Por qué, Daniel, cuando entraba solo López?
1: No, venía López el 27 solo, Pepe, pero el juez que indica que había fuera de lugar, simplemente hay tiro libre para López.
2: Con las características físicas que tiene López, claro, de 10 te puede aguantar 5, 6 pelotas en el área, pero para eso tiene que llegarle el pie o al cuerpo. Creo yo que buscarle una pelota para centrarle pudiese ser una mejor opción de ataque, pero Almandós lo deja solo arriba, más solo que Ramos. Está el número 22.
0: Acá estamos, señores, desde el Estadio Claro Arena de la Católica. 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
0: Gracias, aquí se va con la pelota Cuevas en el meta. La pelota la saca, como puede nomás. Ahí la sacaba Suárez, Daniel.
1: Y como pudo nomás Nicolás Suárez sacó esa pelota tras una muy muy buena jugada por la izquierda de Juan Francisco Rosell, la termina punteando ante la salida del portero Tamperini y se salvó Copiapó del tercero de Lucero.
2: Ni Corral ni Gómez pudieron burlar al portero en el primer tiempo. Anótele esa, una medalla para el pecho de Cuevas, el único que ha podido sacarse al arquero de Copiapó.
0: Y aquí se va el grandote de López Jaime, nada dice el juez, se va a quedar con la pelota Valencia, toca Valencia, los goles de la Católica, ¿quién los marcó?
5: Los goles de la Católica, a ver.
0: Aquí se va, buscaba la pelota Católica, señores, no pasó nada. Corrió Corral, esperaba San Pedri. ¿Quién marcó los goles de la Católica? Daniel.
1: Fue el empate de Johan Valencia y luego el gol de la victoria de Martín Gómez. El primer gol del partido, la victoria parcial para Copiapó, la marcó con un golazo Fabián Taviro en el primer tiempo.
0: Sí, buenos goles a Sebastián, buenos goles en esta jornada.
2: En la manufactura del primero, y hay que colocarle ahí el asterisco. Si fue centro, fue tiro al arco. A mí me parece que como llegaba el segundo atacante de Copiapó para cerrar la pinza en el segundo palo, tiene más cara de centro que de disparo neto, ¿eh?
0: Sí, absolutamente de acuerdo. Después un buen gol de Valencia y después de Gómez. Y aquí está la pelota, viene el cambio, es en la Católica.
2: Así es. Y no es uno, ¿eh?
0: Son dos.
2: Son dos.
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0: Marano, el balón sale de la cancha.
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0: En estudios el trabajo de Felipe Cabrera. Acá está Daniel Rosenberg. En reportajes y notas, comenta el profesor Sebastián Farías. Sonido digital a cargo de Germancito. Y a usted que lo acompaña, me dijo en estudios, Pipe.
6: Nachito, nuestro nuevo máster.
0: Vale, vale, bienvenido a casa.
2: Se acaba el partido para el autor del empate, Dani. Me parece que abandona el número 20, Johan Valencia.
1: Sí, es el número 20 quien deja la cancha, Johan Valencia, para que ingrese con la 13. Ahora sí, Alfred Canales, ese es uno de los cambios. Y también con el 25 abandonó Diego Corral. Y ya confirmo quién fue.
0: Farías ingresó.
1: Perfecto, Pepe, muchas gracias. El 5, Agustín Farías, para aguantar estos últimos.
2: Ahora sí, ya cierra el partido Garnero, a pesar de que ya estaba con ese 4-3-3 nominativo, pero en la realidad era un 4-4-2 con Rosell y San Pedro en la misma línea, los dos pisando la línea de la media luna. Ahora sí ya le coloca candado a este resultado, que a falta de un minuto y medio parece ser el final, Pepe.
0: Y aquí, señores, se va a quedar con la pelota, sacándola Vicente de red, la gente canta, la gente saca sus lienzos, aplauden esta fría noche de invierno acá en el Claro. Estadio realmente espectacular, una joya de estadio. Y de la Católica se va con la pelota dominada, buscaba el conjunto del norte, corría, buscó una pelota por el medio, esperaba a López, no pasa nada, gana la pelota en el fondo, la saca ahora Canales, toque ese balón buscando la presencia de Cerezo. Se va el partido, ya no queda nada, minuto 44, Samuel.
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0: Ahí está la pelota, señores, la va sacando en la mitad de la cancha, se muestra, aparece trabajando Cuero, abrió por la banda zurda, se va Cuevas, de buen segundo tiempo, Cuevas, Cuevitas, retrasa, el balón que va buscando a Canales, cayó Cuevas. ¿Qué pasa? A ver.
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2: Me parece que es una falta de capacidad de llegar al balón, no hay mala intención.
0: Seis minutos de puesta. Llegamos hasta el minuto 51 acá en el Claro Arena. Gana la Católica 2-1. Esto es Copa Chile. ¿Qué pasa? No se agarren, no se toquen. Suéltense, suéltense. La voz potente de Rodrigo Carvajal, el juez del partido, en el área de Copiapó. Va la saca bien como Pedro Martínez, con un que remata abajo. ¡Atención! Casi cae el gol de la Católica. Hay un remate de Suki. Reclamó mano. ¿Qué pasó, Daniel?
1: Reclamaban una mano cuando te remataba el número 8, Fernando Suki. Hace caso omiso el árbitro. Continúa el juego, Pepe.
0: Y aquí se va con la pelota. Arranca Cuevas, pica Cuevas, Cuevas. El balón lo saca de la cancha Suárez. Va a reponer Católica. El saque de Gustavo. Estamos ya en el minuto 46. Pepe. Faltan 5 para que termine el partido. Lo escucho.
1: Público oficialmente controlado. Ahora sí, exactamente 9.470 personas.
0: Y va con la pelota. Buscaba Suki. Y toca Farías. Farías para Canales. Canales tocando para Cuevas. Ahí la pierde Cuevas. Insiste otra vez el conjunto de Copiapó. Que algo busca en esta última pelota. Atención. Se va arriba con espacio. Espera por el centro López. La pelota va buscando la ubicación para que domine fila. Tocaba la pelota. El cuadro de Copiapó. El pase va de Zamorano. Quedan solamente 4 minutos. Lo está ganando la Católica por 2-1.
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0: Como sufre la hinchada de Católica, ¿eh? Cada pelota que se va por las bandas, hay mucho en el nerviosismo, ¿eh? Hay mucho en juego, ¿eh?
2: Ni Rosell ni San Pedro, y el partido no pasó por los 9 en este caso de la Católica, sí por los volantes y por los extremos. En este caso, el Pesadilla Gómez, que le dio el gol de la victoria. Antes había sido Johan Valencia con excelente pegada el que le había dado el empate.
0: Atención a Isaac de costado, un vistazo a la banca de la UC. ¿Qué hace Daniel Garnero?
1: Está tranquilo, de brazos cruzados. Daniel Garnero le pide un poquito más, eso sí, a los jugadores, sobre todo en estos últimos minutos. Héctor Armandoz al borde.
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0: Marca la infracción, va a reponer nomás el cuadro, el conjunto de Católica. Está San Pedro, está, no,
1: offside.
0: Ah, vale. Y estaba también corriendo por la banda derecha Rosell. ¿Qué pasó, Daniel?
1: Aparecía solo Fernando San Pedro y tras un muy buen pase de Fernando Suki, al lado suyo estaba Rosell, como decía Pepe Mazabal, pero estaba todo invalidado por posición de adelante.
2: Un día distinto para San Pedro, y primero con dos compañeros por los extremos que no suele tener, y ahora con esta suerte de doble 9 junto al número 18 con Juan Francisco Rosell. Insisto, por ahí no pasó el partido de la Católica. Chapó para Valencia, que hizo el empate, y después para el Pesadilla Gómez, que cuando tuvo la oportunidad de fusilar, fusiló.
0: Y aquí se va, buscaba la pelota. Intenta siempre la Católica que aparezca el tercer gol. San Pedro lo busca, aquí se va con la pelota. Rosell corrió, no. Se va el balón de la cancha. Corresponde saque, saque de meta para Copiapó. Aquí está el León de Atacama sacando la pelota. Saca el balón con la pierna derecha. Va el balón buscando la mitad de la cancha. A ver si sale la saga, dice la gente del norte. Se ubica adelante López. Sale el meta Bernedo. Levanta la pelota. ¿Cómo sufren los hinchas de la Católica, Daniela, con esa pelota?
1: La sufrieron con todos los hinchas de la Católica porque se complicó innecesariamente. Vicente Bernedo logró despejar en última instancia el portero cruzado.
2: Una, Pepe, una para el comentarista. Copiapó no le pisó el área a la Católica en todo el segundo tiempo.
0: Y aquí se va. Copiapó va tocando la pelota a Ríos, como sufre, ¿eh? Hay un hincha de Católica que sufre mucho, ¿eh? Y va con la pelota dominada. Intenta ahora con la pelota, la va sacando Sánchez, tira por el medio. Una pelota que ganó Farías, la retrasó para Berredo, saca la pelota. Se sufre hasta el final, ¿eh? Lo gana la Católica, pero algo se atreve el conjunto de Copiapó. Ahí está Temperini, sale a la mitad de la cancha, levantó una pelota larga, salió el meta Berredo. Para mí tomó la pelota afuera.
2: Está adelantado.
1: Para está adelantado López, Pepe.
0: Ah, vale, gracias.
2: Porque si no.
0: Para mí la tomó afuera.
2: Sí, claro, sí. El área llega hasta la línea, ¿no? No incluye la media luna.
0: Pero se lo puede saber.
1: Y había posición de adelanto de Manuel López, Pepe.
0: Ah, cuidado, ah.
1: Estaba confiado Bernedo, por eso toca la pelota afuera del área. Ahora repondrá el tiro libre el portero Cusco.
0: Ojo, ah. ¿Cómo se sufre, ah?
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0: Partido, queda un minuto. Ahí Cerezo, un cabezazo, mandó la pelota afuera. Santander para el saque de costado. Ahí está Santander. Vamos a ver la pelota. Claro que de nada. Solo este partido. Es toda la pelota, señores. Ahí en la mitad del terreno. Se va.
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0: Hay tarjeta amarilla para Santander, señores, para el capitán del conjunto de Colombo. ¿Qué hizo, Dani?
1: Una falta ahí en la mitad de la cancha sobre Fernando Zucchi. Pepe, se gana la amarilla el formado de la Universidad de Chile, el capitán de Copiapó, John Santander.
2: No.
0: Alguno le está dando sueño, ojo, ¿eh?
2: Salió bien a cortar ahí Temperini, ¿eh? Para mí ninguna responsabilidad, ninguno de los dos goles, el mejor de la cancha por mi parte para Copiapó.
0: Ahí está el pitazo de Rodrigo Carvajal. Pitazo final. Termina el partido. Y ahora, señores, ha ganado la Católica. Campaña perfecta en Copa Chile. Abrió la cuenta en los 40 minutos del primer tiempo. Marcó Tavilo para el conjunto del norte. Después, señores, en los 15 minutos, el colombiano Valencia, con remate seco, logró el empate. Y Gómez, en los 25 minutos, marcó el segundo gol del triunfo de la UC. Partido terminado. Escuche bien, tome nota. La UC 2, Copiapó 1.
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6: Pepe.
0: Señor, lo escucho.
6: Tenemos la voz de Daniel Garnero, gentileza de TNT Sports.
0: Vamos.
8: O quedamos mal parados. Y bueno, después de jugar con un rival que tiene el resultado a favor y tiene esa intención de reducir espacio, se hace difícil, había que tener paciencia, había que encontrarse.
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8: Gracias a Dios, goleadores dentro del plantel. Si se suman volantes, defensores, nos sirve un montón. Y que haya jugado Martín también y haya aprovechado de la manera que lo aprovechó, nos pone muy contentos.
0: Muchas gracias, Daniel.
8: Hasta luego.
6: Ahí estaba la palabra de Daniel Garnero, gentileza de TNT.
0: Ahora viene el técnico de Copiapó, está ahí con Cubillo Negrete.
2: A ver qué dice, porque su equipo en el segundo tiempo nada. Pero nada, nada.
9: QR que está apareciendo en pantalla.
0: Ahí aparece el grillo. Algo más.
2: Parece que Julián Cacet lo van a guardar. Parece. Todo apunta que se va a guardar.
0: No, yo pienso que no. Ahora va a salir. Yo pienso. Bien,
1: Pepe.
0: Lo escucho.
1: Por mientras la Universidad Católica, que se hace el sector sur, la Mario Lepe baja a saludar a sus hinchas. El tradicional saludo después de los partidos, después de esta victoria por 2-1 ante Copiapó.
0: Bien, señores. Está también en una pequeña hinchada, Daniel, en el costado norte de Copiapó, fueron los jugadores Pepe, a agradecer. Lo escucho.
6: Héctor Almandoz, el técnico de Copiapó.
10: Duele perder, sobre todo los goles. Me parece que bueno, que el primero, sobre todo, lo veníamos controlando bien, ya se empezaron a dar pases muy corto atrás, que era lo que queríamos. No encontraban pases para adelante, estábamos bien ordenados en nuestro plan de juego, pero bueno, una bomba de 40 metros. La metió el colombiano, que tiene una muy buena pegada, y bueno, y después ahí se volvió a abrir un poco más para ellos, pero el plan de juego que hicimos, nos faltó sí poder un poquito ser más contundente, como te dije, en las contras. Esa era lo que habíamos planificado para este partido, y bueno, creo que por momento lo hicimos y después no pudimos tener esa precisión, pero lo importante es que me voy tranquilo porque los muchachos dejaron todo y y dejaron sobre todo la identidad y lo que propusimos, creo que lo vimos en la cancha.
11: ¿Lo de Titi es para preocupar, Lema?
10: Y vamos a ver, vamos a hacer estudios, una lástima, pero bueno, todavía falta para el comienzo, ojalá que no sea nada grave, pero bueno, ante la duda, queremos cuidarlo porque es un juego muy importante para nosotros.
11: Muchas gracias, Héctor.
10: Un abrazo.
6: Está la palabra de Héctor Almandoza, el técnico de Deportes Copiapó, Pepe.
12: Vale, viene otra nota y me avisa usted quién va a estar dentro de un instante también con la señal oficial. Acá el partido lo ganó la Católica, con justicia, lo señalaba acá el profe Farías, ya estaremos pronto con su comentario, estaremos pendiente aún la tanda.
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12: Exclusivo puntero. Ahí me avisas, por favor, Felipe, cuando tengamos el audio correspondiente para estar escuchando voces también de protagonistas de este partido, que acá en el estadio de la Católica, insisto, fue un buen partido de Católica en el segundo tiempo, con jugadores muy interesantes. Me gustó lo que hizo Gómez, que marcó un golazo.
6: Marcelo Filla, Pepe, gentileza TNT.
13: La tabla, estamos ahí expectantes a lo que puede pasar, estamos todos muy apretados y estamos expectantes, como te dije, para irnos hacia la cima.
11: Muchas gracias, Marcelo, buen regreso, que te vaya muy bien.
6: Está, brevemente, Marcelo Filla, el defensa central de Deportes Copiapó.
2: Me parece que va pesadilla.
12: Y ahora viene, Felipe. Parece Gómez. A mí tú me dices, Felipe, quien viene en la Católica, que va a hablar con la señal oficial, acá en el estadio Clorena, muy cerquita de nuestra cabina, la 14, acá en las alturas, excelente vista, cancha espectacular.
6: Martín Gómez eligió la figura del partido.
11: Entre tus compañeros que te fueron a abrazar y en el cuerpo técnico, Martín necesita un partido como este porque si ratifica todo lo que hacen los entrenamientos, va a andar muy bien. ¿Cómo lo viviste?
14: No, bueno, la verdad que muy contento, ¿no? Por el partido que se dio. Y por cómo se dio también, la verdad que muy agradecido a mis compañeros, al cuerpo técnico que el primer minuto confiaron en mí y nada, agradecerle a ellos por la confianza, sí.
11: Tuviste un par de tacos que parece un sello ya porque recuerdo un gol que lo haces con, que lo termina marcando Rosell. Asociación con Corral, te conoce muy bien y buscando a San Pedro, ¿y qué más te piden ahí en esa zona?
14: No, bueno, por ahí, no sé, picar más al espacio o de repente retroceder para asociarme con mis compañeros. Pero sí, la verdad que, bueno, también en los entrenamientos uno se va conociendo y cuáles son las cualidades de cada jugador. Y nada, por suerte hoy se dio un gran partido. Y nada, muy contento, la verdad.
11: ¿Sentiste el apoyo de tus compañeros? ¿Qué te dijeron ahí el cuerpo técnico?
14: No, muy contento, sí. Pero bueno, por suerte siempre me recibieron bien, entonces cuando las cosas salen bien, ellos se ponen contentos también, entonces está bueno y se ve el compañerismo que hay en el grupo también, así que muy contentos.
11: Felicitaciones, te espero buenísimo.
6: Está Martín Gómez, eligió la figura del partido.
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12: El conjunto cruzado, ya vamos a ir una tanda, vamos a volver acá con los comentarios del profesor Farías y también, por supuesto, estaremos haciendo un repaso a la jornada de Copa Chile, a lo que ha pasado en el Mundial, lo que viene. Nos queda mucho tiempo más acá en el estadio Claro Arena, donde la gente se retira del recinto deportivo con la alegría de haber ganado y tener una campaña perfecta en esta Copa Chile 2026, donde el conjunto cruzado, insisto, hoy día le costó, pero ganó merecidamente el partido al conjunto de Copiapó. Pausa y ya retornamos.
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12: Acá en el estadio de la Católica ha ganado el conjunto local, la UC, por 2-1 a Copiapó. Antes de ir con el comentario de Sebastián Farías, el profesor Farías, don Felipe Cabrera nos va a contar lo que pasó en primera instancia en el Mundial hoy día y lo que viene en estos partidos correspondientes a esta etapa del torneo octavos. ¿Qué pasó hoy día, estimado Felipe?
24: Lo que pasó, Pepe, es que se comenzaron a jugar los octavos de final del Mundial 2026, donde Marruecos venció 3-0 a uno de los anfitriones, Canadá, esto en el estadio Energy de Houston, mientras que Francia, con gol de Kylian Mbappé vía penal, venció por la mínima a Paraguay en Filadelfia. De esta manera, Marruecos y Francia es la primera llave confirmada de cuartos de final, que se jugará el jueves 9 de julio a las 16 horas, 4 horas de la tarde acá en Chile. Boston será la sede de ese partido. Lo que resta de octavo de final, mañana domingo, dos partidos a las 4 de la tarde, Brasil contra Noruega en Nueva Jersey, mientras que a las 20 horas México contra Inglaterra en el Estadio Azteca. Ya el día lunes, 15 horas, Portugal contra España en Texas, y a las 20, Estados Unidos contra Bélgica en la ciudad de Seattle. El martes se cierra los octavos de final, al mediodía Argentina contra Egipto en el Mercedes-Benz de Atlanta, mientras que a las 4 de la tarde Suiza contra Colombia en el BC Place Stadium de Vancouver en Canadá.
12: Claro, sin duda que destaca el partido del día lunes, ¿ah? ¿Eh? Imperdible España-Portugal, imperdible dentro de todos los partidos.
2: Yo me quedo con el de mañana,
12: Brasil-Noruega.
2: Con los dos de mañana.
12: Ah, ya.
2: De la noche.
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12: Entera la gente. Así que antes de entregar detalles de la Copa Chile, la parte estadística, comenta el triunfo de Católica, Sebastián Farías. ¿Por qué lo gana la Católica? Se va.
2: Bueno, desde el primer minuto fue clara la idea de la Católica de someter de entrada a Deportes Copiapó, a pesar de que el equipo del norte, como lo señalaba anteriormente, se encuentra de forma accidental con este gol, a pesar de que Tavilo hace bien, ¿no? Porque de cuatro duelos en el primer tiempo contra Cerezo, perdió dos, pero así también le ganó dos, y uno de ellos, el más importante, el que termina con el gol, él tenía a otro compañero esperándolo en el segundo palo para cerrar la pinza, ¿no es verdad? Y llegar al gol, pero bueno, le mete el entreborde interno y externo en peine a esa pelota en extremis con la zurda y se termina colando en la portería de Berneo, que creo yo no tuvo responsabilidad en el gol. El que sí tuvo responsabilidad fue Almandoza, que ya después en el segundo tiempo su equipo no le pisó el área a la Católica, dejó que viniera el equipo de Garnero. Una tonta falta ahí en tres cuartos de cancha permite la apertura de la cuenta para los cruzados con este empate, el 1-1 en los pies de Valencia, que se llena el pie derecho de pelota, de fútbol y le termina haciendo un gol a un muy buen arquero Temperini, que había demostrado capacidad de resolver este tipo de situaciones en el primer tiempo, un par a Corral, otra a Gómez, para qué hablar de Palavecino, que también llegó con el balón al área e intentó practicar más de algún disparo, pero en esta ocasión no lo pudo hacer, y después ya el segundo gol de la Católica llega en el momento en el que para mí Almandoz quiere cerrar el partido demasiado temprano. Saca a Tavilo, el único hombre que había sido punzante por el lado izquierdo en la Católica, para

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1: A la Católica en el segundo tiempo, muy mezquina la propuesta de Almandosi. Me quedo con lo que dijo al final este Garnero con la conversación que tuvo con la señal televisiva. Paciencia y precisión. Tuvo la paciencia Católica, no se dejó llevar por la frustración del primer tiempo. Incluso, ¿no?, al final de los 45 le terminan anulando un gol. Eso puede enredar psicológicamente a algún equipo, pensando en el entretiempo, un café cargado, pero la Católica salió con el mismo discurso futbolístico al segundo, y tanto va el cántaro al agua que termina por romperse. Insisto, paciencia y precisión, el dogma de Garnero para que la Católica diera vuelta a un partido que, insisto, en algún momento lo estuvo ganando Copiapó, pero más por una suerte de azar que por argumento futbolístico.
2: Cuando tú dices azar, es porque piensas que le pegó el chico Tabilo, un centro, no el arco.
1: No, sí fue un centro, sí. Venía el otro extremo para...
2: Una pelota que se transformó en un golazo, ¿eh?
1: Venía para cerrar la pinza. Estaba listo el centro del segundo palo, en una de esas lo conectaba y era gol, pero para mí le mete demasiado el empeine y...
2: No era centro, sin duda.
1: Y se termina metiendo en el arco, pero bueno, la gracia también para Almandoz era poder administrar esa ventaja, y creo que nunca lo hizo. Creo que nunca descansó en la ventaja, pero hablamos de un descanso activo, de quitarle la pelota a la Católica, quizá...
2: Tú lo destacaste en tu comentario, un tema positivo de Copiapó es que no se dedicó a pegar.
1: No, claro, otro equipo que ve como la Católica le muestra la pelota, puede entrar en ciertos actos violentos, pero no lo hizo. Demasiado pasivo en lo futbolístico, en lo físico, Copiapó. Al final, uno de los jugadores del norte decía, estamos ahí, estamos expectantes, pero bueno, una cosa es ser espectador y otra cosa es ser protagonista. Si Copiapó hubiese querido hacerle un poquito más de daño a la Católica, hubiese salido a jugar en el segundo tiempo. En el segundo tiempo Copiapó no le opuso resistencia alguna al equipo cruzado, que una vez dio vuelta el marcador, lo condenó a no jugar más al equipo de Almandoz. Poquito los muchachos del norte.
2: Bueno, pasaron por acá, por lo menos la Católica no lo goleó, o sea, fue un 2-1 que le costó a cuadro cruzado. Hay diferencia de plantel, sin duda, lo que es la primera.
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1: Y Gómez por la derecha, San Pedro en el centro, eso no había pasado nunca, o estaba Monte siempre, o Gianni, o los dos, o uno de los dos, pero nunca ninguno de los dos. Y lamentablemente los dos extremos que a mi parecer en el primer tiempo estuvieron a la altura de lo que necesitaba el partido, no se pudieron contagiar o conectar bien, digo, con San Pedro en el centro. Y ya en el segundo, cuando ingresa Juan Francisco Rosell, termina en la misma línea de San Pedro, los dos pisando el área mayor, tampoco se encontraron nunca. Palavecino también lo intentó hacer por lo menos dos o tres paredes con San Pedro, pero no le llegó nunca, no le quedó nunca la pelota a San Pedro en este partido, a pesar de que en el segundo tiempo, Pepe, tú te acordarás muy bien, se escapa con el balón, pero estaba fuera de juego, bien digo, Fernando San Pedro, y no entró en el partido el día de hoy San Pedro, ya no estuvo. Ni con la conexión por los dos de afuera, ni cuando Garnero le coloca a Rosell a su lado para quedar prácticamente con un 4-4-2 cuando el partido estaba ya resuelto, no tuvo la oportunidad de marcar el número 9 que cuando está, está, y cuando no está, bueno, pues, adivine usted, no está.
2: Bueno, Católica ha ganado con justicia este partido acá en el estadio Claro Arena, con buen público, 10.000 personas para una jornada muy helada, buen público. Se anuncia lluvia dentro de un par de minutos más o por la madrugada, decía Felipe Cabrera en estudios. Felipe, ¿cómo se desarrolló este día sábado el resto de los partidos de esta Copa Chile que nos tienen actividad permanente? Este año la pelota no ha parado de rodar mientras se juega el Mundial.
3: Así es, la fecha 5, la que se está desarrollando durante este fin de semana, que comenzó con la victoria 2-1 de Palestino contra Magallanes, la igualdad entre Unión San Felipe y Unión La Calera, esto por el grupo de la Universidad de Chile, el grupo D. San Luis igualó 2-2 con Everton por este grupo, el grupo B de Universidad Católica. Deportes Iquique en la agonía igualó con Coquimbo.

0: Unido, mientras que acabamos de vivir el triunfo 2-1 de Universidad Católica contra Copiapó en la voz de José Pepe Ormazábal.
1: Tengo una duda ahí en el grupo de que está Palestino con el cuadro de Magallanes. Con este triunfo Palestino tiene opción de clasificar, porque ahí estaba muy disparado un equipo de la Primera B. El mejor equipo en rendimiento de la Primera B es Santa Cruz.
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0: Y de ganar Deportes Santa Cruz aseguraría ya oficialmente el primer lugar con 3 unidades. Palestino lo tiene bien complicado, Pepe, porque a lo más
1: depende mucho de lo que acontezca mañana.
0: Sí, depende mucho primero de que Audax gane Deportes Santa Cruz para tener la oportunidad de llegar a 10 puntos y competir por la diferencia de gol contra el cuadro de Santa Cruz, o depende que Santa Cruz le gane a Audax Italiano y que los itálicos queden en 9 unidades y Palestino quede con vida a tan solo 2 puntos, faltando una fecha.
1: Claro, es interesante porque uno piensa que en este torneo que está hecho entre equipos de primera y la Primera B, van a pasar los de primera siempre, pero no, hay sorpresa. En el norte, por ejemplo, el equipo de Cobresal tiene 1 punto, es colista absoluto, el conjunto de Huerta, y con cero opción de clasificar, y sí está muy bien perfilado, por ejemplo, en ese grupo Antofagasta. Entonces, sorpresa hay en torno a esta Copa Chile que tiene poco brillo este año porque no hay incentivo mayor. O sea, el campeón de la Copa Chile, acá lo hemos comentado en Agricultura hasta el cansancio, el único premio que tiene es ir a jugar un partido con el tercero del torneo de la Primera División para ver quién es Chile 4. Bueno, si pierde ese partido se mete también en la fase inicial de la Copa Sudamericana, pero no tiene más premio. Además, bueno, también hay que decirlo que le entregan la Copa y va a participar en la Supercopa cuando se inicie el torneo el próximo año.
3: Usted dice que tiene poco embrujo esta
1: Tiene poco embrujo, así es. Y tiene ese boleto para ese torneo pequeño donde participa el primero, el campeón y el segundo de la Primera División, más el campeón de la Copa Chile y también el campeón de la Copa de la Liga. Una Copa de la Liga que está ya programada, Felipe, tú me comentabas que vienen esta semana los partidos de ida de las semifinales sin presencia de los equipos grandes, ¿eh? Eso es así.
0: Así es, Pepe, porque en la primera fase, en la fase de grupos, quedaron eliminados Colo-Colo, la Universidad Católica y la Universidad de Chile de sus respectivos grupos. Las semifinales están programadas, los partidos de ida y vuelta. La ida se jugará el miércoles 8 de julio, la primera semifinal entre Unión La Calera y Coquimbo Unido en el Nicolás Chaguán a las 19 horas. Y un día después, también a las 19 horas, en el Nelson Oyarzún, Ñublense y O'Higgins jugará la ida de la segunda semifinal. La vuelta será la próxima semana, el 12 de julio a las 13.
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1: Por 4-1, está ahora con la mente puesta en la Copa de la Liga, que si la logra ganar, bueno, ahí está también Coquimbo Unido, se mete a Copa Libertadores como Chile 3, o sea, no es cosa menor, y también está con la mente puesta en la Copa Sudamericana, enfrentará a Boca Juniors, ¿eh?
0: Así, sí, el jueves 23 de julio, Boca Juniors recibe a O'Higgins de Rancagua en la Bombonera, 20:30 horas, mientras que el jueves 30 de julio, una semana después, el capo de provincia recibe a Boca Juniors en el estadio El Teniente, también a las 20:30.
1: Me imagino cómo atrás ese estadio, ¿eh?
3: Se juega Rancagua antes, claro, ese es un playoff del que viene tercero de la Copa Libertadores contra este O'Higgins que viene de la Copa Sudamericana. Se juega ese playoff y después ya comienza los octavos de final como tal en la Copa Sudamericana. Mientras tanto, la Católica tendrá que hacerlo directamente ya en octavos, pero
1: Copa Libertadores
3: en agosto, el 11 de agosto en La Plata, 7 días después el 18 acá en Santiago.
1: Claro, tienen actividad los clubes, ¿eh? Y en torno al torneo que tú estabas planteando recién, la Copa de la Liga, que es primera edición que se hace, no olvidemos que de los cuatro grupos que había, pasaba solamente el primero de cada grupo, o sea, no hay opción para el segundo, y por ese motivo ahí se perdió Colo-Colo, la U y la Católica. Y en las semifinales, como bien señalaba Felipe, son partidos de ida y vuelta, pero la final es partido único, que también está ya programado, la final de ese torneo de la Copa de la Liga, Felipe.
0: Así es, el sábado 18 de julio en el estadio Elías Figueroa Brander está agendada la final de la Copa de la Liga en su primera edición.
1: Para ir ya cerrando nuestra emisión desde acá, estimado Felipe, te dejamos a ti para que nos comentes lo que viene mañana en Copa Chile y también lo que viene también en la fase correspondiente al torneo mundial. Desde acá, desde la cabina 14 del Clarín Todo, estuvimos junto a Daniel Rosenberg. Gracias, Daniel, que estés bien. Buenas noches.
4: Pepe. Buenas noches.
1: Y al profesor Farías, ¿ah? El hombre que comenta. Debe ser el único profesor que comenta fútbol, ¿ah?
3: Gracias por traerme, José, ¿ah? Un placer.
1: No, un placer. Vamos a analizar cómo vienen las próximas jornadas.
3: Le voy a encargar un cojín de esos que usa usted, ¿ya?
1: Vale. No, ya. Chao, Sebastián, que estés bien. Estuvo acá en la parte técnica Germancito Muñoz. Nos vamos. Tú cierras la emisión en estudios, estimado Felipe. Gracias. Desde acá es todo. Buenas noches.
0: Buenas noches, Pepe. Buenas noches a todo el equipo que estuvo desplegado en el Claro Arena. Tal como mencionaba nuestro relato.
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0: A las 20 horas, México contra Inglaterra en el estadio Azteca en la Ciudad de México. Ya el día lunes a las 15 horas todos tienen que anotar este partidazo en su calendario. Portugal de Cristiano Ronaldo contra la España de Lamine Yamal. Esto en el AT&T Stadium de Arlington en Texas. A las 20 horas Estados Unidos contra Bélgica en el Lumen Field de Seattle. Mientras que el día martes se cerrará esta etapa de octavos de final con Argentina enfrentando a Egipto en Atlanta. Esto al mediodía, hora chilena, y a las 4 de la tarde, Suiza contra Colombia en el BC Place Stadium de Vancouver. Hoy, Marruecos derrotó 3-0 a Canadá y Francia derrotó 1-0 a la Paraguay de Alfaro. Con esto, el primer cruce de cuartos de final será la Francia de Kylian Mbappé contra la Marruecos de Ashraf Hakimi. Esto el próximo jueves 9 de julio a las 4 de la tarde en el estadio de Boston. Tomamos un avión, volvemos acá a Chile cuando mañana se siga desarrollando la fecha 5 de la Copa Chile. A las 12:30 horas comienza la acción en el estadio Elías Figueroa. Santiago Wander recibirá a la Universidad de Chile, esto por el grupo D. A la misma hora, Deportes La Serena enfrentará Deportes Antofagasta. A las 3 de la tarde habrán 4 partidos: Cobresal contra Cobreloa, Deportes Puerto Montt contra Huachipato, la Universidad de Concepción contra Rangers y Ñublense contra Curicó Unido. A las 4 de la tarde, una hora más, Deportes Santa Cruz contra Audax Italiano. A las 5:30 de la tarde, Unión Española contra O'Higgins de Rancagua. Ya a las 20 se cerrará la jornada dominical con Deportes Limache contra San Marcos de Arica. El día lunes restarán 2 partidos de esta fecha 5 de la Copa Chile y se jugarán a las 19:30 hora ambos. Deportes Concepción contra Deportes Temuco y Colo Colo recibirá en el Estadio Monumental a Deportes Recoleta para que el cacique asegure su clasificación a los octavos de final. Muchas gracias por acompañarnos en esta nueva transmisión de Deportes en Agricultura. Ganó la Católica Deportes Copiapó y sigue en su racha de victorias en esta Copa Chile. Campaña perfecta, 15 puntos para los cruzados que ya aseguraron el primer lugar y su participación en octavos de final. En la voz de José Pepe Ormazábal, desde acá le decimos buenas noches y hasta siempre. Muchas gracias.
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8: Bienvenido, bienvenidas a un nuevo capítulo de Minería y Energía Sustentable. Rodrigo, estoy contento que esté aquí.
9: No sé, muchas mismo. Gracias a mí por invitarme.
8: Hoy día tenemos un invitado muy especial, Ari Berman, presidente de Aprimin, vicepresidente comercial y desarrollo de negocios Latinoamérica de Aramark y director de Compromiso Minero, nuestro partner ya durante un tiempo largo,
9: sí.
8: Muy alineado en la forma de cómo pensar y por qué existimos, por qué estamos acá. Ari, te damos la bienvenida y ya vemos que tenemos hartas cosas que podemos hablar, si no va a ser cortísimo el tiempo, pero primero la bienvenida, Ari.
10: Muchas gracias, Mijael. Un gusto estar en el programa con ustedes dos, con Rodrigo, contigo. Así que feliz de que conversemos, de que hayamos que podamos cubrir lo que alcanzamos.
8: Sí.
9: Sí, pues lo mismo. ¿Por dónde partimos? Porque tenemos
8: hay muchas cosas
9: que conversar. Quizás primero partamos por Compromiso Minero y tu rol ahí de director. ¿Cómo llegaste a esta instancia? ¿Cómo llegaste también a involucrarte en el mundo de la minería?
10: Mira, Rodrigo, creo que el concepto de Compromiso Minero fue directamente, estábamos dentro de todas las reuniones, dentro de todas las áreas de que uno está vinculado en minería, porque es una red tan grande, sí. Entonces de repente había muchos roles que había que cubrir y que había que estar presente. En la asociación, como en Aprimin, estamos en muchos frentes. Estamos directamente con Alta Ley.
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10: De gobierno, y de repente está esta área que había que ir y que había que trabajar, que se llama Compromiso Minero, y cuando me entero de qué se trata, levanté la mano y dije, yo quiero estar ahí.
9: Perfecto.
10: ¿Y por qué levanté la mano y dije quiero estar ahí? Primero porque es un área que se desarrolló con un foco tan claro de cómo nosotros logramos hablarle con la realidad de lo que está pasando a nuestro país, a la gente, de la importancia que tiene la minería, de la realidad de la minería, de dónde uno puede llegar haciendo una buena minería. Y yo creo que a veces uno, los grandes titulares, lo hablábamos con Mijael, a veces los grandes titulares te llevan a mal entender lo que Exacto. realmente pasa en la minería o generar percepciones totalmente erróneas. Y creo que Compromiso Minero está llevando una apuesta súper importante en la cual va a abrir los ojos a la gente y entender la importancia y la vitalidad que tiene esta minería. Y creo que a través de los años que he estado en Compromiso Minero es impresionante el cambio que se ha ido dando. Y hacemos trabajos súper lindos en las campañas, Yo Soy Minero y mil otras cosas.
9: Exacto.
10: Ahora, ¿yo por qué le tengo tanto cariño a Compromiso Minero? Porque te cuento que cuando parto y salgo de la universidad, primero obviamente dentro de la universidad como buen medio emprendedor tuve mi propio negocio, qué sé yo, y dentro de ese proceso me pongo a trabajar con la minería. Entonces yo en el año 2002 ya estaba trabajando con la minería en Codelco, en este proyecto que es Movilización de Chuquicamata Calama. Entonces me tocó ver ese proceso, velar por ese proceso, entender lo que se trataba de hacer, y obviamente había un tema de costos, de movimiento de material, pero también hay un tema ecológico, también hay un tema de cuidado de la gente, también hay un tema de polución, muchas cosas que la gente a veces no sabe, pero que eran muy importantes y relevantes dentro de ese cambio. Y había y los primeros viajes a Chuqui y entender la vida en Chuqui, la vida de los mineros, la vida tranquila que tenían, cómo era, entonces wow, esto es impresionante, es maravilloso, y yo no conocía esto. Entonces te digo que ha sido una evolución desde esos 2002 hasta la fecha, obviamente pasado por otras cosas, otros roles, otras áreas de negocio, pero yo creo que uno siempre vuelve en Chile a la minería. Y si no estáis vinculado a la minería, te estáis perdiendo algo súper importante y relevante. Entonces, yo no quiero que a la gente le pase eso. Yo no quiero que a los ejecutivos, a las ejecutivas, a la gente que vive en el día a día en este país, no se dé cuenta de lo importante que es la minería. Dicho eso, te diría que eso era lo que yo pensaba hace 4 o 5 años atrás. Y hoy en día, con el tema de los minerales críticos, con el tema del litio, con el tema del desarrollo tecnológico, wow,
9: está repotenciado.
10: Es más grande todavía, ya es gigante. O sea, el que...
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8: Nos cuesta mucho desarrollar los nuevos proyectos porque tienen que ocurrir muchas cosas para eso. Y justamente ahí nos topamos con que tenemos que contarle a todos los chilenos y chilenas, a todos, o sea, a las autoridades, a los estudiantes, a todos los que participan de alguna forma, que esto es importante, que hay oportunidades de desarrollo gigantescas, personales, para las compañías y para el país. Y jugamos un rol en el mundo, o sea, el mundo necesita cobre. Hoy día tú preguntas, ¿cuántos proyectos hay listos para construir? Hay muy poco, está muy difícil. Entonces necesitamos las personas inteligentes y creativas y con ganas, y que todos estemos como alineados en eso, y por eso existimos y estamos en este programa, y súper alineados con lo que tú dices de compromiso minero. Entonces, quizás aquí una cosa es, claro, ¿qué es lo que hace falta? Una cosa, obviamente, contar la historia. Eso lo estamos tomando desde Radio Agricultura, Agricultura TV, por todos los medios digitales. Hoy día tenemos más de 160.000 seguidores en las plataformas digitales. O sea, esto es algo que ve mucha gente ya. Y la pregunta es, ¿qué más hace falta en el fondo para lograr una mayor movilización
9: y concientización, o sea, también concientizar a la gente?
10: Yo creo que hay tres cosas que yo me basaría que son importantes. Una es que la gente tenga conciencia y tenga claridad de cuál es la realidad de la minería en Chile. Creo que es importante que la gente, partiendo del paraguas grande, decir cuál es la realidad de la minería en Chile. ¿Por qué? Porque hay cosas que son mal entendidas dentro de la comunidad. Por ejemplo, cuando uno habla y uno sale y hace una encuesta y dice, oye, ¿cuántos de los recursos hídricos lo usa la minería? La percepción del chileno es que el 30% de los recursos hídricos de Chile lo usa la minería. Y eso es falso.
8: Totalmente falso.
10: Eso es totalmente falso. La cantidad de recursos hídricos que usa la minería es un 4%. 4%, no 30.
8: Y disminuyendo
10: por el tema de las desalinizadoras.
8: Desde que hicimos la línea de agua de mar gigante para Esperanza, ahora Centinela, cambió eso.
10: Y ojo, son las empresas mineras las que están más avanzadas en ese tema. Exacto. Y tienen hoy en día desaladoras importantes y procesos industriales donde usan agua desalada del mar y la usan dentro de sus procesos, con todo el proceso y todo el costo que tenga eso. Y también la misma minería hoy en día ya pueden usar hasta agua salada por los procesos. Exacto. O sea, una tecnología, un avance. Entonces, cuando la gente te dice, oh, pucha, hay que cuidar las aguas, hay una minera, ojo, el 4%, el 70%.
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10: Y el uso de otras dos industrias. Entonces, al final, son cosas que, por eso te digo, el primer paraguas, digamos, la realidad de pasa en la industria minera. Segundo, el nivel de inversión, el nivel de capacitación, el nivel de entrenamiento que tiene la industria minera es superlativamente mucho mayor que en otras industrias. Entonces, cuando uno entra a trabajar en minería, yo la otra vez conversaba con unos chiquillos en una casa de estudio y me decían, la minería no es ir solamente al rajo. La minería tiene mil cosas más, le decía. O sea, ¿qué te interesa a ti? Y uno me decía, pucha, es que la inteligencia artificial, bueno, minería. O sea, ¿dónde crees que van a ser los primeros inversiones importantes para poder hacer análisis, uso de información, data, todo? O sea, minería va a tener un recurso impresionante.
8: Hoy día los primeros robots están en minería.
10: En minería.
8: Los tres spots que hay están en Minero de los Pelambres.
10: Oye, están ahí hace un par de años. Camión autónomo. Robots de bajo correa. O sea, las empresas en general, cualquier empresa, por más diferente que tenga, o en diferente área que esté,
9: va a estar
10: medio ahí. Creo que el 74% del uso de energía dentro de las mineras viene energía renovable hecha por las propias mineras.
8: Además,
10: entonces, hoy en día estamos hablando de un cobre verde. Entonces, primero ese paraguas que la gente diga, ¿sabes qué va? Alguien me dio una percepción equivocada de la minería.
8: Tal cual.
10: Y, ojo, las empresas mineras, es impresionante el trabajo que hacen a nivel de sostenibilidad, de cuidado.
8: Sí. Obviamente, de seguridad. Es la industria más segura por lejos.
10: Yo estoy en muchas industrias y es la más segura por lejos. Y, sí. y entiendo que a veces salen los diarios cosas porque el tamaño y la grandeza que tiene obviamente generan impactos importantes y salen en el top de los diarios cuando pasa algo, pero la gran foto real no es esa. Entonces creo que ese es uno de los paraguas que yo creo que es importante que tenemos que hacer y que estos programas son importantes, salir y conversar con la gente y decirle la realidad de la minería. Exacto. Y decirle las potenciales que tienen para crecer, para pasar por minería. Y ojo, uno no tiene que estar en minería todo el rato, tú puedes entrar, salir, hacer tu carrera como sea. Ustedes trabajaron en minería, hacen otras cosas, es parte de la vida del chileno. Yo creo que Chile es un país minero. Cuando tú hablas de la carrera de ingeniería en minas de la Universidad de Chile, tiene más de 110 años. Claro. ¿Dónde tenéis países que tienen cosas de ese estilo? O sea, tenemos algo súper interesante, tenemos un nivel de calidad de personas de que trabajan la minería impresionante. Entonces yo diría que ese es uno. El segundo tema que yo creo que habría que hablar de la minería es la importancia y la relevancia que tiene la minería para el mundo.
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10: Molibdeno y todas las otras que están, estos 15 minerales, Chile tiene todos. Pero también tiene, ¿qué tienen? Tienen la capacidad, tienen cantidad, y después me decía, tienen la capacidad. Exacto. De poder hacer la extracción. Claro. Y los proveedores con las tecnologías y capacidad para hacerlo. O sea, en la minería hoy en día movemos aproximadamente 880 mil personas. 3/4 de esos son de los proveedores. Y ahí viene un encadenamiento gigante. Y estoy hablando de la gente que va y trabaja en la mina. Si uno hace después la siguiente o tres escalas, es impresionante la cantidad de gente.
9: Tienes a la mitad del país involucrado. Exacto. Directo, o sea, indirectamente.
10: No, totalmente de acuerdo. Entonces, ¿cómo no va a ser relevante, importante? Entonces, creo que son esas cosas. Pero volviendo al tema de los minerales críticos, si tomamos la minería y vemos cómo queremos un mundo mejor para el futuro. Ojo, si no hacemos una buena extracción de minerales, si no hacemos un buen trabajo de esto, ojo, no vamos a tener data center, no vamos a tener computadores, no vamos a tener, y todo lo que sabemos que viene ahí.
9: Tal cual.
10: Entonces, al final, las energías verdes, un mundo mejor va a estar muy vinculado a cómo hacemos nosotros minería. Y ahí tenemos un desarrollo. Y ahí es donde viene la oportunidad, que yo diría la tercera. Chile hoy en día es un país que hace extracción y tiene que avanzar en ese encadenamiento productivo a mejorar. Y ahí es donde vienen las capacidades que tenemos que ir mejorando. Yo creo que esas son las oportunidades que tienen los jóvenes.
9: No,
10: la minería se puede desarrollar en mil cosas. Entonces, cuando me dicen, oye, la extracción, oye, ¿cuántas cosas podríamos hacer si hubiera un encadenamiento importante de nuestra generación en esto, donde podríamos estar desarrollando cosas a que tengamos una minería más con un valor agregado más importante?
8: Entonces, para eso necesitamos que los jóvenes de este país se interesen para estudiar carreras pensando que van a entrar en alguna parte en el ciclo productivo como dentro de la compañía, como tercero, como prestador de servicio, como desarrollador de tecnología, o sea, lo que quieras, pero relacionado con el objetivo de que Chile pueda producir más cobre. ¿Y cuál es el beneficio? Y aquí tenemos que hablar de todo nuestro auditorio y auditora, que además lo van a pasar bien y además les van a ganar buena plata. O sea, las tiene todas, ¿cierto?
9: Bueno, yo creo que también por eso Compromiso Minero se ha centrado también en esta campaña de Por Eso Soy Minero o Minera, porque se concentra, está dirigido y se concentra en las personas que le hablan a la gente de qué es ser minero o minera, en donde incluso yo que he visto la campaña, bueno, la hemos conversado aquí varias veces, es como...
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8: Un planeta más limpio, energía más limpia, algo que se va a requerir por muchos años. Lo hemos dicho muchas veces, el cobre fue importante hace miles de años, es importante hoy día y va a ser importante mientras exista humanidad.
10: Es verdad.
8: Entonces,
10: yo creo que una de las cosas que ustedes mencionan cuando uno dice yo soy minero en la campaña, es porque en general yo creo que en Chile casi todos somos mineros, en alguna forma u otra. Sí. Yo no veo empresas, cuando yo veo al nivel de los proveedores, en el rol de los proveedores que estamos en la minería, todos los proveedores no solamente están involucrados directamente en minería, están involucrados en otras industrias, pero en Chile, si no estás en minería, te perdí el 40%.
8: Entonces, o sea, normalmente yo le pregunto a todas las empresas que no son mineras, ¿cuánto de tu negocio es minero?
9: del 50% para arriba.
10: Pero si tiene que ser.
9: De empresas que no, o sea, de cualquiera. Pregunta
10: de
9: cualquiera.
10: Alguna forma vas a llegar, sí, a ese número, no, vas, sí, a entender en qué parte de la cadena productiva está. Entonces, yo creo que es importante y relevante eso. Y hay que ser capaz de describir que la minería en Chile es una minería linda, limpia, sí, correcta.
9: O sea, es muy avanzada.
10: Avanzada. Muy avanzada. Sí. O sea, nosotros hablamos, por ejemplo, y yo cuando digo yo soy minero, cuando hicimos esta campaña y empezamos a hablar de esto, las historias son muy lindas, pero ojo, las historias es de toda la gente que está vinculada en la cadena productiva. La cadena productiva no es solamente el rajo, uh-huh, o no solamente la minería subterránea hoy en día que tiene, sí, tanta fuerza, sino es la gente que provee, que da servicio a la persona o a la empresa contratista que va a la minera, y así una cadena enorme. Entonces, hoy en día una cosa que es muy linda es que nosotros sabemos que Chile está alrededor del 24% de la gente que trabaja en minería, imagínate, estamos hablando de extracción, 24% son mujeres. Somos el país número uno, sí, en el mundo en diversidad. Y ojo, también hablando de lo que pasa en la minería. Por ejemplo, a mí, en mi caso, yo, en mi rol de vicepresidente de Aramark, nosotros tenemos 26.000 empleados en Chile. Mira. Estamos en diferentes industrias. En minería tengo más o menos 11.000 empleados. Por lo cual tiene un footprint bastante, sí, importante.
9: Tiene un 40%
10: de... 60% de la gente que trabaja mía, que trabajamos con nosotros en minería, son mujeres. Pero también nosotros veamos la realidad del mundo, cómo está cambiando. Hay temas importantes sexuales que son temas que se hablan, que son parte de la realidad de nosotros, ¿cierto? Y yo te decía una cosa, nosotros tenemos casos en los cuales hemos estado con gente que quiere hacer transición sexual. Entonces mira la cosa que estoy diciendo. Y uno diría, oh, transición sexual, chuta, qué difícil, qué complicado. Bueno, es una realidad y pasa.
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10: ¿Los mejores procesos de transición sexual lo hemos hecho en la minera?
9: Mira.
10: Mejor que en toda la otra industria, mejor que en salud, mejor que en industria, mejor que en empresa, donde han estado más cuidada la gente, donde ha estado mejor apoyada, ha sido minería, hemos hecho 14 casos.
9: Mira, bueno, eso.
10: En los últimos 2 años, 14 casos. Imagínate gente que hizo una transición en la minería, yendo y trabajando, bien apoyado por los equipos, bien contenido. Claro. La minería no es eso que uno ve, oh, deben ser brutos, duros.
9: Eso era años atrás, décadas atrás.
10: Es otra, claro. es contenida, es cuidadosa. Y yo creo que son cosas que uno tiene que saber cómo comunicarse a la gente para que la gente que hace que más lo otro. Me están diciendo algo que yo no veo, y es verdad, para conocer las cosas uno tiene que ir, uno tiene que sentarse, uno tiene que relacionarse. La gente que trabaja en minería en turnos, es increíble, se sienten cómodos a los turnos. ¿Por qué? Porque tú haces tus mejores amigos.
9: Claro.
10: Así es otra vida. Obviamente tiene sus costos de no estar en la casa, todo, pero lo que yo le decía a los jóvenes, le decía, oye, no hay lugar en el mundo donde tú tomas una semana de vacaciones y tenés tres.
9: Claro.
10: Si tenías el turno 7x7, ¿no es cierto?
9: Ari, tenemos que irnos a una pausa.
10: Sí, por favor.
9: Porque el tiempo vuela y estamos que arde el programa, está muy bueno y creo que el último punto fue genial, así que nos vamos a una pausa, volvemos.
10: Pero antes
9: de eso,
10: una pequeña mención,
9: importantísimo.
10: Gran mención. 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Así que ya saben, Redco Mining Consultants, y habiendo hecho esta mención, ahora sí nos podemos ir a la pausa.
9: Ahora una pausa, listo.
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9: 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Y habiendo hecho esta mención a nuestros queridos amigos de Multiservice, seguimos aquí conversando
8: con Ari Berman. Tocando un tema muy, yo creo, muy importante, que muestra nuevamente un ángulo que la minería está muy avanzada, está muy humana, apoyando mucho a las personas, incluso en algo tan delicado, hablemos cómo puede ser la transición sexual de una persona que ustedes, claro, con 26 mil personas dentro de la compañía, probabilísticamente tienen obviamente muchas situaciones que tienen que abordar. Y la minería las aborda con una madurez y delicadez muy alta.
9: Sí, yo creo particularmente que efectivamente la minería, que uno la ve, como tú también lo mencionabas, como una industria dura, de puros machos, que efectivamente era una visión que se tenía hace dos décadas atrás, efectivamente se tomó muy en serio el tema de la inclusión, el tema de adaptarse también a estas nuevas realidades, y yo creo que esa seriedad con la que se la tomaron, con el apoyo también de los proveedores y de otras organizaciones, yo creo que ha hecho que este proceso sea revolucionario y sea muy admirable y ojalá imitable por otras industrias del país. Entonces yo creo que eso es digno de destacarlo. Me sorprende lo que tú mencionabas cuando estaba terminando el primer bloque con respecto a los casos de transición.
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14: Energía más importante. La minería mantiene un nivel de protocolización en seguridad, que es la industria más segura a nivel país. La minería invierte no solamente en eso, sino en los niveles de capacitación, entrenamiento, educación que hacen todas las industrias.
9: Permanente.
14: Entonces, es permanente. Y más encima se preocupa la gente y la inclusión laboral. Entonces, yo diría que es una industria súper madura. Es una industria que está desarrollando muy consciente, que obviamente tiene sus desafíos como cualquier industria, pero que yo creo que Mi punto es, tenemos que invitar a la gente a que sienta que tiene que ir, que tiene que trabajar, que tiene que pasar por ese tremendo espacio de aprendizaje que es la minería. O sea, a mí la otra vez un chico que venía saliendo de una carrera de ingeniería me dice: Ari, recomiéndame, me gusta la carrera, ¿dónde tengo que trabajar primero? Y yo le digo: minería. Entonces le digo: métete en una minera, trabaja en una minera, aprende, vaya a aprender, pero montones, vaya a crecer. En 2-3 años vaya a crecer lo que hubiera conocido en cualquier otra industria, en 10 o 12. Me dice: ¿cómo? Le digo: sí, es un por cuatro. Me dice: ¿me estás diciendo? No, es un por cuatro. Minería es un por cuatro. Aprovechalo. No todos tienen la posibilidad de hacerlo de minería. ¿Por qué viene gente afuera y termina trabajando en la minería acá? Porque ese por cuatro. Es impresionante.
8: No, y más porque aquí es realmente relevante. Oye, Ari, bueno, compromiso minero, yo creo que el primer bloque cubrimos bien esa parte. Yo creo que otra cosa que podemos hablar, que es muy interesante, porque tú tienes multiroles y multiresponsabilidad de participar en muchas cosas muy interesantes. Aprimin, creo que es algo también interesante de poder que nos puedas contar un poco cuál es el rol de Aprimin.
9: ¿En qué están ahora? ¿Cuáles son sus desafíos?
8: ¿Cómo ven ellos también de cómo llevar esto a la minería al siguiente nivel, a que podamos nuevamente retomar el 35% del cobre del mundo, ¿cierto? Ser más competitivo, todo eso. Cuéntanos un poco en eso y cómo lo ven desde Aprimin.
14: Aprimin es la Asociación de Proveedores Industriales de la Minería. Es una asociación que parte hace más de 25 años. Y yo diría que interesante es conocer cómo parten las cosas y cómo van evolucionando. Obviamente parte porque se junta una cantidad importante de empresas, ¿sabes qué más? ¿Cómo nosotros somos un equivalente a la fuerza de estas empresas mineras que son tan grandes?
10: Sí. Y yo te diría que eso fue el pasado totalmente. Yeah. Hoy en día ha evolucionado mucho. Hoy en día estamos sentados en las mesas con Consejo Minero, con la Tsunami, con diferentes entes en una manera constante y cordial. Porque hoy en día nos damos cuenta que estos proveedores que somos hoy en día, por ejemplo...
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10: En ese sentido, tomamos responsabilidades importantes en varias cosas. Primero, en cómo nosotros somos un ente que tiene que ayudar a que la minería se desarrolle a paso agigantado tecnológicamente y que innove de la manera correcta, que mantenga la sostenibilidad, que mantenga los conceptos laborales de la manera correcta, que mantenga los permisologías para las inversiones y, por supuesto, un tema muy importante, la productividad. ¿Cómo ayudamos en esa productividad? Tres de cada cuatro personas que trabajan en minería son de los proveedores.
8: Claro.
10: Sí, entonces, es un dual ladder también. Oye, a veces tú empiezas con un proveedor, te contratan, después te da una minera, después vuelves a traer al proveedor, los mismos proveedores. O sea, es súper interesante lo que se genera en todo este ambiente.
8: Pero la realidad es que tienes cuatro proveedores por un empleado de la compañía y claro, haciendo múltiples labores.
10: Tres de cada cuatro son de los proveedores.
8: Claro.
10: Y son múltiples labores y muchas cosas. Y ojo que la minería está avanzando a tal nivel que muchas de las cosas que, porque la minería chilena es muy desarrollada, está avanzando a tal nivel que hoy en día a los proveedores le están pidiendo parte, que hagan parte de los servicios internos de la mina a nivel de las mismas partes productivas. ¿Por qué? Porque los proveedores son los que van metiendo nuevas innovaciones, nuevas tecnologías, nuevas pruebas. Y ojo, hoy en día es muy interesante lo que está pasando. Estamos desarrollando cada vez. Antes era muy difícil generar innovación en las mineras. Sí.
8: Sí.
10: Sí. De año yo te diría que era un temazo.
8: Sí.
10: Yo te diría que hoy en día sigue siendo un tema, obviamente es importante y relevante porque hay que entender que la continuidad operativa es lo más importante.
8: O sea, el costo oportunidad.
10: Y el costo oportunidad es gigante.
8: Con eso te matan cualquier idea.
10: Te mata cualquier cosa. Pero aún así, hoy en día yo he visto, cuando uno se empieza a fijar en los casos de éxito, cuando uno se empieza a fijar específicamente cuáles son los esfuerzos que están haciendo, uno se empieza a dar cuenta de cosas que están pasando. Minería subterránea, pruebas de equipos nuevos en minería subterránea, prueba de robots en otras partes. Y empezás a darte cuenta y dices, ¿qué más? No es esta cuestión tan como que no, nada. Obviamente, tiene que haber un proceso, tiene que haber una seriedad, tiene que haber una prueba antes, pero hoy en día en minería se están haciendo innovaciones que son, como decimos, de las nuevas tecnologías, las nuevas cosas, ¿cierto? Claro. Y parte de eso, Aprimin está. Entonces yo te diría que Aprimin tiene varios roles que cumplir. Uno de los roles es cómo ayudamos a hacer una minería más productiva, cómo ayudamos a tener un footprint de proveedores que sean y que vayan siguiendo, que vayan creciendo, y también obviamente haciendo mucho análisis y mucho estudio. Cada vez estamos tomando más fuerte el tema de los estudios, de qué está pasando, cuáles son la información que tenemos. Give me the data. Y tomo la decisión, o sea, the data to make a decision, ¿cierto? Entonces tienen que jugar esas dos cosas que son muy importantes.
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10: Komatsu, Finning, Metaproject.
8: Metaproject ahí hace mucho tiempo.
10: Sí, bueno, Aramark, Enaex, o sea, imagínate, te estoy hablando de empresas que están muy vinculadas, sí. Y ese es un directorio súper fuerte. Entonces, tenemos una visión clara de lo que pasa en la minería, no solamente en un ámbito, sino en el ámbito completo. Correcto. De la minera, y eso hace que nosotros nos vinculemos para poder hacer una mejor minería.
9: ¿Tú de cuándo que estás como presidente de Aprimin?
10: Yo un año.
9: Un año,
10: pero llevo 4 años en el directorio.
9: Perfecto. Y ahí, ¿cuál crees tú que es como tu sello, el que quieres dejar ahí como presidente de Aprimin?
10: Súper buena pregunta. Parte del sello, yo creo que es el tema del gobierno corporativo de Aprimin. Perfecto. Aprimin ha crecido mucho. Y mi objetivo es dejar un gobierno corporativo bien ordenado, bien claro, porque se requieren, cuando ya tienes un peso relativo tan grande, tienes que tener un gobierno corporativo bien ordenado. El otro tema es el tema de los estudios. El tema fuerte de los estudios, darle mucha fuerza e inversión a manejo de data e información para poder tomar decisiones y ayudar hacia adelante.
9: Hoy día,
10: quiero data dura, quiero información.
9: Es oro eso.
10: Entonces, tenemos mucha información y yo creo que hay que procesarla de otra forma para poder volver al mercado con lo que estamos hablando ahora. ¿Cuánta gente trabaja? ¿Cuáles son los sueldos promedio? ¿Cuáles son las áreas de desempeño? ¿Cuáles son la forma en que la gente crece? Cada cosa creo que es muy importante para poder comunicar la importancia de esta minería. ¿Cuáles son los avances tecnológicos que estamos haciendo? ¿Cuáles son las tecnologías que se están usando? Ojo, son pequeños detalles, pero el sistema tecnológico que se mueve entre una mina, se hace 3G, se hace 4G, se hace 5G, acuerde que los 3G ya se tiene que descontinuar. Entonces, sí, hay todo un tema de información, te estoy dando un ejemplo, para todas las cosas que tienen que caminar de la manera correcta. Yo creo que para eso los proveedores son hoy en día un ente muy relevante para mover esta minería a una velocidad mayor. No. Y pelear ciertas banderas, por ejemplo, productivas. Yo creo que hay un tema que voy a tratar de meter muy fuerte, que es el concepto de la cultura de la productividad dentro de las faenas. Y yo creo que ahí tengo una cosa que tengo desafíos con las mineras. Yeah. Por ejemplo, tema de homologación. Tú sabes que cuando tú vas a una minera, tenés que pedir permiso para esa mina, un examen para esa mina.
9: Eso es tremendo.
10: Tenés que,
9: lo vengo escuchando hace...
10: Entonces nosotros queremos sacar el pasaporte minero. Exacto. Queremos que la gente tenga la posibilidad de moverse entre uno y otro. Ah. Mira, la pértiga. Todos sabemos lo que es la pértiga, ¿cierto? Tú sabes que yo tengo dos mineras, yo doy servicio en dos mineras y tengo una al frente a la otra. Cuando en una...
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10: Dando un ejemplo, no, tremendo, ridículo, tema de acreditación, pero es tremendo.
9: Es tremendo. Que es una barrera gigante.
10: Y el problema cuando yo me junto con los mineros y les explico el tema, me dicen, sí, pero es que ahí empiezan con los debates, que mira, es que acá yo necesito una cosa, y yo les digo, ¿saben qué? Les voy a explicar el concepto cultural que está generando esto. Mm. Porque no es un tema de productividad o no productividad, o que tu mina es diferente, sí, pero... no, es el concepto cultural, le voy a decir. Cuando tú tienes este problema de que haces una dificultad para que una persona entre a la faena y la sobrecomplicas, cuando esta persona quiere hacer un cambio pequeño dentro de la minera, piensa en ese problema y dice, ¡ay! Oh, tengo, claro, que traer un técnico.
9: Mejor me quedo callado.
10: Mejor no lo hago. Sí. Claro. Y cuando tienes esa resiliencia interna de la persona que está produciendo dentro, que dices, ¿sabes qué más? Bueno, tengo que hacer esta cuestión, pero tengo que llamar a este gallo. Me va a demorar tanto tiempo, no va a dejar entrar, me van a abrir. ¿Sabes qué más? Avanzo con lo que tengo. Tu punto de partido de la productividad lo estoy tratando. Entonces, ese es uno de mis sellos que yo te diría que voy a seguir peleando, que es una cosa que aprimín ya lo lleva peleando, como dicen ustedes, hace mucho tiempo. Entonces, debo seguir peleándolo.
9: Perfecto. De hecho, Ari, yo creo que una de las cosas que yo he observado también, que hace 20 años las cosas se podían hacer más fácil. Se han ido complejizando cada vez más.
10: Yo he estado en mineras en Canadá, en otros países.
9: Y tú entras, yo he estado en muchas mineras en todo el mundo. Y yo creo que esta es una barrera no solamente afectando a la productividad, sino al final del día te afecta todo el proceso de toma de decisiones, de hacer nuevos proyectos, de aprobar cosas. Es un desafío mayor. Yo creo que eso me parece una, como bandera de lucha, algo muy muy importante, porque si queremos llevar a Chile a ganar, entonces necesitamos como hacer fluir las cosas. Y yo creo que el temor a como ser flexible en algunas cosas o homologar cosas es tan grande. Y están como aprisionados, ¿eh? las compañías.
15: ¿Y tú cosas... ves ahí por parte de las compañías una apertura?
10: Sí, hay una apertura. Se están haciendo algunos trabajos, pero creo que está lento. Yo voy a seguir peleándola fuerte y les voy a decir, sorry, acá tengo un tema. Mira, te voy a dar un ejemplo de un horno. Hay hornos que funcionan para recalentamiento especial de comida. ¿Eh? Uh-huh. Mira qué simple. Y yo llamo a un gerente mío que está dentro de una mina y le digo, oye, tengo este horno. Y me dice, ya... Y lo primero que dice, bueno, y la mantención. Y no sé, que empieza a preocuparse de todo el tema. Y cuando uno le dice el valor, ya mira, el horno puede costar $4,000. Ah, ya. Y yo le digo, ¿qué es lo que estáis pensando dentro del proceso? Para que hagamos. Me dice, no.
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10: Tiene que estar, primero, la carpeta de arranque. Segundo, tiene que estar certificado. Tercero, para que llegue y meta mano, no puede hacerlo. Si es que no hizo todos los cursos. Entonces, claro, al final, el técnico especialista en ese equipo no puede hacer nada y tiene que tener a otra persona. Y al final pasan como 6 personas alrededor. Es como cuando uno dice, hay 6 alrededor de algo para que pase algo.
15: Lo miden con la misma vara que si fuera a arreglar la planta.
9: Ari, y otro punto muy importante. Yo creo que cuando yo he tocado los temas de productividad, que me encantan, porque nosotros partimos de una compañía y nuestro foco fue productividad, y de hecho logramos una productividad muy parecida a la de Canadá, pero después esta cosa volvió a foja cero. Pero el temor de las personas cuando hablar de productividad es decir, van a echar la mitad de la gente. No. Y yo digo exactamente lo contrario. Si yo puedo hacer lo mismo con la mitad de la gente,
8: puedo expandir y abrir otras operaciones que no son factibles. Por lo tanto, yo puedo hacer crecer y generar. O sea, nunca pierdo con ese concepto.
10: 100%. Entonces, yo tengo un tema de gente.
8: Pero eso es algo que también hay que comunicar. O sea, hay mucho temor de repente de hacer cambio y cosas, porque uno dice, lo que va a pasar, y estoy como tranquilo, ningún cambio. Pero aquí yo creo el desafío también para todos los que se van a incorporar en la minería, ¿cierto? De que hoy día los tiempos están como para jugárselas y jugar en grande, ¿eh? Y pensar que uno realmente puede llevar Chile a ganar, y eso significa que la acreditación y todas estas cosas que hemos hablado se pueden solucionar.
10: Y yo creo que las mineras saben, ¿eh? Y sí, lo tienen claro, y yo creo que, y ahora hay que seguir empujándolo. Yo creo que tiene que ser un tema. Yo cada vez que me dicen, oye, les digo la homologación, me dicen, oye, sí, estamos, le digo, está igual que la permisología, juego para los dos lados. Pero mira, ¿a ti te duele la permisología? Claro. Igual como nosotros la homologación, y estamos hablando lo mismo, permisos.
8: Exacto. Tengo que comentar un día, estaba de gerente general de una compañía importante, y tenían en las pistas de la mina, en la mitad, el que separa las pistas. ¿Sí? Y esa cuestión es del terror, porque al final necesitas equipos para limpiar la cuestión, las piedras que caen al lado. Rompes más los cortes laterales en los neumáticos. Y bueno, toda esa cosa existe porque en algún minuto alguien se quedó dormido, entonces es un control para que si se queda dormido se sube a la mitad y queda como frenado. Y yo dije, pero ¿cómo si en Estados Unidos, en Canadá, son prácticamente nadie usa las famosas separaciones al medio? Porque al final esa cuestión es trabajo, es pérdida, o sea, mejor pongo tecnología.
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8: Atrapado en cosa, y bueno, cuando le dije al CEO de la compañía, le dije, oye, ¿por qué no sacamos esta cuestión? Me dijo, bueno, tú vayas a firmar si se muere un viejo con esto. Entonces, estamos de alguna forma atrapados. Yo creo que hay como una trampa en esta cosa, que te lo cuento porque es uno de los desafíos que hay que resolver, ¿eh?
10: Sí, yo estoy de acuerdo que la seguridad es lo más importante.
8: Y al final nadie, es como las cosas para firmar las tuercas en las camionetas. Yo le preguntaba a la gente, ¿por qué la minería tiene que tener estas cuestiones? Si es tan importante, tu auto, el tuyo y todos los que están en la calle debieran tener eso. Claro. O sea, algo no estamos viendo. Sí. Nos vamos de aquí a una pausa y vamos a retomar después de esto. Porque ya dejé.
15: Ya, ahí retomamos en el último capítulo.
8: Pensaba en el último.
10: No.
8: Y ahí vamos con ya. Todo.
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15: Responsable de la minería y de nuestro país. Visita compromisominero.cl y ahí vas a encontrar toda la información y el trabajo que está haciendo esta importante agrupación de, son 115 instituciones que conforman Compromiso Minero y que hacen un trabajo encomiable, muy alineado con minería y energía sustentable, de poder dar cuenta de qué es lo que se hace en minería, cómo se hace minería, qué es la minería, la importancia que tiene la minería. He dicho.
1: Has dicho. Y con eso volvemos, retomamos el tema que dejamos así como para responder.
15: Ari se quedó con ahí.
1: Ari se quedó atragantado.
3: No, no importa. Pero
1: es que
3: hay tantas cosas que uno se va apasionando que uno no.
1: Que, obvio, yo a mí pasa lo mismo.
3: Comerciales y...
1: ¿Qué hacemos, Ari, ante eso? Estábamos hablando de que
15: hay cosas que quedan como un poco ancladas en la gran minería.
1: Como que es difícil hacer cambios porque estamos como atrapados.
15: Pero es que igual ya, es curioso porque, como bien decías tú, Ari, hay cosas en donde la minería está innovando en temas de inclusión, en temas de tecnológico, pero efectivamente pasan cosas que son casi como del siglo pasado y que están ahí ancladas y nadie se quiere meter en eso.
1: Es una papa caliente.
15: Claro.
3: Yo creo que en todas las industrias, y no solamente en la minería, hay cosas que uno a veces deja ahí porque no generan tanta bulla. Y sí, es verdad. Está grande, se dañan los neumáticos, puede ser un tema, pero capaz que tienen tantos otros temas que manejar que al final eso deja, ¿sabes qué más? No me voy a meter ahí porque tengo todas esas otras cosas que hacer. A mí lo que me impresiona es que tenemos que meter una mirada de simplicidad, que eso es lo que planteas tú. Y esa mirada de simplicidad tiene que estar dentro de los procesos también de la minería y de hacer reevaluaciones, porque hoy en día ya hay sistemas y camiones que tienen soplonencia. Sí. Nosotros tenemos proveedores dentro de los socios de Aprimin, tengo unos proveedores nuevos que entraron que tienen todo un sistema de soplonencia que te miden los ojos, te miden. O sea, ya sabemos. Y más encima tenía hasta camión autónomo, entonces hasta podía decir, si hay que hacer soplonencia, pum, se pone automático, mil cosas. Y eso debería ser, okay, como limpio el camino de la manera correcta, para no tener que hacer gastos especiales. Claro. Mira, yo me acuerdo que uno se mete en otras mineras, en otros lados, y obviamente diferentes, pero he llegado a campamentos donde me miran y me dicen, ¿cuántos son? Y un bus de 40 personas, ya, listo, pasen. Y hay un solo gallo en la puerta, nada, y la recepción después tener la tarjeta adentro. Entonces, ¿cómo hacemos saltos tecnológicos que haga que no nos gastemos o recursos o tiempos muertos dentro de los procesos? Creo que es importante. Y eso requiere simplicidad. Yo creo que
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1: Amarra una silla, pero como sabe que está amarrada la pata, aunque la silla la podría mover cualquier cosa, no se mueve. Porque cree que es inamovible, como si estuviese amarrado a un árbol, ¿cierto? No es capaz de ver que en realidad es una silla solamente y que puede hacer y partir.
3: Y dicho eso, y dicho que es importante y que creo que tiene que tomarse, hay tantas oportunidades en minería. O sea, hoy en día, con todo lo que hablamos de los nuevos minerales críticos, todo va a haber tanta oportunidad que a veces digo, tenemos que saber dónde mantenemos el foco. Claro. Y yo veo que la minería está creciendo, está avanzando, estamos haciendo un desarrollo de minería subterránea súper importante comparado con otras partes del mundo. Y también tenemos nuestros vecinos que van a empezar fuerte en la minería, ¿cierto? Y en la misma cordillera de los Andes, solamente que del otro lado. Entonces van a tener los mismos problemas que tuvimos nosotros hace 50 años, así que van a tener un poco más fácil la pega. Si son capaces de usar a los proveedores adecuados y no se quedan pegados ahí.
1: No, 100%.
3: Pero tenemos cosas interesantes que van a ser oportunidades para nuestra mina. Entonces, cuando uno invita a toda esta gente, ojo, no va a ser solo Chile, va a ser Argentina, va a ser Perú. Hay cosas que vamos a desarrollar y este es una oportunidad enorme para nuestro continente también.
1: Lo que pasa, Ari, que en el fondo es lo que yo oí, ¿por qué tenemos que cambiar como cosas en el día a día que parece no tan importante y perseguir productividad? Porque en realidad los proyectos nuevos son todos de leyes muy bajas, son de rentabilidad muy baja, incluso si los evalúo a $5 o $6, lo que quiera, son cosas, inversiones gigantescas, y la empresa igual tienen susto de meterse en algo que si no funciona bien, a mí me tocó desarrollar un proyecto, entonces tengo claro, primero, que son muchos años, y por eso yo creo que tenemos que volver como a la simplicidad. O sea, es como yo lo encuentro que es un habilitador para poder hacer expansiones, ir a las minas subterráneas. O sea, las minas subterráneas, en algunos casos que yo he evaluado, son leyes bajas, 10 años de desarrollo para llegar al mineral. O sea, es una cosa que revisamos, es como que el 2045 pueden sacar mineral, ¿cachai? Tenéis que hoy día y evaluar. Entonces, ahí es donde entra un poco demuestra que efectivamente hay que pensarse la cosa distinta hoy día y empezar a destrabar cosas, porque necesitamos ser más ágiles, en mi opinión.
9: Oye, ¿qué les parece si nos sacamos el sombrero de Abrivín y nos ponemos el sombrero de Aramark?
1: Sí, antes que se nos termine.

0: Gracias, gracias.
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0: saludo para toda nuestra banda que está con nosotros esta bonita mañana. Vamos a mandar un saludo para toda la banda, para la Lori, para la Felipa, para la Ricarda, para el gordo, el Peca.
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3: Lectura del Santo Evangelio de nuestro Señor Jesucristo según San Mateo. En aquel tiempo Jesús exclamó: Te doy gracias, Padre, Señor del cielo y de la tierra, porque has escondido estas cosas a los sabios y entendidos, las has revelado a la gente sencilla. Sí, Padre, así te ha parecido mejor. Todo me lo ha entregado mi Padre, y nadie conoce al Padre sino el Hijo, y aquel a quien el Hijo se lo quiera revelar. Venid a mí todos los que estáis cansados y agobiados, yo os aliviaré. Cargad con mi yugo y aprended de mí, que soy manso y humilde de corazón. Encontraréis vuestro descanso, porque mi yugo es llevadero y mi carga ligera. Palabra del Señor. Gloria a ti, Señor Jesús. Este breve evangelio tiene frases realmente muy bonitas y muy profundas. Una de las que más me gusta a mí es esta, cuando dice Jesús: Vengan a mí los que están cansados y agobiados, y yo los aliviaré. Hay tanta gente que realmente se siente cansada y agobiada. A veces porque tiene responsabilidades muy grandes, a veces porque tiene una enfermedad como la depresión, a veces porque una mamá tiene muchos hijos, se siente cansada y agobiada. Yo no recuerdo a mi madre, éramos 7 hijos, 6 hombres, en revoltoso. Y realmente estaba cansada y agobiada. Pero Jesús le dice a las personas que están cansadas y agobiadas: Vengan a mí y encontraré descanso. Van a encontrar descanso en mí. ¿Y en qué contexto dice Jesús estas palabras? Pues primero empieza exclamando: Sí, gracias te doy, Padre, el Señor del cielo y de la tierra, porque has escondido estas cosas a los sabios y entendidos y se las has revelado a la gente sensible. ¿Por qué Jesús dice eso? Es porque él había enviado a sus apóstoles a hacer lo que se llamaba en Chile ahora una pasantía, hacer una práctica pastoral, ir a predicar, de a dos en dos los mandó, y después volvieron diciendo: Miren, nos fue muy bien en realidad en nuestra misión. Y le comentaron, le hicieron un informe, y entre las cosas que dicen es que en realidad la gente que mejor respondía a nuestro mensaje era la gente sencilla, más que la gente muy sabia, la gente entendida. Y ahí entonces que a Jesús le sale del corazón esta exclamación llena de alegría: Pero gracias, Padre, porque has escondido estas cosas a los orgullosos de tu sabiduría, se las has revelado a la gente del cielo. Digamos, en primer lugar, que nosotros no seamos flojos, digamos, entonces no quiero aprender nada. No, no, tenemos que estudiar nuestra fe y estudiar muchas otras cosas también, pero que eso nunca nos haga sentirnos arrogantes, ni como que sabemos todo, sino que seamos sencillos para conocer realmente lo que el Señor está enseñando. Entonces, digamos, esta humildad, que la gente más sencilla es algo más natural que en Cristo. Y Jesús también aprovecha de decir esta frase: Todo me lo ha entregado mi Padre, y nadie conoce al Padre sino el Hijo, y a quien el Hijo se le quiera revelar. Esta frase es una frase un poquito rara en el Evangelio de San Mateo, para el libro de San Lucas. En realidad, mucha gente dice, se parece mucho al estilo del evangelista San Juan. No sabemos por qué. Pero una cosa puede decir que las ventas de San Juan son justamente este tipo de frases que escribió mucho más tarde su evangelio y las desarrolló. Entonces, este tipo de frases en las que le gustaron a Juan, y por eso entonces desarrolla su evangelio basado en este tipo de frases de Jesús. Y acá entonces, cuando Jesús después dice: vengan a mí los que están agobiados, porque yo los aliviaré. Y después Jesús dice una frase que se usa mucho para la fiesta del Sagrado Corazón, que fue hace mucho tiempo, hace una semana, un día de viernes, después de Corpus Christi. Entonces Jesús dice, porque dice: yo soy manso y humilde de corazón. Carguen con mi yugo y aprendan de mí, porque soy manso y humilde de corazón. Jesús es así, es humilde, humilde de corazón. No solamente que se haga el humilde, sino que realmente es humilde. Entonces, ¿verdad? Pidámosle a Jesús esa humildad que él tenía, esa humildad de corazón, esa mansedumbre, porque imitando a Jesús vamos a ser realmente buenos discípulos, que quiero decir. Y vamos a lograr la paz interior, la felicidad que tanto ansiaba. Después Jesús dice otra frase que dice: mi yugo es llevadero, mi carga ligera. Había dicho: carguen con mi yugo. ¿Por qué eso del yugo? Te saben los yugos, ahora la gente casi no sabe lo que es, los pobres no saben. Los bueyes, los bueyes juntos, unidos con un yugo. Y el yugo, entonces, está puesto sobre la cabeza de los bueyes, viene un coloso, una carreta, con un arado. Y obviamente símbolo de salta de libertad que tienen los pobres bueyes, también del duro trabajo que tienen. ¿Y por qué Jesús dice esto? Los que han estudiado bien la escritura sé que en realidad en los tiempos de Jesús los maestros de la ley, ¿no?, los rabinos, comparaban la ley de Dios con un yugo, porque aprenderse la ley entera era muy difícil y cumplirla más aún. Entonces, se usa esto, es como un yugo pesado. Entonces, bueno, en este contexto en que la ley de Dios, la ley del Antiguo Testamento, es una carga pesada, es un yugo pesado, Jesús dice: mi yugo es llevadero y mi carga ligera. Es decir, cumplir los mandamientos de Jesús, que en realidad son más difíciles que los de la ley antigua, ¿eh? En el sermón de la montaña que se leía hace no mucho, uno dice: de los que lo dijo el Antiguo Testamento no matará, yo les digo, el que se enoja con su hermano ya cometió pecado. Más difícil no enojaste que no matar, ¿eh? Por lo menos yo nunca he matado a nadie, pero sí me he enojado muchas veces con algunas personas. Entonces lo que Jesús nos dice es más, pero es distinto, porque en el fondo del corazón nosotros estamos hechos para querer a los demás, para perdonar, para tolerar. Y es por eso que el yugo de Jesús es llevadero, su carga es ligera. Miren una pequeña mención al libro, la primera lectura, el libro de Zacarías, que comienza así: dice, alégrate, hija de Sion. Bueno, canta, hija de Jerusalén. Bueno, esta frase, alégrate, se refiere a la ciudad de Jerusalén, hija de Sion, personificada como una mujer. Es la frase que el ángel Gabriel usa para saludar a la Virgen María. Cuando entonces Dios te salve María, la idea es alégrate. Entonces, alégrate María. Pero este alégrate al tiro la Virgen María en su coquete. Se refería a este texto, al libro de Zacarías. Alegre. ¿Y por qué? Mira a tu rey que viene a ti, justo y victorioso, modesto y cabalgando en un asno, en un pollino de borrica. Recuerde que Jesús, al entrar en Jerusalén, es una entrada mesiánica, es decir, mostrando que él es el Mesías, pero lo hace no montado en un caballo, que era como dice la. El instrumento de guerra más importante, como el tanque, sino que en un burrito. Entonces, es un Mesías humilde. Entonces, Jesús es el Hijo de María, es el Mesías, pero un Mesías humilde, como el que describe aquí el profeta Zacarías. Por último, la frase del Salmo 100, el Salmo responsorial, que es el 144, uno repite esta frase: bendeciré tu nombre por siempre, Dios mío y Rey. ¿Por qué bendecimos al Señor? Bendecir en este caso es alabar al Señor. Porque bendecir tiene dos significados. Que, por ejemplo, el Papa nos bendice. Pero lo otro también es que nosotros bendecimos al Señor, si lo alabamos a Él, le decimos bien, porque Él es grande. Entonces bendecimos tu nombre por siempre, Dios mío y Rey. Te bendecimos a ti, Señor, porque tus planes son maravillosos. Y aquí hay una frase que a mí me encanta, que dice: el Señor es bueno con todo. No dice que es bueno con algunos, con los que creen en Él, sino que es con todos, con los que creen y los que no creen. Eso es bueno. Explica: hace llover sobre justos y pecadores, hace brillar el sol sobre buenos y malos, porque el Señor es bueno con todo. Entonces termino con las frases de este salmo, esto está completo, segunda parte: ensalzaré, Dios mío, mi Rey, bendeciré tu nombre por siempre jamás. Día tras día te bendeciré, alabaré tu nombre por siempre jamás. El Señor es clemente y misericordioso, lento a la cólera y rico en piedad. El Señor es bueno con todo, es cariñoso con todas sus criaturas. Que todas las criaturas te den gracias, Señor, que te bendigan tus fieles, que proclamen la gloria de tu reino, que hablen de tus hazañas. El Señor es fiel a tus palabras, bondadoso en todas tus acciones. El Señor sostiene a los que van a caer, endereza a los que ya se doblan. Repetimos: bendiciré tu nombre por siempre, Dios mío y Rey. Oh Dios, que por medio de la humillación de tu Hijo levantaste la humanidad caída, concede a tus fieles la verdadera alegría, para que quienes hemos sido librados de la esclavitud del pecado, alcancemos también la felicidad eterna. Por Cristo nuestro Señor. En nombre del Padre, del Hijo y del Espíritu Santo. Amén.
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0: Cuenta la historia que el 8 de octubre de 1879 la Escuadra Nacional logró por fin rodear y capturar al Huáscar. Perú ganó a su máximo héroe y Chile quedó dueño del mar.
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0: ¿Cómo están ustedes? Un gusto grandote saludarlos en este nuevo fin de semana, el primero del mes de julio. Estamos iniciando el segundo semestre del año. La primera parte, el 50% de este 2026, ya se nos fue. No nos vamos a dar ni cuenta cuando estemos abrazándonos y diciendo feliz 2027, porque ya comenzamos la segunda parte de este año. Vamos a hablar, por supuesto, de la captura del Huáscar. Ahí quedamos con las naves chilenas en la última ocasión que estuvimos con ustedes intentando cercar al Huáscar, y vamos a continuar, por supuesto, con ese camino, y vamos a hablar derechamente del combate naval de Angamos, que va a ser el plato fuerte del día de hoy. Y tenemos también, por supuesto, efemérides locales y efemérides internacionales. Una local que, curiosa, pasó fuera de nuestro territorio, pero tiene que ver con alguien que sí tiene que ver bastante con Chile. Pero esa es la efeméride local. Vamos a ir primero con la efeméride internacional. Estamos en este 5 de julio, usted sabe, 4 de julio, inmediatamente uno lo identifica con la independencia de los Estados Unidos, el Día Patrio de Estados Unidos. Hay días patrios que a uno, yo por lo menos, uno los tiene en la mente, más allá del propio, por supuesto, que es este de Estados Unidos, el 25 de mayo también de los argentinos, y el Día Nacional de Francia, el 14 de julio, que son los días que uno los tiene ahí en mente. Hay otros que uno no tiene en mente como Día Nacional, pero sí suena clarito, que el 12 de octubre, que también, por si no lo sabes, es el Día Nacional de España. Bueno, vamos a hablar de este 4 de julio, y qué pasó ese 4 de julio del año 1776, mediados, segunda mitad, siglo XVII. Ese día, en el Congreso Continental, ya en esos momentos, los que pertenecían a estas colonias inglesas de Norteamérica tenían ese pensamiento de continental, de América, de llevar el nombre de todo el continente como un sinónimo de su propio país. No era un país en ese momento, se está colocando la primera piedra de lo que va a ser Estados Unidos, pero ya hablar de Congreso Continental, pese a que eran ciudades, territorios de una parte incluso minúscula de la propia Norteamérica, incluso de la propia Estados Unidos que conocemos en el día de hoy en cuanto a su extensión territorial, básicamente pegadito al mar del este de Estados Unidos, entre el Atlántico y los Apalaches propiamente tal. Bueno, ese día estas 13 colonias originales van a firmar, primero redactar y posteriormente firmar y proclamar la independencia de los Estados Unidos de América, independencia en relación a la metrópoli, en relación a Inglaterra. Esta declaración de independencia es una suerte de documento que se redacta en este Congreso Continental, que fue el segundo Congreso Continental, que se va a desarrollar en la Cámara Estatal de Pensilvania, que ahora se conoce como el Salón de la Independencia, ahí en Filadelfia, esta ciudad del amor fraternal, como dicen los estadounidenses, pero que está tan ligada a estos hechos que van a derivar en la independencia de Estados Unidos, la Campana de la Libertad, que es uno de los tesoros turísticos e históricos que tiene justamente la ciudad de Filadelfia, la misma de Rocky, hay que subir y bajar la escalera, usted sabrá. Bueno, ahí mismo, no, la escalera, por cierto, en el llamado actualmente Salón de la Independencia, que era la Cámara Estatal de Pensilvania, en aquel instante donde se va a proclamar esta independencia, provocándose algo que ya en la práctica ya había habido los primeros combates, pero se oficializaba esta guerra con Gran Bretaña, una Gran Bretaña que no se iba a dejar llevar por una declaración, iba a tratar de poner todos los medios posibles para evitar que esto se concretara, pero este paso es fundamental, es señalar, no hay vuelta atrás, esto es nuestra meta, esto es lo que queremos, esto es lo que declaramos y vamos a luchar por esto. Y se va a formar lo que vamos a conocer posteriormente como los Estados Unidos de Norteamérica. ¿Quiénes fueron los grandes próceres, los padres fundadores, como le dicen por allá en el país del norte? Está John Adams, por supuesto. Está Jefferson, a quien se señala como el hombre encargado de esta redacción. Adams es como el hombre de la idea, de empujar esta idea. Demos este paso, por muy radical que parezca, no tenemos otra opción. Es la señal más clara que podemos dar de lo que pretendemos, de lo que queremos, de que queremos autogobernarnos y no que nos manden a miles de kilómetros desde Londres, específicamente que no sea el Parlamento británico el que determine lo que tenemos que hacer o no queremos de hacer. Esta declaración era fundamentalmente una explicación formal, en el fondo, de por qué este Congreso Continental, el segundo, va a romper o pretendía romper sus lazos políticos con Gran Bretaña. Ahora, ¿por qué Estados Unidos, o lo que conocemos hoy como Estados Unidos, estas 13 colonias primigenias, estas 13 colonias originales, toman esta decisión? Ya se había producido el motín del té, por ejemplo, que fue en Boston, y había sido la primera muestra de rebeldía fuerte de los colonos en relación a la metrópoli, a los ingleses, a los británicos, y a las decisiones que tomaban desde Gran Bretaña y que se suponía que los colonos debían obedecer. Se había producido los primeros choques armados en Lexington y Concord el año anterior, 1775, y en este 1776, en este segundo Congreso Continental, estas 13 colonias secundan la idea de Adams y le dan el visto bueno a la declaración, a esta redacción de Thomas Jefferson, dos de los padres fundadores de lo que hoy conocemos como los Estados Unidos de Norteamérica. ¿La libertad era un elemento fundamental? Sí, era un elemento fundamental. Pero entiéndase, y esto vale para las colonias españolas también de América, Chile incluido, es la libertad económica. La libertad económica es el gran motor, el poder sacudirse de las trabas impositivas que venían desde Londres. Esta suerte de camisa de fuerza que hacía que los comerciantes locales tuvieran que ceñirse y por ende reducir ganancias de acuerdo a lo que determinaba la metrópoli. Y en este caso específico, el té, por eso se habló de un motín del té, este monopolio de este té que venía de las colonias británicas en Asia, y que era el único té que podían comprar los colonos americanos, con el respectivo impuesto, que por supuesto encarecía mucho, muchísimo, ese valor, es lo que va a provocar este deseo de libertad, reitero, económica, para que podamos decidir nosotros, olvidarnos de estos impuestos, y si nos damos impuestos, nos los damos nosotros, no desde afuera, no desde Londres, no desde miles de kilómetros de distancia. Este es el espíritu del por qué los colonos americanos de estas 13 colonias ahí que se desparramaban entre el Atlántico y los Apalaches van a decidir formalmente declarar su independencia un día 4 de julio de 1876. Era una declaración, era algo declarativo, lo mismo que pasó con Chile, su declaración 12 de febrero de 1818, la verdadera independencia luego la batalla de Maipú, donde se concreta en el campo de batalla, si estamos en una guerra, en el campo de batalla no se concreta. Esta es una declaración de intenciones, era lo mismo en el caso de Estados Unidos, era una declaración de intenciones, pero era importante. Todos los habitantes de las 13 colonias sabían lo que sus dirigentes querían. Y los británicos también sabían, inequívocamente, qué es lo que querían estas 13 colonias, para lo cual desplegaron todos sus esfuerzos, pero van a ser derrotados, no solamente por el empuje de las 13 colonias, porque uno dice, mira, estas 13 colonias derrotaron al ejército más poderoso del mundo, el ejército del Imperio Británico, en aquel instante, la primera potencia europea, venía de ganarle a los franceses en la Guerra de los Siete Años, que le había arrebatado a los franceses Canadá, la India, en fin, era una potencia, pero sin par en el planeta. Pero también no hay que olvidar la ayuda que van a recibir estos colonos en su lucha y esfuerzo bélico de la propia Francia, que quería desquitarse los ingleses, y de España incluso. Así es que con ayuda, por supuesto, pero de todas maneras destacable lo que va a acontecer a partir de esta declaración de independencia y que se va a concretar en el campo de batalla 5 años después en Yorktown y 2 años después de Yorktown, cuando Inglaterra ya decida reconocer formalmente la independencia de los Estados Unidos, que va a ser en 1783. Pero todo esto se inicia con esta declaración tan trascendente, tan importante, un día 4 de julio de 1776.

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3: Seguimos adelante, somos Cuenta la Historia, estamos a través de todas las agriculturas del país. Esta declaración de independencia que le hablábamos de Estados Unidos va a ser un elemento que va a pesar también con el resto de las colonias de América dependientes de países europeos, y especialmente las españolas. El ejemplo que da Estados Unidos de lo que iba a ser Estados Unidos, el ejemplo que dan estas 13 colonias cortando sus vínculos, cortando el cordón umbilical con Gran Bretaña, también va a ser un ejemplo importante y una de las causas, cuando uno habla de las causas y consecuencias de un hecho específico, en la causa, en esta sección del gabinete, en este cajón que son de las causas, aparece muy fuertemente la independencia de Estados Unidos, la declaración de independencia, y no la Revolución Francesa, como se nos ha querido decir muchas veces. La Revolución Francesa causaba repulsa incluso entre los más radicales independentistas de América. La época del terror, lo que había dominado la Revolución Francesa, lo que había derivado, no causaba, por supuesto, ningún afán imitativo. Sí, las ideas que van a llevar a cabo los que inician la Revolución Francesa, que van a seguir las ideas de la Ilustración, esas ideas, por supuesto, que van a estar presentes acá, pero no la Revolución. Mucha más causa es la independencia de Estados Unidos, y posteriormente, más cercano a nuestro 18 de septiembre, lo que pase el 25 de mayo de 1810 también, con la primera junta en Buenos Aires, con la llamada Revolución de Mayo. Vamos a ir a la efeméride local, que, como les decíamos, es local, pero no se produce en nuestro país. Se produce al norte, específicamente en Perú. Estamos hablando de la muerte de Diego de Almagro, el descubridor de Chile. Yo sé que algunos señalan que estos descubrimientos tienen nociones distintas, en sentido de que ya había población acá, por supuesto. Es decir, muchos antes de Almagro ya habían llegado acá. Es decir, esos serían los descubridores. Pero es el primero que viene con la intención de entregar estas tierras al Reino de España, y él quedarse, por supuesto, al frente de estas tierras, luego del acuerdo con Pizarro y visado por la corona española, luego de haber conquistado el Perú. Es Diego de Almagro el que tiene la intención, la plena intención, de venir a incorporar estas tierras a la corona española. Bien sabemos que fue un fracaso absoluto. No encontró lo que le dijeron, que había mucho oro, que le mintieron. ¿Para qué le cuento, Almagro? Bueno, fue toda una suerte de treta, de conspiración de los propios quechuas, que querían dividir a la fuerza española para poder realizar algo que ya estaban preparados, ¿no? Un levantamiento para expulsar a los españoles del Cusco, en definitiva, del imperio incaico. Cuando vuelve Almagro al Perú, estaban en plena guerra Pizarro con los quechuas ahí en Perú, con Manco Inca, que estaba al frente de ellos, era el nuevo líder. Ya no estaba Atahualpa, por supuesto, asesinado, y va a ser la presencia de Almagro con sus tropas, por muy roñosas que fueran, por en malas condiciones que estuvieran y que querían descansar, no querían venir a pelear luego una travesía pero interminable. Bueno, de todas maneras se van a volver obligados a pelear y van a ser los que van a recuperar el Cusco dentro de esa guerra. Y luego que recupera el Cusco, muchos le dijeron a Almagro, bueno, aprovecha ahora, dale el golpe a Pizarro. Y no quiso darle el golpe a Pizarro, llega un acuerdo con Pizarro, y con el diario del lunes fue lo peor que pudo hacer Almagro, llegar a ese acuerdo con Pizarro, en definitiva lo que iba a significar muy poco después, la derrota total de Diego de Almagro, cuando Pizarro ya se va a ver otra vez seguro, fortalecido, va a lograr reunir nuevas fuerzas, y con estas nuevas fuerzas la va a emprender contra Almagro, porque quería ser el único dueño, por supuesto, de este rico imperio incaico. Es así como va a ser derrotado Almagro, y estoy resumiendo, por supuesto, en la batalla de las Salinas, donde una de las causas a uno de los capitanes que va a ser fundamental en esta batalla de las Salinas, y el resultado de la batalla de las Salinas, vale decir, el triunfo de las fuerzas pizarristas, va a ser Pedro de Valdivia. Pedro de Valdivia, mostrando sus dotes, sus capacidades militares, va a ser fundamental para el triunfo de Pizarro y por ende para la derrota de Diego de Almagro. Una vez ya capturado Almagro, va a ser por supuesto ejecutado el 8 de julio de ese mismo año 1538. Él había salido rumbo a Chile, no recuerdo si 1535, 36 aproximadamente, que fue el momento en que iniciamos nuestro camino por la historia de Chile nosotros, cuando Almagro sale desde el Cusco rumbo al sur, rumbo a Chile. Y el año 38 ya de vuelta, bueno, va a encontrar la muerte con el garrote de Vil. Además lo humillaron, el garrote de Vil era amarrado a un poste, le sujetaban el cuello y atrás con una suerte de palo, y por supuesto sujeto a una cuerda, lo iban dando vuelta y lo iban estrangulando de a poco hasta que le quebraban el cuello y por supuesto lo mataban. ¿Y por qué digo humillarlo? Porque era el castigo, el garrote vil en España era muy habitual para los delincuentes. No era para los militares, por supuesto, como era Almagro en aquel instante. Una suerte de humillarlo hasta el final, y de esa manera Pizarro queda absolutamente dueño del Perú junto a sus hermanos, por supuesto, y se reparte literalmente el botín territorial. Y también desde el punto de vista de los tesoros, muchos que tenía el Perú en aquel instante. Claro que la venganza se dice que es un plato que se come frío, y esa venganza la va a ejecutar el hijo de Diego de Almagro, Diego el Joven. Se llamaban iguales, Diego de Almagro. Uno era el viejo, que conocemos nosotros, y el otro era el joven, que le decían el mozo. Mozo para los españoles, alguien joven. Por eso cuando uno habla de un mozo en un restaurante, por ejemplo, del mozo, está hablando de un joven. Porque generalmente era una pega que en origen, y todavía en la mayoría de los casos, lo hacen gente joven. Lo mismo que dicen los franceses con garzón. Garzón es niño también. Y uno actualmente, mozo, garzón, lo tiene identificado para la persona que lo atiende a uno cuando va a un restaurante. Este era el joven, ¿eh? No es que atendiera en ningún restaurante Diego Almagro, sino que era Diego el mozo por el joven, que se va a desquitar y va a terminar asesinando en el su propio palacio, en una sonada que no va a tener mucho éxito, pero sí va a terminar con la vida de Pizarro. Ambos socios, Pizarro y Almagro, que se llenaron de gloria, que luego lucharon por quedarse con toda la gloria, ambos van a morir asesinados. Uno ejecutado, como el caso de Almagro, y el otro asesinado en esta revuelta encabezada por el hijo de Almagro, como es el caso de Pizarro. Pero lo que estamos recordando hoy es la muerte, es la ejecución de Diego de Almagro, el primer europeo que va a venir a Chile con la decisión de incorporar estos territorios específicos a la corona chilena, que no era el caso de Magallanes, que pasó por el sur de lo que hoy es nuestro país en 1520, ni el Desorejado, que es el que se encuentra Almagro, es español ahí en medio de las huestes locales de los pueblos originarios ahí en el valle de Copiapó. él va a venir con esa intención, va a fracasar rotundamente, lo van a matar como les contamos, pero el que va a querer continuar con la obra, Cosas de la Vida, va a ser fundamental por su actuación en el bando que ganó en las Rosalinas, para la derrota de Almagro, para la muerte de Almagro, pero él va a tratar de continuar la obra de Almagro, como es el caso de Pedro de Valdivia. La muerte de Almagro, la ejecución de Almagro, entonces, la recordamos en un día como hoy.

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3: ¿Qué le contábamos la última semana? Y para ponernos en contexto y para que nos subamos de nuevo a la micro de forma más tranquila y no sobrecorriendo. Le contábamos que mientras se producían una serie de cambios ante el clamor popular por lo que había sucedido con el RIMAC, ese transporte capturado por el Huáscar y por la Unión, con los carabineros de Yungay, con los caballeras, con el carbón, con las balas, en fin, con todo lo que llevaba, bueno, se van a producir una crisis tremenda acá, para que les cuento. Cambios políticos, que ya les contamos, y también cambios militares al frente del ejército, aunque lo del ejército se había producido previo a esto en el mes de abril, la captura del RIMAC en junio, estamos hablando siempre de 1869, el primer año de la guerra. Y a propósito de este hecho propiamente tal, ya para afuera de una vez por todas, Williams, y siendo reemplazado por Galvarino Rivero. A todo esto, que hacía Grau, no se quedaba quieto. Ya les contábamos también hace una semana que Grau, pese a los éxitos, pese a las felicitaciones, los palmoteos, los aplausos que recibía, esta suerte de figura mítica, desde el punto negativo para los chilenos y muy positiva para los peruanos, él sabía perfectamente, aunque estaba sobre el agua, tenía los pies en la tierra, en el sentido de que era muy realista, que una victoria en estas condiciones, por mucho que tuviera éxitos parciales, bueno, no se iba a producir, y todo iba a conducir inequívocamente a una derrota final. El problema, el momento era decir cuándo se iba a producir esa derrota, salvo que lograra destruir a uno de los dos blindados chilenos. Ahí emparejaban las cosas. De todas maneras quedaban inferioridad, pero ya no tanta inferioridad. Es decir, había en esas circunstancias, si lograba aquel objetivo, alguna posibilidad, alguna esperanza de triunfar en el mar, lo que con la composición actual, más allá de los éxitos parciales que había obtenido, pero en el global, él sabía que no había ninguna posibilidad, con esa división de fuerzas que existían, ninguna posibilidad de quedarse con la victoria. Así que va a tratar de salir a buscar a uno de los blindados, de alguna manera, para tratar de hacerle daño, para tratar de destruirlo, porque era lo que tenía que hacer, reitero, para pretender algún éxito. Esto es lo que pensaba Grau. ¿Qué pasaba y qué se craneaba en el campo chileno? Ya les dijimos que uno de los cambios fue que este enviado del gobierno nuestro al norte, al campo de operaciones Rafael Sotomayor, pasaba a ser, con esos cambios, ministro de guerra, y por ende, como estaba en el campo de operaciones, era ministro de guerra en campaña. En esa condición va a citar un consejo de guerra para definir de qué manera enfrentar la amenaza del Huáscar, de qué manera anular esa ventaja y esa amenaza, que era destruyéndolo, capturándolo, en fin, había que anularlo de alguna manera. Se sabía que la nave habitualmente regresaba a Arica, ahí se refugiaba cuando no estaba en alta mar, en medio de sus correrías y sus misiones. Entonces, claro, uno dirá, hay que ir a buscarlo a Arica, atacarlo en Arica, pero dentro del Consejo de Guerra la opinión fue que era demasiado riesgoso ir a Arica, porque Arica la habían fortificado muy bien los peruanos. Chile, en su inacción inicial en la guerra, había permitido que eso lo hicieran los peruanos, fortificar Arica. Y además se agregaban, aparte de las fortificaciones que tenían, Arica, se agregaba el Manco Cápac, este monitor fluvial, es decir, de río, no era de mar, por ende en el mar no tenía movilidad, pero sí tenía potentes baterías, potente poder de fuego, es decir, era una suerte de batería flotante que sumaba al poderío de las baterías que en tierra tenían los peruanos ahí protegiendo al puerto de Arica. Entonces se llegó a la conclusión que ir a Arica y arriesgar a uno de los monitores a que fuera destruido era un riesgo demasiado alto que no se podía correr. Lo que sí dijeron algunos en ese consejo de guerra, que lo que podría funcionar era una suerte de atentado, un buque torpedo, un bote torpedo que impactara. Había que tener sigilo, había que contar con la oscuridad de la noche para que todo fuera sorpresivo y de esa manera hundir al Huáscar. Era la idea. Es así como la Escuadra Nacional va a decidir dirigirse a Arica, para desde allí no atacar a Arica, por cierto, por el miedo a suficiente distancia del poder de fuego y de la distancia que podían llegar las baterías de tierra y las del Manco Cápac, que defendían justamente el puerto, para de ahí ponerle torpedos a un bote y dirigirlo rumbo al Huáscar. Pero cuando llegan, se van a dar cuenta que el Huáscar no estaba, lo que le pasó a William cuando fue al Callao, que no había ni Huáscar, ni Independencia, ni nada. Bueno, aquí se van a dar cuenta que el Huáscar no estaba, ni la Unión tampoco. ¿Y qué había pasado? Que en la noche, ya estamos en octubre, los primeros días de octubre de 1879, el día 2 específicamente, se habían cruzado en el mar sin saberlo los buques chilenos con el Huáscar y la Unión. Lo que pasó con William también en relación al Huáscar y la Independencia, cuando también se cruzan el mar y no tienen ninguna idea de que eso había acontecido. El comandante Rivero, cuando se da cuenta que no está el Huáscar y por ende él supone que había salido rumbo al sur, el comandante Rivero va a ordenar al Blanco, que ya había estado vuelta a la acción, había sido reparado como tal previamente había acontecido con el Cochrane, va a ordenar al Blanco, a la Covadonga, que permanecieran cerca del puerto esperando el regreso, porque el Huáscar siempre volvía a Arica. Entonces, esperando ese regreso y poderlo atacar cuando estaba regresando, y no que el Huáscar estuviera defendido por las baterías del puerto ariqueño. Entre tanto, el Cochrane y la O'Higgins volvían al sur nuevamente desde Arica, porque también iban en este convoy que buscaba al Huáscar en Arica y no lo encontraron. Mientras se quedaba el Blanco allá, el Cochrane y O'Higgins volvían al sur para tratar de capturarlo en el mar. Y si no podían capturarlo en el mar, si lograba esquivar el Huáscar a las naves chilenas, ¿dónde se va a ir? Hacia el norte. Y ahí lo iban a estar esperando el Blanco Encalada y también la Covadonga. Este era el cerco que pretendían realizar. Era la trampa que estaban colocando para capturar o destruir al buque peruano. El Huáscar a todo esto, junto a la Unión, que siempre estaba llamada el RIMAC, que es el transporte chileno que habían capturado y que ahora transportaba soldados peruanos, porque al ser capturado servía la Marina del Perú con el escozor que causaba eso a los chilenos, estaban llevando un contingente a Pisagua. Y en este caso sí, los peruanos estaban escoltando al RIMAC, y no como no existió esa escolta, pese a que estaba prevista, pero no existió en la práctica para el RIMAC y permitió ser capturado tranquilamente por los peruanos. Lo estaban escoltando para que cumpliera la misión de llevar estos hombres a Pisagua. Una vez que desembarcan las tropas ahí en Pisagua, es decir, cumplida la misión, con posterioridad, las naves, las tres que le estamos contando, con el Huáscar a la cabeza, se van a dirigir al puerto de Sarco. Y en ese trayecto van a capturar a otro navío, un navío chileno, un navío menor. Y es en esa instancia, en esa labor de captura, cuando a través de la red de informantes que habían desplegado los chilenos, Sotomayor se va a enterar del curso, cuál era el trayecto que llevaba el temido barco peruano. Y por lo tanto, con la convicción de que el Huáscar debía sortear a las naves chilenas si pretendía regresar al amparo y el resguardo de los cañones ariqueños, era el momento de intentar, y ahora sí con éxito, su captura. Según los cálculos chilenos, el Huáscar debería pasar frente a Antofagasta alrededor de la noche del 7 de octubre, por lo que el comodoro Galvarino Riveros, el jefe de la escuadra nacional, el reemplazante de Williams, va a dejar las costas ariqueñas y se va a posicionar frente a las de Antofagasta, con el blanco ahí, él iba a bordo, además de la Covadonga y el Matías Cauciño, este buque que sortía de carbón para el resto de las naves. Y va a enviar al Cochrane, a los Higgins y a un transporte en loa a que se ubicaran frente a Mejillones. La idea era clara: acorralar al buque enemigo. Se acercaba entonces un momento crucial de la Guerra del Pacífico. Se acercaba, en otras palabras, el combate naval de Angamos.
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1: Somos Cuenta la Historia, estamos a través de todo el territorio nacional, estamos en Copiapó, por ejemplo, en el 101.3, y miles de kilómetros al sur, en Punta Arenas, el 98.7, y nosotros acá, en el 92.1, Agricultura de Santiago. Estamos en la noche del 7 de octubre de 1879. Es en ese instante en donde el Huáscar, sometido a unas pequeñitas reparaciones en sus motores, mientras lo aprovisionaban de carbón, es cuando pretendía ya cumplida su labor junto a la Unión, luego de estas reparaciones menores, surtido nuevamente de carbón, junto a la Unión van a iniciar nuevamente la marcha. Y a inicios del día siguiente, de acuerdo a las crónicas, ya van a divisar las luces de Antofagasta, un Antofagasta que había sido capturado desde febrero por las tropas chilenas. Estaba bajo soberanía chilena desde hace ya varios meses. Unas horas después, desde la cubierta del monitor peruano, van a observar los humos que delataban la presencia de naves enemigas. Estaba el Huáscar y la Unión, y sabía si veía humos, si veía naves. Inequívocamente eran chilenas, que estaban dueños prácticamente del mar luego de lo sucedido, muy especialmente en Punta Gruesa. Estos humos correspondían al Blanco Encalada y a los escoltas del Blanco Encalada. De inmediato Grau va a alertar a su buque compañero, a la Unión, para luego juntos girar a mar abierto para tratar de escapar, por supuesto. La superioridad del Blanco Encalada en relación al Huáscar era grande desde el punto de vista de velocidad, tecnología, poder de fuego, blindaje, en fin. Era una tecnología mucho más actual, mucho más moderna en relación al Huáscar. Es así que pasada las 7 de la mañana, ya estamos en el día 8 de octubre, los vigías van a divisar tres columnas de humo provenientes del noroeste. Y esas columnas de humo correspondían a las otras naves chilenas encabezadas por el Cochrane, que empezaban a llevar a la práctica este cercar al Huáscar, que cayera en la trampa. Es decir, el círculo se empezaba a cerrar alrededor de la nave de Grau. Juan José Latorre, que estaba al mando del Cochrane, se va a apresurar para cerrarle el paso, mientras el Huáscar viraba más todavía hacia mar abierto, tratando de escapar, de huir. A eso de las 9 de la mañana, estamos siempre ya en el 8 de octubre, reitero, 1879, 9 de la mañana, reitero, la distancia entre las naves se redujo a unos 2 kilómetros aproximadamente, en un instante en que el Huáscar va a abrir los fuegos, mientras la Unión, que se dio cuenta que con sus cañones no tenía ninguna posibilidad de causarle daño al blindaje del Cochrane, va a aprovechar su mayor velocidad para escapar, para ponerse a salvo. A esa altura nos queda el Huáscar solo, pues. A la altura de Punta Angamos, por eso el combate lleva ese nombre hasta el día de hoy. La persecución del Cochrane a la altura, reitero, de Punta Angamos, que ya ese momento se extendía por más de media hora, 40 minutos aproximadamente. La distancia se había reducido a 1.5 kilómetros, ya no eran 2 kilómetros, era 1.5 kilómetros, y ahí sí, a esa distancia, los cañones del acorazado chileno van a hacer fuego y van a provocar gran daño al Huáscar, al monitor peruano. Un primer impacto, de acuerdo a los estudiosos de este bélicos, va a causar de inmediato un impacto grandote de lleno contra el puente de mando, que era el lugar donde se encontraba Miguel Grau, ahí en el puente de mando. Solo quedó, de acuerdo a lo que dicen los peruanos, también a la historiografía peruana, un ensangrentado resto de un pie del almirante, algunos rastros de su dentadura, es decir, el cuerpo de

0: absolutamente despedazado. El mando de la nave ya no estaba Grau, va a quedar en quien le seguía, que era Elías Aguirre, que va a intentar embestir al blanco, una suerte de espolonazo, no para hacerle daño, sino básicamente para transformar el combate naval en terrestre, poder abordar la nave enemiga. Pero ya estaba demasiado dañado la nave, con los cañones, con los impactos que había recibido, y de hecho nuevos impactos también van a terminar con la vida de Elías Aguirre. Será Melitón Rodríguez el que va a tomar la sucesión de la nave peruana, pero otra descarga del Cochrane va a destruir incluso la cadena que controlaba el timón, lo que hizo que girara, quedando muy cerca del blanco, con escasas posibilidades de movilidad para poder escapar, y será el blanco ahora el que va a tratar de dar el golpe de gracia, cerrando la trampa, para terminar de una vez por todas con el buque enemigo, provocando numerosos incendios en la sala de máquinas, en los cuarteles de oficiales. Los sobrevivientes, por supuesto, ya habían muerto tres comandantes, llegaron a la conclusión que había llegado el momento de hacer naufragar el barco para evitar que cayera en manos de los chilenos. Pero antes que pudieran abrir las compuertas, ya estos, los chilenos en este caso, lo habían abordado. Es en este momento de la batalla en que se dan cuenta todos, los que estaban abordando y los que habían sido abordados, que el combate naval de Angamos había terminado. Nunca se rindió el Huáscar, digámoslo, fue abordado finalmente, nunca arrió la bandera. La Unión, que escapó, sufrió una serie de críticas a su capitán, específicamente por no quedarse a luchar junto al Huáscar, aunque los más realistas pensaban que era lo mejor que pudiera haber hecho, porque si no, los chilenos habrían quedado no con una, sino con dos naves peruanas. El muy herido, acorazado Huáscar va a ser prácticamente remolcado, no se podía mover por sí mismo, rumbo a Valparaíso, para ser sometido a las numerosas reparaciones que necesitaba y para luego incorporarlo a la flota nacional. Este es un hecho que hay que destacar, ¿eh? El Huáscar, durante la Guerra del Pacífico, por mucho más tiempo sirvió a la escuadra chilena que a la escuadra peruana. Era una gran victoria, sin ninguna duda, y la población así lo entendió, sumándose a la ocupación de la costa de Ave Boliviana, al martirio heroico de Prat, el fin de la independencia, como los grandes hitos que iba sumando el esfuerzo de guerra nacional en ese primer año de la Guerra del Pacífico. El gobierno quiso llevarse el crédito, y tiene razón, porque todas las críticas anteriores de las cosas que fracasaban, también el descrédito se lo llevaba el propio gobierno. Ahora quería quedarse con este crédito y atribuyó de inmediato a su ministro de guerra, Sotomayor, el plan que terminó por fin con las correrías del Huáscar. En Bolivia y en el Perú, por el contrario, la noticia provocó una suerte de duelo nacional, con la constatación que la guerra en el mar ya estaba perdida. Chile tenía todas las rutas marítimas despejadas y los puertos peruanos quedaban de esta manera a merced de los ataques del enemigo, vale decir Chile, y de los bloqueos que, cortándole los suministros bélicos y exportaciones de las plantaciones del norte, por ejemplo, del Perú, podían ahogar no solo desde el punto de vista militar, sino desde el punto de vista económico, todo el oxígeno económico justamente que necesitaba el Perú. De esta manera terminaba la campaña marítima y comenzaba la terrestre, la próxima etapa, la que venía de la Guerra del Pacífico. Por lo menos así lo cuenta la historia.
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7: Hola, ¿cómo están? Bienvenidos a La Hora Liberal. Estamos esta semana junto a Ignacio Briones y nuestro copanelista habitual, invitado amigo Javier Álvarez.
8: ¿Qué tal? Muy pertinente, además, porque vamos a hablar de empleo. Sí, sí. Un empresario que mucho tiene que decir de empleo.
7: Partamos por eso, porque esta semana fue una semana especialmente movida en la agenda económica, ¿no? Y el presidente José Antonio Kast, que estuvo de gira, dijo una frase que yo creo que es fuerte, ¿no? Porque en el fondo pasa de un diagnóstico el gobierno de decir, ¿sabe qué más? Teníamos un problema que tiene que ver con las malas políticas y algunas malas decisiones del gobierno anterior. Así que este es un problema estructural, porque, lo cito, abro comillas, la economía está enferma. Y la enfermedad es algo más que una cuestión que, o sea, no un resfrío, digamos, no es algo que se pase con un tapsino, con un paracetamol, sino que requiere un tratamiento, o requeriría al parecer, un tratamiento más prolongado. Entonces, aquí estamos con un empresario, estamos con un destacado economista, así que yo me callo y les dejo la palabra. ¿Estamos o no estamos enfermos?
8: Sí, pues, pero yo creo que hay varias cosas por decir. Primero, yo creo que este tema de echarle la culpa al gobierno anterior y no hacerse cargo de lo que te toca liderar, basta. Chile tiene un problema estructural de empleo, partamos por ahí. Si uno toma las cifras de desempleo del año 2010 a la fecha, salvo contadas ocasiones, siempre hemos estado arriba del 7% de desempleo. Y para nosotros un 7 es como normal. Y no es normal, hemos normalizado una tasa alta de desempleo que se ha exacerbado en el último tiempo, y ya el número que conocimos esta semana es francamente crítico, 9,4% de desempleo, en promedio 10,5 mujeres, es un drama social. Y en consecuencia de la situación socialmente tan grave, uno pensaría que un gobierno tiene un plan de entrada para abordarla, po. Entonces está bien, hay un plan económico, el de proyecto de construcción, que era el plan del ministro Queiroz, y yo siempre lo aplaudo porque es el ministro que llegó con plan,
7: ¿ya? Pero más, es más de mediano o largo plazo.
8: Pero es de mediano o largo plazo, pero medidas de empleo no hemos visto. Las medidas de empleo que están en el proyecto de reconstrucción no apuntan a facilitar la contratación y abaratarla. Y entonces esa es la primera cuestión. La segunda cuestión es que yo creo que esta crisis de empleo uno puede abordarla como una oportunidad para abordar la verdad incómoda que no nos hemos atrevido a abordar en Chile. Esa es la verdad, acá muchos economistas lo decimos hace tiempo. Acá la tasa de desempleo estructuralmente alta, que hoy día es en una emergencia, este es el momento de hacer reformas jugadas en materia laboral y ayornar nuestra regulación laboral al siglo XXI. Parte de este aumento del desempleo tiene que ver, uno, con aumentos de costos de contratación, indudable, el Banco Central lo ha advertido, sí, pero sobre todas las cosas pienso yo con una rigidez de nuestro sistema laboral, de nuestras reglas del juego, que no conversan con el siglo XXI, no conversan con la automatización, la inteligencia artificial, que parte del problema puede venir de ahí. Y si uno no adapta, si los sistemas no se adaptan al entorno, perecen. Y en materia laboral, perecer significa desempleo. Ese es un drama social. Entonces hay algunos que dicen, no, es que acá flexibilizar o mayor adaptabilidad es sacrificar derechos.
9: Yo digo, de precarizar
8: el empleo. Oye, yo digo, la mayor precarizar el empleo, la mayor precarización es no tener pega.
9: Absolutamente.
8: Para decirse la verdad. Entonces, yo espero que pongamos la discusión arriba de la mesa, hagamos medidas de adaptabilidad, pactos de adaptabilidad, jornadas más flexibles, polifuncionalidad, y por supuesto con una base de protección en caso de desempleo más robusta, indudable, flexi-seguridad, como dijo Andrés Velasco alguna vez. Yo adhiero ese concepto, pero creo que ese es el tema que no nos atrevemos a tocar y es el momento de hacerlo porque la situación es crítica.
7: Javier, tú eres empresario.
9: Sí.
7: ¿Cómo lo ven los empresarios esta situación? ¿Por qué está tan caída la economía?
9: A ver, primero que nada, yo creo que efectivamente, discrepando un poco lo que dice Ignacio, efectivamente hay que hacerse cargo, sí. Pero normalmente el resultado de en un momento económico es una suerte de varias cosas que ocurrieron antes.
7: Obvio.
9: ¿Ok? Es como cuando uno dice, mira, voy a hacer un símil con el campo, digamos. Mira, uno puede plantar pino y sabe que los va a cosechar en 20 años. Uno puede plantar cerezo y sabe que va a sacar cereza en 6 años. Y puede plantar trigo y sabe que esa cosecha la va a tener el año siguiente. Entonces el resultado de la economía es más o menos lo mismo. Es el resultado de muchas cosas que ocurrieron antes. Entonces efectivamente hoy día estamos viviendo el resultado de políticas previas que han sido nefastas para el empleo. Parte de eso ha sido, ¿no es cierto?, el aumento de los costos laborales, que ha aumentado la informalidad.
7: ¿Qué es lo que más ha pegado en el aumento de costos laborales? ¿Salario mínimo?
9: ¿Salario mínimo?
7: 40 horas, sí. Ley Karin.
9: Como dicen, es una mezcla de cosas. Cada tuerca apretó el sistema.
7: Pero los empresarios sintieron en algún minuto que esto.
9: ¿Cómo
7: fue progresivo?
9: Aquí hago una distinción acá entre tamaños de empresa. Mira, a la empresa grande, este tema no es relevante.
8: Porque no pagan el mínimo, en general.
9: Porque no pagan el mínimo, porque tienen estructuras robustas, porque tienen negocios que son productivos, con mucha infraestructura, con mucho capital. Aquí los que sufren son las pymes. El gallo que tiene un negocio que tiene 3 personas, 4 personas. Entonces le empiezan a subir los costos, lo ahoga, entonces tiene 4 personas y echa una. ¿Ah? O a uno le dice, ¿sabes que te contrato por fuera? Entonces, ahí es donde se produce el problema. Pero yo quiero abordar este problema. Para mí tiene dos componentes. Una es el mercado laboral y leyes laborales malas, definitivamente lo que hiciste tú. Pero el segundo gran tema es que una economía que no crece no es capaz de generar empleo.
8: Obvio.
9: Entonces yo esto lo veo bidimensional. Flexibilidad laboral todo el rato, pero lo segundo es prender los motores de Chile, o sea,
7: la inversión.
9: La inversión, pero eso toma tiempo, es como un tren. ¿No es cierto? Un tren que se empieza a frenar y cuesta frenar el tren. Pero cuando el tren tú le pones combustible, ¿no es cierto? Y dice, oye, partamos. Bueno, el tren no pasa de 40 a 120 kilómetros por hora en un minuto.
7: Toma
9: inercia. Entonces, a mí me parece que el gobierno, y específicamente el ministro Quiroga, el ministro Más, están en la dirección correcta. ¿No es cierto? Buscar reglas que permitan encender los motores de Chile. Y eso toma tiempo, digamos. Esto toma. Que las inversiones se materialicen, ¿no es cierto? Y hay un problema también de expectativa. Porque cuando tú dices, mira, yo voy a bajar el IVA, bueno, espero que baje el IVA. Cuando te digo te voy a bajar los impuestos, bueno, espero que bajen los impuestos. O sea, estamos como en un momento de la tormenta perfecta, ¿te fijas? Entonces, yo lo que espero es que esta reforma que ha planteado el gobierno, esta reforma, ¿no es cierto?, para reconstrucción se apruebe y que eso un poco despeje las incertezas que hay día y que esta cuestión empiece a funcionar. Y creo que la conversación que plantea Ignacio, ¿no es cierto?, en términos de flexibilizar el mercado laboral es una cuestión que tenemos que tenerlo claro. A mí me llama mucho la atención la postura de la izquierda, ¿no es cierto?, que sigue, ¿no es cierto?, en su visión sesentera, digamos, ¿no es cierto?
7: O media negacionista.
9: Negacionista, puesta en, ¿no es cierto?, que esto va a precarizar el trabajo, de que es para aprovecharse la gente.
7: Oye, pero les puedo hacer una pregunta porque estoy de acuerdo. Hay un buen plan del ministro Quiroga, del gobierno, pero para el mediano plazo. Sí. Porque incluso si se aprueba esa ley, ¿qué es lo que establece? Baja impuesto corporativo a las empresas y una serie global de beneficios a la inversión y algunas simplificaciones regulatorias para los grandes proyectos. Pero esa cuestión no va a crear ni un empleo este año y tal vez tampoco el próximo, porque echar a andar un proyecto toma mucho tiempo. Claro. Entonces la pregunta es...
9: Por lo menos se destrabaron los que estaban trancados, sí. Por eso, eso
7: claro,
9: sí,
7: pero, el Comité de Ministros funciona. Pero la pregunta es, ¿no le faltó al plan de gobierno económico alguna inyección de adrenalina para el corto plazo? O sea, en el fondo, haber entrado con alguna... que era lo que uno esperaba, en verdad, porque fue la expectativa que se instaló. Haber entrado con algunas simplificaciones regulatorias inmediatas. Por ejemplo, a propósito de lo que se ha sabido de exigencias ambientales en... Bueno, eso tampoco me la aguja en el corto plazo. Pero medidas que generaran un shock de adrenalina que permitieran que este enfermo, por lo menos la fiebre, le bajara de 40 grados, qué sé yo, a 37.5. Y bueno, y después vamos con el tratamiento de mediano a largo plazo para que supere su enfermedad. Pero en el corto plazo hasta ahora no ha pasado nada. Y las cifras hoy día, objetivamente, son mucho más malas que al comienzo del gobierno.
8: Oye, pero sí, o sea, yo creo que eso está arriba de la mesa porque... Digamos, la cifra, el desempleo alto, cerca del 9, lo veníamos viendo desde el año, desde un buen rato.
7: Hace rato. Déjame darte un dato más.
8: David Bravo, hace rato que habla de emergencia laboral.
7: Pero entonces, Ignacio, la tasa de desempleo, además, por primera vez, es la última, el 9,4%, corresponde al trimestre marzo-mayo. Exacto. Es decir, mide, ya son datos completamente de la actual administración. No son datos que le pueden echar la culpa, salvo el efecto
8: de inercia. Pero tiene que ver con la inercia. Yo no le echo la culpa a la administración actual de eso, sino que digo, este es un problema que sabíamos que estaba, que se ha acelerado, porque la verdad sea dicha, la desaceleración económica que hemos visto en estos primeros meses, nadie la previó, ni el Banco Central, ni a mí que me toca hacer charla, ni los analistas, nadie previó este escenario tan desastroso.
7: El shock del precio de combustible, algo tiene que haber pegado también.
8: Los aranceles de afuera también.
9: Y el resultado de las mineras.
8: Sí, la minera ha bajado mucho.
7: La IMASEC fue fundamentalmente minería.
9: Reducción de producción minera. Que se dio por varios efectos, digamos.
7: Eso por coyuntura.
9: Hubo detenciones no programadas, habían otras mantenciones programadas. Sí. Entonces, eso era un poco previsible.
8: Sí, pero lo que quiero decir, o sea, tú tienes razón que hay un tema de expectativa, ¿ya? Y todas estas medidas que está empujando el ministro Quiroga con su plan, que yo apoyo 100% en las medidas de progresimiento, creo que se podría haber sido mucho más ambicioso en permisos, lo digo, siempre lo he dicho, porque ahí está la llave maestra, creo yo, para tirar la inversión. Pero 100% apoyo esas medidas. Pero como tú dices, son de mediano plazo. Sí. ¿Ya? O sea, el único efecto de corto plazo que pueden tener es si generan un shock de expectativas positivas, pero hoy día las expectativas están abajo. Entonces, eso parece no nos vamos a mover. Y tú tienes que tener medidas paliativas entre medio, sobre todo cuando has creado la expectativa de que esto poco menos que te va a llevar a crecer al 4, que los efectos son inmediatos, que el desempleo lo vamos a llevar al 6. Y todo lo que estamos viendo hoy día... está en las antípodas de aquello, y eso es lo que la gente lee y genera una sensación de brecha de expectativa que genera malestar. Y yo creo que esto que estamos viendo hoy día, hay que estar atento a las consecuencias políticas también.
7: Bueno, ya se empiezan a expresar en la CADEM conocida esta semana. Ya hay un pequeño retroceso en aprobación presidencial, no es muy grande, pero hay una caída.
8: Está eso, pasa a ser el tema principal.
7: Y pasa a ser el tema principal de la economía.
8: Pero además, lo que yo me atrevo a anticipar que va a pasar es que va a aparecer una parte del Congreso con todo tipo de medidas efectistas populistas de eliminar, de condonar deuda,
7: retiro,
8: IFE, bueno, un país que no tiene caja, no hay plata.
9: No hay plata, ese es el problema.
8: Entonces, yo creo que acá se necesita una medida del gobierno de inyección de plata para la contratación, subsidio al empleo a la vena. Cuando tienes una emergencia de este tipo, hay que abaratar esa contratación. Y eso creo que
7: cambia de contratación, como dices tú, de
8: contratación.
7: Porque el proyecto de ley tiene un crédito de subsidio a los trabajos existentes.
8: A eso voy. Yo creo que con este escenario, ese proyecto, ese crédito, es un camino muy difícil, porque es tanta plata. Tú dices, voy a poner 1.500 millones de dólares para pagarle a los que ya tienen pega, lo quiero ocupar para los que no tienen pega, los que tienen ingresos o los que tienen ingresos cero. Los que tienen ingresos cero, claro, debería ser, obviamente, la respuesta, creo yo. Pero genera este shock político, una caída de aprobación. Si la caída de aprobación se manifiesta, eso debilita a los gobiernos, la capacidad de negociación se deprime, ¿no es cierto? Se afecta. Entonces esto tiene consecuencias, porque es un drama social. Claro. Al final esto, hay que ver el desempleo a estos niveles como un drama social muy grande.
9: Oye, el presidente Kast hace poco tiempo atrás, como que llamó a los empresarios públicamente a que contraten gente, creo que fue la Araucanía.
7: Confíen.
9: Claro, confíen y compartir gente.
8: Ese buenismo.
9: Eso es.
8: Buenismo.
9: Es buenismo. Pero sí creo que va en la tecla correcta de que el Estado no es el encargado de solucionar estos problemas. El Estado, hoy día primero no tiene plata. Segundo, tienen ya prácticamente las empresas públicas son inexistentes en la economía chilena.
7: Sí.
9: Lo que sí es un gran empleador, digamos, metiéndole gente al Estado.
7: Pero el 10% de la fuerza de trabajo, más o menos.
8: Un millón de personas. Claro.
7: Sí, es poco más, 12, 13, no es mucho más.
9: No sé de la plata.
7: ¿Ah?
9: Puede ser de la plata, puede ser bastante más, porque los sueldos promedios son bastante
7: más altos. Los sueldos promedios son más altos.
9: Entonces, capaz que sea el 20%. Pero lo que digo
7: pero está limitado, no puede crecer más.
9: Lo que yo digo es, y esto es una cuestión, siempre he hecho esta misma metáfora que está tan de moda, es que en el fondo, el Estado, ¿no es cierto?, a través del gobierno, lo que tiene que hacer es alisar la carretera para que los autos puedan andar rápido. Entonces, aquí es bien importante bajar los impuestos, es bien importante flexibilizar el empleo, es bien importante darle seguridad a las inversiones, es bien importante tener reglas claras. Y eso es alisar la carretera.
7: Sí.
9: El problema lo solucionan los privados.
7: Sí.
9: Moviendo la economía.
7: Lógico.
9: Aquí no es con subsidio, un subsidio más, un subsidio menos.
7: Es curioso que
8: no, el subsidio es una medida paliativa, es una medida de emergencia.
9: Claro, pero si no tenemos plata, más encima.
7: Pero es curioso que no sabe, por ejemplo, lo típico que hacían los gobiernos cuando querían hacer un choque rápido de inversión y con eso del empleo, era meter estas normas de depreciación acelerada, ¿no?
9: Pero todo eso alisa la carretera.
7: Y eso no está considerado, y eso es de corto plazo, o sea, en el fondo.
8: Depreciación instantánea.
7: Sí. Claro. Exactamente, y con eso viene la inversión, las máquinas, y cuando vienen las máquinas, bueno, alguien tiene que manejarlas, claro, para el empleo. Oye, después unos datos para ilustrar lo complejo de la situación económica. El IMASEC cayó 0,9% en la quinta caída consecutiva, lo que anticipa que vamos a tener que la economía está en recesión. Técnicamente se definen dos trimestres seguidos caída como recesión. ¿Es correcto,
8: sí,
7: profesor?
8: Es correcto.
7: Entonces estamos en recesión porque ya llevamos 5 de 6 meses, o sea, son dos trimestres. La minería, como dijo Javier, cayó 11,6%. La producción industrial, que se conoció también esta semana, cayó 7,5%. En todos los sectores cayó y es la mayor caída del año 2017. El desempleo fue 9,4%, que es un nivel súper alto, es el mayor nivel desde el 2021, cuando veníamos saliendo de la pandemia, y ya acumula, escuchen esta cifra, atención, ciudadanos, como dice un ex vocero de gobierno, 41 meses, o sea, más de 3 años y medio, con desempleo sobre el 8%. Desempleo sobre el 8%, que eran cifras que antes nos espantaban, hoy día son la nueva normalidad. Desempleo juvenil sobre el 25%. 27% de la ocupación, o sea, del trabajo hoy día, es informal, no tiene protección de leyes sociales, no tiene formalidad, no tiene contrato, ¿no? Es bien, bien dura la situación.
8: Oye, de hecho, ese punto de la informalidad, que lo hemos tratado acá, y a mí siempre me ha convocado mucho. De hecho, cuando era ministro, era de mis grandes preocupaciones a propósito de la pandemia. Y lo ligo con lo que decía Javier, porque nosotros, creo que los chilenos tenemos una tendencia a ser súper leguleyos, hacemos la norma y nos quedamos tranquilos, que lo tenemos regulado, bueno, y funciona, y nunca escrutamos si funciona o no. ¿Y por qué digo esto? Porque tú decías las pymes, que son grandes empleadores, más de la mitad del empleo está ahí, y alisar la cancha. Una cancha con una carretera, digamos, con lomos de toro, la empresa grande puede bancarse, claro, tiene asesores, tiene abogados, tiene por último un super jeep, que pasa. El pyme no tiene las espaldas para hacerlo. Entonces, cuando tú le generas una cancha peluda, difícil, con obstáculos,
9: sea por fuera,
8: tienes dos caminos. Claro. O no ando en el auto, claro, no voy a destino.
9: Claro.
8: Me quedo en mi casa, o me voy por el lado, claro, por el sendero del lado.
7: Y irse por la verma.
8: Es la informalidad. Entonces, ¿por qué digo esto? Porque una cierta izquierda ve como en la simplificación regulatoria una suerte de desprotección, no viendo que cuando tú tienes una sobreregulación, estás incentivando la desprotección absoluta, que es la informalidad. Y eso es así para la pyme y para su empleado. Es así para el trabajador que no encuentra pega y que se puede ir por el lado informal. Entonces hay que buscar este justo equilibrio de regulaciones, ¿no es cierto?, que busquen proteger aquello que estimamos valioso, pero que lo hagan de manera súper simple, súper predecible. Y eso es aún más gravitante para las empresas pequeñas, que no tienen la escala, no tienen la espalda para subsistir. Entonces, a propósito de la informalidad, yo también espero que tengamos una agenda de empujar simplificación regulatoria en todo, no solo para las grandes inversiones. A las pymes hay que hacerle un pase pyme, un permiso simplificado, que obviamente va a ser un estándar de regulatorio, probablemente más abajo que el cúmulo de regulaciones que hoy día enfrentan, pero que va a ser mucho mejor en términos de formalización, porque lo deja acá en lugar de estar acá en la informalidad completa.
9: O sea, yo creo que el ejemplo más clásico de esto es una persona que quiere instalar un restaurante, digamos, pequeño. ¿Cierto?
7: Sacar los permisos.
9: O sea, sacar los permisos, demora un par de años. Entonces, ¿qué dice? Prefiero vender unos carros en la calle, po.
7: Lógico.
9: O sea.
7: Claro.
8: Oye, yo conozco casos de amigos que son emprendedores de gastronómicos que cuentan así como, hoy día con risa, pero realmente con mucha rabia, de, no sé, por el fiscalizador que llega al local comiéndose una sobaipilla que compró el carrito de afuera. Claro. Y ministro, viendo qué es lo que le encuentro.
9: Con el ministro que compró flores.
8: Ajá. Hay una baldosa trizada. Claro. Parte.
9: Claro.
8: Y eso pasa mucho. Entonces, yo creo que a la gente que tiene la general voluntad de hacer las cosas bien, hacerlas por mal, hay que cuidarlas más, hay que tratarlas mejor, hay que aliviarles el peso. Y a los que están fuera, pavimentarles la carretera con pocos lomos de toro para que se formalicen de una manera simple.
9: Absolutamente.
8: Porque estar más formalizado de una manera simple es mucho mejor que estar informal.
9: Absolutamente. Y además, esto de la, ¿cómo se llama? De la revisión, del permiso, de la cuestión. Bueno, declare que usted cumple las normas. Y si no las cumple, bueno, le cerramos el local, digamos. Pero esto de la fiscalización, ¿a dónde terminamos, digamos?
8: ¿Ah? Oye, y otra cosa, no para redondear. Porque
7: antes de irnos a la pausa.
8: Antes de irnos a la pausa, lo dejo planteado nomás. En esta emergencia laboral que estamos diciendo, bueno, podrían haber medidas previas, pensadas, y la agenda de largo plazo de crecimiento, todo depende esto de la política, la calidad de la política. Y lo que hemos visto, una política que está dedicada a la pelea y al combo.
7: No adelantemos tema al próximo bloque.
8: A la AC. Está en Narnia en vez de preocuparse de estos temas.
7: Vamos a ver con eso después del corte. Oye, antes de irnos al corte, unos datos. A mí me gustan los datos. Soy como coleccionista de datos. Estuve mirando la encuesta CACEN, que es la encuesta que caracteriza social y económicamente a la familia chilena, la encuesta más importante que se hace cada 2-3 años, que ha actualizado su metodología.
9: Exacto.
7: A propósito de la crisis y la enfermedad, sobre todo del empleo, que ahí está el drama, y más con el tema de la inteligencia artificial, la automatización. Cuando uno mira la cantidad de personas que trabajan por decir de ingreso, es decir, de la familia del 10% más pobre versus el 10% más rico, la ocupación promedio, es decir, la cantidad de personas que trabaja en el hogar, de las personas que pueden trabajar, el promedio nacional es 57% está ocupado. O sea, del total de personas que hay, 57% trabaja, promedio nacional. En el primer decil, el 10% de la familia más pobre de Chile, es solo el 17%, o sea, 40 puntos menos, 17% de ocupación en la familia más pobre. El grueso de los ingresos de las familias más pobres hoy día es básicamente subsidios estatales, porque ingresos del trabajo no se generan muy poco. Y lo que es más grave es que el 2017, en la CACEN del 2017, era 25% y la ocupación promedio era 57%. No. Y la CACEN del 2024 pasaron del 25% de ocupación las familias más pobres al 17%. ¿Y qué pasó en el decir más rico? Nada, se mantuvo la ocupación en 84, 85% en ambas encuestas. Es decir, en el fondo este es un tema que ya lleva un buen rato y está golpeando un sector muy específico, que son los hogares más pobres, las mujeres y los jóvenes que hoy día tienen muy pocas posibilidades de trabajar. Vamos a una pausa y volvemos en la hora liberal.
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7: Estamos de vuelta en la hora liberal en Radio Agricultura. Oye, a todo esto, ustedes saben que nos ven en televisión, hay cámara al frente, así que saluden, porque la gente esto nos
8: es
7: ve.
8: Es lo más intimidante, que estamos rodeados de cámara aquí, sí, de high definition.
7: 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Oye, antes de seguir con el tema que esbozó Ignacio, asumo que han visto el Mundial.
8: Sí, sí.
7: Terminó la primera fase, terminaron los octavos de final. Pregunta corta, respuesta rápida. ¿Equipo que más le ha gustado?
8: Francia.
7: Sí. ¿Favorito entonces?
8: Francia,
9: sí, pero el fútbol es una ciencia poco exacta. Sí. Entonces, sí, puede, yo digo que puede ser cualquier cosa.
7: ¿La sorpresa?
8: Brasil.
7: Ahora, que sea sorpresa Brasil.
8: No, o sea, históricamente era siempre candidato, pero hace un tiempo esta parte no lo es. Y
7: pero lo ve avanzando a las rondas finales.
8: Sí.
7: ¿Y Javier?
9: Yo Argentina.
7: Mm. El campeón del mundo.
9: Sí.
7: Que es curioso, como que le han dado menos crédito del que merece, ¿eh? Porque es el campeón. Y son argentinos, o sea, tienen 3 copas del mundo.
9: De China. Argentina siempre es candidato.
7: Ya, y entre los 4 mejores, ¿se irá a colar algún equipo de los menos? Han ido avanzando equipos.
8: Yo creo que Colombia anda muy bien. Lo vi jugar un partido, lo encontré extraordinario. Otro nivel rápido, finos para jugar, buenos jugadores. Bueno, un candidato.
9: El reloj suizo a mí me gustó, fíjate.
7: ¿Sí? Lo encontré. ¿Y Marruecos le gustó? Marruecos,
8: buenísimo también. Marruecos, precioso. Es como juega como Francia, fíjate.
7: Oye, y lo más divertido es esta pelea entre el vocalista Maná y el vocalista Oasis. No sé si la vieron.
8: No.
7: Liam Gallagher dijo que querían a boletear a lo, porque juega Inglaterra con México. El Liam Gallagher, el vocalista de Oasis, le dijo que iban a pasar una boleta a los mexicanos, que era pan comido, digamos. O,
8: oye, México jugando bien también, ¿eh?
7: O tortilla, ¿cómo se llaman? Tortas de jamón comido. Sí. ¿Ah? Y apareció el vocalista de Maná y le dijo, pues órale, güey. ¿Ah? No pinches. No, vamos a repetir las palabras. Así que estaba bueno el Mundial.
8: Está bueno, harto goles. Esta semana vi con mi hijo el de Croacia
7: con Portugal.
8: Con Portugal.
7: No, pero dramático.
8: Pero el dramático. Yo
9: como tengo. Después vamos a hablar de los croatas, pero al final.
8: Oye,
9: la recomendación.
7: ¿Fue justo?
9: En la recomendación. Pero yo encuentro que fue injusto.
7: Pero parece que tocó
9: Yo creo que el árbitro.
8: Yo creo que no lo tocó, fíjate, no sé. No.
7: Tiene la pelota, tiene un sensor.
9: Sí, pero el problema es que nos muestran la segunda, el segundo cabezazo.
7: El del.
9: El que le pega.
7: El del portugués.
9: El del portugués.
7: Es que no desvió la pelota, entonces por eso no se considera como que lo habilita.
9: Bueno, pero. La pregunta es si tocó o no tocó. Entonces la pregunta es si te pega en el pelo.
7: Es o claro, no es. Para la gente que no vio ese partido, que no está tan interiorizada, Portugal iba perdiendo con los croatas, que fueron tercero en el Mundial anterior y segundo en el de Rusia. La gran selección de Luka Modric iba perdiendo.
9: Y la dieron vuelta.
7: Y lo empató Cristiano Ronaldo con un penal más que dudoso. Y al final, en el minuto 94 del alargue, viene un centro y está adelantado.
9: Iban a uno.
7: Y efectivamente, viene un centro, la toca un delantero croata con el pelo.
9: No,
7: y esto es porque las pelotas vienen con sensor ahora.
9: Pero iba
8: ganando. No, pero habían empatado.
9: Iba ganando Portugal.
8: Empatado, gana Portugal, mete 2-1 Portugal con un centro.
7: Iba ganando Portugal y lo habría empatado.
8: Oye, lo extraordinario es que el árbitro ya da 10 minutos de alargue.
9: Y le habían anulado dos goles a Croacia.
7: Oye, a Portugal también le anularon uno.
8: Oye, sí. Pero 10 minutos de alargue. Claro. Y entre medio el 2-1 de Portugal ocurren esos 10 minutos, entonces dan 2 más. Y ya la cuestión sería, era acabado hace rato, y era como realmente la última jugada, minuto 12 era alargue.
9: Claro.
8: Y viene este gol de Croacia, extraordinario. Lo celebra en la cara de Cristiano Ronaldo, así como no puedo creer que está en la banca, y después
9: el VAR anuló el gol al final, porque el árbitro no lo iba a anular.
7: Pero
9: el árbitro, yo creo,
8: va a ser la polémica del Mundial.
7: ¿Sí? Oye, solo para cerrar este tema, ese árbitro, que es un árbitro noruego, va a ser para los croatas como fue para nosotros Lucian Bochardó.
9: Claro.
7: Sí, inolvidable árbitro de Chile, Italia.
9: Si quiere de vacaciones a Croacia, que mejor.
7: Lucian Bochardó, que para descanse entre paréntesis, falleció el árbitro de Níger, ¿eh? Nunca lo olvidamos. Oye, ya, bueno, pero Ignacio dejó puesto un tema, volvamos a lo nuestro. Y tiene que ver, yo creo, también con lo que estamos hablando, ¿no? La enfermedad de nuestra economía. ¿No será en realidad una enfermedad la política el problema de fondo?
8: Creo que tiene mucho que ver con eso. Lo hemos hablado en este programa, en la comisión Marfan, que yo tuve el honor de integrar, medidas pro crecimiento. La primera que pusimos son las reglas del sistema político. Sistema político polarizado, la pelea y el combo diario, desconectado a la realidad. O sea, lo que ha pasado con la acusación constitucional y los gritos de quién es el más valiente, el más de derecha. Es tontera, me van a
7: perdonar. Patético, sí.
8: Es patético porque es como hablarse entre conversos, ¿ah?, del mismo lobo en el Congreso, ¿qué le puede interesar a la gente eso cuando tiene 10% de desempleo? Yo francamente lo encuentro una burla. O sea, después, con razón, la gente se molesta con la política de que se vayan todos, estos gallos están todos desconectados, tienen su pega asegurada, ganan bien, nosotros qué. Entonces, a mí me parece que en el momento que vive Chile, donde necesitamos crecer y necesitamos generar empleo, necesitamos apuntalar la emergencia laboral, todas esas cosas no vienen por generación espontánea, requieren reglas. Y el responsable de hacer esa regla es el gobierno, que propone proyectos de ley, y el Congreso, que tiene que tener la celeridad y el rol de poder legislar y sacarla adelante. Eso es lo que uno quisiera ver. Y para eso se necesitan acuerdos, fíjate tú, ¿eh? No la pelea y el combo. Entonces, no sé, yo veo una desconexión muy grande que exacerba este malestar con la política, y eso termina siendo siempre muy malo porque da espacio y cancha para el populismo. El
7: que oye, pero todo. Detengamos un segundo la acusación y después vamos al tema más de fondo, de la enfermedad de la política. ¿Ustedes consideran que para el gobierno el episodio fue positivo o fue negativo o fue neutro?
9: El gobierno fue absolutamente negativo.
7: ¿Fue negativo?
9: Sí, absolutamente, porque lo que queda en evidencia es que no hay conducción política.
7: Ignacio.
8: Yo creo que es negativo porque tiene que gobernar con una coalición que ya está pegada con chicle, y esto revive disputas, se saca la madre. Y como dice Javier, un gobierno que tomó palco decididamente genera una pérdida, una percepción de falta de conducción, de falta de liderazgo. Bueno, estáis gobernando así, necesito todos mis pollos, ordeno mis filas antes que los problemas pasen.
9: Y además con un poco de capacidad de visualizar qué esto iba a ocurrir.
8: Oye, y más encima, yo haría un repelo. Ah, y además los parlamentarios libertarios diciendo que su aliado natural es los parlamentarios republicanos diciendo que su aliado natural y con los que se sienten cómodos son los libertarios, que están fuera del gobierno, forma de ningunear a Chile Vamos, que está dentro del gobierno. Entonces,
9: uno entendiendo lo que pasó acá es que esto fue un cepo que plantearon los libertarios y que todos cayeron en el cepo.
8: Pisaron el palito, todos, claro.
9: Todos pisaron el palito.
7: Ya, entonces le hago al tiro una pregunta a continuación. ¿Y los libertarios
8: ganan?
7: Ganaron, ¿cierto?
9: Sí, pues.
7: Entonces, ¿no hay aquí una extraña paradoja? Que es que el modelo CAST
9: republicano, CAST recargado,
7: líder, claro, reloaded, es como la segunda temporada, pero ahora la protagoniza Johannes Kaiser, digamos, y el PDG, que son los que cosechan, Pamela Giles, Franco Parisi. O sea, en el fondo, se instauró un modelo de hacer política que en el fondo te sirve en el corto plazo para posicionarte, para poner tu liderazgo, eventualmente para ganar la presidencia, pero a la hora de gobernar, ese boomerang te pega de vuelta en la cara, ¿no?
8: Sí, pues lo hablamos en este programa muchas veces, porque además tiene el precedente que al presidente Kast, ese rol que jugó en la oposición, de ponerse todo, de quién es el que tiene más carácter, y sus partidarios hablando de la derechita cobarde, todo eso, le dio frutos, pues sí, se transformó en presidente de la República y el Partido Republicano creció, es muy exitoso, le hizo una buena pega. Entonces ese modelo muestra resultados y por lo tanto un modelo que muestra resultados otro lo quiere copiar, claro. Y es lo que está pasando hoy día y es lo que va a pasar. En la última presidencial quedaron dos liderazgos posicionados bien, el primero Parisi, que estuvo a punto de ganar la casa en primera vuelta, recordemos, y Johannes Kaiser, que fue muy bien, y ellos están pensando en la próxima presidencial. Y eso es lo dramático, cómo las ambiciones personales de corto plazo se superponen o van por arriba de aquellas cuestiones país que creo que los chilenos es lo que esperan, ¿no? Pero bueno, así es la política, no más nada.
9: Claro, parece que la política se transformó en el arte de ganar y no en el arte de gobernar, digamos.
7: Claro, claro, pero la pregunta que uno se hace es si el gobierno habrá dejado jugar a sus parlamentarios o prefirió no meterse porque iba a tomar un fierro caliente y se iba a quemar, porque evidentemente el resultado parece ser bastante negativo, más allá que el gobierno un poquito voluntarista trató de instalar la idea de que había sido positivo porque quedó clara la responsabilidad, entre comillas, política del exministro Grau, cosa que hoy día ya a nadie le importa y nadie se acuerda, y con eso se logró hacer el punto de responsabilizar a la administración, cosa que también creo que a casi nadie le importa, salvo a dos o tres personas. Bueno, pero se evidenció, como decías tú, Javier, una fragilidad en la conducción, en la capacidad de ordenar, y quizás una cosa que es más problemática, a mi juicio, que es que los parlamentarios del Partido Republicano están empezando a actuar con independencia.
8: Sí, yo veo eso mismo, con mucha independencia.
7: Y eso es problemático.
8: Sí, sí, exactamente. O sea, uno espera del presidente de la República, siempre se pide que es jefe de gobierno, jefe, también jefe de coalición.
9: Coalición, claro.
8: Y eso no está. Me parece que tampoco está respecto a su partido, el Partido Republicano.
7: Salvo que la moneda haya querido este resultado, cosa que sería
8: no, extraña. Pero es que es muy rara. Yo creo que no quiso comprarse un problema.
9: Queda en evidencia que hay una fractura en la derecha, digamos. O sea, yo creo que eso no creo que haya sido un resultado esperado.
8: Ahora, otra arista de esto, que es interesante, porque yo creo que el gran ganador es el Partido Nacional Libertario, que está jugando el juego que jugó el presidente Kast.
7: El mismo juego que inauguró.
8: Claro. Pero además, el juego se repite respecto al rol de Chile Vamos, vis-a-vis de lo que fue el socialismo democrático. Digamos que es incapaz de llevarle la contra institucionalmente al sector que lo está toreando,
9: claro,
8: y que le está poniendo los palitos, y no le queda más que plegarse, de mala gana, pero plegarse, y con eso diluye completamente su identidad, y es lo que vimos en esta acusación. O sea, Chile Vamos en la Cámara, salvo honrosas excepciones como el diputado Chalper, el diputado Jorge Guzmán de Bópoli, la diputada Santón,
7: el diputado Celi.
8: Celi, claro, votó en masa a favor de esta cuestión, que es una acusación política, como se reconoció, y no jurídica. Y en el Senado la película cambió, pero hubo connotados de Chile Vamos que la suscribieron.
7: Ya, este punto está bueno, tenemos que ir a un corte, porque creo que acá hay un tema bien de fondo para lo que es el futuro de la derecha y el centro derecha. Así que vamos a una pausa en la hora liberal y volvemos.
8: Ok.
7: Rápido.
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7: Estamos de vuelta en la hora liberal y nos pueden ver por 1.600.000 hogares que tienen acceso a Radio Agricultura TV en BTR, canal 47, Claro, canal 518, GTD y Tesur, canal 143, Mundo 114. Y saben, canal 166, porque a veces uno está en la radio y piensa que solo te están escuchando. No, nos están viendo, así que compórtense, muchachos.
8: Por eso nos venimos,
7: porque también
8: venimos arregladito aquí.
7: YouTube, Agricultura TV, bueno, algunos con chaqueta, otros no. 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Oye, Ignacio, tú estabas mencionando un tema que es bien de fondo, ¿no? Que finalmente se reinstaló el debate de la derecha autodenominada valiente. Con la derecha denominada por otro, no autodenominada, cobarde, ¿no? O sea, la derecha, nueva derecha, republicana, libertaria, versus la centro-derecha tradicional de RN, la UDI y Evópoli, ¿no? Y acá hay un tema de fondo, porque pareciera que el guión empieza a repetir algunas de las estructuras argumentales que vimos en el gobierno anterior, por ejemplo, entre socialismo democrático y lo que era Pro Dignidad, Frente Amplio y Partido Comunista, que era más ortodoxo, menos proclive a los acuerdos, más radicales, ¿no? En el fondo, en una cuestión más identitaria desde el punto de vista de lo que es el proyecto político, más que pensar en el tema de cómo ser buen gobierno. Y aquí yo veo un punto que es bien problemático, que los últimos cuatro gobiernos, todos los que fueron a elecciones siendo oficialistas, cargaban con el peso de ser incumbente y les fue de mal a muy mal, ¿no? Así fue Bachelet 2, así fue Piñera 2, así fue Boric, Piñera 1 incluso también. O sea, el peso de ser oficialista es fuerte, y la única forma, creo yo, escapar de eso es que la gente perciba que hiciste un buen gobierno. Porque en el fondo siempre la elección es hasta cierto punto un plebiscito.
8: Pero ni siquiera, porque el primer gobierno del presidente Piñera fue muy exitoso.
7: Pero se evaluó ex post. Y la percepción en ese momento era más bien negativa. La encuesta al final del gobierno eran 30, 35%, que hoy día, claro, es mucho, pero en esa época.
8: Bueno, pero hoy día con mayor razón, es un dato, pero si tú piensas en términos económicos, un súper buen periodo, empleo, el problema es el problema que estábamos hablando de trabajo.
7: Bachelet, ¿no? Que Bachelet.
9: ¿Quién fue el candidato?
7: Hubo como cuatro candidatos.
8: Claro, Andrés Penasco.
7: Estuvo Lorenzo Borbón, Andrea Lamán, Pablo Longuera y finalmente
9: Elín Matei. Yo tengo un diagnóstico, o sea. Lamentablemente el presidente Piñera no supo y no influyó en generar un líder, una sucesión. Fija, y yo con todo, se nota que el presidente casi ya lo está haciendo. Él de hecho hasta lo ha dicho, que podría ser bueno presidente.
7: ¿Que el ministro de seguridad?
9: Claro. Entonces,
8: muy temprano para eso, pero,
9: es temprano,
8: pero yo creo que el tema de fondo es lo que vimos, es que en el pasado, cuando a Chile le fue muy bien, teníamos una centro izquierda y una centro derecha, amén de una izquierda más radical, y no había una derecha tan radical, al menos no parlamentaria, y esa centro izquierda y esa centro derecha generaban acuerdos que le dieron reforma, gobernabilidad y el periodo más exitoso a nuestro país. Yo no digo que haya que emular exactamente lo mismo, porque los tiempos cambian, así como hablamos del desempleo, de la tecnología, todo cambia. Pero pareciera ser que cuando los centros derechas o centros izquierdas son subsumidos por los extremos, bueno, este espacio de confluencia se hace mucho más esquivo, y las reformas estructurales que Chile necesita, que estábamos hablando para crecer, para el empleo, requieren ese espacio de confluencia. Y el riesgo está ahí, en que la historia del socialismo democrático plegándose al Frente Amplio es que trató de mimetizarse con ellos, perdió completamente su identidad. Algunos levantaban la voz y hagamos lo nuestro, mantengamos nuestra postura, nuestra identidad, pero la pesada política y los cargos, digámoslo con todas sus letras, los cargos, la subsecretaría, la seremía, los asesores, pueden más, ¿no? Y lo mismo va a pasar con probabilidad altísima, yo diría que uno, en la centro-derecha, que por mucho que haya voces que digan, oye, mantengamos nuestra identidad, o sea, perder la seremía, perder la subsecretaría, perder los asesores, es perderlo todo en el corto plazo. Entonces, esa es la fragilidad y la fuerza que te tironea, pero que a la larga te genera una profecía autocumplida, que cuando venga la próxima elección, tú te diluyes con el gobierno, eres la nada misma, y te va a ir mal. Pum.
7: Claro, pero es que yo creo que, a ver, acá hay dos cosas. Uno, desde la perspectiva altruista, es un deber ético, moral, intentar hacer un buen gobierno, evidente. Y desde una perspectiva egoísta, utilitaria, ser buen gobierno te ayuda a que tu proyección electoral y política a mediano y largo plazo sea más positiva, porque la gente va a votar más por quienes se declaran la continuidad de un buen gobierno que por quienes se declaran la continuidad de un mal gobierno, que fue lo que vimos en todos los últimos procesos electorales, ¿no? Entonces, aquí yo creo el mensaje principal no es para los libertarios ni es para el PDG, porque no son parte del gobierno. Tampoco creo que es para la centro-derecha, porque yo creo que la centro-derecha Chile Vamos fue bastante generosa a plegarse, había interés, los cargos, todo lo que tú quieras, pero hasta ahora ha actuado con bastante disciplina y ha hecho alguna olita, no tanta olita. Pero el Partido Republicano es el corazón del gobierno. Fue fundado por el presidente de la República. Entonces, el Partido Republicano, que cree profundamente en la libertad, también debiese hacerse cargo que la libertad implica responsabilidad. Y la primera responsabilidad a la hora de ser partido eje gobierno es apoyar al presidente, apoyar al gobierno, no andar como el perro y el gato o el gato y el ratón en la pelea permanente con tus socios de gobierno, porque a esta altura no sé si hay coalición o no, pero tratar de empujar para que esto resulte bien. Entonces la pregunta que uno se hace es, ¿qué se gana forzando estas peleas donde uno ve que hay parlamentarios que están permanentemente
8: azuzando,
7: maltratando, denigrando, haciendo a mi juicio lo que es más odioso de la política, que es denostando moralmente a quienes no están en tu pequeño metro cuadrado, ¿no? Y esa cuestión, al final, a corto andar, puede terminar causándole un costo al gobierno gigantesco, y ese costo para el gobierno, no solo para el gobierno y para la moneda, es para Chile, finalmente.
9: Mira, yo un par de semanas atrás, escuché a Andrés Velasco diciendo que la política es todo y el resto es música. Esa fue su frase. Y yo creo que aquí el problema es de incentivo, lo hemos conversado siempre. Cada uno responde a su incentivo, el altruismo aquí en la política es poco. Entonces, definitivamente aquí me parece a mí que el problema básico es que las reglas están mal puestas. Y esto, la regla hoy día, ¿no es cierto?, el sistema político favorece la fragmentación, favorece los llaneros solitarios, favorece las pymes, Entonces, mientras no haya un cambio de la regla del juego.
8: Pymes políticas.
9: Ah, las pymes políticas, sí, por las pymes políticas. Con todo respeto a las pymes, de las pymes de verdad. Entonces, lo hemos conversado largamente aquí. Mientras no haya una reforma adecuada al sistema político, esto va a seguir ocurriendo.
7: Pero tú no le asignas ningún peso o posibilidad de expresión al ejercicio del liderazgo.
8: Total.
9: Pero es que, sí.
8: Muy importante.
9: Sí. Pero
7: ¿dónde está el liderazgo? Si esa es la pregunta.
9: Si lo que pasa es que el liderazgo funciona cuando las reglas también permiten ejercer el liderazgo. Si hoy día, mira, hoy día manejar una bancada, yo estuve en el negocio de la salud, así que me tocó manejar trabajar con doctores, digamos.
8: Pero ¿cómo entonces, si la salud no es un negocio?
9: Bueno, en la industria, entonces, lo que sea. Y yo te digo, hoy día manejar un grupo parlamentario es como manejar una manada de gatos, digamos.
8: Sí,
9: o
8: sí.
9: Sea, no es imposible.
8: Pero tiene razón Gonzalo, que el liderazgo es eso, ¿eh? Y el buen líder es aquel que es capaz de salirse del mero corto plazo y mirar más largo. Que puede ser además con un objetivo interesado también, digamos, no es puro altruismo. Y eso se echa de menos, es una fuerza ordenadora en momentos difíciles. Ahora, tú tenés razón. Nosotros cuando estábamos con el gobierno del presidente Piñera, que yo creo que era un gran líder, o sea, fue incapaz de ordenar a sus filas para los retiros, porque se mandaban solos.
7: Pero por último, marcaba los puntos y pagaba los costos, sí, que había que pagar. O sea, por ejemplo, en los retiros... En los retiros previsionales, sí, particularmente.
8: O sea, fuimos, primero, ¿ah? Yo me cuento en eso, porque hicimos, y tú también hicimos.
7: Sí, sí, nos incineramos políticamente.
8: Nos incineramos, digamos.
7: Pero el presidente Piñera fue muy claro y dijo: no, esto es malo para Chile. Una cosa, sí, que tenía 80% de apoyo, que era killer, que era suicida, sí, digamos, y lo hizo y nos mandó a su ministro del Interior y de Hacienda en la época.
8: En el horario Prime.
7: Y se incineraron políticamente. Y bueno, a ver, ¿sabes lo que me pasa a mí? Que la inteligencia artificial se rige por código y por algoritmos que siguen reglas muy precisas. En cambio, yo todavía quiero creer que la inteligencia humana tiene capacidad de ejercer liderazgo, tiene capacidad de ir más allá de los puros incentivos y tiene capacidad de combinar el egoísmo propio de la política con la mirada altruista y la preocupación por el bien común, que pucha, finalmente es lo que hace que los políticos quieran dedicarse a la política.
9: Y súmale esto, que otra cosa que dijo el presidente Kast, oye, dijo, pero... aquí faltan 3 años para las elecciones.
7: Oh,
9: hoy estamos tomando, sí, y estamos pensando como que la cuestión de las elecciones van a ser en 3 meses.
7: Y la encuesta se supone que
9: entonces,
7: no le
9: entonces
7: importa,
9: no era tan difícil ejercer el liderazgo y quemar algo capital político para decir, oye, déjese de tontear y con esta cuestión de la constitucional. Si en 3 años más, ¿quién se va a acordar de esta cuestión?
8: Yo también tengo esa confianza tuya en el ser humano y su capacidad de responsabilidad y elección, digamos, libre. Pero por eso que en estos debates uno puede mirar la oferta y puede mirar la demanda, y por supuesto las dos interactúan, pero los ciudadanos tenemos una responsabilidad súper grande, si estimamos que estas cosas son malas, de castigar a estos parlamentarios que hacen circo, ¿ah? Y que están pensando en su interés personal y su elección a punta de quién es el más duro, quién es el que tiene el mejor estándar moral. O sea, si los ciudadanos respaldamos con el voto aquello, bueno, estamos perpetuando esa mala práctica. Si lo castigamos, en cambio, estamos diciendo, oye, esto no. Ah, pónganse de acuerdo, busquemos.
7: Ese es un buen punto. El diputado Diego Charper, que se cruzó con esto de forma suicida.
8: Sí.
7: A juicio usted, ¿ganó, empató o perdió?
8: Yo creo que gana. Por una razón súper simple. ¿Sabe por qué? Porque a lo mejor, pongámonos en términos de marketing, de mercado. A lo mejor el nicho de mercado, o sea, pierde una. Queda fuera de un mercado grande, pero compartido por muchos, pero gana un mercado más chico, pero en el que eres el primero.
9: Claro.
8: ¿Ya? Entonces yo creo que gana. Y a partir de ese espacio puede construir, y yo espero que siga liderando él, el diputado Guzmán, que siempre ha tenido una postura muy clara aquí, y otros, a oponerse a esta tontería. Si esta tontería es mala para Chile al final del día, y creo que la verdadera cobardía es que cuando todos están azuzando y con la barra brava, ¿ah? Que es la parte fácil, plegarse al criterio, ir contra el criterio, ir contra el corriente, eso es valiente.
9: Yo lo encontré valiente, me pareció un gesto maduro. Y bueno, la política a veces uno no entiende muy bien las razones, pero yo creo que puede ser algo incipiente de una cosa que espero que se mantenga, digamos, que es la seriedad, la responsabilidad y el actuar en forma madura y no plegarse, como dice Ignacio, a la barra brava.
8: Yo siempre me acuerdo del Pepe Out, chapo, siempre mi respeto, además de la amistad y el aprecio que le tengo. En los retiros, fue el único de su tribu que dijo a todos los retiros no. A todos, cara de palo.
9: Pero ¿ah? ¿Por qué no?
8: Grande, Pepe.
9: No iba a abandonar esa.
8: Puede que la no, pero abandonada, no tengo idea, pero
9: de todas maneras siempre actuó muy seriamente.
8: Le hacían bullying sistemático, o sea.
7: Por último, se podría haber evitado un mal rato, porque sí. El bullying que recibió también fue grande. Sí. Oye, y yo en esto, a propósito de lo que discutíamos de Chile Vamos, digamos, como símil de socialismo democrático, de la centro izquierda versus la centro derecha, yo sí quiero hacer un punto en defensa de la centro derecha, que con todos sus defectos, y que habiéndose mayoritariamente plegado a la Cámara de Diputados a la acusación constitucional, en el Senado ya no fue marginal la oposición a la acusación, sino que hubo muchos senadores que se desmarcaron y dijeron porque era un error, porque está equivocado el uso veleidoso y no fundamentado de las acusaciones constitucionales, ¿no? Que no es lo mismo que decir que Grau fue un buen ministro, pero fue un pésimo ministro.
8: Como siempre el Senado siendo el adulto del
7: recurso. Pero yo nunca, durante los gobiernos de

0: de centro derecha en el pasado.
1: Es verdad.
2: Es más o menos lo que yo creo que va a pasar ahora con el tema de la reforma, de la reconstrucción, digamos.
0: Donde no hay ni un voto.
2: O sea,
0: aunque el ministro Quiró, buena señal, aceptó sentarse a la mesa que está promoviendo la senadora Núñez para tratar de ver si hay puntos de acuerdo en la ley de reconstrucción.
2: Pero hablamos de la urgencia de que esto, y que esto pase, digamos. Y además está el riesgo de perder dos senadores. Entonces,
0: no sé. por acciones de la fiscalía.
2: Sí. Entonces yo creo que hay que proceder.
0: Claro. Oye, nos pilló el tiempo. ¿Algún recomendado, no?
2: Sí. A ver. Como hablamos harto de Croacia, yo tengo en mi poder dos libros que los estoy leyendo en paralelo. Uno que se llama Los Luxich, que es más bien un poco de farándula, que escribió el periodista Sergio Jara. Entretenido, ¿eh? Pero. Y el otro es de Boric.
0: ¿De qué trata el de Luxich?
2: De Luxich, básicamente la historia de la familia, cómo ellos se convierten en el grupo más poderoso económicamente en Chile. Desde los orígenes.
0: Y tal vez de América Latina, de los más poderosos.
2: Sí, desde los orígenes, desde cuando llegan los primeros, digamos, inmigrantes de Croacia hasta la época actual. ¿Ah? Viene interesante, es entretenido. No es muy profundo, pero entretenido.
0: Tiene harta copucha.
2: Harta copucha. Y el otro croata que estoy leyendo es de Boric.
0: Está la periodista.
2: Frente a Frente, creo que se llama.
0: Leído muy bien ese libro. ¿Ah? Leído muy bien.
2: Leído bien. Yo estoy en la mitad. También interesante. Marian Basso,
0: que era periodista acreditada en la copucha, en la copucha de La Moneda, así que conoció desde adentro todo.
2: Claro. Así que dos grandes personajes.
0: Y en una palabra, el libro de Boric, ¿qué se desprende?
2: No, es copucha, es interna, pero yo creo que fundamentalmente la sorpresa de haber sido electo presidente y construir un gobierno
0: desde la improvisación.
2: Aprendiendo.
0: ¿Y ahí, Ignacio, algún
1: recuerdo? Yo cortito, más latero, pero, o más histórico, no sé, pero muy interesante. Eduardo Nola, destacado pensador español, que escribe un libro que se llama Sobre Alexis de Tocqueville. Alexis de Tocqueville, un liberal único, salió hace poquito. Yo me lo estoy leyendo por las razones obvias. Soy director de una cátedra que tiene el nombre del gran pensador liberal francés. Y en tiempos de democracia convulsa, de polarización, de falta de diálogo. Siempre es bueno volver a ese liberal, gran defensor de la democracia que vio nacer en América y repasar sus raíces, ¿no? Las raíces de la democracia, por qué la separación de poder importa. Porque es importante avanzar de forma gradual, porque es importante preservar la libertad. Eduardo Nola, Tocqueville.
0: Oye, ¿y todos estos libros están todos en librería?
1: Yo este lo tengo en el Kindle, para ser honesto. No sé si ha salido en librería.
0: Ah, ya, pero ebook se puede encontrar, sí. Y lo tengo en papel. Ya. Muy bien, buenos recomendados para que se entretengan. Yo recomiendo el Mundial, ¿no? Sigamos viendo el Mundial, que está muy bueno. Nos vemos la próxima semana en la Hora Liberal. Chao.
2: Chao.
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1: Hernán Casa y Marcos Galperín no inventaron el comercio electrónico en América Latina, pero sí fueron los que creyeron en él cuando nadie más lo hacía. En 1999, Galperín era estudiante del MBA en Stanford cuando tuvo la idea un eBay para Latinoamérica. Convenció a sus profesores, levantó capital antes de graduarse y lanzó Mercado Libre desde el garage de sus padres en Buenos Aires. Casa se sumó poco después como cofundador y juntos construyeron algo que nadie en la región había visto. Lo extraordinario no fue la idea, fue el timing y la convicción. Lanzaron en plena burbuja.com. Sobrevivieron su estallido, atravesaron la crisis argentina del 2001 y siguieron. Cuando todo el mundo decía que Internet en Latinoamérica era un sueño, ellos operaban en 8 países. Su mentalidad tenía 3 pilares. Pensar en regional desde el día 1. Obsesionarse con la confianza del usuario en mercados donde nadie confiaba en nadie y reinvertir todo en crecer antes de buscar rentabilidad. Hoy Mercado Libre vale más de 100.000 millones de dólares. Es la empresa tecnológica más grande de América Latina. 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

Estimados amigos oyentes, un gusto de saludarlos. Y como siempre, la bienvenida para compartir estos preciosos minutos en que vamos a disfrutar. Usted, los quienes nos escuchan, en tantos rincones, en tantas ciudades, en tantos lugares de Chile, a través de esta cadena nacional voluntaria de 143 emisoras, de este programa con Raíces de América. Pero nos vamos allá a iniciar este recorrido al norte de Chile.

Y así con esta portada musical iniciamos nuestro recorrido en este programa Con Raíces de América. Agradeciendo a usted, señora, señor, su sintonía, gracias por escucharnos, porque con mayor cariño en cada uno de los programas hacemos llegar esta música hermosa.

Era el grupo Marincho que nos recordaba también estos momentos de lo que fue esa conflagración bélica que nunca debió haber pasado. A través de los versos y canciones se rinde tributo entonces a nuestros próceres, héroes y aquellos que atravesaron el desierto en defensa también de la soberanía. La Tirana, expresión de la devoción a la reina del Tamadugal, advocación de la Virgen del Carmen, ha inspirado a muchos compositores para cantarle. Justamente, esta es una de ellas.

El ritmo y la devoción presente en estos bailes religiosos que se brindan cada año en el mes de julio. Bueno, compartir también nuestro trabajo musical, entregándoles a ustedes esa imagen que está en nuestra mente al escuchar su música. Siempre están presentes porque constituyen parte de nuestro territorio nacional, si bien insular, como lo es Chiloé, como lo es Juan Fernández, es Rapa Nui.

La música de Rapa Nui con esa influencia de Tahití que nos habla de esa isla pequeña dentro de las 270 islas. Tendría toda esa zona de la Polinesia, de Maupiti, una de las tantas bellezas naturales que tiene ese territorio y que por supuesto comparten como herencia musical Rapa Nui.

Ballet Folclórico Nacional de Chile, que nos entregaba este tema, el bergantín. Sí, bueno, el bergantín proviene del alemán, ¿no? Bauspretz, no sé si estará bien o no pronunciado. Y ese es el Bauspretz, que es uno de los mástiles de esta embarcación a vela, que también tiene dentro de su conformación dos palos, el mayor y el trinquete, velas cuadradas, la gran cangreja y otras menores. El bergantín, tema que es interpretado esta vez por el Bafona, pero que está grabado por innumerables artistas de nuestro folclore.

Una de las más antiguas y prestigiadas estudiantinas otunas es La Chimba, a quien le tenemos permanentemente en nuestro repertorio, en nuestra parrilla musical. Gentilmente nos enviaron hace algún tiempo todas sus producciones musicales a este programa, lo que se agradece. Saludar también a quienes nos escuchan, a los integrantes de la agrupación Lancuyén de Rengo. También saludar al grupo Miancapué. Estuvieron hace algunas semanas atrás dentro también de la emisión de nuestra música. Ellos pertenecen a la isla Kewi de la comuna de Castro y fueron al 13º Festival Internacional de Bailes Tradicionales en Andalucía, no Andalucía, España, sino que Andalucía, que está en el departamento del Valle del Cauca, hermoso valle, en Colombia.

0: Muchas gracias.
1: Bueno, de esas tierras de la región de la Araucanía es justamente René Inostroza, al cual tendremos ocasión también de estar presente junto a usted, señora, a través del Lago, Radio Lago Villarrica, 91.5 FM, todos los domingos a las 12 horas. Así que muchas gracias por estar con nosotros.

0: ¿Se acordaba de este tema, señor, señora? El sombrero de Saón, que hiciera muy popular hace algunos años Tito Fernández y Paty Chávez. En esta ocasión la interpretaban los Curacas, tema de origen boliviano, y que escribiera, sin ser él un hombre dedicado al folclore, Pedro Chimús, que es un narrador boliviano, poeta, ensayista, y que junto con su poesía cultivó también la novela. De ahí se extractó estos versos y surgió entonces el sombrero de Saón.
1: Bueno, ¡oye, despertó el Maldonado que estaba!

En búsqueda de nuevas letras para las cuecas, el conjunto Raíces de mi Tierra visitó los archivos sonoros de la Biblioteca Nacional y trajo a colación esta cueca, Los celos, que grabaron recientemente. Bueno, y estamos ya en los 30 minutos que vamos a dedicar a uno de los países hermanos de América, siguiendo este tránsito por este territorio americano, y esta vez nos ubicamos en el contexto de Bolivia, que debe su nombre en homenaje al prócer Simón Bolívar.

Con esta hermosa cueca boliviana saludamos a nuestro hermano país. País que tiene toda una historia, puesto que el actual territorio, a lo largo de su historia, proviene de antiguas culturas precolombinas como la Tiahuanaco, la cultura hidráulica de las Lomas, el Imperio Incaico y la última fue el Imperio Español, del cual se independizó por allá por 1825. Y ello le hizo entonces heredera de tradiciones a través de ese mestizaje como varios países de América y de las culturas precolombinas, transformándose en lo que hoy es también un país multiétnico y pluricultural, que mezcla sus tradiciones y folclore de los habitantes mestizos, indígenas, blancos y descendientes criollos afrobolivianos también, y en menor proporción de los migrantes europeos y asiáticos.

Cuando el Consejo, o Asamblea, mejor dicho, deliberante, se reunió en la Casa de la Libertad en Sucre, el 6 de agosto de 1825, ellos crearon una ley que se llamaba Ley de Premios y Honores a los Libertadores. Bueno, en su primer artículo indicaba que el nuevo Estado recibiría el nombre de Bolivia. ¿Pero por qué? Porque un diputado del departamento de Potosí, que era un presbítero además, Manuel Martín Cruz, dijo lo siguiente: si de Rómulo nació Roma, de Bolívar nace Bolivia. Y por ello fue acogido por esta asamblea deliberante, y el nombre de Bolivia fue oficial entonces hasta el día de hoy, desde el 3 de octubre de 1825.

Con el charango y guitarra de Alejandro Cámara escuchábamos este Guaylas, Flor de Huancayo. Este baile tradicional es uno de los más vistosos que tiene Bolivia, tanto por el vestuario como por el zapateo, que es un zapateo muy singular que hace el varón muy alegre, muy fuerte en el aire, y también lo acompaña su dama, su bailarina. Por ello, también por ahí hemos visto, ¿no?, alguna observación o crítica que se ha hecho a algunos grupos nuestros que están interpretando el Guaylas, pero no con el paso del Guaylas, sino con el paso del huayno. Y hay una enorme diferencia. Por ello, entonces, al hacer estos montajes, hay que conservar la identidad que corresponde a la danza y a su origen.

a Santa Cruz de la Sierra, que es la ciudad epicentro comercial de Bolivia, le dedicaba el conjunto Sabe Andina, grupo de investigación que grabaron en 1995, un trabajo musical dedicado a los 9 departamentos de Bolivia, que son Santa Cruz, que acabamos de escuchar, La Paz, Cochabamba, Chuquisaca, Pando, Tarija, Beni y Oruro. Son los 9 departamentos. Ah, y también Potosí, que son los 9 departamentos que constituyen la división política de Bolivia. Aprovechamos a saludar también, porque le vamos a enviar el programa como es habitual, para nuestra querida amiga Gilda Trigo Pérez, para sus hijos y amistades. Así que continuamos con más música, esta vez con estas Sayas de Oro.

La saya, ritmo que prácticamente transmite la esencia de Bolivia en lo musical, es una danza de origen afro-boliviano y que constituyó la conformación de los ritmos de los caporales que hoy día conocemos, estas agrupaciones. En el año 69, los hermanos Estrada Pacheco, músicos bolivianos, se inspiraron justamente en el personaje del caporal de este baile de la saya en Bolivia.

La Ñusta era el tema de José Jallaflores, que interpretaba el grupo Proyección. Ñusta, que era el nombre o la palabra quechua, con la cual eran designadas las reinas o princesas en el Imperio Inca, que además era virgen e hija del Inca. Recibían dentro de su enseñanza, de los más antiguos, de los profesores, justamente todo un conocimiento de lo que correspondía a lo ancestral del Imperio Inca. La sabiduría de los antiguos era transmitida a estas ñustas. Bueno, y continuamos para ir ya terminando estos 30 minutos dedicados a Bolivia. El grupo Tupai,

Bueno, y así hemos dedicado estos 30 minutos a nuestro hermano pueblo de Bolivia, parte integrante de esta América del Sur, de nuestro Sudamérica. Y volvemos a nuestro territorio, la trilla. ¿La recuerda usted? En los campos chilenos, mucho se ha hablado de esta trilla, el trío Gabriela.

La trilla, una de las tradiciones que se ha ido perdiendo en el tiempo por la modernidad, ¿no? Las maquinarias que fueron reemplazando, por supuesto, a la animalada, a la yegua, a los potros que iban pisoteando las gavillas de trigo. Bueno, pero así es la evolución del tiempo. Hay que mantener, sí, las tradiciones, hay que conservarlas, sentirse con sentido de pertenencia. Es nuestra danza, nuestra música, nuestros versos, nuestra gente que pulsa guitarras e instrumentos, escribe versos como los compositores, y nosotros se lo entregamos aquí a través de este programa, Con Raíces de América.

Guitarra y voz de este 70º dúo musical, sí, pertenecen a una generación ya de mayores. Me refiero al matrimonio que compone Marianela Prado y Alejandro Faúndez, que continúan interpretando y difundiendo la música folclórica chilena. Aprovecho de saludarlos, mis estimados amigos.

Era la Segrilla del Pavo que interpretaba Borde de Mar. Este grupo que lo componen Soledad Aguarda, don Fernando Álvarez, Eugenio Olavarría, Jaime Barría Casanova, su director creador, y el recuerdo también de la dama Catherine Halls, de este prestigiado grupo que nos ha llevado la música de Chiloé con todos esos instrumentos no tradicionales, pero con repercusión nacional e internacional. Bueno, y estamos ya ubicados en el contexto de la zona sur, Sul Chilota, Patagonia, que está entremezclada por este intercambio que se produjo hace muchos años.

Una de las primeras grabaciones instrumentales con su guitarra solamente, Amador Cárdenas, creador del grupo Yauquil, allá en Achao. Le recordábamos a través de este tema.

toda una información turística y cultural nos entregaba Carlos Bello Durán, el Malevo, sobre Puerto Cisne. Bueno, y que habla también del padre Antonio Ronchi, famoso padre que hizo toda una evangelización en las tierras de la Patagonia, en las tierras de Aysén. Bueno, nos escuchan también en estos momentos a través de la radio justamente ahí en Puerto Ibáñez, Radio Padre Antonio Ronchi, como también Radio La Voz del Mar en Puerto Cisne, a quien aprovechamos de saludar. Y la importancia del agua en el futuro es tremenda. Campos de hielo sur, glaciales, ríos y tanto más nos ofrece nuestra Patagonia. Por ello, Alipio Vera y don Roberto Recabal, en un reportaje especial de ese sector de Laguna del Desierto. Y fueron acompañados de la familia Sepúlveda, uno de sus hijos, no recuerdo su nombre, llevándole flores a los familiares que ahí están enterrados. Tiene importancia tremenda la creación de un asentamiento tipo pequeña ciudad, ahí justamente donde estaba la familia Mancilla, porque con ello se hace soberanía y presencia futura, para que esté presente Chile y se respete, por supuesto, todo nuestro territorio y no vuelvan a acontecer hechos lamentables como el que ocurrió esa vez con el teniente Merino.

una acrigollada milonga, ¿no? Al estilo de la Patagonia chilena, porque la transculturización del hermano pueblo argentino a través de ese territorio está siempre y seguirá presente y le da esa identidad también tan rica en esencia. Estamos ya despidiendo el programa, esperando haya sido de su agrado y haber compartido este contenido con lo que le puedo manifestar respecto a lo que los versos nos van diciendo. En la ciudad de Puerto Montt, quien les habla, un servidor Raúl Pinto Zúñiga, nuestro ingeniero de sonido Mauricio Rivain. Nos despedimos para encontrarnos en una nueva versión de Con Raíces de América. Gracias por su grata sintonía. Que estén muy bien. Muchas felicidades a cada uno de ustedes.

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6: Son las 10 de la mañana, 30 minutos.
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0: Espero que estén disfrutando de nuestra charla con el jazzista Denny Giosa. Después de la pausa nos comentará cómo fue que grabaron el tema que acabamos de escuchar, Il Dolce Perdue.
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0: Hola de nuevo, Dax con ustedes. Estamos disfrutando de una entrevista exclusiva para Vibraciones en Jazz con el guitarrista Denny Giosa. Denny, antes de la pausa me contabas cómo fue que tú y Chuck Gehimick compusieron el tema El Dulce para los Dos.
2: A good friend of mine, Chuck Gehimick, who is now has a new record out as well, is another guitar player, and he and I decided we'd get together and write a tune, and we did, and his wife is Italian, and my background is Italian, mm-hmm. So it just has kind of a sexy little feel to it, so I thought Il Dolce Perdue was a good title mm-hmm. for it, which is dessert for two.

0: Amigos, si desean copia de este programa, por favor, hacérmelo saber en nuestra dirección electrónica raraujo@voanews.com. Y si desean escribirle directamente a Denny Joasser, lo pueden hacer a la dirección. Mejor, Denny, ¿a qué dirección te pueden escribir?
1: Go to my website, which is www.dennygiosa.com. That's J-I-O-S-A is the last name. And you can go to the contact page on there and drop me an email. And I also post a little guitar lesson on there, and, you know, you can purchase CDs, etc. So.
0: Amigos, desafortunadamente nos tenemos que despedir de nuestro invitado y el programa de hoy. Denny, quiero agradecerte por esta entrevista y desearte mucho éxito con tu nuevo CD Body to Body. Te cedo el micrófono para nuestra despedida.
1: I just want to thank all of you for your support and for listening to my music. I really appreciate it, and I would look forward to hearing from you.

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1: Hola amigos y obviamente amigas también, bienvenidos a esta edición de Día Sábado, los llamados Sábados Culturales. Ya saben que sin ninguna pretensión ni ambición académica, sino solo entretenerlo a usted y entretenerme yo también haciendo el programa, saliendo de la contingencia bastante irritante de la semana, en lo que toca a Chile y en lo que toca a todo el mundo en realidad. Así que hoy nos vamos a dedicar a estudiar qué es eso que se llama magia, cómo se originó y cómo subsiste hasta el día de hoy la magia, el pensamiento mágico, las actitudes que están vinculadas directa o indirectamente con esa actividad tan antigua que es la magia, la idea que se puede controlar el mundo sobre la base de ciertos conjuros, de ciertos exorcismos, de ciertos pases, de ciertos actos llevados a cabo. Y le voy a contar por qué se me ocurrió esto de la magia. Se me ocurrió viendo un programa de un youtuber que yo sigo todos los días, hace a veces más de dos ediciones diarias, se llama Greg Terry, que se los recomiendo, es norteamericano, es un hombre que está dedicado única y exclusivamente, casi exclusivamente a seguir el tema de la guerra ruso-ucraniana. A veces también comenta sobre Irán. Es un partidario de Ucrania, por supuesto, como lo soy yo. Y es un hombre bien inteligente, bien informado, muy interesante. Y en uno de los últimos programas, no sé si fue, creo que fue ayer precisamente o anteayer, mostró un video hecho por alguien en Rusia de lo siguiente, que es para morirse de la risa realmente. Búsquenlo en este programa, en estos uno de los dos últimos programas o a esta altura, uno de los cuatro o cinco últimos programas de Greg Terry. En el video aparecen unos dignatarios de la Iglesia Ortodoxa Rusa, la variante ortodoxa, una de las variantes del cristianismo, vestidos con todas las cosas que se ponen los altos mandatarios, igual que en la Iglesia Católica, los sombreros, estas cosas especiales, bendiciendo una bomba de benzina, diciéndole, por supuesto en ruso, algo así como, señora, que haya benzina. Y ahí, magia. He ahí magia. Magia en una de sus expresiones un poco más sofisticada, digamos que son los elementos mágicos que hay en toda religión todavía, a pesar de que la religión es algo muy distinto a la magia, como ya vamos a ver. Pero hay elementos que han quedado como reliquias, que están ahí todavía, algo así como el apéndice en el cuerpo humano. No son importantes, pero están presentes. Quizás son más importantes que el apéndice. A partir de eso se me ocurrió hacer un programa sobre la magia, porque efectivamente está presente en todas nuestras vidas, incluyendo la mía, desde luego. Es una de los comportamientos humanos más antiguos y que más revelan acerca de cómo funciona la mente humana, además. La idea de cómo puede concebir en un momento dado las relaciones de causalidad. Una causalidad imaginaria en este caso, no una causalidad real basada en observar que primero pasa A y automáticamente ocurre B. No, imaginaria. Es la historia de una ilusión. La historia de la magia es la historia de una ilusión, pero una ilusión que está muy conectada con lo que somos como criatura, que buscamos en primer lugar relaciones entre las cosas, esto produce esto otro, y más importante que eso, buscamos controlar un mundo que es ancho y ajeno, un mundo que es peligroso, especialmente en esas etapas en que los seres humanos disponían de muy pocas tecnologías, de muy pocos medios para sobrevivir. Estamos pensando en 10, 20 mil años atrás o más, o 100 mil. Entonces, vivir en un mundo lleno de peligros, lleno de eventos que uno no controla que tienen un efecto sobre uno, es muy angustioso, no se puede vivir así. Entonces hay que crear algún mecanismo mental que permita hacerse la ilusión de que tiene uno un grado de control. Y la magia es un intento de control. Partiendo de la base supuesta de que hay una relación, ya vamos a examinar, una relación entre esos gestos, esas palabras, esos conjuros y el mundo. Pero Póngase usted en el caso de esos seres primitivos que vivían al día literalmente. Un tipo tiene que salir a cazar. Pongamos, no sé, un dinosaurio, se habían extinguido hace mucho, algún animal importante, posiblemente muy peligroso, posiblemente más feroz, más fuerte, más rápido que él. Y además estaba ahí el resto del clan, del grupo, esperando que llegara comida. Entonces, todo es incierto. ¿Va a haber un animal? ¿Voy a poder cazarlo? ¿O va a ser el que me caza a mí? ¿Cómo me doy confianza? ¿Cómo supero esta incertidumbre, aunque sea gradual, aunque sea parcialmente? Bueno, dibujo en la pared de la caverna, un bisonte con una lanza clavada. Y espero que eso se vaya a ocurrir en la realidad, que este dibujo va a afectar, porque se parece a lo que sería uno de estos animales con la lanza. Y en una de esas tiene éxito. Entonces empieza a establecerse una relación. Funcionó el dibujo en la pared. Sigamos dibujando otras cosas que también necesitamos. Concluye que su dibujo, su gesto, tuvo un efecto en la realidad. Así que hay una relación. Yo dibujo en la pared y pasan cosas en el mundo, sigamos dibujando. Entonces, a ustedes dirán, esto no sirve para nada. No, fue muy útil. Da confianza, da seguridad, permite salir a cazar el animal. Con alguna confianza, cuando uno hace algo sin confianza en lo que está haciendo, lo más probable es que salga mal. Pero si uno cree que va a funcionar, si uno está apoyado en esta, no sé si certeza, pero esta ilusión fuerte de que va a funcionar en la invocación, uno va a tener más éxito. Por lo tanto, fue una herramienta, diría yo, funcional para la supervivencia, la magia, esta actitud mágica, que luego se va complicando. Empiezan a aparecer personajes dentro del clan que un mecanismo que no podemos conocer, no podemos, quizás podemos imaginarlo, alguien empieza a aparecer como más capaz de producir actos mágicos que otro. Se empieza a convertir en el mago, en el brujo, y ese es uno de los personajes que en una tribu empieza a adquirir preeminencia y empieza a ser uno de los que va a constituir eventualmente parte de la élite. Cuando se formen, empiecen a generarse diferencias. Pero eso ya es un proceso más lento y más largo. De este tema de la magia y cómo es muy similar en distintas partes del mundo y en distintas épocas, porque los seres humanos seguimos siendo los mismos y básicamente estamos también como el hombre primitivo, solo que con mejores herramientas, a disposición de lo que se le ocurra a la naturaleza. Como decía alguien, y se lo he contado esta frase, la civilización es cortesía de la geología. Podríamos decir es cortesía de la naturaleza, más general. Entonces, uno de los primeros grandes pensadores, y yo les recomiendo este libro fantástico, además es entretenido, en que analizó cómo distintos rituales, que en un momento dado uno no sabe cómo empezaron y por qué, se siguen llevando a cabo a lo largo de los siglos, y otros muy parecidos en otros lugares con los cuales no hay ningún contacto, es el gran antropólogo, pensador, George Fraser, se escribe Fraser con Z, que escribió un libro que se llama La Rama Dorada, The Golden Bough, que está en todos los idiomas del mundo y yo se los recomiendo que lo lean. Es un estudio increíble que parte con una situación que ocurría en Italia en un determinado momento y empieza a investigar de dónde viene esto, de dónde vienen estas costumbres, de dónde vienen estas creencias, cuáles son estas creencias que son reliquias de qué. ¿Qué evento inicial generó un cierto ritual, una cierta postura frente a ese lugar, una sensación de que había algo sacro? Bueno, y luego va examinando otras muchísimas. El libro que está disponible normalmente es un libro gordo, pero no es nada comparado con la obra original, que son un montón de tomos, porque el hombre era muy acucioso. Este hombre es del siglo, finales del siglo pasado, dicho sea de paso, ¿eh? Digamos, estuvo muy activo a principios del 20. Él fue el que creó el concepto de magia homeopática. Homeopática, o sea, de igual sentimiento, de igual patos, emoción, homo, es igual, en el sentido de que La semejanza produce la semejanza. Si usted dibuja el animal y con la lanza clavada, eso es semejante al hecho real de que pudiéramos cazar clavándole una lanza a ese animal. Entonces, como hay una semejanza, va a producir un efecto. Y uno lo ve en las magias de todos los tiempos. El vudú, por ejemplo. Usted agarra una figurita que supuestamente representa a una persona que quiere perjudicar y a esa figurita le clava alfiler y lo jode. Y se va a producir el efecto. Y yo una vez, esto lo cuento como una anécdota personal, hace muchos años cuando mis tíos estaban vivos, vivían en Viña, y yo era cabro, tendría 18, 19 años, cabro. Entonces iba a Viña a ver a jugar al Everton, al Estadio Socialista. Y me acuerdo una oportunidad, estábamos almorzando, estábamos preparándonos para ir al estadio a ver el partido, jugaba, me acuerdo, contra Palestino. Y mi tía Ani, ya fallecía, con un poco de plasticina y con algunos colorinches, fabricó un monito que representaba a un jugador del Palestino, y todos en la mesa en turno le fuimos clavando alfileres y ganamos, ganó el Everton esa vez. Bueno, eso es magia. Llevamos a cabo un ritual mágico y seguimos llevando a cabo muchos, todos nosotros. Hay una magia también por contagio. Ahí está, sigue el concepto de homeopatía. Ustedes saben, muchas personas que quieren perjudicar a alguien y entonces van a un brujo o una bruja, y la bruja y el brujo le pide algo que sea de posesión o parte del cuerpo, entonces del que quieren destruir, entonces que traiga un mechón de cabello, que traiga una uña, un diente, una ropa, algo para haciendo uso de eso en forma nefasta, perjudicar a la persona. Contagio. Esto fue central en la vida de la sociedad humana por miles de años. Por miles de años. Estamos hablando ya incluso a nivel de épocas donde hay civilizaciones. Los romanos, por ejemplo. En el Imperio Romano y antes, en la República y en otras sociedades, antes de entrar en combate, investigaban qué podía ocurrir, trataban de prever, y por medio de la homeopatía, o sea, los arúspices abrían, por ejemplo, un cierto animal y veían cómo estaban, de qué color era el hígado. Si eran buenos auspicios, de ahí viene la palabra, o malos, si valía la pena ese día combatir, o más bien no, porque el resultado del combate estaba aquí expresado homeopáticamente en este órgano de este animal. Y muchísimas otras prácticas. Muchísimas prácticas. Ahora, esto no es igual que la religión. Y les voy a explicar por qué. 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Bueno, les decía, ¿cuál es la diferencia? Bueno, Fraser también analizó esto y fue muy correcta su... La magia intenta obligar, o sea, el que hace un acto mágico supone que es como un artefacto que va a producir un efecto. Es como una máquina, como una palanca. Yo hago esto y va a ocurrir esto. Obligamos al universo a que funcione así. Al menos en este aspecto local, puntual, aunque sea aquí nomás. La religión no. La religión supone que hay una divinidad a la cual uno le pide. Si es que le pide algo, porque no necesariamente los creyentes están siempre pidiendo algo. La magia intenta obligar al universo. La religión intenta convencer al universo, a Dios, que es el creador y que es el universo en cierto sentido. Intenta aplacarlo. En muchos de los rituales religiosos, aunque sean de religiones paganas con muchos dioses, ustedes verán que se intenta ya no obligar a los dioses, sino que aplacarlos. Los sacrificios de animales, todas esas ceremonias que casi siempre eran con el sacrificio de un animal, o por último con encender algunos palitos con olores, como se llama, con fragancia. Todo eso era para aplacar la rabia, porque siempre se suponía en esos tiempos que los dioses no eran como los dioses, el dios cristiano, o el dios musulmán, o el dios judío, que es pura bondad, ¿no es cierto? Que no está, digamos, aunque de repente castiga. Esos dioses del paganismo, del politeísmo, eran como seres humanos llenos de rabia, podían enojarse porque no se había cumplido un ritual, porque no se había hecho lo que se debía, entonces había que aplacarlo, pero no se les podía obligar. Así que hay una diferencia muy grande, aunque, como dije en el principio, quedan elementos. Quedan como fragmentos de magia en todas las religiones y ustedes lo pueden notar. Bueno, yo lo noté en estos sacerdotes ortodoxos haciendo invocaciones frente a una bomba de benzina. Ustedes ahí, yo creo que es la escena más ridícula que he visto en mucho tiempo. Ahí está la magia. Magia estatal, porque la iglesia ortodoxa rusa está en manos del Estado ruso desde tiempos inmemoriales, no solo ahora. Ojalá Dios me conceda de esto, dicen los fieles. Ojalá, y le piden, le suplican. El mago obliga, muy distinto. Ahora, yo he dicho dije al principio, y es obvio, que existen, y les conté el ritual este de la figurita del jugador de Palestino. Eso existe hasta el día de hoy, en una forma diferente, más arrinconada, más marginal, pero sigue existiendo montones de rituales de nuestras propias vidas personales y grupales. Porque así funciona nuestra mente. Tenemos ahora, por supuesto, a nuestra disposición el pensamiento científico, o si ustedes creen, el sentido común, que busca las relaciones entre las cosas. Primero, concibe las relaciones entre muchas cosas del mundo natural, no del mundo de uno, donde uno es el que voluntariamente hace cosas. Pero en el mundo natural uno busca, mediante la observación, cuáles son las relaciones causales. ¿Qué pasa primero antes que pase esto otro? Y luego veamos si esta es una relación meramente temporal. Una cosa sucede después de otra, pero no es causada por la que apareció primero, sino que hay una relación orgánica. ¿Es esto lo que produce? Bueno, hay muchas discusiones todavía hasta el día de hoy. Buena parte de la filosofía analiza el tema, qué significa causa en realidad. Pero por último, podemos estar todos de acuerdo en que no suponemos que podamos nosotros cambiar, por ejemplo, el funcionamiento de la ley de gravedad, simplemente dibujando un piano que en vez de caer se eleva o algo así. Entonces, está ese aparato científico o de sentido común en nuestras mentes, pero eso no ha eliminado el pensamiento mágico. Y está presente en muchos momentos de nuestra vida. Alguien va a un examen en la universidad. Y ese día iba vestido con una camisa como esta que tengo puesta, verde. Y le fue bien. Entonces, algo en nuestro cerebro nos dice, el próximo examen voy a usar la misma camisa, pero la camisa de la suerte. ¿Y cuántos amuletos están basados en esa creencia? Cuando andaba con este talismán, con este collar, con esta pulsera, con este reloj y no con otro, con esta camisa y no con otra, me fue bien. Entonces sigo usándola la próxima vez para que me vaya bien, para obligar a que las cosas ocurran de acuerdo a mi voluntad, a mi deseo, obligándolas porque estoy usando esto, este reloj, esta ropa. Esto se ha hecho experimento hasta con animales, y funciona también esta sensación de que se puede controlar, esa necesidad de toda criatura viviente de controlar, en nuestro caso, toma la forma de magia. Hubo un tipo que hizo un experimento con palomas. Les daba comida a un montón de palomas, así en distintos momentos, no había nada cierto, no había regularidad que se presentaría por sí misma. A tal momento aparece la comida. Era irregular, entonces, de repente descubrió este investigador que algunas palomas, antes de que les sirviera la comida, movían las alas. Este otro movía el cogote. Y así, cada cual tenía su ritual. Bueno, existen los amuletos. Existe esto de toca madera para que no pase tal cosa. Tocando madera obligamos a que no pase tal cosa. Los deportistas, ustedes ven, miren, los tenistas, todos los rituales que tienen, ustedes habrán visto que es para la risa, aparte que son un poquitito obsesivos los tenistas por la naturaleza de su juego, lo entiendo. Yo también soy obsesivo con otras cosas. Entonces, van a servir la pelota y pueden estar una hora haciéndole bote y hacen unas cosas y se arreglan por acá y se tocan. Pues hay algunos tenistas que están 10 minutos en esa cuestión, poco menos. Rituales. Con eso me aseguro de que mi saque va a ser efectivo. Voy a ganar un punto. Ustedes ven jugadores de fútbol que entran a la cancha y tocan el pasto y se persignan. Eso no es religión, eso es magia. Porque alguna vez lo hicieron y les fue bien. Entonces lo siguen haciendo. Existe en la política. Hay algunos movimientos políticos que tienen el ritual de las movilizaciones. Creen que sacando un grupo de gente a la calle y moviéndola de una esquina a otra van a obtener resultados. Hay otros elementos ahí también en eso de la movilización, por supuesto, generar una sensación de poder. Podemos mover gente a las calles. Pero también está el ritual. Y el ritual de comer, juntarse todos cierto día a comer caldillo. Ese es otro ritual. Son rituales y todos tenemos rituales. Y los rituales están conectados con la magia. Yo estoy seguro que usted, como yo, cuando se ducha, pone un pie primero en la tina que el otro. Y se seca de cierta manera. Y hace un montón de cosas y cuando no las hace, porque se le olvidó o no pudo, usted se siente un poco incómodo, no grande, no se desespera, no se angustia, pero capaz que algo no ocurra de acuerdo a mis gustos este día, porque en vez de primero secarme en los brazos, me sequé en las piernas, una cosa así. Está presente en todas partes, está presente en todo momento, porque en todo momento estamos buscando control, evitar cosas malas y producir cosas buenas. Si ya estamos, somos seres modernos y somos creyentes, hacemos las dos cosas. Le rogamos a Dios, pero también nos cuidamos de hacer los rituales mágicos para ayudar a Dios a que nos ayude. La política está llena de rituales. Las marchas, los uniformes, los gestos, el puño en alto, lo que sé yo, en el caso del nazismo era el saludo nazi así, que era una invención, no fue una invención, lo sacaron del saludo los romanos. Esto, Ave César, morituri te salutam, los que vamos a morir te salutam, decían los gladiadores antes de agarrarse a sablazo. En la religión se quedan muchos rituales mágicos también, aunque la religión tiene otro concepto, como dijimos. No busca controlar el mundo, sino que busca, digamos, complacer a Dios, que es el que controla el mundo. Estar, digamos, en sintonía con los mandatos de Dios. Pero aún así hay rituales mágicos. Las prácticas religiosas tienen mucho de ritual. Mucho. Vienen de sus principios, de sus comienzos. Fíjense ustedes que un gran escritor de ciencia ficción, Arthur Clarke, un autor muy importante, de él les recomiendo una novela que se llama El fin de la infancia, una novela fantástica. Yo creo que lo mejor que escribió Arthur Clarke. Aunque escribió muchísimo. Tiene algunas trilogías por ahí, qué sé yo. Y él decía que toda tecnología suficientemente avanzada es indistinguible de la magia. Y así es para nosotros los seres comunes y corrientes que no conocemos ¿cómo funcionan las cosas, pues? Todos ustedes, o casi todos ustedes, estimados amigos, estoy seguro que ven televisión en algún momento del día, especialmente en la noche. Tocan un botón, bueno, antes era con un botón, ahora tocan los botones del control remoto. Y salen las imágenes, viene la película, la serie. ¿Saben cómo funciona un televisor? No, probablemente. No tienen ni idea. Todo el mundo anda en auto todos los días, no tienen ni idea, o tienen una muy vaga idea como cuál es la mecánica de un motor, cómo es que un motor hace funcionar un auto, cuál es la transmisión de energía que va desde la explosión de la bencina al movimiento de las ruedas, cómo es. ¿Y para qué decimos de cosas aún más lejanas a nuestra experiencia diaria de la tecnología? Esto que está en manos de todo el mundo ahora, uno de estos bichos. ¿Cómo? ¿Cómo funciona esta cuestión? ¿Cómo pudieron meter tantos circuitos en un espacio tan limitado? Y los usamos casi como si fueran objetos mágicos. Sin saber cuál es el mecanismo. Porque el mago que hacía unos gestos, que dibujaba el animal con la lanza clavada, esperaba que fuera a ocurrir lo mismo en la realidad, pero no sabía cómo se iba a transmitir, cuál iba a ser el mecanismo que iba a hacer que ese dibujo en la pared de la caverna produjera un efecto acá. Por eso que la magia no va a desaparecer, porque vivimos en la incertidumbre, de la cual, digamos, toleramos. Primero porque lo olvidamos buena parte del tiempo, no estamos pensando todo el rato, oiga, hoy día capaz que al salir de la casa se me venga un auto encima, o va a haber un terremoto, hoy día justo me van a decir, me van a invitar a un cafecito para despedirme. Hay millones de incertezas. Salieron mis chiquillos, todavía no llegan, ¿qué les habrá pasado? Y eso genera un estado de incomodidad que a veces se convierte en angustia. Entonces, hay varios mecanismos. El olvido. Simplemente se nos olvida que nuestros hijos salieron de la casa. De repente miramos el reloj y decimos, chuta, no han llegado. Pero durante largo rato no nos acordamos. El olvido es muy importante en la subsistencia humana. Si no, con un recuerdo permanente de todo no podríamos dar un paso casi. Acordarnos de todo lo que puede pasar, de lo que ya ha pasado. El otro mecanismo es la magia, los rituales. Todo lo que hacemos está hecho de acuerdo a un modo que hemos establecido en algún momento y tratamos obsesamente a veces de mantenerlo para que al mantenerse nuestras conductas, el mundo también se mantenga. Eso es magia. Yo con mi conducta igual a la de ayer, obligo al mundo a que sea igual a ayer, que no pasó nada malo. Y tenemos millones de rituales. Observen sus propias conductas. Desde que entran al baño en la mañana. ¿Cómo se ponen la ropa? ¿Qué pie se calzan primero? Todo de acuerdo a un cierto horario, a ciertos gestos. Tratamos de controlar el mundo controlando nuestros propios actos, sobre los cuales sí tenemos control directo. Pero pretendemos que ese control directo sobre nuestras conductas rituales afecte al mundo también. Necesitamos el talismán. Necesitamos la camisa de la suerte. Necesitamos meter la pierna derecha primero a la tina y no a la izquierda. Para calmar esta angustia que está ahí en sordina, a fuego lento, acerca de que el mundo puede en cualquier momento, el mundo físico y el mundo social, puede darnos un puñetazo. Porque vivimos por cortesía de la naturaleza, por cortesía del ambiente social que nos rodea, del cual no sabemos nada. No sabemos lo que se está urdiendo. Por ejemplo, alguien está conspirando contra nosotros. Yo tengo una experiencia de eso. Por meses quizás, preparando algo para reventarme. Y yo no tengo idea. Y pasan las cosas. Y a uno lo joden mucho. Entonces uno toma razón de eso. Se acuerda de lo peligroso que es el mundo. De que está repleto de adversarios, de enemigos, de gente que te envidia, que te odia. Que está repleto de eventos físicos como un terremoto, un incendio, un auto que te atropella. Un meteorito que cae sobre la Tierra en un día. Una explosión. Piensen en esas personas, esto creo que ocurrió en el verano, que iban en su vehículo, como con todos los días, y de pronto un camión con gas explota, se incendia, y vieron, acuérdense ustedes, toda la gente que fue afectada por eso. Entonces uno trata de controlar esas cosas porque uno se entera de esas cosas. Le han pasado a uno, le han pasado a otro. Y es angustioso. Entonces uno recurre a los rituales. Recurre a Dios, recurre a los rituales, recurre al olvido. A todo lo que esté a mano. Por ejemplo, este para mí es un ritual. Este lapicero que ustedes ven es una Esterbrook, una marca bastante conocida. Y este es el tipo de lapiceras que fabricaban en los años 50. Mi mamá me la regaló cuando yo estaba en preparatoria. Todavía funciona perfectamente, ¿por qué no? Y la uso con más frecuencia, como un ritual para mí, de que las cosas están bien, en vez de usar, por ejemplo, otros lapiceros de tinta que tengo acá. Lo uso más frecuente. Cada vez que está cargadito, es parte de mis rituales. Claro que sí. Mi parte razonable me dice que escribir o rayar o marcar los papeles que he escrito antes con este lapicero no va a cambiar la calidad del programa, si es bueno o malo. Pero forma parte de mis rituales, como la luz que está allá, como todas las cosas. Y todos vivimos envueltos en un capullo de rituales como si fuera una coraza para defendernos. Este es un tema muy interesante, amigo, y por eso yo les estoy recordando este libro, La Rama Dorada, de George Fraser se escribe, que lo van a encontrar sin ninguna dificultad en cualquier librería digital, y capaz que esté también en alguna edición en español en Chile. A propósito de eso, si ustedes buscan, y esto no lo digo por hacer publicidad, es un hecho que quiero contarle. 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Libros más importantes de antropología, sociología, filosofía. Usted puede tener una alta probabilidad de encontrarlo en la librería del Fondo Cultura Económica, porque ese es un fondo mexicano, una editorial mexicana, que se dedica a publicar este tipo de libros. 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Ruso, alemán, francés, italiano, latín, lo que usted quiera. Ahí va a estar. Griego un poquito, también lo va a encontrar. No, no creo. Sí, claro que sí. Un libro muy entretenido, muy informativo, sobre cómo funcionamos los seres humanos. Si no somos distintos, señoras y señores, a los hombres que andaban a poto pelado hace 20.000 años en los bosques buscando nueces. Lo que pasa es que algunos fueron, se fueron acumulando a lo largo de los milenios invenciones creadas por individuos, apoyados a su vez en otros individuos, y en el intercambio, y en las mejoras, y por supuesto la humanidad tiene acumulado un progreso tecnológico enorme. Pero seguimos siendo los mismos seres humanos en un mundo que puede ser muy hostil, en una sociedad, sobre todo, y más que la naturaleza, la sociedad que nos rodea, donde más que el amor y la fraternidad y la buena onda impera la competencia, la envidia, la mala leche, el odio, la rabia de unos contra otros, esa es la realidad. Usted en su mera oficina, que es un microcosmos, usted sabe que es así. Las copuchas, la maledicencia, los pelambres, las intrigas, las luchas por el carguito. ¡Miserable! Y usted está a merced de todo eso. Así que recurrimos a la magia ritual. Y vean, en política todo el mundo, yo lo he dicho en tantos programas, de programas de semana, cómo funciona el pensamiento mágico primitivo. En este caso, no pintando en la pared un animal, sino que voceando cosas en el aire. ¡La justicia! Y ya se va a hacer la justicia en este mundo. Por ejemplo, está repleto de brujos al peo en política. Las consignas, ¿qué son? Actos mágicos, rituales. O sea, veamos el caso reciente, reunificación familiar. Es una especie de frase ritual que suena súper bien, como que por sí mismo se iba a producir esta cosa amorosa, que se iban a reunificar los niñitos haitianos con los papás haitianos. Y se quedaron en eso. No generaron un mecanismo. Les bastaba la expresión. Y quizás después mandar un oficio. O sea, no actos físicos reales, administrativos, operacionales, sino que bastaba la magia de la frase. Y hay grupos completos políticos que viven en ese universo, lo he dicho mil veces. En el universo del mágico primitivo, el palabrerío. El palabrerío como factor eficaz para producir cosas buenas en el mundo. Y no, no pasa. Así que vean ustedes cuán prevalente, cuán vigente está todavía la magia, estimado amigo. Así que eso, volviendo al principio de este programa. Esos sacerdotes del credo ortodoxo, rusos, que están bendiciendo una bomba encina, sin benzina, porque hay una crisis de benzina espantosa en Rusia, en este momento por la guerra. Están haciendo lo mismo que hace usted en la mañana cuando entra con la pata derecha a la ducha. No es muy distinto. Solo que a usted por lo menos nadie lo ve haciendo ese ritual y nadie sabe que es parte de un ritual que entró primero con la pierna derecha, todas las veces. Esto otro fue público, fue grabado en un video. Yo insisto, si quieren ver esa cosa ridícula, búsquenla en alguno de los últimos programas de este youtuber muy bueno que se llama Greg Terry. Es un norteamericano que sigue al dedillo la guerra ruso-ucraniana. Yo me informo mucho con él, desde luego. Y ahí mostró eso. Para que vean a lo que han llegado los rusos ya. O sea, uno de estos días van a ir a resucitar a Pedro el Grande, tal como están las cosas. Bueno, amigos, espero que les haya gustado el programa. 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Y aquí me está llegando justamente un aviso de que hay un nuevo video de Greg Terry que dice: Crimea declara estado de emergencia, la crisis de Putin es oficial. Ya lo voy a ver y en una de esas les cuento en mi mail. Y Y a propósito de los mails, si usted quiere recibir todos los días un mail gratis, con, hecho por mí, pero muy cortito, sobre muchas cosas, entre el villegas.cl/correo, anota su correo y eso es todo y va a recibir. 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Y termino manifestando una vez más mi agradecimiento a las personas que últimamente, especialmente, se han estado sumando a Patreon para hacer posible la subsistencia de este programa. Y por eso estoy usando el lapicero que me regaló mi mamá cuando yo tenía 7 años, 8 años. Aquí está. A ver si me trae suerte. Bien, amigos, muchas gracias. Nos estamos viendo mañana, domingo, espero, con un personaje o un hecho extraordinario. Ahí veremos qué puedo encontrar. Muchas gracias. Chao.
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0: 11 de la mañana, 54 minutos.
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0: Aló, Carlito, soy Andrés, estoy llamando de Santiago. ¿Estará la Claudia por ahí?
1: Sí, espérate. ¡Claudia! ¡Claudia! ¡Andrés! ¿Aló?

0: Son las 3 de la tarde, 40 minutos.
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3: Vamos un poquito esto, porque en instante nada más voy a sudar como pollo rostizado. Más de 6.000 los conectados hoy, lo llora la Bruja Verón. ¡Vamos México! ¡Y que nos salta! ¡Es un traidor! ¡Borón, bom, bom! El abrazo para el maravilloso extraño mundo de Kumba. Claro, está siempre con nosotros. Hoy descalabran los cachetes a Kiko. Le ponen también, hoy es el Chavo. De vuelta, vaya para Noruega. Neymar trae alfajores. Los comentarios que tenemos en el chat de la Secta Deportiva. Darle like, estamos a un solo me gusta de llegar a los primeros 3.000. Dale, que se nos viene el encuentro, se nos viene el partido. Brasil confirmado, aquí están, estos son los 11 de Carleto Ancelotti.
4: La Canarinha que va a ir con Alisson bajo los tres palos. Danilo será el lateral por la derecha. Marquinhos y Gabriel Magaláes, la dupla de los centrales, y Douglas Santo en el costado izquierdo de la defensa. En la mitad de la cancha, dos futbolistas, Casemiro y Bruno Guimaraes. Después Carleto pone cuatro hombres de ataque: Ryan, Martinelli, Mateus Cunha y Vini Junior, la escalazao del seleccionado brasileño.
3: Arrimar, arrimar, arrimar Noruega. Pum, pum, pum, pum, pum, pum, pum. Así, así, así, así va el equipo de Erling Haaland.
4: Nyland va a ser el arquero, Ryerson lateral derecho, Ager y Hem serán los marcadores centrales y Wolf en el costado izquierdo. En la mitad de la cancha, Patrick Berg, Sander Berg y Martin Odegaard. Arriba, Alexander Sørloth, Antonio Nusa y Erling Braut Haaland. La alineación de los nórdicos.
3: Les pedimos a Valentina Fernández y Andrés Enrique Ló que vengan a mover la cámara para que podamos tener todo en excelentes condiciones, como siempre, con los pulgares hacia arriba. Gracias a todos los que están del otro lado. Claro, con el pum, pum, hop. Ahí la movimos toda. Inglaterra gana hoy. Nos dicen también del otro lado, México, si te anulan el gol, dale con el chipote chillón. Abrazo enorme para Terry Barranco. A ver quién está participando por la camiseta. Me falta un like. ¿Qué? Para llegar a los primeros 3.000. Somos más de 6.000 los conectados. Más de 250.000 personas que ya nos han acompañado. No queda nada. Solamente 15 minutos. Todo el mundo a participar. Y me ponen en el chat: quiero la camiseta. Quiero la camiseta. Dale. Qué bonita vecindad ponen también. Y se quedan sin mundial. Saludos a los pepones. ¿Dónde anda la pepona? Sí. ¿A dónde está la pepona? Abrazo enorme para Londra con la bandera de Noruega. ¿Quién va con Haaland? ¿Quién va con Vini? Hay encuesta en el chat en este momento. A ver, los participantes que están en este momento. ¿Quién está siendo el mejor jugador del Mundial? ¿Messi, Dembélé, Puertas o Haaland?
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3: Penal y después no le quiso dar la mano a Gil. Hola para Francisco que está del otro lado. Vamos Brasil, nos pone Roberto Massa, que está prendido también en el chat de la Secta Deportiva.
4: ¡Aparece la abuela Coca!
3: ¡Está la abuela Coca! ¡Claro! Como siempre, no podía faltar la abuela Coca prendida a la transmisión como siempre. Haga los saludos correspondientes. Mirá,
4: dice, vamos capo de Secta a transmitir y a no sufrir. Saludos, hoy no sufrimos, gracias a Dios. El martes vemos, el martes con Argentina vemos si sufrimos o no. Abrazo grande.

0: Traído. 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
1: Quiero 7000, dale. Apareció el tío Donald y dijo: sáquenle la tarjeta roja porque acá el que corta el bacalao soy yo, soy el tío Donald, el único tipo que puede hacer en el día de su cumpleaños que haya una pelea de UFC en el patio de la Casa Blanca. Impresionante, maravilloso, extraordinario lo del tío Donald Trump, que está siguiendo de cerca todo lo que pasa con Estados Unidos. El martes juega la selección, sí, juega Messi, me gusta Messi y la joda. Ahora me gusta Messi y la joda. Juega Messi, juega la selección. 8000 conectados en este momento también. Juega Colombia, vamos Colombia. Contra los chocolates, contra el país del tío Infantino, contra Suiza, por la clasificación para enfrentarse en un hipotético duelo de cuartos de final frente a la Argentina, lo que sería un partido, como decís vos, para alquilar barcones.
2: Exactamente, pero antes, en los octavos de final de la Copa del Mundo, Brasil con toda la artillería. Me sorprende Ancelotti, pone cuatro hombres de referencia, solamente dos jugadores en la zona de la mitad de la cancha, a todo nada. Sabe Ancelotti que esta Brasil tiene que ser ofensiva, trata de devolverle el ADN a esta selección brasileña, por eso cuatro hombres para generar juego.
1: El tío Trump y se ríen los del otro lado, perfecto. Y segundo los noruegos, ojo que Noruega da que hablar, la cenicienta de esta Copa del Mundo. Ayer pasó Marruecos, ayer pasó Francia. Si no hay partido a enfrentarse el día jueves, el miércoles no hay fútbol, por ejemplo.
2: No, no hay nada.
1: El miércoles no hay fútbol. Quiero saber cuántos somos en este momento, más de 7.500 los conectados en la pantalla de la secta deportiva, 2.513.100. Los suscriptores, tenemos que terminar el día hoy con 2.520.000 suscriptores, 2.520.000 suscriptores será el reto para todos los que están del otro lado. Se vienen los equipos, se viene Brasil, se viene también, por supuesto, Noruega. Repasamos otra vez los 11 de Brasil.
2: El 11 de Brasil con Alisson en el arco, Danilo, Marquinhos, Magalhães y Douglas Santos, que van a ser los cuatro hombres del fondo, Guimarães y Casemiro en la mitad de la cancha, y arriba Ryan, Martinelli, Cunha y Vini Junior, el 11 de Carleto.
1: Y el 11 de los noruegos, para remar y remar y remar.
2: Nailan va a ser el arquero, Riarsson, Ager, Ejem y Wolf en la última línea, Odegaard, Berg y Berg en la mitad de la cancha, y arriba Sorloth, Haaland y Nusa, la alineación de Noruega.
1: ¿Vos qué sabés de pronunciación? El número 26.
2: El 26 para
1: Riarsson. ¿Habían dicho?
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1: No, ¿cómo van a decir que juegan? ¿Cómo van a decir eso? Viejo, ¿qué pasó?
2: Ah, claro. Mira, claro. ¿Se puede reírse en el Dortmund ya? Está, pero está en el Dortmund, ¿no? Sigue.
1: Va a cautear para llevarlo a Rosario Central.
2: Juega bien Ryerson, juega bien. Es uno de los principales asistidores que tiene el elenco de Noruega, también el Borussia Dortmund, pero el Brasil no está para fijarse en el equipo de enfrente. Brasil está para fijarse en sí mismo.
1: La pelota va a empezar a rodar. Comenzaremos a vivir los primeros 45 minutos en la pantalla de la secta deportiva con 8.000 conectados. Quiero llegar a 10K. Todo el mundo a compartir. Mostrásela a un amigo, mostrásela a una amiga. ¿De qué estoy hablando? ¿Cómo? De la transmisión, dale. Argentina va a ser campeón del mundo otra vez. Me pone John Nieto. Hola, Rizán, como siempre, prendido. Dice solo que Brasil está 3-0 en este partido. Nos pone. Hola, Tony Barranco. Hola, Gisael. Hola para Tony Cofano también, que está del otro lado. Para Gallo Garcón. Saludos para todos los amigos. Hay muchos que están viendo su último mundial. Hola para Rafael Pérez.

0: Arriba, arriba, arriba, River, arriba Argentina, saludos México, nos ponen también, hoy gana Noruega, nos dice Francisco que también está del otro lado, se unen en un círculo íntimo, en este momento la selección de Noruega, lo propio hace Brasil, habla Erling, habla Haaland, habla Vini del otro lado, quiero que empiece el partido, no aguanto más, Masucci, cuánto nerviosismo hay, sí, sí. Tendremos un partido de alto voltaje.
1: Yo creo que sí, yo creo que vamos a tener un partido de alto vuelo, con ataques de un lado y del otro, hay dos muy buenas ofensivas que se van a estar enfrentando en el día de hoy. No así las defensas, no son de las más seguras del campeonato. Por lo tanto, podemos llegar a tener un partido con muchos goles. De un lado Haaland, del otro lado Vini Jr. peleando por la bota de oro. ¿Por qué no? A futuro por el Balón de Oro. Vamos, árbitro, que se viene la lluvia, a jugar lo antes posible.
0: Apurémonos, porque algunos quieren ver gotas. Va a comenzar el partido, van a comenzar los primeros 45 minutos, se viene el partido. Y atención, porque va a mover Noruega, ya frente a la pelota Erling Haaland. Comenzaremos a vivir los primeros 45 minutos en la pantalla de la Sexta Deportiva. Tenemos fútbol, tenemos acción, tenemos octavo de final en marcha. ¡Hola! A todos los fanáticos de verdad que están a lo largo, a lo ancho, cada rincón de la República Argentina y a través del mundo entero. El pelotazo largo para que busque Erling Haaland dentro del área, a buscar la bajada, la pelota que se va por la última línea. Será saque de arco, tiene que reponer Alisson.
1: Pero rápidamente la primera búsqueda de Noruega, el envío largo para que Haaland trate de pelear mano a mano con Gabriel Magalhães. Ese duelo ya se dio en la Premier, salieron lastimados los dos, así que vamos a verlo en el día de hoy también.
0: Abrazo enorme para John, también para todos los que están del otro lado. Se viene la tormenta.
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0: Continúa con el balón Alisson. Le va a dar con el viandazo Herrero lo que acaba de ocurrir. Saca Alisson. Balón para que corra Vini. La pelota que se va directamente hacia el poderío ofensivo del elenco noruego. Ya domina Nyland. Será salida para Noruega. Primer minuto de juego, se rifaron. Primero la pelota hacia un lado y luego hacia el otro. Salida que corresponde a Noruega.
1: Es que Noruega también lo obligó a Brasil a jugar largo porque siempre le tapó los posibles receptores de pase.
0: El balón que viene hacia adelante para Sorloth. Va dominando el hombre del Atlético. Termina perdiendo la pelota lateral. Desprolijo el arranque del encuentro. Lo va sacando desde el fondo ahora Magalhães. Hacia atrás con Alisson. A presionar por aquel costado va Sorloth. Hacia cerca también Erling Haaland. Alisson con alguna dificultad. Viene entregando la pelota para Marquinhos. Marquinhos que juega para Danilo. Danilo de primera resuelve hacia adelante. Termina perdiendo. Recupera. Verga. Con todo. Y va el hombre de Brasil. Danilo lateral en las alturas que corresponde en este momento a Noruega. Con el partido por ahora 0-0.
1: Una presión muy alta de Noruega. Colectiva. Van todos directamente a tratar de succionarle la pelota al elenco brasileño que trata de salir jugando por bajo y limpio, pero la presión de Noruega fue efectiva.
0: Y ya viene dominando la pelota Martin Odegaard, jugando con Ver. Otra vez para Odegaard, el traslado es para Rierson. Allí va el número 26, descargándose adelante para Sorloth. Va dominando la pelota el jugador del Atlético Madrid, que no entiendo por qué no juega de 9, de centro delantero en una posición incómoda, donde lo pone a mí me gusta más Yelderup. Por aquel costado, Rierson con el balón, presionado por aquel costado. Cunha lateral, Cunha que empieza a levantar a la gente de Brasil, más de 7.000 los conectados en este momento, más de 300.000 personas que nos han acompañado. Ismael Cárdenas, nuevo miembro del canal de la Sexta Deportiva. Si te querés ganar la camiseta de Brasil, atención, tenés que poner like, pero vas a triplicar chances si no venís a seguir a nosotros. Lo mismo con la camiseta de Noruega, arroba Jere Maceira aquí por lo bajo, arroba valen.masu. Nos empezás a seguir y nos mandás un mensaje por privado. Quiero la camiseta cuando se viene Odegaard. Allí va Martin, filtró para Sorloth. Sorloth al arco, apuntó, tiró, enganchó, tocó, se trata el primero de Noruega. ¡Golazo! Y lo anulan. ¿Qué jugada había hecho Noruega? Quiero ver urgente la repetición. Lo hacía ver. Había arrancado con todo el conjunto noruego. Me parece que está adelantado Sorloth. Tardó Odegaard. Tuvo el primero Noruega que avisa. No se puede creer lo que acaba de ocurrir.
1: Equipo rápido Noruega para tratar de construir los ataques. Odegaard demoró demasiado en soltar la pelota hacia la derecha y Sorloth quedó enganchado. Quedó en posición adelantada.
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0: Un poquito en frío, ¿no? Porque aunque sea en ventilación, porque no sabe cómo estoy transpirando en este momento con el ataque de Noruega. Va sacando desde el fondo ahora Nailan, el envío largo de Nailan, por ahora 0-0 la pantalla de la secta deportiva, más de 2.513.000 son los suscriptores,
1: lindo,
0: viene Martín, y atención que va Noruega, arrancó con todo Noruega, me vuelvo loco, el balón que viene para ver, va descargando hacia atrás para que la tenga en este momento Eskim, Eskim que toca hacia el medio, hace circular la pelota Odegaard, toca y toca Noruega en el comienzo del encuentro, lo comenta, le explica Valentín Masucci.
1: Arrancó lindo el partido con intensidad, con dinámica, lo que hace Noruega es muchas veces jugar el pelotazo largo para que Haaland aguante la marca y que algún mediocampista lo acompañe para la segunda pelota.
0: Y allí va Sorloth, el número 7 que toca para Rierson, pica Sorloth, por el medio aparece Haaland, la pelota que viene para Odegaard, dominio absoluto de Noruega. Si te querés ganar la camiseta de Noruega, arroba Jere Maceira, me mandas un mensaje por privado y me pones quiero la de Noruega. Si te querés ganar la de Brasil, arroba valen.masu, le mandas un mensaje por privado. En instantes empiezo a nombrar a todos los que están participando y triplicando chances. Dale like, dale, dale, dale, dale, dale like. Dale, dale, dale, dale, dale, like. Dale, dale, dale, dale, dale, like. Dale, like. Se viene Sorloth, le gana la posición por aquí costaba Santos. Sigue Sorloth. Aguanta con el cuerpo y atención que en el área ya espera Erling. Atención que en el área está Haaland. El balón que viene para Martin Odegaard. Allí va Odegaard, se viene el hombre del Arsenal. Continúa Odegaard. Es muy prolijo lo que está haciendo Noruega en el campo de juego. Nusa, a ver. Nusa, bueno. Nusa, Nusa, Nusa en el mano a mano. Topó hacia el medio para Martin Odegaard. Domina Noruega, busca el primero, le queda a ver. Abriendo el juego para Rierzo, va con mucha gente Noruega, busca el primero. Viene para Sorloth. A ver en el mano a mano contra Santos, la tira larga, lanza el centro, viene el envío, corner. Corner, tiro de esquina, corresponde a Noruega.
1: Mucho mejor el inicio del partido de Noruega por ahora, más convincente al menos. Desde la postura de la tenencia de la pelota es más claro el elenco europeo para manejar la pelota de un lado hacia el otro. Mucha intervención de Odegaard para construir el avance de Noruega.
0: Más de 6.000 los conectados, más de 300.000 personas que ya nos han acompañado. Y hay tiro de esquina que corresponde a Noruega para tomarlo Erling Haaland. Va el número 26 Ryan, no le ha tocado Martinelli, Casemiro, no. Guimaraes, por ahora menos Vinicius, todo de Noruega. El comienzo del encuentro, 5 minutos, tiro de esquina. Todo buscará la cabeza goleadora de Erling Haaland. Y atención que Noruega quiere el primero, viene el centro, nace el envío. Se fue afuera. No entró nunca, la pelota va de nuevo.
1: Me parece
0: que va de nuevo, tiro de esquina otra vez, corresponde a Noruega.
1: El árbitro me parece que va a llamarle la atención a Sorloth y a Ryan para que los dos no se estén tomando. Bueno, el árbitro debería sancionar directamente si es que ambos futbolistas se toman, ya sea una falta.
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0: Cuando Danilo mete el viandazo, recibe Nusa, se viene Nusa, toda máquina gana con el golpe de cabeza, la pone hacia adelante, terminó pifiando Ver, recuperaba Odegaard y ahora va Brasil con Martinelli, la tiene Martinelli, el héroe, en la batalla frente a Japón, va Vini Junior, pierde Junior, gana la pelota nuevamente, Noruega está mucho mejor y busca el primero con el número 10, Odegaard, tiene que retroceder la jugada hacia atrás, va tocando Odegaard, es perfecto por ahora lo que hace Noruega.
1: Está muy concentrado Noruega en el partido, atento a las recuperaciones altas de la pelota y de no dejarlo correr a Vini, de esa manera se planta Noruega en el partido.
0: Y atención que tenemos un partidazo en la pantalla de la secta deportiva hoy por la noche en México, Inglaterra, con Brude, con Gómez Zurita, con lo que va a ser ese gran partido que tenemos en nuestra pantalla y para todos ustedes. La pelota la tiene nuevamente Noruega, viene descargando Wolfe, va tocando hacia adelante para Nusa, escapa Nusa, toca hacia el medio, durísimo el partido, me encanta cómo se está luchando y peleando en la mitad de la cancha, a buscar la Wolfe, gana con el golpe de cabeza Ryan, ya le viene quedando Eskim, la salida que corresponde en este momento a Nailan, será pelota que corresponde a Noruega. 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Más de 2.513.200 los suscriptores, 0-0 por ahora.
1: A estos equipos los tenés que aprovechar y dominar y plasmarlo en el marcador cuando tengas la posibilidad. Por eso Noruega, que arrancó mejor en el partido, no puede dejar pasar esta chance para anotar.
0: Somos 6.000, quiero recuperar los 7.000 que teníamos, quiero llegar a 10.000 conectados, por eso hay que ponerme gusta, por eso hay que compartir la transmisión. Se viene Casemiro, toca hacia adelante Casemiro, aparece Brasil con la pelota, se viene Ryan, filtró hacia adelante Ryan, Casemiro le va a dar, tocó hacia atrás, tiene el primero Martinelli, apuntó, tiró el rebote, el desvío, se acaba de salvar Noruega, pero no, lo continúa por ahora de la pelota Brasil. Se viene toda máquina Guimaraes. Va Guimaraes, cerquita lo tiene Martinelli. Va Brasil nuevamente con Guimaraes. Hace la persona, cambió para Vini, solo Vini, baila Vini, baila Vini. Se viene Vini con la pelota en el mano a mano. Muy bien, Rierson. Para ganar ese balón se terminó cayendo. Rierson recupera Vini. A ver, Vini tiró la bicicleta, que bien que la hizo, bien el centro. Se le terminó el terreno fértil a Vini. Está encendido el número 7. Está encendido Vinicius Junior. Saque de arco que corresponde a Noruega.
1: Pero lo atoró bien Raelson inicialmente para no darle tiempo ni espacio a Vini Junior a poder acelerar. Porque allí cuando se saca un hombre de encima termina siendo futbolista completamente importante para el seleccionado brasileño. Martinelli apareció jugando sueltito por detrás de Mateus Cunha como si fuese una especie de enganche que ya lo...
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0: Lo tenés aquí por lo bajo, @valen.masu. Nos empiezan a seguir y participan triplicando chances para ganar la camiseta de Noruega, que por ahora maneja las acciones del partido. El balón que viene para ver, va tocando hacia atrás, tiene la pelota Noruega, 0-0 por ahora.
1: Trata de armarse colectivamente Noruega en cada uno de los ataques que tiene. No se desespera por salir a correr al partido, sino trata de poner a todo el equipo en el terreno de Brasil.
0: Estamos llegando a 3.500 pulgares hacia arriba, todo el mundo a dejar su like. Le viene manejando Odegaard, abre el juego Odegaard, ya la salida corresponde a Wolfe, tocando hacia el medio para Nusa, pierde la pelota Nusa, se viene Brasil, y atención que va toda máquina, Ryan tocando para Guimaraes, Guimaraes que filtra para Cunha, está el primero, apunta y dispara, tocó Martinelli, tiene que ser gol de Brasil, penal, que se levante, dijo el árbitro, para mí era penal para Brasil, para mí era penal para Brasil, atención, con la revisión se enoja Cunha, para mí era penal para Brasil, veremos qué es lo que dictamina el VAR. 10 minutos, para mí no quedan dudas, pero quiero verlo de nuevo.
1: A ver, Ager, si llega a tocar la pelota, no toca la pelota, no toca la pelota, se la punteó Cunha, se la punteó de muy buena manera Cunha y después Ager va al suelo y le comete falta al número 9 del seleccionado brasileño, para mí es penal, el VAR lo debe llamar a revisar. Cunha había punteado la pelota, tenía la posición ganada, hubiese llegado a ese balón en caso de que no lo derribasen dentro del área.
0: La tiene que ir a ver.
1: Hace la señal al árbitro, esperen, me están avisando. Ahora, el árbitro se lo comió completo, el penal.
0: Se la comió entera el árbitro.
1: El amigo Ismael El Fat de Estados Unidos, que no es de los mejores árbitros del fútbol internacional y que está dirigiendo un Brasil-Noruega, Ancelotti desesperado, lo propio Rafinha en el banco de los suplentes. Atención, revisión VAR. Revisión VAR, puede haber penal para Brasil. Seguramente lo vayan a invitar a que lo revise en campo. Cunha le dice, mira que yo toco primero la pelota, él después me derriba. Habla con Marquinhos el capitán. Situación que se revisará en el VAR.
0: A ver qué es lo que decide el árbitro, va a ir a revisar. Le va a dar el penal a Brasil. Inmerecido lo de Brasil igualmente si marca el tanto de penal. Y atención, pero con Brasil no tenés que dormirte nunca. ¿Fue penal o no fue penal? ¿Qué dice el chat? ¿Qué dice Marcos? Es penal. El abrazo para Renzo Mundial que dice, conocé Tucumán, Renzo. Enfócate que estamos en un partido, Renzo, dale. Abrazo para Carlos. Abrazo para Bucín. Espero que esté del otro lado. Para José, que pone, vamos Brasil. Es penal, me dice Litro. Ahora es penal, me dice Alejandro. Lo patea Vini Junior. Eso es penal, me dice Rezán. Para mí no quedan dudas.
1: No, no tiene que quedar ningún tipo de duda. Para mí el árbitro estaba mal posicionado y vio.
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1: Tardó demasiado, Ryan lo anticipó, le sacó la pelota y a partir de allí se activa el ataque de Brasil con velocidad, con explosión, con dinámica. Eso es lo que le quiere impregnar Carleto Ancelotti a su equipo.
0: Y hay penal para Brasil y me imagino yo que irá Vini. Me imagino yo que irá Vinicius Junior. Es claro, el penal se salva de la amarilla igualmente. Se salva de la amarilla el jugador de Noruega. Y hay penal para Brasil. Tomó la pelota Vinicius Junior. Atención. Momento sublime de la tarde. 12 minutos de la primera parte y hay penal para Brasil, que con muy poco llegó al área de Noruega. Y no quedan dudas, el árbitro se apoyó en el VAR y hay penal para Brasil.
1: Juntando pases rápidos y hacia adelante. De esa manera llegó Brasil hasta el arco de Noruega. Vini se lo dejó a Bruno Guimaraes, Se lo dejó Vini a Bruno Guimaraes. Arrugó Vini para patear el penal. Le va a pegar Bruno Guimaraes a esa ejecución. Veremos
0: qué pasa. Se asustó Vini. Y atención que va Guimaraes. Respira profundo. Penal para Brasil. Más de 7.000 los conectados. Brasil quiere el primero. Brasil quiere pelear por el Mundial. Por la Copa del Mundo. Guimaraes apuntó. Tiro. ¡El arquero! ¡El arquero! ¡Salvó Nailand! ¡Festeja Noruega! ¡Pum, pum, pum! ¡Pum, pum, pum! ¡Pum, pum, pum! ¡Atajó Nailand!
1: Ahora qué mal que lo pateó Bruno Guimaraes. Ese saltito, ese repiqueteo previo, en vez de llegar rápido a la pelota para poder darle con violencia a esa ejecución, el repiqueteo hace que llegue sin demasiado recorrido. Abre el pie, anunciado el remate de Bruno Guimaraes. A media altura de Nailand, atajó de muy buena manera arquero de Noruega.
0: Y por ahora la foto de la tarde es Vini cediendo un penal importantísimo. Esa es la foto del día. Vini se asustó. Tiene una encuesta en el chat. Se asustó Vini. Se asustó Vinicius Junior. Jugás en el Real Madrid, Vini. Tenés que agarrar la pelota vos, Vini. No tenés lo que tiene Messi. Vini. Tenés que patear vos. 7.500 los conectados.
1: Porque un penal tan pesado, tan importante, lo tiene que patear siempre la estrella. El que se tiene que hacer cargo. Le dieron el penal a Bruno Guimaraes como si tuviese chapa de pateador de penales y lo termina malogrando. Una pésima ejecución del número 8.
0: Ni en el barrio pateaba Guimaraes los penales. Lateral para el Noruega. El héroe por ahora es Nailand, que le detuvo el penal a Vinicius Junior. Por ahora el partido continúa.
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1: Para que llegue el arquero Nailand, en este caso, demasiado anunciado el remate de Guimaraes, ya con el repiqueteo previo, era cantado que iba a ir un remate sutil. Nailand lo leyó de muy buena manera y por ahora esto sigue 0-0.
0: Un abrazo enorme para Agustín Bici, para Edu Ferrero, la gente de Marching Barga. Le vamos a pedir que nos manden al estudio hamburguesas. Esa. Ya se comió una triple que estaba espectacular. 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Gracias por estar acompañando del otro lado. Mira, nos están mirando en la tele en este momento. Nos mandan los mensajes correspondientes. Gracias, Pollo. Gracias también, por supuesto, a Edu Ferrero, a toda la banda de Marching Barga. El envío largo para que corra, para que costado. Se viene a toda máquina Ryan. Va Ryan, elude la marca de Berg. Continúa Ryan. Se le prendió la mecha y va Ryan apuntado. Tiró afuera. Afuera, terminó atajando un noruego en la tribuna. Saque de arco que corresponde a Brasil, que corresponde a Noruega.
1: Arrancó bien la jugada Ryan, primero con el control y después porque se deshizo rápido de la marca, le inyectó velocidad al ataque, pero después se nubló, se fue quedando sin ángulo para poder pasar a un compañero hacia el centro o bien para un remate. La agarró mordido con la derecha. Brasil trata de animarse un poco más en este tramo del juego.
0: Está la encuesta, más de 200 votos en este momento. Vini se asustó al ceder el penal a Guimaraes. ¿Qué dicen ustedes? Los leo a todos los que están del otro lado. Se asustó Vini, no bailó Vini. Si estaba Neymar lo pateaba. Lateral para Noruega. 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Tenés el 0800 en pantalla en este momento. Si sos jugador problemático, te podés comunicar. La salida en este momento es de Martin Odegaard, tocándose en medio para ver. Va descargándose atrás para Ager. Ager con el balón, sale Noruega. Pasó el vendaval de Brasil. Noruega tiene que recapacitar y volver a lo que comenzó haciendo, a tener la pelota y a buscarlo a Sorloth por un lado y a Nusa por el otro.
1: Ahora, sos Vini Junior, sos la figura del Real Madrid, sos la figura de esta selección. Pateaste penales en el Real Madrid, 17 goles en finales de Champions. ¿Tanto te va a pesar patear un penal en octavos esperando una Copa del Mundo? Bueno, evidentemente sí, y eso que tenía 4 goles ya en esta fase de grupo.
0: Un susto bárbaro tuvo Vini, se viene Nusa. Y allí va Nusa, tocó hacia el medio de Noruega, busca, se viene Berge. Va tocando la pelota, abriendo el juego para Rierson. A ver, Rierson, espera a Erling. Está el androide, todavía no la tocó Haaland.
1: No.
0: Todavía no la tocó, pero Walter Nelson siempre le dice lo mismo, ¿no? ¿Qué? Los goleadores son así, no la tocan, pero cuando la tocan, te la mandan a guardar. Se viene con la pelota nuevamente ahora. Odegaard toca hacia el medio, termina aprendiendo, recupera a Vini.
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0: está. Ya la pide Erling Haaland, llega a Sornón. No usa bueno, pone la pausa. Está bien salida para Noruega.
1: Ahora, ¿qué contraataque termina desperdiciando Brasil? Eran 3 contra 3, abrieron hacia la izquierda. Vini con el centro de 3 dedos. Y me parece que Martinelli termina peinando y se la desacomoda Acuña, que estaba atrás.
0: Vamos a poner balón de playa, balón de playa, balón de playa, balón de playa, balón de playa, balón de playa, porque el de oro es para los valientes. Y Vini no se animó. Si estaba Neymar, agarraba así la pelota y pateaba él. Se viene con la pelota nuevamente Ryan. Y atención que se viene Brasil. Por el costado derecho, descarga hacia atrás para Danilo. Va tocando la vez, la cana línea. Va jugando hacia atrás para Marquinhos. Marquinhos que toca hacia el medio. Casemiro que recibe. Se viene Brasil. No presiona por ahora Noruega. Fíjate cómo se va para aquel costado Sorlot. El balón que viene nuevamente para Santos, Santos hacia el medio para Casemiro, toca y toca Brasil en la salida.
1: Momento de pausa del partido, para que Brasil le baje un poco la intensidad. Si entra en el golpe por golpe, le va a convenir en ataque, no tanto en defensa.
0: Y allí se viene Ryan, hacia atrás con Danilo, juega hacia el medio para Acuña, de primera juega Acuña, Casemiro con el balón, va descargando para Martinelli, Martinelli que juega hacia adelante y atención que va Brasil, pelota filtrada para Acuña, se va mano a mano contra Nailan. Lo desestabilizó el número 17, Gen, que salía para cortar, se cruzó de izquierda a derecha, le puso el cuerpo, domina el arquero Nailan por ahora, el héroe que tiene Noruega. Quiero darme una vuelta por el chat, pero antes lo explica Valentín Masucci.
1: Conectó bien dos pases hacia adelante Brasil, dos pases verticales, tratando de buscar con dinamismo la posición de Mateus Cunha. La pedía al cuerpo, el pase fue al espacio.
0: Todo el mundo a poner me gusta, llegando a los 3.500 likes y poner me gusta a partir de ahora, hasta que termine el primer tiempo, quintuplicás las chances de ganar la camiseta de Brasil, de ganar la camiseta de Noruega. La tiene por aquel costado Berge. Va jugándose adelante para Rierson. Por el medio aparece Odegaard. El balón que viene para Sorloth. Otra vez hacia atrás para Rierson. Iba tocando la pelota con Noruega. Se viene ahora Odegaard hacia el medio para Berge. Atención que puede ser buena. Otra vez para Martin Odegaard. Así la tiene el hombre del Arsenal, que el partido pasado no apareció tanto y hoy no. Se está haciendo dueño de todas las pelotas en la mitad de la cancha. Viene para Rierson. Sorloth. Espera Haaland. La tiene Noruega. 0-0 por ahora. 20 minutos.
1: Mucho más movedizo Odegaard hoy. Mucho más fino con la pelota en relación al partido contra Costa de Marfil. Se hace cargo de la generación de juego, sobre todo de Noruega.
0: Y va otra vez Sorloth. Toca hacia atrás el hombre del Atlético. Está el Cholo Simeone mirándolo. Está en el estadio el Cholo 3. Hace una foto con Beckham. Viene jugando Ager. Otra vez para que se venga Sorloth. Va con la pelota el noruego. Toca hacia atrás. Sí, no está cómodo en ese sector. No,
1: es que, a ver, es un jugador muy grandote.
0: Si no juega con doble 9.
1: Muy tosco. Muy lento. Tiene demasiado cuerpo para moverse. En velocidad tendría que jugar más cerraditos.
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0: Tiene Sorloth, va tocando hacia atrás para que la salida sea de Ager. La tiene Noruega, 0-0 por ahora, 20 minutos de la primera parte. Domina Odegaard, ahora Noruega frenó un poco las acciones de juego. Sabe que Brasil de tres cuartos de cancha hacia adelante lo puede complicar. Mira hasta dónde tiene que ir a buscar la pelota. En este momento Rierson juega para que se venga nuevamente Odegaard. Hacia atrás Odegaard. Algunos le dicen pechos privados a Odegaard.
1: A Odegaard, y bueno, que en las difíciles no aparece. Ha sucedido en varias oportunidades con el Arsenal, pero en esta selección de Noruega es un bastión.
0: Y atención que va nuevamente Noruega. Se viene a toda máquina. El número 26, Rierson, toca para Odegaard. Y otra vez para Rierson. Y toca Noruega. La busca Sorloth. En el área espera Erling. En el área está el androide. Poco con Nusa, jugado por el sector izquierdo. Sí. Me parece que el negocio puede estar por acá. Con el mano a mano entre Nusa y Danilo. La viene tocando Berg. Va hacia atrás. El saludo grande para Héctor, para Mabel, para DJ Relax, para Medardo, para Mabelita, para Arturo, para todos los que están del otro lado, para todos los que están votando en la encuesta. Tendría que haberse hecho cargo Vini en el penal. Se asustó Vinicius Junior. Por ahora el partido está 0-0.
1: A ver, Danilo está jugando de lateral derecho hoy en Brasil, tiene 34 años. Sus últimos partidos en el Flamengo los jugó más de marcador central que de lateral. Y si se lo pones a Nusa, el extremo de Noruega, que es rápido, que es ágil, que es picante, en esa zona vas a sacar mucho más provecho. En cambio, lo que hace Noruega es tratar de emparejar a Sorloth con Santos, pero en el uno contra uno va a ganar siempre Santos en velocidad.
0: Y el partido por ahora continúa 0-0, 21. Se vendrá el momento del Julian Break. En cualquier momento la pausa de suscripción para vos que estás del otro lado. 7.000 los conectados. El partido por ahora 0-0. Erró un penal Brasil. Erró un penal Guimaraes. ¿Con qué chapa fue a patear Guimaraes? Es lo que me pregunto yo. Por ahora Nailan es el héroe de Noruega. 0-0 en un partido a todo o nada. Por un lugar en los cuartos de final. El ganador de hoy va con el ganador de México-Inglaterra.
1: Correcto, que van a estar jugando esta noche también en vivo aquí en el canal de YouTube de la Secta Deportiva. Mucha tenencia de pelota de Noruega, poca sorpresa, poca velocidad, no quiere entrar en ese juego veloz que sí le propone Brasil, porque sabe que esa es la principal herramienta de la canarinha.
0: Hay tiro libre y atención que Noruega tiene mucha altura, Se puede venir el primero de pelota parada. Insiste, busque, quiere Noruega. Quiero llegar a los 4.000 likes y tenemos el primer gol del partido. Y recordá que también participás por la camiseta de Brasil y por la camiseta de Noruega. Ahora Peter, que nos grita gol de Noruega, aunque no pasó eso. Peter, no seas como Peter Parker, porque vas a terminar con la telaraña, ¿sabes dónde, no? Hola para Jasmine, que está del otro lado, para Franklin, para Lucas, para NK, que es nuevo suscriptor.
2: ¡Eso! 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
0: Luz hacia el medio, termina pariendo y agarrate. Cuidado. Abrochate el cinturón porque se viene Cunha, son dos contra dos. Y va Vini también por el otro lado. Y va Cunha en el mano a mano, la tiró de larga. Tiene el primero Brasil. No, ¿qué pasó dentro del área? ¿Qué pasó dentro del área? Lo derribaron a Cunha. Lado. Se enoja Vinicius Junior. Salida para Noruega.
1: Buena cobertura de Wolf. Tenía mucho espacio para defender y siempre le invitó a Cunha a ir hacia afuera. Vini está del otro lado. Le recrimina el pase. Ahora quedó muy mal parado Noruega después de un tiro libre a favor. Dos contra dos, la manejó mal Cunha.
0: Sin la salida para Noruega. 0-0 por ahora. En estos octavos de final de la Copa del Mundo. Llegará la pausa de suscripción en instante nada más. Más de 7.500 los conectados. Más de 3.558 los pulgares hacia arriba. Para hacer el sorteo que llegara a 4.000 likes.
1: ¡Vamos!
0: 4.000 likes, todo el mundo a poner like, like, like, like, like. Somos 8.000, tenemos que tener mínimo 7.000 likes. Vamos, dale, pulgares hacia arriba. Cunha toma mucho gol, nos ponen por aquí. Hola Gaby, hola Cristóbal. Hola también para todos, cerró el penal el Bobeta. Nos ponen, abrazo enorme, bandera de Brasil. Abrazo enorme para todos los fanáticos que están del otro lado. Renzo que me protege, que no bardena. Maceira dice, hola Florencia Enrique. Me gusta, me gusta, me gusta, me gusta, ponen like, like, like. Todos quieren la camiseta, se viene Noruega.
1: A ver, Noruega tiene mucha tenencia de pelota, como remarcábamos antes, lo busca siempre a Ode. Por ahora Odegaard juega lejos de la zona de ataque, muy metido entre los centrales muchas veces, pero poco gravitante a la hora de tener que meter un pase filtrado.
0: ¿Quién va con Noruega? ¿Quién va con Brasil? Pulgares arriba en este momento, dale. El partido 0-0 va a ser luchado, peleado. Me hace correr mucho, ¿sabes a qué encuentro este? Me hace correr mucho el partido entre Holanda y Argentina en la edición anterior de la Copa del Mundo. Sin goles por ahora.
1: Por ahora sin goles, es verdad, pero Noruega no quiere entrar en el juego rápido, ¿eh? No quiere entrar en el juego rápido porque allí es donde puede llegar a perder rápido el encuentro. Trata de hacer todo prolijo, todo muy ordenado. Hay poca impronta individual más allá de Nusa. Es el único que propone el uno contra uno.
0: Qué flojito lo de Sorlot, lateral que corresponde a Brasil. Por ahora 0-0, 25 minutos tenemos de la primera parte. Más de 7.500 los conectados. Quiero llegar a 8.000, dale. Compartí el enlace, mostráselo a un amigo que gane el mejor. Vamos Noruega, vamos, y voy con Noruega. Buenas tardes, excelente transmisión, nos pone Miguelito. Hola Daniel, bienvenido desde Chile. Vamos Brasil, vamos Brasil, vamos Noruega. Empiezo a leer. Hola Travel, hola Judith. Hola Betramón, que gane Brasil, me dice. 25 minutos, todavía nada, sigue 0-0. Rumpen al Brasil.
1: Abrazo grande para Luis, para Héctor Vera, para la madre.
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1: Automáticamente, en cuanto no se hace pase a un jugador de Brasil, Casemiro hace el relevo por detrás para no dejarlo crecer al extremo de Noruega, que es uno de los más veloces que tiene el elenco nórdico.
0: Impresionante lo que se mueve el chat en este momento. Vamos a la secta deportiva, nos pone Mabelita. Vuela para Vanessa, que va con Noruega, pero Noruega no es Cabo Verde. Nos pone, se viene el gol de Noruega, nos pone Peter. Llega el momento de la pausa de suscripción.
1: ¡Esa!
0: Todos los que se suscriban a partir de este momento siguen quintuplicando chances para ganar la camiseta.
3: 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Regalen likes. 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
0: Hola para Mabelita, para Enrique, para José, para todos los que están del otro lado. 2.513.355, 56, 57, 58, 59, 60. Se sigue suscribiendo la gente, porque además suscribirte es totalmente gratuita. Abrazo para Elian, para Joel, también para Mabelita, para William Dumas, para R. Sang. Y si los vikingos no quieren ir al balay, están resbalados. Hola Laura, hola para Dana de Morón, que dice buena desde Morón. Abrazo enorme, la tierra de Tony Cofano. Saludos, secta de Deportiva. ¿Quién falló el penal? Guimaraes. Sí. Guimaraes tomó la posta y erró el penal. Por el poder de Odin nos pone también. Muchos saludos, lo manda Aure. Todo el mundo comentando en este momento. El partido está 0-0. Somos más de 7.500.
1: Bruno Guimaraes se hizo cargo de la ejecución de un penal caliente de Brasil. Pero lo llamativo es que Pini se lo termina entregando. Pini le da la pelota en la mano a Bruno Guimaraes para que se haga cargo de la ejecución de un penal. Un penal importante para el seleccionado brasileño, lo cual llama poderosamente la atención. El partido arrancó con un muy buen ritmo hasta el penal. Después del penal se termina planchando un poco porque Noruega trata de bajarle la intensidad drásticamente al encuentro. En cambio, Brasil lo que quiere hacer es velocidad, es menos tenencia de la pelota, pero sí ataque fugaz.
0: Es irreproducible los mensajes que me llegan, ¿eh? Fíjate el chiste que me acaban de tirar. No, este sí no lo puedo decir, mirá que yo a veces me zarpo, pero este no lo puedo decir y es espectacular, ¿eh? Gracias por el material al señor Agustín Bici, que está del otro lado. 7.500 los conectados en el comercio exterior. 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Se viene Brasil, se viene Noruega. 28 de la primera parte. Pausa de rehidratación. El abrazo enorme para Elian, que está del otro lado.
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0: Quedan 15, más lo que marque el árbitro de adición, y por ahora esto está 0-0.
1: Poca actividad de Haaland, no lo han buscado todavía al noruego, más allá de algún pelotazo largo. No entra en circuito de juego, pero lo mismo le pasó contra Costa de Marfil. No entró en ningún momento en el juego colectivo de Noruega. Ahora, cuando tuvo que hacer el gol, lo hizo.
0: Bueno, ¿bailará o no bailará Vini? ¿Tendrá final feliz? Yo te digo, como está el partido, yo lo pongo al número 10. Yo lo llamo a Neymar y le digo, Vini, entra, juega, dale, haz lo que sabes hacer, sonreí y divertite.
1: Claro.
0: La pelota la tiene Casemiro, se viene Brasil con Casemiro, filtró Casemiro, buen pase hacia la derecha, va dominando por aquel costado Ryan, a ver, el teniente Ryan tocó hacia atrás, jugó muy bien Danilo y el centro, lo busca Vini, llegará Vini, se para todo el estadio cuando la tiene Vini, y allí va Vinicius Junior, se saca de encima a Rierson, engancha muy bien, filtró bárbaro, se viene Brasil, Santos y el centro, no se puede creer, no se puede creer, le queda Ryan, el remate al arco, le pifió la pelota, le pegó la pelota muy mal Danilo, la pifió, lo tuvo Brasil, recupera, no usa solo contra el mundo, busca la infracción, la gana, respira Noruega, lo tuvo Brasil.
1: Qué bien que pasó por detrás Martinelli, a la espalda de Vini Junior, jugaron rápido ese 2-2, estaba perfectamente habilitado, más allá de la queja de los hombres de Noruega, el desborde y el centro atrás buscándolo a Bruno Guimaraes. Si la pelota pasaba, era gol de Guimaraes. Ahora, un leve toque en la pantorrilla de Nailan hizo que ese balón cambie un poco la trayectoria, que se le pase por arriba de la cabeza a Bruno Guimaraes. Brasil lo tuvo con el desborde de Martinelli.
0: Y ahora es Brasil el que propone, que resiste Noruega. Partidazo 0-0 por ahora. Con este resultado tenemos alargue. Va sacando Nailan, dominando Nailan, presiona Cunha, mete Nailan. El envío largo del arquero en búsqueda de Rijkaard. La primera pelota que toca el androide y baja. Haaland, sale Alisson. Sale Alisson, todavía sigue sin tocarla. Haaland por ahora es un ginecólogo. No la toca, pero no la mete por ahora. El número 9 de Noruega, primer pelota que toca. Lateral, se asustó Alisson en esta.
1: Sí, sí.
0: Lateral que corresponde. Ahora sí, ¿quién es el amigo?
1: Ah, no, desconozco.
0: ¿Quién es el amigo?
1: Hola para Sonia, que se acaba de hacer miembro aquí en el canal de YouTube de la Sexta Deportiva. Chido,
0: ¿Cocha es? ¿Quién es?
1: JZ es músico, imagino.
0: Es un filósofo Jay-Z contemporáneo.
1: Jay-Z.
0: Mirá vos, Jay-Z.
1: Jay-Z. Debe ser músico o algo de eso, ¿cierto? Tenía pinta. Yo, sinceramente, desconozco. Pero debe ser
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0: Toda máquina Odegaard y Noruega quiere el primero. Viene para Sorlot. Hacia atrás para Odegaard. Ya en el área espera Erling Haaland. Se viene toda máquina Odegaard jugando nuevamente con Sorlot. La primera, ¿cómo se defiende Brasil? Son todas camisetas de Brasil defendiéndose en este momento. Noruega va con mucha gente.
1: Vinier.
0: Viene para que se venga Berge con la pelota. Berge para Nosa. A ver, Nosa. Nosa. A ver si así vos se me mata. Sigue Nosa en cara con el golpe. Termina perdiendo Nosa. Bien por el número 8, Guimaraes, que recupera el balón. Y ahora va Brasil. Nace la contra, nace la contra, nace la contra. Vini que filtra Barón hacia adelante. Y atención que va Danilo. Se viene Brasil con Danilo. Se frena, toca hacia atrás para Vini. Toma la rienda, suelta Vini. Va en el mano a mano. Vini la tira en larga. Se le va a terminar. Se le va a terminar el terreno. Saque de arco para Noruega. Hay mucha intensidad en cada ataque de los dos equipos.
1: Brasil es un equipo de transiciones rápidas. Por eso lo que busca hacer es cortar y salir velozmente hacia el ataque. Recién se proyectó Danilo. Vini apareció por la banda derecha para tratar de sorprender. El problema es que replegó muy bien Noruega. No le dio tiempo a Vini para poder pensar. Brasil tampoco pasó tan rápido la línea de la pelota. Pero el elenco brasileño está decidido a correr el partido.
0: Cuando Ancelotti se para es porque algo no le gusta al tío, Es porque algo no le gusta. Vamos, Brasil, me ponen en el chat. ¿Quién va con Noruega? ¿Quién va con Brasil? Los quiero empezar a leer a todos los que están del otro lado. Hola Miguel, hola Gaby, hola Oneid. Hola Jance, banderas de Noruega, banderas de Brasil. Está muy peleado en el chat por ver quién gana el encuentro. ¿Quién va con Noruega? ¿Quién va con Brasil? Por ahora, en 33 minutos. Esto está 0-0. 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Con Stock Trader, el balón que viene hacia adelante a buscar esa pelota, se viene a toda máquina para intentar con ese balón. Martinelli termina perdiendo, recupera Sorlot. Va Sorlot, sigue Sorlot, pasó entre dos, tocó para Erling. Se viene el androide y allí va Haaland. Sigue Haaland entre dos, luchó, peleó, ganó, trabó. Atención que se viene Noruega. ¡Solo Ødegaard! Estaba solo Ødegaard. Estaba muy solo Ødegaard. No lo vio el jugador, no lo vio Sorlot. Y se viene ahora Vini por la contra, por la réplica. Va Brasil, el balón que viene para Guimaraes, va por su revancha personal. Guimaraes tocó para Ryan, va el teniente. Ryan abrió para Vini al arco. La otra vez le queda a Vini, termina sacando desde el fondo. Ejem, si la salida corresponde a Noruega.
1: Después de una mala toma de decisión de Sorlot, porque era abrir hacia la derecha para Ødegaard, Brasil se le anima a ir al ataque. Bastante activo Vini para conducir los avances de Brasil.
0: Casemiro, abre Casemiro, viene para Ryan, se viene.
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0: Ahora Sorlot y atención que pica Haaland, acompaña a Ødegaard. Por izquierda tiene que llegar Nosa y va Noruega, busca el primero con Ødegaard. Solo Nosa, dásela, la tiene Nosa, animate Nosa, engancha y pegale Nosa, filtró bárbaro, le queda Ødegaard. Martín apunta y dispara, toca hacia atrás, se viene Ødegaard, tenía que tocar ese atrás para Sorlot, hace la personal Ødegaard, afuera el remate de Ødegaard. Ahora avisa Noruega.
1: Ødegaard, Nosa, Sorlot, Haaland son los cuatro de Noruega que decididamente juegan hacia el ataque. Se terminó diluyendo ese avance de Noruega por no darle la velocidad necesaria a la jugada. Ødegaard no es un jugador necesariamente rápido, sí lo es Nosa, por eso para conducir el ataque debe ir por la izquierda, porque ese es el jugador que le puede cambiar el ritmo a Noruega.
0: Y esto está 0-0, últimos 10 minutos de la primera parte y por ahora, tenemos alargue, por ahora tenemos empate entre Brasil y Noruega. En un rato se viene México, en un rato se viene Inglaterra, en un partido extraordinario, histórico, en el Azteca, más de 500.000 personas que ya nos han acompañado. La pelota la roba Nosa, el árbitro dice que es sin infracción y se viene Noruega. Viene el quite de Nosa sobre la marca de Cunha y ahora la tiene Sorlot y viene entregando para Rierson. Allí va Rierson, tocó hacia atrás y va Noruega, quiere el primero, continúa con la pelota Per, abriendo el juego para que se venga toda máquina. Ahora el elenco noruego con Ødegaard, hacia atrás para Rierson, se olvidó de buscar la pelota Sorlot, casi se manda un macanón. La pelota la tiene Noruega, será salida desde el fondo.
1: Una desinteligencia porque Rierson le tiró el pase en el momento en el que Sorlot estaba tratando de ganarle en velocidad, entonces tuvo que retroceder urgentemente. El extremo derecho que tiene Noruega se planta el elenco europeo en el terreno de Brasil.
0: Y atención que se viene toda máquina Noruega, allí va Nosa en el mano a mano contra Danilo. Nosa se acomodó, sacó el centro, Erling Haaland, la encontró el arquero, la encontró Alisson, se queda con ese balón. será salida que corresponde a Brasil. Por ahora el partido continúa 0-0.
1: Se desmarcó bien sin pelota Haaland, le hace el movimiento a Gabriel que le va a ir hacia la espalda y a última hora le hace una finta, le corre rápido por delante, ya tenía la posición ganada, centro de Nusa a media altura, a Haaland le quedó incómoda la pelota, por eso no le pudo dar demasiada potencia a ese remate.
0: Mañana estaremos con el Clásico Ibérico, mañana estaremos con Portugal y España. Lamine Yamal de un lado, Cristiano Ronaldo del otro, uno de los dos mañana sigue en carrera, el otro se vuelve a la casa por la noche.
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0: Inglaterra, también Brasil y Noruega. Infracción, marca el árbitro, tiro libre, corresponde a Noruega.
1: No es un equipo de Brasil que le convenga tener demasiado la pelota. Hemos visto pocos ataques posicionales en el día de hoy, producto de que no tiene quizá Brasil un jugador de las características de Odegaard para conectar las líneas. Lo que trata de hacer Brasil es ponerlo a correr a Ryan por derecha, a Martinelli por el centro, a Vini por izquierda y que quede Cunha como el centro delantero.
0: ¿Era para amarilla la de Martinelli recién? Va con la piernita arriba, digo, podría haber sacado una tarjetita. Es un mundial de pocas tarjetas, pocas rojas, pocas expulsiones. Coincido, es estadounidense, sí. Y que vaya a dirigir básquet. Se viene Sorlot, el centro, el rebote, el desvío, termina pegando la pelota en Santos. Lo viene recuperando Rierson y ahora va Noruega. Quedan solamente 7 minutos para lo que marque el árbitro. Distraído Rierson, retrasa la acción, juega hacia atrás, va tocando la pelota Noruega. El balón hacia el medio para Berg y otra vez ahora para Ager. Lo tiene Ager, toca hacia adelante, se viene a toda máquina ahora el elenco noruego con Martin Ødegaard, que la pisa, tira un caño, hace lo que quiere. El número 10, se lo autotiró el caño, hizo la famosa jugada que hacía Ronaldinho. Va tocando hacia atrás ahora para Wolfe. Ya abre el juego Wolfe para Nusa. A ver, Nusa en el mano a mano contra Danilo. Pasa Nusa, traba, lucha, pelea, termina perdiendo Nusa. Hay salida que corresponde a Brasil porque recupera la pelota desde el fondo. Danilo ayudaba también el teniente Ryan. Va sacando la pelota hacia adelante. Se viene Brasil ahora con Guimarães, que falló un penal. En realidad no lo falló. Lo detuvo el arquero Nyland y por eso el partido está 0-0.
1: Wolf no pasa tanto el ataque por izquierda a Noruega para dejarle todo ese carril a Nusa y que tenga el espacio para jugarle el 1-1 a Danilo, que es su marca. El problema es que Noruega no ataca tanto por ese sector.
0: Y ahora va Brasil, se viene Ryan en el mano a mano contra Wolfe. A ver, Ryan, Brasil tiene el primero en el área, espera Cunha, le va a pasar Danilo y va Brasil, estaba en offside Danilo, por eso tocó hacia atrás para Guimarães. Guimarães que juega para Casemiro, Casemiro para Guimarães, Guimarães para Ryan y allí va Ryan en el mano a mano contra Nusa. Ahora Ryan tocó hacia atrás y la tiene Casemiro, le va a dar Casemiro al arco, el rebote pega en eje. Igualmente era débil el disparo, se salva Noruega y va Brasil otra vez. Atención porque esto está 0-0 y Brasil busca el primero con Casemiro. Solo Vini, no lo vieron a Vini, no, estaba solo Vini, vale.
1: No levantaron la cabeza en ningún momento. Casemiro intentó un remate de media distancia demasiado anunciado, encima con la pierna izquierda. Cuando se le cierra atrás Noruega, Brasil no tiene pase en el medio.
0: Estamos a un solo like de llegar a 3.800 pulgares hacia arriba. Dale like, participá por la camiseta. Se viene Vini, va Vini.
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0: Y otra vez Nyland le dice que no a Vini.
1: Un error garrafal de Ødegaard, un error conceptual, querer amagar gente adentro de su propia área. Enganchó encima para el lado que estaba Vini.
0: Y va Vini que quiere bailar, se viene Vini, tocó hacia atrás, termina perdiendo, recupera Nusa y ahora sale Noruega. Ay Nusa era para hacer la personal, te iba solo. Recupera Brasil, ya la tiene el jugador número 16 Santos, se entrega para Alisson, lo tuvo Brasil, no pudo.
1: Vini que tuvo el remate con la pierna izquierda al primer palo, bien por Nyland porque no regaló ese poste, siempre el primero del arquero.
0: Y allí va Vini, se le terminó el terreno, se le escapó la pelota. 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Hola Mónica, hola María, hola Puncia, vamos Brasil, quiero un gol del androide, me dice el Chivo. El Chivo, le cuento que el androide no ha tocado el balón.
1: A ver, Ryan ha tenido un mal partido también por derecha en Brasil. Yo creo que en el segundo tiempo se puede unir Rafinha. Rafinha que vuelve al banco de los suplentes.
0: Pelea entre dos, Haaland, no puede Haaland, mal partido. De Haaland, miren la cobertura, Magalhães, también Marquinhos. Ya la pelota la tiene Alisson, será salida para Brasil. Somos 8.000 en línea. Quiero más pulgares hacia arriba, quiero llegar a los 3.900 antes que termine la primera parte. Hay que estar con 4.000. El objetivo es 4.000 antes que termine el primer tiempo, si no, se suspende el sorteo. La pelota, ya lo hemos hecho, suspender sorteo por no llegar con los likes. Se viene toda máquina, Nusa, se viene Nusa en el mano a mano, Nusa toca hacia adelante para el androide. Haaland, le puede pegar Haaland, a ver si es la persona del Haaland. Filtro para Odegaard, Martín Odegaard, enganchó a punto, tiró, correr. Corner, pegó la pelota en Danilo. Hay corner que corresponde a Noruega, que busca el primero. Atención, que busca de forma aérea.
1: Qué bien Nusa, porque reúne la marca de tres futbolistas. Da un pase entre líneas para Haaland. El primer control de Haaland no es bueno, entonces eso le da tiempo a recomponerse la defensa. Le queda atrás para poder ejercer el disparo en la medialuna. Después abre la jugada para Odegaard, que al menos gana un córner. Noruega sueña de arriba.
0: 8.000 los conectados. Tiro de esquina que corresponde a Noruega. Y mirá si en esta encuentran en la cabeza goleadora de Haaland el primero del partido. Quedan 3 minutos para que termine
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0: el primer tiempo.
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1: Muchas veces la mala ejecución de los jugadores no pasó al primer hombre que había en el primer palo. Casi que ni siquiera tuvo que saltar a decir que la pelota fue decididamente baja.
0: Con la Escabulani no pasaba, ¿no? Con la Escabulani no pasaba. La trionda media para los centros. Estamos teniendo centros como los que tiramos en la PlayStation, Sí, viene Casemiro que toca hacia adelante para Cuña que pierde. ¡Atención que ganó Cuña! Y está el primero de Brasil con Vini. Quiso tocar de taco hacia atrás, no le salió. Desprolijo Brasil, sale Noruega por la contra. Se viene Sorlo, te acompaña el androide. Mirá cómo corre Haaland. ¡Atención que se viene Noruega en el mano a mano! ¡Atención que va el conjunto noruego! Toca hacia atrás para Odegaard. Va descargando la pelota para Rierzo, será salida para Noruega.
1: Tiene muchos errores Noruega en salida. La defensa no termina de sacar la pelota de la zona de peligro y Brasil va decidido a presionar. Entonces cuando roba la pelota ahí Brasil, por ahora lo perdonó, pero puede poner en riesgo Noruega su momento en el partido.
0: Último minuto de la primera parte del primer tiempo. Por ahora 0-0. Agárrense porque se viene el show del entretiempo. Y saben quién viene, ¿no? El rey. Lo más grande que parió Colombia. El número uno, el señor Andrés Enrique de la Hoz. Ya la viene manejando Rierson. Va tocando hacia atrás para que la salida sea de Gem. Gem con el balón hacia el medio, viene jugando y descargando para Berg. Ya la pelota la tiene Noruega, que busca el primero. Se abre Wolfe por izquierda. El balón para Gem, hacia atrás para el arquero Nyland, que por ahora es el héroe del partido. Por ahora es el héroe de Noruega. El encuentro 0-0, veremos cuánto más se va a jugar.
1: Fue constante la intención de Noruega de bajarle un par de cambios al partido, de que no entre en la sintonía de Brasil. Por eso muchas veces deciden tocar hacia atrás y Brasil no va desesperado a presionar.
0: Abrazo enorme para Rezan, para Yerses, para Gaby, para todos los que están comentando en el chat en este momento. 8.000 conectados en la pantalla de Secta Deportiva, más de 500.000 personas que nos han acompañado. Yo pedí 700.000 hoy, Vamos. Y si hay alargue, un palenque. Si hay alargue, un palenque, viejo, Todo el mundo a suscribirse. Estamos a un suscriptor de los 2.514.000, El envío largo y además, hoy por la noche tenés el partido de Inglaterra y México en el Estadio Azteca, el estadio con más aura de la historia. Se vino toda máquina, Haaland ganó muy bien esa pelota y la posición tocó para Odegaard. Abre el juego para Sorloth. Atención que va Noruega. Ya se empieza a jugar el tiempo de descuento. El balón que viene hacia atrás para Rierson. Rierson que toca. La pelota para Ager. Va todo Noruega ahora. Mirá dónde están los centrales. Vendrá el centro de Sorloth. El rebote, el desvío. Pegan Santos. Tiro lateral que corresponde a Noruega. No entiendo por qué cuando marcan el tiempo de adición empiezan a correr los minutos, los segundos y después viene tarde. Entonces, no es muy difícil. Lo hace Valentina, lo hace el papi acá en Secta Deportiva. No va a ser alguien que trabaja.
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0: En Martinelli, a ver si tiran un centro bien. Noruega. Tiro de esquina, que corresponde a Noruega.
1: ¿Qué altura tiene, Ni hablar con Sorloth y con Haaland. Los centrales, 1.98 m y 1.92 m, por ende, la pelota parada puede ser una buena alternativa para romper este marcador en el cero. Todo lo que no pudo Noruega por bajo con las sociedades lo puede generar por arriba.
0: Bueno, a ver, veremos qué es lo que ocurre, porque siempre lo mejor está por venir. Entre dos lo marcan a Haaland, va Ryan y también el número 16 Santos. Ahora sí, viene el centro para Zorro, de cabezazo, quedó hacia atrás la pelota. La contra puede ser letal, no puede, Nusa, retrocede, Gem, muy bien. Muy bien ahora por Wolfe, que toca hacia atrás para Naila. Viene en el retroceso, teniendo los recaudos pertinentes. El elenco de Noruega, 0-0, esto va a ser luchadísimo, vale.
1: Quedó Wolf como último hombre para repeler el ataque de Brasil. Brasil coloca solamente a Vini Jr. para un posible contraataque. Centro de Edgar cayó pesado en el segundo palo, ganó Sorloth, pero nadie acompañó en el segundo palo.
0: Yo te digo, segundo tiempo, Yildirim por izquierda, en lugar de Sorloth, es lento. Sí. Y ahí puede encontrar la ventaja Noruega. Se viene Ryerson, va descargándose atrás Ryerson. Pasa que no puede encajar, a no ser que juegue con un doble 9, pero tenés que reagrupar en la mitad de la cancha y juega con doble 9, pero tenés que sacar a Nusa.
1: O ponerlo a Nusa por la izquierda directamente y a Odegaard más por la derecha. Armó un 4-4-2, pero evidentemente el entrenador insiste con ponerlo a Zorro por derecha.
0: ¿Estamos de acuerdo que es un buen partido de Noruega?
1: Sí.
0: Todo el mundo a poner me gusta si te gusta cómo juega Noruega. Estamos a un like de los 3.900 y tenemos 4 minutos para habilitar el sorteo de la camiseta. Si no llegamos a 4.000 likes, no se hace el sorteo. Y allí bajaron de mano a mano. El Andoide quedó hacia atrás. Tiene el gol. Odegaard apunta a tiro. ¡Impresionante, Alisson! Magnífica, bárbara, extraordinaria, me quedo sin adjetivos calificativos para esta actuación de Alisson, una tajada impresionante.
1: Pero fíjate la importancia de Haaland, primero lo desestabiliza con el cuerpo a Gabriel Magalhães, después molesta a Marquinhos, él solo se las ingenió para que los dos centrales de Brasil queden desacomodados. Llegó Odegaard mano a mano con Alisson, quiso cruzar el remate, el arquero lo atoró y bien abajo ataja donde Alisson.
0: De rato no veo un arquero que salga tan rápido para evitar una situación de gol. Impresionante lo de Alisson, muy bien los dos arqueros por ahora, gran nivel de arqueros en esta Copa del Mundo. Se viene Guimar.
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0: Medio, iba Brasil con Casemiro. Casemiro que juega para Guimaraes, que falló un penal. Naylor se lo detuvo, últimos 3 minutos, vale.
1: A ver, Vini Junior tiene que ser más explosivo en la banda izquierda, porque por ahora Ryerson lo está atorando muy bien, lo sigue a todos lados el lateral
0: de Noruega. A ver, el remate al arco, el desvío, la pelota le viene quedando a Danilo, la baja dentro del área, retrocede hacia atrás, toca hacia el medio, el centro de Casemiro, no pudo Martinelli. No pudo Martinelli, ahora lo pierde Brasil, de ida y vuelta el partido, primero Noruega, respondió Brasil ahora, esto continúa por este momento, 0-0, quedan 2 minutos.
1: Muy buen centro de Casemiro de primera, la defensa saliendo, tomaron a Cunha, pero no tuvieron en cuenta la llegada de Martinelli, casi con la cabeza, Brasil logra el primer tanto del partido, le quedó un poco atrás a Martinelli, si no Brasil podría haber abierto el marcador.
0: Y el partido por ahora, 0-0, más de 500.000 personas que nos han acompañado, y va mi like. Dale que estamos a un me gusta de los 4.000 y queda un minuto y medio.
1: Dale,
0: a un
1: like.
0: Me gusta de los 4.000, todo el mundo a poner me gusta, 2.513.521. Los suscriptores con emoción te lo narramos, para vos que estás acompañándonos en esta Copa del Mundo por ahora 0-0.
1: Brasil que tiene la necesidad imperiosa de abrir el marcador para encontrar tranquilidad, porque Noruega le está proponiendo un partido de igual a igual, por ahora. Los europeos están jugando de muy buena forma, más allá de que no sean los favoritos.
0: Toca y toca Noruega, se viene toda máquina y atención que va a remar, a remar, a remar, a remar. Reme Noruega. Se viene Nusa. Nusa que juega hacia el medio y va tocando la pelota para ver. Atención que viene el centro. La busca Odegaard dentro del área. Odegaard, la pelota pica, le queda Alisson. Le queda Alisson a partir de este momento. Entramos a jugar los últimos 40 segundos. Hay infracción en lo que marca el árbitro. Tiro libre corresponde a Brasil.
1: El problema fue buscar con una pelota larga a Odegaard. Si es Haaland puede servir para molestar a Gabriel o incluso también a Marquinhos.
0: Y ahora Brasil con Vini, se viene Vini, sigue Vini. Escapa sobre la marca de Ryerson, Vini la tira larga, infracciona, no va a haber. Me parece que se tira Vinicius Junior, el árbitro dice que no pasó nada. Tenemos 20 segundos para llegar a los 4.000 likes.
1: Dale,
0: gracias. Me falta uno, dale, a ver quién es el like número 4.000, todo el mundo a poner me gusta. Todo el mundo a darle like, se va a terminar 10 segundos. Será final de la primera parte, por ahora 0-0.
1: Se tiró Vini, no había falta. Buena cobertura de Asker, cuidando de la espalda, sobre todo a Ryerson, el lateral por la derecha. de más a menos Vini en el partido.
0: Dice, hace una hora que escuché a mi vecino gritar un gol, pero esto sigue 0-0, habrá sido el gol que le anularon.
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0: ¡Gol, Pifec!
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1: Ya se nos van a venir los segundos 45 minutos aquí en el canal de YouTube de la Secta Deportiva. Por ahora, empate en cero. Brasil 0, Noruega 0. Erró un penal Brasil. Bruno Guimaraes. Erró en la ejecución, era para que lo patee Vini. ¡Ay, Vini! Ahora es cuando tenés que hacerte una parte importante en el seleccionado de Brasil. No lo pateó Vini. ¿Qué pasa con Vini? Se asustó Vini que no quiso patear el penal. Por ahora, empate 0-0. Por ahora tenemos alargue. Brasil y Noruega no se sacan diferencias, papi.
6: ¿Cómo le va a Valen? Por ahora no se sacan diferencias ni Brasil ni Noruega. ¿Qué le pasó a Vini? Toca ponerle un pañal a Vinicius que se dio el penal. Para que le pegara a Guimarães, Guimarães que erró justamente su oportunidad frente a Nailan. Por ahora empata Noruega y Brasil, Brasil y Noruega en New Jersey por los octavos de final de la Copa del Mundo. Quiero leerte, fanático, quiero saber de qué parte, de qué lugar, de qué zona, de qué estado, de qué barrio, en qué parte exactamente estás del otro lado, si estás en la transmisión de la Secta Deportiva. 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Messi se el penal a un compañero, qué grande que sos, Leo, dándole la oportunidad a otro compañero para que anote el gol también. Vinicius se el penal a un compañero, tiene miedo, por Dios, muchachos, pero Vinicius es la cara de este equipo y el líder.

0: o Concepción.
1: Este cargo de este tipo de acciones, sobre todo en Brasil, es el líder futbolístico de este equipo, por lo menos eso es lo que parece. Ecuador le ganaba fácil a Noruega, dice Pinto del otro lado, para Mang, prendió el canal, Haaland lo va a liquidar, si envían centro solo, eso le falta a Haaland, lo prende Tuno Tapia, Brasil, parece México. Va a estar con el equipo desde Ecuador, el ñaño. ¿Qué pasa con los ñaños? Con las ñañas que están, están ahí con la sangre en el ojo. Ya no pasa nada, amigo. Después vendrá otro mundial. Los parvisorianos también. Pecho frío de Noruega, dice el amigo. Chino Pávez también. Dale like. Brasil es nada. Porque Roger León para Juan Aroni. Alan, camión blindado. ¿Dónde es blindado? ¿Qué pasará en el partido hoy de México e Inglaterra? Se habla de que Inglaterra va con una comitiva, con un convoy, como las canciones, con un convoy de trocas, va con un convoy de camionetas, con una fila de camionetas blindadas para el partido de México. No quiere ningún tipo de error, no quiere ningún tipo de sorpresa, incluso las rutas que va a utilizar justamente la delegación de Inglaterra antes de llegar a la Azteca van a estar totalmente monitoreadas por la policía y por servicio especial de seguridad contratado por la Federación Inglesa de Fútbol. Saludos para el amigo del otro lado. ¿Qué tal, pibe? Gracias por la transmisión. Gracias, querido amigo. Para Gianluis desde Venezuela. ¿De qué parte de Venezuela, amiga? Desde Guatemala. Saludos para María Elena Ruiz Juárez. Es obvio perder a México. Eso no se pregunta, hay que ver. Los partidos se juegan. Un saludo para Mex. Del otro lado, Danilo Galarzur. Ecuador te apoya, Inglaterra. Neptuno, se habla de que los mágicos tiemblan con los ingleses desde Ecuador y no sé qué pasará del otro lado, pero por las dudas, Inglaterra no quiere ningún tipo de sorpresa, por eso está totalmente preparado y diseñado el esquema de seguridad para llegar al estadio, incluso para salir del estadio también tienen todo cuadrado, todo planeado para evitarse algún tipo de sobresalto en lo que será su llegada y luego posteriormente su salida del Estadio Azteca, luego de este partido que se va a ver por acá por la Azteca Deportiva. Inglaterra contra México, México contra Inglaterra. Quiero leerte cómo esperas el partido. Por ahora estamos entre Brasil y Noruega. No se sacan diferencias en New Jersey.
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1: Que se dio el penal, ya está hablado, si no, seguramente van a haber muchas preguntas, sobre todo si el resultado no se le termina dando al scratch brasileño. Saludos también para Ángeles Torres también. Saludos para Gianluis Lezama, Estado Sucre, Carupano, prendió el canal. Saludos también de San Pedro de Bogotá. Esto se va a penales y gana Brasil. Saludos Diego Villanueva del otro lado. Los chapulines como suelo nacional desde Ecuador. Saludos niñaños y ñañas. ¿De qué parte de Ecuador la gente del otro lado? ¿De qué zona de Ecuador? Saludos también, Mabelilia del otro lado. Mexicanos con los jugadores ecuatorianos. Eso es lo que se dice, lo que se rumorea, lo que está en el aire supuestamente, de que hubo algún tipo de conversación amena entre algunos mágicos, para que todo el mundo entienda y no se quede ninguna palabra que no es, que no corresponde. Algunos mágicos tuvieron una charla amena con los jugadores de la selección ecuatoriana. Esto es lo que se dice, lo que se rumorea, lo que se sabe es que hubo muchas caras perdidas totalmente de los futbolistas ecuatorianos cuando ingresaron al Estadio Azteca y también en justamente lo que era la presentación previa del partido, en los himnos también se veían muchas caras que todo dudoso, pero bueno, seguramente en el futuro el tiempo responderá esa pregunta. ¿Qué pasó en ese partido? ¿Qué pasó? ¿Fue México tan superior o hubo algo detrás? ¿Qué pasará? ¿Qué habrá pasado? Seguramente habrá muchos videos cuando pasen los años, seguramente un iceberg de este Mundial 2026, pero por ahora solamente quedan rumores, solamente son rumores, como dice la canción. En el sector neutral ahí verás quiénes son mis guerreros de Ecuador, Manco del otro lado, Brasil, saludos para ver Francia, eso es Noruega, ¿por qué no juega Neymar? Ancelotti no lo quiere poner, pero si el partido sigue así, me imagino que Neymar Ducati,

0: Grimar va a ingresar en la segunda parte. Recuerda dejar tu like, quiero saber de qué lugar, amigo. No dice la Copa Ecuador. Igual Ecuador tampoco tenía mucho. Convengamos que tampoco es que Ecuador iba a ganar la Copa del Mundo, muchachos. Todo bien con los ñaños, con las ñañas, pero no tenían fuerza ofensiva, no tenían poder de gol.
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0: Un mea culpa y saber cuáles son los responsables, si hay algunos jugadores que están por aquí. No solamente perdió con... Primero, llegó a la instancia contra México por no pasar su grupo. Simple y llanamente. Primeramente no llegó a su instancia, llegó a su instancia con México por ser un mejor tercero. Entonces ya hubo partidos de atrás en los cuales Ecuador no hizo su labor, no hizo su diligencia, no anotó los goles. Entonces así es muy difícil, amigos. Empataron contra Curazao. Vamos, saludo también desde Perú, Juan Quiró, ¿qué pasa, Pe, Cholito? ¿Qué pasa, Pe, Causita? Saludos para Ernesto Ramón, saludos de Estados Unidos para Ecuador. ¿Se imaginan Francia se vuelve a enfrentar a Noruega? Por esta vez con los jugadores titulares de Noruega. Sería otra cosa. Hay que ver qué pasa, cómo se define justamente, pero la llave de Noruega es la llave de México e Inglaterra. El ganador de Brasil y Noruega jugaría contra el vencedor de México o Inglaterra en el día de hoy. Ese sería el cruce en cuartos de final. Pero también para Diego Villanueva, saludos. Inglaterra golea, dice Carlos José Troco. No sé si están así, porque Inglaterra le costó bastante, incluso frente a Congo. Muy poquito de Inglaterra, muy poquito de Jude Bellingham, muy poquito de Rashford, muy poquito de Rice, muy poquito de Anderson, el jugador del Nottingham Forest. Inglaterra están vendiendo como si fuese la reencarnación de Zidane, que lo quieren comprar en 120 millones del Manchester City, muy poquito de Anderson por ahora. De hecho, el Congo tuvo un buen partido, sobre todo en la primera parte, así que México tranquilamente le puede hacer partido, incluso, ¿por qué no eliminar a Inglaterra? Saludos también para Carlos del otro lado, para Isabela del otro lado, Macro. Ahí hubo un fue maldad de México y cosas fuera de la ley. Al carete con tu engaño, sigue creyendo en humo y ya verás. Con lo que te toque jugar, Ecuador es mejor que ustedes. No creo. Saludos para Ángelo Torres del otro lado. Mijo ni siquiera hizo caso de los llantos de Ecuador. Saludos para Carlos Pérez también. Saludos para Jean Luis del otro lado. Vamos a Brasil. ¿De qué parte de Brasil, amigo? Los mexicanos hablan de los argentinos y ellos son un país de soberbia pura. Saludos también para el otro lado. México le dio serenata a Ecuador un día antes y todavía se quejan. Es el amigo que se mofa, que se burla de la situación. Saludos también para Claudia Machado. ¿Para cuándo infartir?
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0: Utilicen la pastilla azul para contrarrestar los temas de la altura. Los amigos de Inglaterra van a utilizar la pastilla azul para contrarrestar justamente los temas de la altura, para contrarrestar el tema climático en el partido de México. Desde Arica, solo para Neptuno Tapias, solo también para Melina Mercury, para Erley Tapia también. Los supuestos jugadores buenos de Brasil no quieren cobrar el penal y le hacen patear al más inútil. Ojalá no se lamenten después. No sé si es tan inútil el amigo Guimaraes, pero claramente hubiese puesto de última. Si Vinicius no va a patear, que le pegue Cuña, que es el 9, por lo menos en este partido, o algún otro. Para mí tendría que haber sido Vinicius. ¿Qué quiere que te diga? Vinicius tenía que hacerse cargo. Cuando las papas queman, los grandes jugadores se hacen cargo del penal. ¿O tú piensas que si Noruega tiene un penal, no lo va a patear Erling Haaland? Si Messi tiene un penal, no lo va a patear Messi. Inglaterra no tiene un penal hoy, no lo va a patear Harry Kane. Y los jugadores grandes toman las grandes responsabilidades. Vamos, Android, dice Einer. Saludos para Erlo también. Dicen que los mágicos amenazaron a Ecuador. Eso es lo que se dice, lo que se rumorea. Saludos para Jones Mil. La copa se queda en Argentina de nuevo. Sea serio, Vinicius. Paradoca del otro lado, que está molesto con el Vini. Roger León también. Señor, ¿cuándo le ganó México a Inglaterra y pasó a cuartos? Y puede ser, siempre hay una primera vez. Siempre hay una primera vez del otro lado. Siempre hay una primera vez, amigo. Pero también para José, lo desde Boston, hincha de Deportivo Cali. En la previa, en teoría, México no le iba a ganar a Ecuador. No solamente que lo ganó, sino que le pegó un baile a Ecuador. Ecuador no la vio en el partido. Gol de Jiménez, gol de Quiñones, tiki-tiki, Gilberto Mora, tiki-tiki, tiki-tiki-tiki-tiki-tiki. Fue ese partido entre México y Ecuador, y en la previa parecía Ecuador se lo llevaba por delante por todo lo que había hecho en eliminatoria, pero te tocó perder, Ecuador. Los partidos se juegan en la cancha. Pero también hay que pasa a Vinicius. No, eso no lo puedo leer, amigo. No lo puedo leer. Saludos para Dayanira. Infantino ordena el penal como Argentina, ya lo ordenó. Lindo, Haaland. Acá se pega del otro lado, Eric del otro lado. Uno para Gaby. Yo digo que México versus Inglaterra queda en empate. Y ha añadido penales, gana Inglaterra. No fue un baile, fue una arrastrada. Yo no sé si fue una arrastrada o no, pero México se floreó en el...
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0: CP, un penal perdido. Ayer hubiese sido así. Saludos para Maybelline del otro lado. Del otro lado. Saludos para el Chino Páez. La gente está... La gente de Ecuador está molesta con México.
2: Porque les tocó
0: perder.
2: Bueno, atención, gracias papi por este maravilloso entretiempo. Se van a venir dos cambios. Lo saca a Nusa y lo saca a Sorlot, el entrenador. Lo pone a Oscar Bob, camiseta número 22, y a Yeldrup con la camiseta número 21. Para mí está bien el cambio de Yeldrup, de hecho lo veníamos marcado, pero era por Sorlot. Yo a Nusa no lo hubiese sacado, sinceramente, No lo hubiese sacado bajo ningún punto de vista. Sin embargo, el técnico decidió hacer las modificaciones, hacer los cambios en el entretiempo. Dos variantes, ¿eh? Atención.
3: A ver, ¿Nusa entonces por Bob o por Yeldrup?
2: No, yo lo pondría a Yeldrup por aquí.
3: ¿Con la 21?
2: Con la 21.
3: Bien.
2: Y con la 22, Oscar Bob a la derecha, porque suele ser zurdo, suele jugar a perfil cambiado Bob. No sé, que sorprende también a nosotros ahora el entrenador. Pero bueno. Veremos. Dos cambios en Noruega confirmados para los segundos 45 minutos. Por ahora, empate en cero. Brasil erró un penal. Bruno Guimarães lo pateó mal, lo atajó Nailan. Camino a los segundos 45 minutos.
3: Yo me sorprende, como bien decías, el cambio. Mirá el doble de Neymar en este momento. Me sorprende el cambio que realiza el técnico de Noruega. Lo de Yeldrup lo he pedido en el transcurso del primer tiempo porque lo notaba incómodo al jugador de Noruega. Estoy hablando de Sorloth, pero sacar a Nusa es lo más importante. Bueno, comenzaron los segundos 45 minutos. Ahora sí tenemos acción por ahora. Ahí alarga y 6.000 conectados. Quiero recuperar los 8.000. Todo el mundo a dejar su pulgar hacia arriba. Ya hemos superado la barrera de los 4.000 likes. Habrá saque de arco, sí, corresponde a Noruega. Se la salida para Nailan.
2: Claro que veo que no le gusta todavía al técnico de Noruega, pero cambiar a los dos extremos me parece una jugada bastante arriesgada. Bueno, le puede llegar a funcionar al entrenador Solbakken. Veremos dónde se acoplan Bob y Yeldrup en la zona ofensiva.
3: Bueno, el Chapulín sin Mundial empiezan a poner a todos los que están del otro lado. Termina aquí, inmediatamente nos vamos a México e Inglaterra con esta gran previa que tenemos con más de 250 mil personas. Aquí somos más de 600 mil. El envío largo que viene para que corra Yeldrup no va a llegar. La deja salir Danilo. Será lateral, corresponde a Brasil. Arrancó igual que el primer tiempo. Sí. Pelotazo de un lado, pelotazo del otro. Y esto por ahora.
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3: Y atención que va Brasil a toda máquina con Vini. Allí la tiene Vinicius Junior. Le viene pasando por aquí costado Santos. El balón es en medio para Casemiro. Va Casemiro. Lo persigue Haaland. Entrega atrás para la salida de Magalhães. Magalhães abriendo el juego para que se venga Vini. A ver, Vini de mano a mano contra Pop. El balón hacia el centro. Domina Casemiro. Se viene Brasil. Está muy solo por aquí costado Ryan. Pelota para él. Allí va Ryan. Lo persigue Berg. Sigue Ryan. Se acomodó. Sacó el disparo. Termina sacando de buena forma Hem. Ahí la tira que corresponde a Brasil.
2: No la agarró también como para que sea un remate directamente al arco. pero tampoco elevó para que sea un centro punzante. Muy buena la ejecución de Raya.
3: Primer minuto de juego. El partido por ahora 0-0. Con este resultado tenemos alargue. Iba Brasil con el balón. Se viene a toda máquina el elenco de Brasil. El envío de Magalhães. Filtró bárbaro hacia adelante para que domine Raya. Para mí había mano. Para mí había mano. Para el árbitro también. Sí, la salida para Noruega.
2: ¿Cuánto lo pones a Ney en este partido? ¿20?
3: Ahora,
2: 25,
3: ahora. Me gusta Neymar y la joda. Pon el like si querés que ingrese Neymar. 6.000 conectados en este momento. Y sumando más de 540.000 personas que ya nos han acompañado. Sin la salida que corresponde a Noruega.
2: A los 20 minutos los cambios, ¿no? Dice Luis Soriano del otro lado. Vamos a Brasil. Llama a tu centro a batallar juntos. Pelí. Hola para Mai. Hola para Ángeles. Para R-San. Argentina. Ojalá se tope con Colombia. Ahí se marca. Bueno, depende de que los dos ganen sus partidos. Colombia contra Suiza y Argentina ante Egipto.
3: La tiene Bob. Sigue Bob. Busca la infracción. La consigue, tiro libre. Y corresponde a Noruega. ¿Sabés que tengo la impresión de algo?
2: ¿De qué?
3: Este es el clásico partido hacia el gol gana.
2: Opa, bueno, partido un gol entonces.
3: Me da esa sensación, ¿eh?
2: Yo pensé que íbamos a tener más goles, sinceramente.
3: Yo también, ¿eh? Pero ahora por el transcurso del primer tiempo. Y lo que se viene dando, me parece que es el auténtico hace el gol gana como en el barrio. Y ya va tomando la pelota nuevamente Noruega. La salida del fondo de Ager. Salud, mi amigo.
2: Muchas
3: sigue
2: gracias.
3: Ager con el balón, continúa Ager. A ver si puede filtrar el pase para Bob, que la venía pidiendo, prefiero otorgar. Para Rierson. Va dominando Rierson. Ese balón, la pelota la tiene Noruega en la salida. Más de 5.700 los conectados. Quiero llegar a los 7.000 nuevamente. Vamos con los pulgares hacia arriba. Dale, para hacer lo posible, compartí la transmisión. Quiero saludar a todos los que están del otro lado también. Empiecen a dejar su comentario. ¿Con quién vas? ¿Con Noruega? ¿Con Brasil? ¿Querés penales? A vos te pregunto que estás del otro lado. Hagamos la encuesta. Gana Brasil, gana Noruega, penales. A ver qué vota el público supremo.
2: Por ahora Brasil se mantiene con la misma tesitura que en el primer tiempo. Guimarães y Casemiro en el medio. Por los costados vienen Billy Ryan, Gabriel Martinelli suelto y Cunha de nuevo.
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3: Que corresponde a Brasil.
2: La maniobra inicial de Berg había sido buena. Sacarse un hombre de encima, ponerse el campo de frente, analizar las opciones que tenían. No aparecía ningún pase para poder dar. Entonces el remate de media distancia no estaba mal. Ahora, ¿cómo la agarra el número 6? Termina siendo pésima la ejecución.
3: Para pegarla así, Dejano, le pegues. Va sacando del fondo Santos. Tanto que juegas atrás, recibe Magalhães. Miti Magalhães, el envío largo para Vini, corta con el golpe de cabeza Rierson. Devuelve Casemiro. Balón a dividirse en la mitad de la cancha, gana el hombre de Noruega, toca hacia adelante. Ya viene para Odegaard. Odegaard que se frena y juega para Ager. Ager que abre para Odegaard. Se viene Martín, a ver una individualidad del número 10. Se viene el número 10, se viene Odegaard. Juega para Rierson. Rierson abierto por derecha hacia el medio para Odegaard. Saca a pasear a Casemiro, toca de taco, que bien que la hizo con caño incluido. Le viene quedando a Bob. A ver, Bob da la vuelta, esquina muy bien sobre la marca de Casemiro, la pelota la tiene Noruega por el costado derecho, intentaba Odegaard hacia adelante, esa pelota se le va a Casemiro, lateral para Noruega.
2: Por poquito se termina yendo Odegaard, que tiene la tendencia a jugar por la derecha para luego enganchar hacia el centro entre Casemiro y Bruno Guimarães y van repartiendo la marca del 10.
3: O más de 6.000 en línea, el partido por ahora 0-0, 5 minutos de la etapa complementaria, saca Rierson el golpe con las manos, la tiene Rierson, va a buscar la devolución, para mí es infracción de Martinelli, estaba muy cerca el juez de línea, reclama Rierson, para mí la infracción, el árbitro dice que no, será lateral. En salida para Santos, será para Brasil.
2: La queja de Rierson es que lo estaban sujetando y que le cometían la falta sin pelota. Yo creo que tranquilamente el árbitro lo podría haber cobrado, sobre todo en línea, que estaba a metros de la jugada.
3: También hay infracción. ¿Qué pasó con Ugarte Mendía? 0-0 el partido, 5 minutos de la segunda parte por ahora, 0-0. Se ríe Andrés Enrique de lado, se ríe Valentina Fernández. La busca Jala, gana con el golpe de cabeza muy bien por el androide, apoyándose hacia atrás. Va sacando del fondo Noruega. El partido por ahora 0-0. La tiene Berge. Va descargando hacia atrás para que toque y toque Berg. Con la pelota Noruega. El balón para Ager. Ager que sale por el costado derecho. Sale Rierson. La pide Odegaard. Se suma Bob. Y atención que va Noruega por el costado derecho con Rierson. Se frena Rierson. Sigue Rierson. Combina con Bob. Busca la devolución para Rierson. Toca y toca Noruega. La pisa muy bien Bob. Este rápido. No vive en una piña debajo del mar. Se viene tocando la pelota Rierson. Y otra vez para Bob. Pasa entre dos. Qué bien que la hizo Bob. Se le terminó el terreno. No tenía con quién jugar. Se fue contra todo el mundo, chocó contra una muralla. La pelota la recupera Brasil y sale del fondo.
2: Es muy rapidito Bob, es ligero. Cambia ahora drásticamente el ataque de Noruega por la derecha. Antes estaba Zorro, pero más grandote, más tosco. Ahora Bob, chiquitito y con velocidad.
3: Hay que llegar a 5.000 pulgares hacia arriba.
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3: Todos los que están del otro lado 0-0 por ahora, poner me gusta en este momento, dale. Todo el mundo a dejar su like. El penalti de Messi regalado ponen. Y hoy el de Brasil. Y lo erró Messi encima, ¿eh?
2: Lo erró.
3: Tuvo un solo penal en el Mundial. Tiene 7 goles, tiene Messi.
2: Sí,
3: lo que va de la Copa del Mundo tiene 7 goles.
2: Tiro libre.
3: No, pero erró un penal Messi en este Mundial.
2: En este Mundial sí.
3: Por eso. Sí, lo erró. Sí, lo erró en el segundo partido o en el primer partido. Sé que erró un penal Messi. El único penal que le dieron a Argentina lo erró Messi. Claro.
2: No, el otro lo hizo Lautaro.
3: El otro lo hizo Lautaro, pero uno lo erró Messi. Claro, si el Lautaro no le dan un penal, medio difícil que haga un gol. Exactamente, 1-0, ¿no? Bien, perfecto. Un gol de Brasil pide River 1-0. ¡No! Le han anulado el gol a Noruega. Vamos a Noruega, 8 minutos. Está bueno el partido. 0-0 por ahora. Peter, gol de Noruega, dice. Vamos, Irmão, vamos. La secta deportiva nos pone Gaby con la bandera de Brasil. 6.000 en línea en este momento. La pelota la tiene Noruega. Va descargando y jugando atrás ahora Ekem. Hacia el medio viene otorgando la pelota para Ver. Así la tiene Ver descargando para Martin Odegaard. Dominando Odegaard, donde da el sol por ahora. Es un calor bárbaro en Nueva York.
2: 38 grados se estaban anunciando para la hora del partido, así que el calor es sofocante en ese momento.
3: A ver, Wolfe, el centro para Erling Haaland. No, le faltó sopa, fuerza, proteína, vísceras, todo. Lo que consume Haaland le tiene que compartir a sus compañeros. ¿Qué hace Gem? Lateral para Brasil.
2: Estaba completamente lejos de la jugada Haaland, pero el centro de Wolf al rastrón fue directamente donde estaba ubicado Marquinhos. Sí, iba a ser muy difícil.
3: Y sí, se empieza a complicar. 53, me da la sensación que en este tramo del partido los jugadores están conformes con el empate a todo o nada. Igualmente tienen que ir, hay que empezar a atacarse. La tiene Haaland, va Erling, el androide, descargando para Yeldirim. A ver Yeldirim en el mano a mano, la tira larga Yeldirim. No hay combinaciones cuando la pelota está cerca de los tres cuartos y llegando al área, quieren chocar todos contra una pared. Recupera Martinelli, abriendo el juego Martinelli. Se viene Brasil a toda máquina, ahora por el costado izquierdo recibe Vini. Allí la tiene Vinicius Junior en el mano a mano, irá contra Pop. Domina Vini, la tira larga, sigue Vini, acompaña a Santos, hace la personal, pasó Vini. Brasil tiene el primero con Vini, con Vini, con Vini, con Vini, con Vini. Corner, corner o saque de arco, para mí se le había ido a Vini. Corner o saque de arco, se enoja el número 3, Ángel, el árbitro da corner, corresponde a Brasil.
2: Qué buena maniobra individual de Vini, con velocidad usa a Douglas Santos para que le pase y después lo termina eludiendo a sus dos marcadores. Para mí estaba fuera Vini cuando lo termina tocando la pelota. Para mí es tiro de esquina para el elenco brasileño. En el último control de pelota a Vini se le fue larga, entonces no pudo tirar.
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3: Largo la pelota, no se puede creer, atención que se puede venir la contra con Yeldirim. Allí va Yeldirim, acompaña a Haaland, también va Pop y va, tiene que tocar hacia atrás Haaland. Y casi se manda una macana bárbara, salida de atrás para Noruega.
2: Decide no acelerar Noruega, ¿eh? Esto es una búsqueda ya directamente del equipo. No jugar rápido, sino armarse y atacar en bloque, esperando que Brasil pase de la línea de la pelota.
3: 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Con el partido 0-0, quiero llegar a los primeros 4.500 pulgares hacia arriba, todo el mundo a dejar su like. Danilo, ¿de dónde eres? Le ponen a Ángela Torre, que está del otro lado. Hola, Joan, bienvenido. Hola, John Smith. Tenemos a Ada para que regale más miembros. Puede regalar más miembros. Ada, que es una fenómena, claro. Impresionante. Que Ada regale, regale, regale. Todos Ada, Ada, Ada. Por la regalada. La pelota la tiene Rierson. Va tocando hasta Rierson. Recibe Odegaard. Hace tres juegos Odegaard. Viene para Ayer. Ayer con la pelota jugándose medio para Ver. Y ahora para Martín Odegaard. Poco de Bob, poco de Yelder por ahora. En el ingreso de la segunda parte. 10 minutos del complemento. Y esto sigue Serapio, Serapio.
2: En Brasil está, por ejemplo, Endrick para entrar. Está Rafinha. Está Neymar. Está Igor Thiago, tiene algunas variantes para hacer cambios de tres cuartos de cancha.
4: A ver con esta. Bob que abre para Yeldenup. Iván Noruega espera a Haaland dentro del área. Lo buscan a Haaland. Malo el centro de Yeldenup. Sigue Yeldenup. Lo persigue el número 13 Danilo. Yeldenup con el balón. Rebota en Yeldenup. Lateral en salida. Y es para Brasil.
2: Fue muy anunciado el centro de Yeldenup. Ahora el ataque se activa con un pase rápido y punzante de Oscar Bob. Abriendo el juego hacia la izquierda. Le faltó determinación a Yeldenup en esa jugada.
4: A ver. Hay olor a Hendrik.
2: ¿Hay olor a Hendrik? ¿Se vendrá Hendrik o no?
4: Se vendrá Hendrik para ¡Oh! Mirá el lateral que regala Brasil. Lateral en ataque para Noruega, ¿Se viene o no se viene Hendrik para el campo de juego? ¿Se viene o no se viene Neymar? No hizo absolutamente
2: penal,
4: nada, Cunha.
2: Solamente el penal le generaron a él. Pero después no ha tocado la pelota, Mateo Cunha. Yo creo que Hendrik podría ser un cambio interesante.
4: Vamos México, y ponen en el chat. Somos todos mexicanos nosotros jugando contra Inglaterra. La pelota la tiene Berge. Viene entregando la pelota para Wolfe. A ver, Wolfe. Toca hacia adelante para Ver. Abriendo para Yeldenup.
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4: Para Noruega.
2: Se viene Hendriki. Se vendrá al campo de juego el número 19 de Brasil. Se vendrá Hendrik al terreno de juego. Sale Cunha, se retira el número 9, me parece. Afuera Mateus Cunha en Brasil. A la cancha Hendriki con la número 19. Primer cambio en la verde amarela, el sucesor de Pelé para muchos. Se vendrá Hendrik. Hay minutos para Hendrik y Carleto lo pone media hora. Le da tiempo Carleto a Hendrik hoy, Me parece importante que le den tiempo a Hendrik para seguir demostrando que está en el más alto nivel.
3: Si hoy le va bien a Hendrik, el próximo partido Cunha al banco, Me parece que se cae de Maduro. Lo mismo si el Flaco López jugaría mañana. Yo solamente para hacerlo enojar a Mastucci. Va jugando hacia el mensaje. Tocando para Martín Odegaard. Se viene Odegaard. Trasladando hacia la derecha a Odegaard. Viene para que se venga toda máquina ahora Rierson. A ver, Rierson busca la devolución con Bob. Otra vez para Bob. Tocando la pelota. Bob se viene a toda máquina ahora. El conjunto noruego con Odegaard. Pierde la pelota. Recupera de buena forma Casemiro. Se viene Vini. Y atención que puede estar el gol de Brasil. Lo dejó pagando. Acá mete adelante. Tiene que ser gol de Hendrik. Mano a mano contra Nairan Hendrik. ¡Afuera! ¡Ay, Hendrik! No se puede creer, primer pelota que toca. Lo tuvo Hendrik mano a mano, la tiró afuera. Lo acaba de perder Brasil.
2: En el último control de pelota a Hendrik se le termina yendo larga. No logra quedar bien perfilado de cara a Nylan. Ahora la jugada de Vini Jr. Engancha hacia el centro. Habilitación de cachetada. Hendrik tardó demasiado, controló mal la pelota. Se le fue larga ante la salida de Nylan. Se la quiso pinchar por un costadito. Lo atoró bien el arquero, No utilizó nunca la derecha, siempre se perfiló para la zurda, pero Brasil tuvo el primer tanto con Hendrik.
3: Para el pase de Vini es exquisito, realmente. El
2: con
3: pase
2: velocidad
3: de
2: y sobre todo a favor de Hendrik.
4: Y ahora se armó el partido, pero va Noruega, se viene Odegaard. Ojo que Noruega pierde la pelota en las alturas y Brasil sale como una tromba. El balón que viene para Berg, tocando hacia atrás Berg, recibe Ager. Ager con la pelota viene jugando nuevamente para que la tenga ahora Odegaard.
2: Yo, pensé que iba a enganchar,
3: yo también, igual sé que en un momento pensé que le quedó larga.
2: Sí.
3: También eso le jugó en contra. Y como dice Andrés Enrique de la Voz, es muy zurdo Hendrik. 60 del complemento. Quedan 30 para el final con este resultado y alargue.
2: Noruega, mucha tenencia de la pelota y queda mal parado incluso. Esto es algo que lo puede aprovechar Brasil.
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2: Bueno, pues ir a encararlo directamente a Gabriel Magalhães después. Fue a chocarlo. Tenía que buscar la gambeta y tratar de llegar al espacio. Bob hizo todo lo contrario y Magalhães se la tocó fácil.
3: Se pudrió todo con Cristiano Ronaldo, Un periodista le dice, te reto hacer una buena pregunta, ya que no te gusto. ¿Qué es lo más difícil en un mundial con 41 años? Hablar con ustedes porque no me quieren.
2: Oh.
3: Siempre respondiendo también. El jugador Cristiano Ronaldo, Hendrik, que le da el arco. Afuera. Afuera el remate de Pele Junior. Es parecido hasta
2: físicamente,
3: ¿no? Pelé, sí. Pero le faltan añares a Hendrik.
2: Pero bueno, entró y ya remató al arco y recién probó de media distancia y era un córner. Por lo tanto, el cambio tiene un efecto inmediato. Lleva 3 minutos en cancha nada más, Endri.
4: Recién entró. ¿Qué tal están jugando? Nos dice Pablo. Por ahora es un 0-0 apasionante. Y atención, porque va a buscar Brasil de las alturas. Ya lo veo a Endrick. Ya lo veo también a Guimaraes. Aparece Casemiro. Vendrá al centro de Bruno. Atención, que le va a dar esa pelota a Bruno Guimaraes. Y Brasil quiere. Guimaraes y el centro. Sale Nay, la mano cambiada. Termina sacando. Responde Bob. Con el golpe de cabeza. Regala esa pelota. Recupera Brasil. Atención, que viene el centro de Danilo. Es pasado el golpe de cabeza. Le queda Ryan. Apuntó, tiró. Nylan. Nylan vuelve a salvar a Noruega. Nylan vuelve a salvar a Noruega. Lo tuvo Brasil, vale.
2: Qué buen remate de Ryan. Controló la pelota con el pecho. Le quedó servida para el remate con la derecha, la menos hábil. Le dio potente, le salió al medio. Y Nylan, con un buen recurso, rebote hacia el costado. Se le encimó muy rápido la pelota. Brasil está mejor en el complemento.
4: La pelota la tiene Martinelli. Se viene Martinelli, viene descargando hacia el medio y ahora va Brasil. 0-0 por ahora. No se sacan diferencias. Con este resultado y alargue, empieza a caer el sol en tu balcón y el ritual se terminó. La tiene Brasil, que busca el primero. Balón que viene para Vini. Y allí va Vini, la tira larga. Lo pasa a Rierson y ahora Bob engancha a Vini. Se encendió el 7. El 7 bravo. Tocó para Casemiro. Está el primero de Brasil. Viene el centro para Ryan. ¡Gol! ¡No, el arquero! ¡El arquero! ¡El arquero! ¡Nylan! ¡Nylan! ¡Nylan! ¡Nylan! ¡Nylan! Lo anticipó a Guimaraes. No pudo Bruno. Impresionante la atajada de Nylan, de las mejores del Mundial. ¡Sensacional el arquero de Noruega!
2: El cambio de frente de Casemiro. Habría que evaluar la posición del jugador de Brasil. Para mí estaba adelantado Ray.
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4: Nada. Es verdad, es una acción propia del juego de handball.
2: Sí, el espantapájaro le hizo tacle, achicó, trae.
4: Tenía un amigo que le decíamos el espantapájaro, de los feos que
2: lo
4: era.
2: Va a achicar.
4: Bueno, estamos a lo largo, a lo ancho, en cada rincón del planeta Tierra. Se va Rierson. Se va Rierson, ingresa Ornes.
2: Entró Ornes, correcto.
4: Ornes,
2: con la camiseta número 14.
4: Al campo de juego Ornes. Ya está el Dolape dentro del campo de juego. ¿Qué pasó?
2: No, me imaginé que venía por ese lado.
4: No, ya estoy curado de espanto. Hoy me estoy portando bien igual.
2: Sí, te estaba portando.
4: Hoy me porto bien, ¿no? Claro, ya conté el chiste del tío Trabuco. No puedo ahora hacer eso. 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El juego compulsivo es perjudicial para la salud y está prohibida su participación a menores de edad. Ahora que mete, busca Haaland. Va el androide por ahora. Nada,
2: no,
4: ahí
2: no, pero nada. Bueno, es delantero tiene que hacer goles. René dice, quédate como cuando vas a hacer la 2 y te abren la puerta. Solo gritate, ¡oh! Claro, ahí quedó atragantado. Hola para Luis Pérez, hola para Cintia, hola para Roger, para Rezar, para Luis Soriano. Vini la está tocando más el balón, correcto, más activo Vini. Por eso el cambio, el ingreso de Ornes, porque Rierson la estaba pasando muy mal con la marca de Vini.
4: Exactamente, bueno. A ver, con este resultado de alargue, Allen Island viene entregando la pelota para que se venga Ager. Allí va Ager. Bueno, ¿tenés ganas de penales, Masucci?
2: Bueno, si vamos a los penales directos, vamos. No va.
4: Claro.
2: Pero yo creo que Brasil tiene que tratar de evitar este alargue, sobre todo porque si pasa, se le viene una seguidilla de partidos y desde lo físico, el rigor también le puede jugar en contra.
4: A ver, se viene Bob, viene para Ornes, toca hacia el medio y allí conduce Odegaard. Hace atrás para Berge. Atención, que se viene a toda máquina Ver. Va tocando el balón para Wolfe. Atención, que se viene Noruega con Gjelderup. Por el costado izquierdo busca Kiri Sueña. Hacia atrás viene jugando para Eskim. Otra vez Eskim y juega con Berge. Eskim con la pelota y va Noruega. Gjelderup, a ver, espera, Haaland dentro del área, viene el centro, el arquero, el desvío. ¿Dónde fue Alisson? ¿Dónde fue Alisson? Se enoja también el jugador Magalhães. Será salida, no, será tiro de esquina,
2: sí.
4: Corresponde a Noruega, decir que le rebotó la pelota a Guimaraes y no estaba. El gol de Noruega.
2: Un centro de Gjelderup desde la izquierda. Alisson no alcanzó a manotearla con la palma, sino.
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3: 65 del complemento, 65 minutos. Tenemos de tiempo neto el centro de Martín Odegaard, el cabezazo. Se la sacaron del bucha Yildirim. Termina sacando a Guimaraes. A buscarla Yildirim. A tocando y descargando, jugando hacia atrás para Bob. A ver, Bob filtró. Bob muy bien la hizo. A ver, Bob. Va a tirar el centro. Bob se viene a toda máquina Noruega. Toca hacia atrás Bob. Insiste, busca, quiere y sueña Noruega. Yildirim con la pelota. Va descargando hacia adelante. Le queda a Bob. Le va a dar, Bob que filtró hacia adelante. Está el primero de Noruega. El remate al arco de Lindo. Lo tuvo Haaland, no llegó. Ahora fue Noruega el que respondió. Saque de arco. Corresponde.
2: No, pero fue buenísimo el pase inicial de Oscar Bob. Filtrado hacia adelante, buscando una conexión adentro del área. Y después el centro de Schem, que estaba dentro del área. Se había quedado después del córner. Centro de tres dedos, fantástico. Que pasa por delante del arquero y atrás de la defensa. No le da tiempo a Alisson a salir. Y Haaland en el segundo palo. No llega a empujar esa pelota. Estuvo cerca Noruega del primero.
3: Se que cotizaban como locos los casquitos de los vikingos. ¿Ah, en sí? Esta Copa del Mundo. 66 del complemento. Se vienen los cambios en Brasil. Deja la cancha Martinelli. ¿Por qué no lo pone en él?
2: A ver, Martinelli afuera. Ryan también afuera. Dos cambios. Afuera el 22. Afuera el número 26 también. ¡A la cancha Ney!
3: ¡A la cancha Ney! ¡Horre!
2: Ya está todo preparado. Se viene Neymar a la cancha con la 10. Adentro también el número 18, el nombre del Botafogo, Danilo Santos, que juega bárbaro, juega muy bien y aprovecha este momento de los cambios para la pausa de suscripción al canal de YouTube de la Sexta Deportiva. 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Entró el juego bonito. Entró Neymar al campo de juego. Todos queríamos ver a Ney. Y el 18, Danilo Santos. El otro que ingresó lo sacó a Ryan, lo sacó a Martinelli. Martinelli que estaba jugando. Imagínate el calor que debe hacer. Que jalan, se acaba de poner hielo.
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3: Jugando de local, en el mundo entero, por ahora 0-0, por ahora no se sacan diferencias. Brasil y Noruega con este resultado están yendo a la largue. Ingresó Neymar Junior, Neymar está en la casa. Brasil sonríe, sonríe la pelota porque Neymar está jugando en la Copa del Mundo.
2: Atención porque en México e Inglaterra faltan 3 horas. Está diluviando en el Estadio Azteca, Está diluviando en el Estadio Azteca y se activó el protocolo de tormenta eléctrica por ahora en el partido de México-Inglaterra. A menos de 3 horas se activó el protocolo de tormenta eléctrica. Veremos qué pasa en el día de hoy, pero llueve en el Azteca a 3 horas de que jueguen México e Inglaterra en la Ciudad de México.
3: Bueno, estoy recibiendo la misma información, tremendo, tremendo. Se activó el protocolo entonces. Veremos qué es lo que ocurre, veremos qué es lo que sucede en el partido entre México e Inglaterra. Algo que se preveía igualmente, sí, que se sabía que iba a ocurrir, porque estaba pronosticado justamente en tormentas eléctricas para el día de hoy. El abrazo grande para todos los que están del otro lado, pulgares hacia arriba. Quiero más like, dale, es muy fácil poner me gusta. Es simple, sencillo y además es gratuito. Y si acá no se apuran, ¿qué pasa, Masucci?
2: Después de 40 años, Brasil volvió a errar un penal en una Copa del Mundo, sin contar la tanda de penales, ¿no es cierto? El último había sido Zico en 1986 y ahora Bruno Guimaraes erra el penal para Brasil.
3: Guimaraes no se animó, Vini. Ahora, si Brasil se queda afuera, Vini no puede salir ni del aeropuerto, Porque le van a echar la culpa de lo del penal. Bueno, se va a reanudar el juego.
2: Vamos a ver a Ney.
3: Conectados en este momento y está Neymar en el campo de juego, para Balada Bosé. Vinicius Junior también. Ney. y está Ney, y ahora quiero que haga un gol Brasil, y ahora quiero que haga un gol Ney, uno de Ney, por favor, la tiene en la salida Alisson, va sacando para Marquinhos, y nombrado poco a los defensores de Brasil, Marquinhos, Danilo Santos que la busca, domina Danilo, toca hacia el medio, el balón que viene para Danilo Santos, hacia atrás juega, para que ya la tenga Magalhães que abre para Santos, va tocando la pelota Brasil con Santos, recibe Vini, allí va Vini, tocó hacia adelante para Ney, dominando Neymar Junior, combinando con Vini, pasa Ney, lateral pega Raúrnes, ese balón, si la lateral corresponde a Brasil.
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3: El balón por ahora 0-0, octavo de final de la Copa del Mundo. Mañana estaremos con Portugal, mañana estaremos con España. Neymar, que ya está en el campo de juego. Mañana, Lamine Yamal enfrentando a Ronaldo cuando se viene Odegaard. Iván Odegaard lo quiere ganar ahora con Odegaard. Abrió para el androide, se viene Haaland. Va contra el mundo Haaland, entrega para Odegaard. Puerta del área, le puede pegar, entrega para Odegaard, hace la personal. Se viene Odegaard, en algún momento la tenés que soltar. En algún momento hay que pegar al arco.
2: Claro, ¿cuánta la vas a llevar, Odegaard? Tenés que tratar de patear al arco. Encima le da la pelota a Haaland. Cuando Haaland no tiene que tener que conducir el balón. Haaland tiene que estar en modo definidor. Y Odegaard se saca la pelota de encima para no tener responsabilidad.
3: Pero es para pegarle un bobazo al arco. Probá aunque sea. Probá un poco. Probá, no seas tan frío, Odegaard. 72 del complemento. Una chance que no sé si va a volver a tener Noruega.
2: No, pues más está parado Brasil.
3: Exactamente. Buscaba Neymar. No puede. Va sacando Eskem. Con la pelota Eskem. Tocando la pelota hacia atrás el número 17, donde da el sol por ahora. Fíjate que a la derecha por ahora hay sombra, después hay un sol, hace 38 grados en Nueva York, todos deseando que vuelva a nevar, ¿no? Con estas temperaturas, la salida que corresponde a Noruega que sale del fondo, 72 del complemento.
2: A ver, Noruega no ha tenido chances de peligro en el segundo tiempo, más allá de algunos centros venenosos que Alisson no logró cortar. Brasil tuvo la de Endrick, que no la pudo aprovechar, pero es un partido muy parejo en 72 minutos.
3: A buscar esa pelota, Santos, toca hacia adelante, se viene Santos, viene para que se venga Vini, Vini que filtra hacia adelante para Ney, no llegaba Endrick. Ahora está Endrick, está Neymar, está Vini dentro del campo de juego, no tiene excusa, Brasil lo tiene que salir a buscar. A ganar esa pelota en las alturas, ahora Guimaraes, infracción, marca el árbitro, tiro libre, corresponde a Noruega. 74 del complemento. ¡Mirá! ¡Apareció el hombre araña! ¡Peter! ¡Peter Parker, el de la película!
2: ¡Ah, ese es Peter Parker!
3: ¡Ese es Peter Parker, mirá, claro!
2: Sí, y el de arriba, DiCaprio, ¿no es ese?
3: DiCaprio, es claro.
2: DiCaprio, estaba mandando
3: a... ¡Tobey Maguire!
2: Sí, sí, también. O Harry Maguire.
3: Tobey Maguire.
2: Tobey Maguire. En Inglaterra que no lo convocaron para esta selección.
3: Pero vos no sabés quién es Tobey Maguire. Yo no lo puedo creer. Está Tobey Maguire. Tu telaraña me la pasa, ¿sabes por dónde? Dice Tobey Maguire, que está del otro lado. Peter, saliste como el abuelo, decía el video del bananero. La pelota la tiene Odegaard. Apareció el hombre araña en el estadio. Está bien, se mantiene bastante bien. Y eso lo hará de la mejor. A la Cueva dice, vamos a penales, nos pone a la Cueva, que ha regalado miembros para todos lados hoy. Se viene Odegaard, pasa atrás.
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3: Nunca Danilo, otro centro al área, recupera Noruega, vale.
2: Construyó bien la jugada Brasil con paciencia de izquierda hacia la derecha, pero nunca vieron que Neymar estaba en la media luna solo para rematar, no levantó la cabeza Endrick.
3: Y ahora va Noruega, se viene Bob, tocó para Odegaard, que sí, que sí, que sí, la tiene Haaland, solo Yeldirim, está el primero, Noruega busca con Yeldirim, el arquero, salvo Alisson, salvo Alisson, era un golazo de Noruega, impresionante Alisson.
2: Qué bien Haaland descargando de espalda rápido con un solo toque y Yeldirim. Entre medio de dos piernas termina sacando rápido el remate. Alisson bloqueando su primer palo. Se arma el partido de vuelta, falta de 15.
3: Y ahora lateral. Corresponde a Noruega. Tuvo la gran chance. Bien los arqueros de ambos equipos.
2: Sí,
3: hoy,
2: firmes,
3: En general, insisto, hemos visto un gran mundial de arqueros. El peor Mulera. Después lo demás anduvieron todos bárbaros. Y ahora lo que viene para Berge. A la vuelta el número 8. Sigue Berge, toca hacia adelante buscando la pelota para Yeldirim. Te entrega de taco hacia atrás. Y atención que ahora se viene Noruega. Toca y toca el conjunto de Noruega por el costado izquierdo. Que bien que le hicieron. Sacaron a pasear a todos los brasileños. Ya la tiene Yeldirim. Va jugando hacia atrás ahora. Parece que con la pelota se viene Noruega, por el costado izquierdo busca, recibe Ødegaard, pica Schelder, Ødegaard con el pie a pie, descarga hacia adelante, y atención que puede venir el primero, la tiene Bob, toca hacia atrás, se prolija la salida
2: a
3: Noruega.
2: En dos de las tres etapas que Brasil ha eliminado, ha fallado, un penal en eliminatoria de Copa del Mundo, fue eliminada en el 34 con España, en el 38 pasó con Suecia y en el 86 con Francia fue eliminada.
3: Y en el centro termina cortando Marquinhos. Será salida para Brasil. 0 a 0 por ahora. Mete Marquinhos. A buscarle Iván Neymar, no puede. Recupera Noruega en el fondo. Ahí viene manejando Ager. Se ha despertado Noruega. Ødegaard con el balón. Brasil es un equipo que si lo apretas un poquito, le puede marcar la diferencia. Dominando Ødegaard. En la mitad de la cancha recibe Ødegaard. Le viene descargando y jugando para ver. Dominando Noruega las acciones de juego. 76 minutos. Por ahora 0 por 0 la secta deportiva. Todo el mundo a dejar su pulgar hacia arriba. Estamos cerca de los 4.500 pulgares hacia arriba. Estamos a nada de los 2.514.000 suscriptores. Hemos pasado la barrera de los 2.500.000. Hola Enrique, hola Débil, hola Esteban, hola para todos los que están del otro lado. Se viene con la pelota Martín Ødegaard. Ødegaard que toca hacia atrás, más allá que sea frío. Jugando un buen partido el número 10. Viene entregando para Ager. No te gustan estos jugadores a vos, ¿eh? No te gustan ni un poco estos jugadores. Y por ahora, vale. Por ahora y alargue.
2: No, porque, a ver, Ødegaard podrá tener mucha técnica.
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3: Aún no es con la pelota. ¿Sabes qué dupla seríamos de centrales nosotros dos jugando en un fútbol 5?
2: Claro.
3: Pasa la pelota.
2: No, el jugador
3: a donde queda, ¿no? Después vemos. Con una rotura totalmente del quinto metatarsiano y también del talón de Aquiles. Sacando Nailan. Mete Nailan, el enemigo largo para que corra Erin. Se viene el androide. A ver, Haaland, si puede ganar en esta acción. Se cae solo Haaland. Qué feo el partido de Haaland hasta ahora. Sacando del fondo Marquinhos, lateral para Noruega.
2: Gabriel y Haaland ha sido un duelo constante durante la Premier y también aquí en la eliminatoria mundialista. Se va a venir el número 2, Ederson, el campista del Atalanta.
3: ¿Con qué? De dedo, pusiste ¿dónde? Emerson.
2: Yo lo tengo Ederson.
3: Lo tengo como Ederson. Que se viene para el campo de juego. Y ahora va Martín. Se viene Ødegaard. Abriéndose a la derecha para Aurnes. Aurnes que toca para Bob. A ver, Bob en el mano a mano. Termina perdiendo ante la marca del jugador de Brasil. Que pedía lateral para Brasil. Pero es para Noruega. Pegó en Santos. La tira el para Noruega.
2: Sacará Bruno Guimarães, imagino, de la mitad de la cancha. Uno de los que puede salir. O Casemiro. Atención, a ver el 8. Efectivamente, el 8. Bruno Guimarães, que encima erró el penal. Afuera el número 8, que encima sale y le repiten el penal. Unos amigos de la transmisión. Se retira Bruno Guimarães, camiseta número 8. A la cancha Ederson, camiseta número 2. Hombre del Atalanta, mediocampista, con despliegue también de características similares a las de Bruno Guimarães. Lo aplaude Carleto. Quedan 12 para el cierre del partido.
3: A la cancha Ederson Silva, entonces. El partido 0 por 0. Se viene Noruega. Ahí viene manejando Aurnes con la pelota el número 14. Va descargando y jugando hacia atrás ese balón. Le viene tocando para que la pelota la tenga Ager. Ager que juega para Hem. Se viene Hem. Y atención que va Noruega, Quedan 12 minutos nada más. 12 minutos. Y esto se termina. Iremos por ahora a la larga. Veremos si lo puede ganar Noruega. Que busca, quiere y sueña. Viene el centro. El androide. ¡Gol!

0: apareció el cabezazo de su goleador. Apareció el gol de...
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2: Centro para que Haaland gane en la marca de Gabriel Magalhães. Le había hecho el mismo amague en el primer tiempo. Aquí va a la espalda y después le gana por delante. Haaland ganó en las alturas, cabezazo de pique al suelo, golazo de Noruega que por ahora elimina a Brasil la falta de 10.
0: Lo hizo Erling, lo hizo Haaland. Gana Noruega 1-0 a falta de 10 minutos. Lo hizo su goleador, lo hizo el androide, el número 9. Festejan todos los que están detrás del arco. ¡Pum, pum, pum! ¡Pum, pum, pum! ¡Pum, pum, pum! ¡Gana Noruega 1-0!
2: Haaland con este gol llega a los 6 en esta Copa del Mundo con Noruega, ¿eh? Es impresionante el trabajo de Erling Haaland. Se le podrá criticar que no tiene demasiado la pelota, de que no toca el balón, de que no se mete en partido. Ahora, lo importante es tener un 9 goleador. Cada vez que la toca, la emboca.
0: Y dijimos, el día del sorteo, aquel 5 de diciembre, dijimos que Noruega iba a ser una gran selección y ahora va por todo y va por más con Haaland. Allí corre Haaland, termina cortando desde el fondo para sacar Marquinhos, aprieta Noruega. Con Bob está desconcertado Brasil, está desconcertado el equipo de Ancelotti. Principio y final para Ancelotti, si esto termina así.
2: Bueno, veremos qué le depara a Don Carleto, pero por ahora está siendo eliminado con Noruega en octavo de final, Se está quedando afuera Brasil en octavos de final de la Copa del Mundo.
0: Se está quedando afuera Brasil, que ahora buscará el alargue. 81 de 90. 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Y allí va Vini, no puede llegar. Me sigue Vini. Corner. Corner para Brasil en un final apasionante. En un final extraordinario, en un final no apto para cardíacos. El partido está 1-0.
2: Por ahora Noruega está eliminando el seleccionado brasileño. Gol de Erling Haaland para la victoria de Noruega. Lo sufren en las gradas. Es momento de que aparezca Vini en Brasil.
0: Si es un gol, Brasil arrebata al correntino. Así nomás te lo digo. Vendrá el centro. Y atención que llegará el envío de Neymar. Y atención que ahora el que busque Brasil le va a dar Neymar. 1-0 por ahora, el gol lo hizo Erling Haaland. Hay córner para Brasil. Se ponen todos como locos. Viene el centro.
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2: Adentro del área la posibilidad de que Brasil lo empate.
0: Y atención que otra vez le va a pegar Neymar. El centro de Neymar. Saca. Olímpico. Saca del fondo Erling Haaland. Era Ornes el que termina sacando ese balón. Le viene quedando a Casemiro. Toca hacia atrás y ahora va Brasil. El centro de Ederson. Saca desde el fondo Erling Haaland para dar una mano. Domina Neymar con el pecho y busca el empate de Brasil. Es un partidazo ahora. A todo nada. Va Neymar. Engancha la parte de la de Neymar. Enganchó otra vez Neymar. ¡Ay! Qué lástima la de Ney, era buena. Saca Bob, la tiene Brasil.
2: Había enganchado muy bien inicialmente hacia afuera. Era para el centro de zurda. Hizo un enganche de más Ney adentro del área.
0: Y ahora va Vini. Se viene Vinicius, pierde contra Bob. La contra puede ser letal, lo liquida Noruega con Bob. Y atención que abrió para Gjelderup. Acompaña a Ødegaard, llega Haaland también, la busca Bob por el medio y tiene el segundo Noruega. Le queda Bob y va Bob, liquidalo, dale. La tiene Bob, tocó hacia atrás para Berg. La tiene Berg, retrocede la acción del juego y va Noruega. Y atención que la tiene Bob otra vez y le va a pegar, pero abrió para Ødegaard. Que alguno se anime, que alguno le dé. Continúa Ødegaard con la pelota. Cerca del área de Brasil, ataca Noruega.
2: No salió el primer ataque rápido de Noruega y automáticamente la decisión de frenar, de manejar la pelota, de no arriesgar el ataque. Lo que tiene que proteger Noruega es su arco, no tiene que quedar mal parado.
0: Se está quedando afuera Brasil y está clasificando Noruega. Lo gana 1-0, el gol lo hizo Haaland.
2: Esto es histórico por ahora, Brasil quedando afuera de la Copa del Mundo cada vez más temprano, porque las últimas dos mundiales lo hizo en cuartos, ahora lo está haciendo en octavos.
0: Se está quedando afuera el elenco de Ancelotti. Saca Nyland, gran responsable Nyland, sí, de que esté ganando Noruega por 1-0, pero todavía falta un montón. Quedan 5 más lo que marque el árbitro. Yo imagino que 10 minutos más mínimo hoy jugamos,
2: Y yo creo que vamos a tener por lo menos, sí, a ver, en el primer tiempo agregó 6 y yo creo que tranquilamente podríamos tener 7 u 8.
0: ¡De la banda de los noruegos! Tremendo, me va a estar haciendo un trencito. Yo estaría, ¿sabés qué? Tirándome pedo de color en este momento, si soy noruego. Esto están bailando como si estuviesen en un cumpleaños de 15. Es impresionante. Se viene a toda máquina ahora Brasil, la tiene Vini. Vini que toca para Santos. Filtro hacia adelante, se viene Hendrik. A ver, Hendrik, el rebate, gol en contra. ¡Impresionante! ¡Impresionante el arquero! ¡No se puede creer, Nyland! ¡Nyland la sacó, pegó en el palo! ¡No se puede creer lo que acaba de ocurrir! ¡Y va Brasil, es un partidazo! ¡Prendete a la secta deportiva!
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0: ¡Para médico porque no puedo más! ¡Qué linda es la Copa del Mundo! ¡Lo tuvo Brasil!
2: Nyland, la gran figura por ahora del partido. Casemiro buscó un centro para Neymar en el segundo palo. Lo superó a Nyland, pero Ney no tuvo la fe de que esa pelota pase. Y la fortuna que tuvo Noruega. Después de un cierre para que Hendrik no se lleve la pelota, el balón hace una parábola. Se le metía por arriba a Nyland, llega a manotearla. Y después el palo termina colaborando. Por ahora el arquero noruego, la gran figura.
0: La gran figura de Noruega. Impresionante todo lo que estamos viviendo. Entramos a jugar los últimos 3 minutos. 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Se está quedando afuera Brasil, está clasificando a Noruega. El partido por ahora 1-0. Allí sale con la pelota Odegaard, sigue Odegaard, toca hacia adelante y va Noruega, quiere más. Por ahora lo gana 1-0, la tiene el androide. Metió para ver, a ver, ver. Se viene ver y va Noruega, hay que cuidar esta pelota. Se viene el conjunto noruego, la gran sorpresa de la Copa del Mundo. Le queda Odegaard, le puede pegar Odegaard, que algunos se anime con un remate de media distancia. El balón para Arnes, a ver Arnes, continúa Arnes, entrega para Bob, filtró muy bien hacia el medio para Martin Odegaard, espera, escalan dentro del área, lo quiere liquidar Noruega, se viene Bob, a ver Bob, la viene pisando en el mano a mano contra Santos, pasó muy bien Bob, qué bien que la hizo, se mete dentro del área y está el segundo, con Odegaard, pega la punta y dispara, Martin Odegaard, corner, corner que corresponde a Noruega.
2: La manejó muy bien Noruega con Oscar Bob tratando de acelerar en un momento preciso de la jugada. Ahora Noruega juega esto de muy buena manera. ¿Por qué? Porque trata de bajarle la intensidad al partido. El toque de pelota seguro, la construcción segura de la jugada para no quedar expuesto a un contraataque brasileño.
0: 8.000 los conectados, 8.000 en línea. Hay tiro de esquina y corresponde a Noruega. Me pongo nervioso. Mirá cómo hacen el remo en este momento. Los noruegos están de fiesta. Pero todavía queda. Le queda Bob. Viene para Odegaard. Entregando para Arnes. La pelota la tiene Noruega. El partido 1-0. Se está quedando afuera Neymar. Se está quedando afuera Brasil. Se está quedando.
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0: No, yo estoy triste por Neymar, viejo. La pelota la tiene nuevamente Brasil, que busca el empate. A ganar esa pelota ahora el número 18, Danilo Santos. Toca hacia atrás, se viene Brasil con Marquinhos. Marquinhos que juega hacia adelante para Neymar. Se hace dueño de la pelota Neymar. Allí va Neymar con la responsabilidad, mete Neymar para Vini. Agárrate Masucci porque está el empate. Y allí va Vini, Vini, Vini. Tira al centro Vini, corta ahora el córner. Corner, no, saque de arco, dio el árbitro. Saque de arco. Corresponde a Brasil. Últimos minutos para participar por la camiseta de Brasil. Últimos minutos para participar por el manto sagrado de Noruega. Todo el mundo a poner su like. Es impresionante la atajada de Nyland.
2: Porque aparte la pelota se le metía. Él estaba yendo hacia adelante. Tuvo que retroceder. Mucha velocidad de pierna. Y después también tuvo la fortuna de que la pelota pegó en el palo.
0: Y atención que lo quiere liquidar Noruega con Yelderup. La tiene el androide. Le va a pegar.

0: pam pam pam, Haaland, Haaland, pam pam pam pam pam pam, gol de Noruega, gol de Haaland, clasifica el conjunto noruego, afuera Brasil de la Copa del Mundo, Noruega 2, Brasil 0.
1: Impresionante el gol que acaba de hacer Erling Haaland. Ahora el ingreso de Schjelderup cambió a Noruega, porque fue la fórmula. Haaland agarró la pelota en, afuera del área, controló con la derecha, se le generó el espacio y automáticamente no dudó en rematar, certero, cruzado, abajo, nada que hacer para Alisson, pegado al caño izquierdo, golazo del androide que llega a su séptimo gol en esta Copa del Mundo. Impresionante lo de Haaland. Haaland 2, Brasil 0. Brasil eliminado del Mundial.
0: Y Brasil va a cumplir 30 años entonces, sin salir campeón del mundo. Se queda fuera Brasil. Que la alegría no sea solo brasilera, dice la canción. Se van a quedar afuera de la Copa del Mundo. Ancelotti vendió humo, dicen en el chat. Ancelotti seguirá, ahora me lo vuelvo a preguntar. Seguirá Ancelotti como técnico de Brasil.
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3: Esta noche nos movemos a los tutos de Brasil.
0: Bueno, lo gana Noruega, lo gana 2-0 y Vini baila. Y Vini pierde y todo tipo baila de temporada, Vini, Lo de Vini ha sido desastroso.
1: Haaland va por el Balón de Oro, Vini no.
0: Ah, no,
1: Vini afuera del Balón de Oro. Haaland va por el Balón de Oro.
0: Que le dé de playa, Vini. Que le dé el Balón de playa, Vini. Se viene Endrick. Brasil lo quiere descontar, el árbitro marcó 7. Endrick Berg. Saca a ver. Se acordó Tarla, Ancelotti con los cambios, me parece también, En decidir si Cunha o Endrick, por ejemplo, viene el centro y va a Brasil por el descuento, la pelota que queda bollando, le queda a Vinicius Junior que le va a dar, se viene Vini, toca hacia el medio Vini, Santos, mete para Neymar, no pudo, no sea cosa que se venga el tercero, que se venga el tercero,
1: De que lo
0: así
1: liquide.
0: La tiene ahora Noruega, busca Haaland, termina ganando a ver.

0: Puerto, la viene manejando nuevamente Brasil. Ya espera dentro del área, miraban todos. Está Bruno Magalhães también, están todos, están todos dentro del área. La tiene Neymar. A ver, Neymar en el enganche frente a Ver. Sigue Neymar, buen cambio de frente para Danilo Santos. Vendrá el centro, nace el envío. No hay nadie, no hay nadie, saca córner.
1: El Mundial le deberá una alegría a Neymar Jr., evidentemente. No ha podido con las Copas del Mundo, Ney. Sí pudo con Copa América, sí pudo con Juegos Olímpicos. El Mundial será la deuda pendiente de su carrera.
0: Se viene Neymar, pierde Neymar, saca desde el fondo Ager. La pelota la recupera Brasil con Marquinhos. Marquinhos con el balón, 8.000 conectado, más de 650.000 personas que ya nos han acompañado en otro éxito de la pantalla de la Secta Deportiva con más de 2.513.000 suscriptores y sumando. Se viene Neymar, así va Ney. Ney que traslada hacia la izquierda. Atención, que va ahora Brasil. Viene Vini con la pelota, lo encontró a Ney, la apunta y dispara. Ney tiene que alguno pegar al arco. Atención, el remate al arco, el rebote, el desvío. Oh, no puede. Marquinhos abriendo el juego para Santos. Pierde Santos, saque de arco para Noruega.
1: Se le va a ir larga Santos. Muchas indecisiones en el ataque de Brasil.
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1: Jalan la gran figura de esta Noruega que quiere seguir soñando con el Mundial.
0: Deja de ser grande Brasil después de 30 años sin ganar una Copa del Mundo. Opa. Deja de ser grande Brasil, 30 años sin ganar nada, 30 años sin ganar nada en este momento Brasil. El pentacampeón, ¿dónde está? Me pregunto. Lo gana Noruega 2-0 y busca más con Schelderup. Hizo bien los cambios Noruega finalmente.
1: Sí, Schelderup, las dos asistencias para Haaland, Muy bien, Schelderup.
0: Muy bien, y Noruega.
1: Otra impronta en el ataque. Sorlund no le aportaba nada a Noruega. Estaba, se caía de maduro el cambio de Bob.
0: No dona $2, Erika. Vinicius, el arrepentido por ceder el penal. No. Uy, lo que se va a criticar a Vini, ¿no?
1: Sí,
0: ingresó Østigard.
1: Correcto.
0: Al campo de juego, no tengo idea quién se fue.
1: Ager.
0: La tiene ahora el número 10. Viene Ødegaard. Ahora sí, con Østigard, que es enorme encima. Mirá, gigante. A ver, se viene Østigard. Y está el tercero, viene el centro. No puede Bob. No puede Bob, se va a terminar el partido. Quedan 2 minutos y va Noruega por más. Así va Ødegaard. Entrega para Bob. Qué bien que la hizo Bob. Por favor, el juego bonito lo va Noruega. El balón que viene para que se venga ahora Ødegaard. Neymar le pega de atrás y va a ser amonestado. Una despedida que Neymar no imaginaba. Ni en sus mejores o en sus peores pesadillas imaginaba este final Neymar. Siendo suplente, jugando poco en la Copa del Mundo. Era para roja la patada de Neymar.
1: Era para amarilla. Para mí está bien la amarilla de Neymar. Era amarilla para Ney, bien amonestado. Ahora, Noruega, pelota al piso, abajo de la suela en los últimos minutos. Y a jugar. El partido se pasa jugándolo más cerca del arco de Brasil que de Noruega.
0: A esta altura quiero un gol más de Noruega.
1: Ahí va.
0: A esta altura quiero el hat-trick de Haaland. Y atención, que hay tiro libre. ¿Están revisando una posible roja, no?
1: Mira,
0: Mbappé 7, Messi 7, Haaland 7. No ha defraudado para nada ninguno de los 13. Y Messi que no es delantero, tío.
1: Messi que no es delantero.
0: Es impresionante realmente esto.
1: Es
0: si ¿lo sacaron a Haaland?
1: Lo van a sacar para la ovación a Erling.
0: Perdón,
1: Haaland. Se va lejos.
0: Hacen aplaudir al pedo, viejo.
1: Para ver si le tiraron el centro. Si Ødegaard le tira el centro, pero Haaland es la bandera que tiene esta Noruega.
0: Y atención, la tiene Ødegaard. Último minuto. Brasil afuera de la Copa del Mundo. La tiene Ødegaard. Bueno, se pudrió.
1: Ojo con Neymar.
0: Y Neymar. Neymar está desacatado. Atención, se empiezan a tomar con los... ¡Mirá Vinicius! Dale, Vini, lo señala en la cara el árbitro.
1: Hubiese pateado el penal, Vini.
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1: No quiere llevar sucio el partido, sobre todo este cierre tiene que ser prolijo el equipo noruego para no sufrir ninguna amonestación.
0: Y se va a terminar. 10 segundos, histórica clasificación de Noruega, será final. Va a clasificar Noruega, lo deja eliminado Brasil. Se queda sin Copa del Mundo Brasil, se va a terminar el partido. Se va a terminar el encuentro y se va a terminar la Copa para Brasil, tiempo cumplido. No queda absolutamente nada. Brasil afuera de la Copa del Mundo, viene el centro, nace el envío. La busca por aquel costado, Neymar no va a llegar. Se va terminando el partido, se va terminando el encuentro. Será victoria heroica, histórica clasificación de Noruega, que se mete en los cuartos de final, que espera a su rival en un rato. México, Inglaterra, tiro libre para Brasil en la última.
1: Va a tener una más, pero por tiempo, por más que le cuente a Brasil, no le va a alcanzar.

0: Ancelotti resignado en el banco de los suplentes. No lo puede creer, afuera con Noruega en octavo.
1: La alegría no sea solo brasilera. Viene el centro y es pasado. Termina sacando a Aurne. El árbitro marca Pinel.
0: Penal.
1: Pinel para Brasil.
0: Ahí va.
1: Pinel para Brasil con el tiempo totalmente cumplido. Pinel para Brasil.
0: El árbitro dice que hubo un golpe de Aurnes sobre el rostro de Casemiro, que se queda en el piso, se queda tendido. El árbitro dice que lo vio clarito al codazo. Van los dos a la disputa y el codo está arriba. Está en mitad de cancha, te cobran la falta. Van los dos a la disputa, pero hay un codazo. Lo ve bien el árbitro del partido. Habrá penal para el elenco brasileño. Veremos quién le pega ahora. Le pega Vini, le pega Neymar. ¿Quién le va a pegar a este penal?
1: Y ahora que patee Alisson ahora.
0: Claro, lo patea el arquero directamente. Bueno.
1: Si lo va a patear Vini, es una falta de respeto.
0: Tiene que patear Neymar para decir, bueno, me voy de la Copa del Mundo al menos con un gol, ¿no es cierto? Que no va a servir para nada porque ya estamos en tiempo cumplido. Pero hay penal para Brasil.
1: Penal para Brasil. Sí, es clarísimo el codazo. Te digo que era roja directa.
0: Mitad de cancha es falta.
1: Tremendo. Mirá la gente de Brasil. Está llorando.
0: Es un penal.
1: Está llorando la gente. Es Østergaard el que hace el penal.
0: Sí, correcto.
1: La gente de Brasil que llora en las tribunas. Y sí.
0: Le pegan ahí.
1: Hay que llorar. Y va Neymar para despedirse de la Copa del Mundo. Para terminar 2-1. El tiempo está cumplido. Es el penal y se termina. Brasil eliminado. Noruega avanza a los cuartos de final. Le dicen de todo a Neymar. Ah, te lo atajo, le dijo.
0: Te lo atajo, le dijo.
1: Ahora Neymar se recibe de héroe.
0: No, si Neymar lo
1: atajo. 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
1: Picala y andate vos y con la gloria. El resto no, pero vos sí, Ney. Penal para Brasil y va Neymar Jr. La orden del árbitro. Neymar apuntó. Tiro. Gol de Brasil. 2-1. Y el tiempo está cumplido.
0: A mí no, le dice Neymar. Le abrió bien el pie, rápido, para colocarla contra un palo. Nylan pensó que iba cruzada y Ney el cruce verbal. A mí no me haces ese jueguito. Qué tranquilidad la de Neymar para cambiar ese penal por gol. Descuenta Brasil 2-1.
1: Se va a terminar el partido. Marcó 7 el árbitro. Se jugaron 10 minutos de adición. ¿Le quedará una a Brasil?
0: ¿Una más?
1: ¿Te imaginas si le queda una más a Brasil?
0: Se jugaron 3 minutos más ya,
1: Por eso, se jugaron 3 minutos más. Más el tiempo del penal. No sea cosa. No sea cosa que el árbitro de algún minuto más, No sea cosa que el árbitro de algún minuto más. A ver, todavía no termina. Brasil tiene vida. Brasil tiene vida. Atención, porque todavía no termina el partido y Brasil tiene vida, Masu.
0: A ver, hay charla del árbitro con Marquinhos y con Odegaard. Le dice que le agreguen un minuto más. Es poco claro encima del árbitro del partido.
1: Y atención, con un final para el infarto, mueve Noruega. A presionar en las alturas va Brasil. Se va a terminar el encuentro, señoras y señores. Noruega, a cuarto de final o no. Todavía no, Todavía no.
0: Es un desastre.
1: Impresionante esto, nadie lo puede creer.
0: Porque dice que no dio el silbatazo para que jueguen rápido en mitad de cancha. Dale,
1: y ahora sí, saca Nylan, mete el envío. Festejaban algunos jugadores de Noruega, pero todavía no lo terminó. La pelota la tiene Brasil. Si lo empata es un escándalo. La tiene Neymar, la tira hacia adelante. Y atención que va Brasil, agarrate Masucci. Se viene el centro, nace el envío. Nylan.
0: Es una cosa de loco.
1: Nylan se queda con el balón. Nylan se queda con el balón en un final para el infarto. Van 12 minutos de adición. Saca Nylan, no lo termina el árbitro.
0: No lo termina.
1: Mete Nylan, la busca Erling. Baja Alan, saca Marquinhos. Va a tener vida Brasil.
0: Pero el árbitro no lo termina y ahora sí.
1: Ahora sí, ganó Noruega. Con 2 de Alan, Noruega elimina a Brasil de la Copa del Mundo.
0: ¡Chao, Brasil! ¡Nos vemos!
1: Brasil, trae
3: la próxima Brasil, una próxima oportunidad.
1: Brasil,
3: Oseo Exa, Viter.
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3: Claro, chao Neymar y hola para todos los que llegan desde Brasil. Locura absoluta lo que hemos vivido. El androide Haaland en su primer mundial, convirtiendo 7 goles y siendo figura junto a Messi, junto a Mbappé, junto a las grandes figuras. El androide Haaland, Haaland, Haaland, sigue agigantando su historia. Neymar haciendo el mejor mundial, el Noruega haciendo el mejor mundial de su historia. Neymar se despide de la Copa del Mundo y la última pelota que tocó fue gol. Sorprendente, sorpresivo y te diría casi que poético. Neymar en la última pelota de su Copa del Mundo, quizás habrá que ver si le queda un mundial más, porque tiene 34 y para el próximo tendrá 38, pero no merecía Neymar despedirse así. Sin embargo, las vueltas de la vida, los ribetes de la vida hacen que probablemente la última pelota de Neymar en una Copa del Mundo termine siendo un gol, porque después no la volvió a tocar. Lo último que tocó fue para escribir un gol en la Copa del Mundo, para dejar su nombre también en este torneo. Pero Brasil, a Brasil tachámelo, a Brasil tachámelo. Noruega da el golpe sobre la mesa, pasa a Brasil y está en los cuartos de final de la Copa del Mundo. Noruega en los cuartos de final del Mundial, realmente espectacular. Todo lo que estamos viendo en esta Copa, eliminado Brasil. Afuera, afuera, afuera, fue. Brasil, afuera, afuera, fue. Brasil, Brasil. Afuera, afuera, afuera, fue. Afuera, afuera, afuera, fue. Chao Brasil, nos vemos el próximo. 28 años de sequía también para Brasil. Ahora Brasil afuera, Noruega espera por el ganador del próximo partido, porque hoy es un día, hoy es un día de partidos de alto voltaje. Venimos de la eliminación de Brasil, generaciones enteras de brasileños que no lo vieron campeón del mundo todavía, generaciones enteras de brasileños que solamente acumulan frustraciones. Octavo de final, el pentacampeón afuera, y ahora México e Inglaterra saben que tendrán que medírselas contra Haaland, que tendrán que...
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3: ¿Cómo no te va a gustar el Android, hermano? Primer mundial y ya tiene 7 goles. Se le caen del bolsillo a este tipo. Los inventa de la nada. Así como el récord de Bloemfontein alguna vez fue pasado por Miroslav Klose. Así como el récord de Klose fue pasado ahora mismo por Messi. Y así como el récord de Messi será pasado alguna vez por Mbappé. Después vendrá Haaland. Después vendrá Braut Haaland a cargarse con el récord y a ser merecidamente para mí el máximo goleador en la historia de los mundiales. Llora Neymar, que tampoco merecía irse y terminar su carrera sin una Copa del Mundo. Pero sus lesiones, su mala suerte, sus compañeros que no estuvieron a la altura en muchos casos también, nunca lo acompañaron, y Neymar se va con la vitrina vacía. Quizás una deuda en el fútbol era que Neymar también pueda levantar su título, que Neymar también pueda ser campeón del mundo. Sin embargo, esto no es para cualquiera. Ser campeón del mundo no es para todos. Y Neymar es el clarísimo ejemplo de esta situación. Uno de los mejores jugadores de la historia del país más grande del fútbol se va sin haber levantado el trofeo. Se va sin haber ganado una Copa del Mundo. Yo no sé si le dará para jugar a los 38 años en el próximo Mundial. Yo no sé si estará en Portugal, España y Marruecos. Pero ahora, la última pelota que tocó Ney se va haciendo un gol. Quizás esa sea la única pequeña recompensa para él. Quizás sea la única pequeña luz de esperanza en la carrera de Neymar, de por lo menos haber cerrado su participación mundialista con un gol. Porque lo último que hizo fue marcar un penal pesado para darle, aunque sea una mínima ilusión a Brasil, mínima, porque no quedaba tiempo, porque no quedaban minutos en el reloj. Se vendrá el festejo de Noruega y después se nos viene el plato fuerte, el mejor partido de la fase de octavo de final. Es el de Noruega el de México frente a Inglaterra, mis amigos. Somos más de 7.000 personas conectadas en vivo. Voy a empezar a saludar a toda la gente que nos acompaña del otro lado. Me voy a dar una vuelta por el chat. La gente que también lo saluda, Vinicius, claro que sí. Fictitious Junior, Fictitious Junior, Vai en Bora. Tendría que haber pateado el penal, no agarró ninguno. Sobre todo el primero. En el segundo estaba Neymar y te lo entiendo. Pero en el primero, Vini, Vini,
2: vos que... 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
3: Cuando hay un penal para Portugal lo patea Cristiano. Cuando hay un penal para Argentina lo patea Messi. Ninguna de las cabras, ninguno de los grandes jugadores se corren, se escapan, se esconden. Vinicius se escondió a la hora de patear el penal. Eras vos, Vinicius, el encargado. Brasil tuvo la chance y lo erró. Y ahora los que reman son los vikingos noruegos. Ahora va a sonar el tambor de la mano de Haaland. ¡Qué tipaz! No te puede caer nunca mal, Haaland. Nunca te puede caer mal el androide, hermano. Nunca te puede caer mal el androide. ¡Qué envidia! Dice por acá Liliana, por tener los títulos de Brasil en los mundiales. Los lleva a apoyar a un equipo de otro continente. De Anasco, tenían que ser argentinos, dice Liliana. Besito para vos, Liliana. Anda a apoyar a Brasil, tranquila. Eliminaron a Brasil. ¿Qué está pasando con la Conmebol? Perdió. ¿Qué le vamos a hacer? Hola para Miguel Ángel. Hola también para Robeno. Hola para Denise Cárdenas también, saludame a la hormiga González. Vamos la hormiga, vamos la hormiga, una de las grandes promesas del fútbol mexicano. Hola para John Jin, que pregunta quién va ganando. Nadie, recién ganó Noruega y ahora en un ratito será el turno de México frente a Inglaterra. Ya vamos a seguir compartiendo información, ya vamos a seguir charlando de todo lo que tiene que ver, pero realmente el mundo del fútbol totalmente sacudido, sacudido por, si lo había visto, por la eliminación de Brasil, por la eliminación de Brasil a manos de Noruega, aparte de una selección incipiente, de una selección nueva, de una selección que viene a dar la sorpresa de la Copa del Mundo. La sorpresa no es Cabo Verde, muchachitos. Cabo Verde es el simpático. Cabo Verde es el que, bueno, le tenés de ese cariño porque es chiquito. La sorpresa es esta Noruega. Esta Noruega que no para de bajar gigantes, que no para de bajar a equipos enormes como hoy se acaba de sacar de encima Brasil. Noruega de la mano de Haaland, del pie de Odegaard, de Sørloth, de Oscar Bob, de Antonio Nusa, de sus grandes figuras, está en los cuartos de final eliminando a Brasil. De Taylin Bravo Car, que no se banca que haya perdido Brasil, lo vamos a bañar un ratito por Bobo. Hola para Roberto Carlos también, ¿qué edad tiene Haaland? Haaland tiene 23, 22, 23, por ahí, muy jovencito, tiene muchos mundiales por delante Haaland, 25 años, o sea, para el próximo tiene 20.
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3: Y lo va a conseguir. Es la cuarta selección en toda la historia de la Copa del Mundo que lanza dos penaltis en un partido de eliminación directa y cae eliminada igualmente. Se imaginan si a Argentina le daban dos penales, ¿no? Pero bueno, Irlanda en 2002 contra España, afuera en octavos. Inglaterra, qué raro, en 2022 contra Francia, afuera. Y Francia en 2022 en la final. Sí, claro, porque a Francia le dieron dos penales en una final contra Argentina y Argentina ganó igual, mis amigos. Bueno, 6.000 personas conectadas en vivo del otro lado. Hola para Mario también. Solo queda una selección de Conmebol, qué vergüenza. Le cuento a Mario que quedan dos, Argentina y Colombia. Por ahora no queda solamente uno, quedan dos. Lo mismo que de CONCACAF, por ejemplo, que quedan México y Estados Unidos porque todavía no han jugado. Me levanté de la siesta pensando que Brasil pasó. Qué envidia que puedo dormir siesta, mi amigo. A ver, doblete de Haaland que se convierte en el octavo jugador que marca dos o más goles a Brasil en una fase de eliminación directa de la Copa del Mundo. El primero desde el 7-1 de 2014. El primero fue el español Langara en el 34. En el 38 Willy Mosqui le marcó 4. Coxis, el húngaro en 1954. Zinedine Zidane en una final. Sisu le clavó 2 en una final. En el 98, Sneijder en el 2010, Kroos y Schürrle en el 2014 y ahora Haaland en 2026, los que le marcaron doblete a Brasil. ¿Qué está haciendo Ada Cuevas acá? Pará, que está dando membresía para todos lados.
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0: la tarde, 32 minutos.
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1: 10 estadísticas en donde Vini Junior no metió un gol ni en un arco de rugby. Nada, no. Hicimos algunas. ¿Sabes lo que faltaba en esa frase? Que diga, me contaron qué hicieron. Ahí hubiera sido epic. Esa era la frase. Es una manera sutil de decirlo, de cubrirlo a Vini Junior porque se asustó. No quiso patear los penales Vini Junior. Le pisó la pelota, esa es la realidad. Le quemó la pelota a Vini Junior y por eso terminó. Bruno Guimaraes, encima. Un jugador que el brasileño no sabe ni que existe.
2: No sabe dónde juega.
1: No sabe dónde juega. No puede patear un penal en los primeros minutos contra Noruega para llegar a cuarto de final. Bruno Guimaraes. No puede.
2: Neymar está bien. Que Vinicius Junior no sea ni el top 5 de pateadores de Brasil, habla también un poquito de la falta de coraje de parte de Vinicius Junior de hacerse cargo, ¿no? Él que dice que lo iba a hacer por 10, que no estábamos preparados, que no sé qué. Y sin embargo, por ahora no se hace cargo, ¿eh? No se hace cargo. Ah, bueno, está, ok. Está con lo importante, no hay ningún problema. Bueno, el partido se nos va a venir en un ratito nomás. Falta cada vez menos. Somos más de 9.500 personas conectadas en vivo del otro lado. Que nos vamos acompañando. Estamos rumbo a los 7.500 me gusta. Hola para Reinaldo también, dice 2-0 Inglaterra. Hola para Pedro Castorena, para Alfredo María Villegas, que dice México pierde en forma total, soy argentino y no me banco su soberbia y desprecio a Messi, dice por acá. Bueno, un argentino que desprecia a Messi.
1: Es una opinión, es válido.
2: Argentina, Noruega en semifinales contra Haaland, pide Nico Franchi. Podría ser, primero hay que ganar a Egipto, muchachos. Hay que ganarle a Egipto.
1: Se vienen dando. Ojo, ¿te acordás que dijimos el otro día? Cuarto de final. Noruega, Inglaterra. Suiza, Egipto. Bélgica, no sé, Portugal, si querés. Le fallamos con Paraguay. Eso que sacamos la dupla, pusimos otra, pero bueno.
2: Hicimos
1: eso,
2: lo que pudimos.
1: Ya estaba impregnado todo, hicimos lo que pudimos, no pudimos hacer más nada. Y era un Canadá-Paraguay. Paraguay-Francia, se vino. Le erramos por uno. Lo pusimos, ¿qué pasó con Masucci? No pudo, ¿qué pasó? No pudo hacer fuerza el otro día.
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2: No pateas nunca al arco, va a ser siempre una utopía.
1: Ojo.
2: Hay que patear al arco.
1: Es que no hace.
2: Todo bien con la defensa, todo bien con el sistema defensivo de Paraguay. No. Pará, porque este tema me gusta para charlar. Porque ahora saltaron todos los europeicitos a hacerse los señoritos de que ellos juegan el fútbol lindo. ¿Y el catenacho dónde se inventó, hermano?
1: Claro.
2: ¿Lo inventó Paraguay? ¡No!
1: Sí.
2: ¡Lo inventaron ellos! ellos los que ahora se la dan de moralista. Hoy lo vi a Fabio Capello.
1: Ahí va.
2: Casi me dan ganas de revolear el teléfono por la ventana. Fabio Capello, italiano, del país del catenacho, diciendo: ay, no, los paraguayos jugaron feo. Los paraguayos patearon mucho. Los paraguayos pegaron. Ay, me dolió a mí. Ay, no, los paraguayos. Qué rudos, qué violentos. Ay, me duele. No lo puedo creer, estoy indignado. Yo que soy Fabio Capello, europeo de primera línea. Fabio Capello, ustedes son italianos, inventaron las patadas en el fútbol ustedes. Inventaron el catenaccio y ahora los europeos andan llorando de que... ay, Paraguay me pega. Paraguay me pega. Mamá, mami, Paraguay me pega. Me está molestando Paraguay, no me deja jugar. ¿Sabés cuánto remate tuvo al arco Lissé?
1: ¿Cuánto?
2: Cero.
1: Cero.
2: ¿Sabes cuánto remate tuvo al arco Dembélé?
1: ¿Cuánto?
2: Cero. ¿Sabes cuánto remate tuvo al arco Doué?
1: Doué.
2: Cero. Cero. El único que pateó al arco fue Mbappé, que Orlando Gil le atajó una doble atajada y la del penal. Y después Désiré Doué, que fue el que abrió el partido. Todos los demás francesitos que se la pasaron llorando, llorando, porque los maltrataron los paraguayos, no hicieron absolutamente nada. El sistema defensivo paraguayo estuvo bárbaro. Bárbaro. Lo aplaudo de pie. Ahora, si vos no pateás nunca al arco,
1: para mí
2: es una utopía de verdad, ¿eh?
1: No es necesario patear al arco para poder clasificar. 0-0 en 90, 0-0 en el alargue, y ahí nos vamos a los penales y estamos todos tranquilos. Yo banco el 0-0 sin patear al arco. Banco completamente el 0-0. Es más, me parece que jugar con línea de 5 era muy poco para Paraguay. Tenía que jugar con línea de 6, como lo hizo, por ejemplo, Cabo Verde. Tiene que jugar con línea de 6. Que en este Mundial se está implementando mucho el terror de Guardiola. Pensar que a Cholo Simeone lo crucificaron por jugar con dos líneas de 5 hace un par de años. Y fue un adelantado. Oye, el otro día Cabo Verde, y hay varias selecciones que lo están haciendo, están jugando con 6 defensores.
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2: Siempre contra el límite y terminás a un error como le pasó a Diego Gómez y a otra cosa y te volviste a tu casa. Te van a sacar del Mundial perdiendo en tu propio país, dice Gabriel. Bueno, los desde Francia 98 que un local no sale campeón, ¿eh?
1: Claro.
2: Así que no es tan fácil, ¿eh? No es tan fácil, ¿eh? Hoy el té inglés se toma con taco, dice.
1: Claro.
2: Ay, bueno, te vas a meter.
1: Hoy se toma aguardiente.
2: Taco aguja se pone.
1: Hoy se toma aguardiente, no se toma el té. Hoy se toma un tequilazo, unos buenos tacos. La producción preparó todo eso, me contan.
2: ¿Té o tequilazo?
1: Trajeron té, trajeron tequila, trajeron tacos, trajeron todo. Todo trajo la productora.
2: Sí.
1: Trajo todo, me contaron que trajo factura, también trajeron factura, todo.
2: Muy rico.
1: Todos. Muy rico. Trajeron baldes. Todo. Todo. Hoy tenemos todo para vivir un gran partido como el amigo Antoine Guillet.
2: Antonio.
1: Ahí está el amigo superdotado. Abrazo grande para los fanáticos. Santas tortas de jamón. Y bueno, así se llama, ¿qué quiere que haga? Santas tortas de jamón.
2: Tortas de jamón, Batman.
1: Exactamente, era lo que faltaba para cerrar. Tenemos alineaciones confirmadas. Yes. Estamos, mira, a sí, dos
2: lo tenemos,
1: likes.
2: Lo tenemos.
1: Ahora sí.
2: Lo tenemos.
1: Ahora sí. Yes. A dos likes, a dos pulgares arriba de llegar a los 7.300 likes. Y te contamos el 11 de Inglaterra. Te contamos el 11 de los amigos de Jack Sparrow. Recién te contamos el 11 de México.
2: Para, bueno, ahora te igual.
1: Recién te contamos el 11 de México. Y ahora te queremos contar el 11 de Inglaterra.
2: Después del 11 de Inglaterra que vamos a dar, me quiero meter en la guerra mediática. En la guerra mediática que se armó entre Maná y Oasis. ¿Lo viste eso? El cantante de Oasis, fue Liam o Noel. Los dos. Bueno, uno de los cantantes de Oasis, uno de los hermanos de
1: Gallagher. City, quizás.
2: Los dos son del City. El cantante de Oasis, uno de los hermanos Gallagher, dijo que Inglaterra le iba a ganar 7-0 a México. Y de ahí se armó un despelote bárbaro. Pero primero, Lo primero. Primero vamos a ir con la alineación de Inglaterra.
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2: Declan Rice, Bukayo Saka, Bellingham, Gordon y el huracán Harry Kane. Los 11 de Inglaterra, los 11 de la Armada Británica de Tuchel para tratar de romper la resistencia mexicana. El 11 de Inglaterra en pantalla.
1: Confirmado el 11, también sale de memoria, reiteramos, Declan Rice está al límite. De hecho, si soy mexicano, lo voy a buscar a Declan Rice.
2: Yo soy el Vasco Aguirre, sí. Le digo a Lira.
1: A Lira Records.
2: A Lira, le digo, los primeros 5 minutos que no te van a echar, sí. A Declan Rice, una cortita en la rodilla.
1: Aparte en México.
2: Cortita.
1: Tac, tac.
2: Ahí, crack. Chao. Otra
1: una cortita rapidita, con mucho una tarjeta amarilla, con mucho, no sé si es Becasese, el Pollo Sorero o Manaes. Uno de los tres es. Uno de los tres, tranquilamente. Che Espirito Mister versus Mr. Bean. El partido definitivo. Es lo que se está jugando hoy. La selección que pierda va a tener que mirar 6 horas consecutivas de el perdedor entre Che Espirito y Mr. Bean, que vamos a estar el día de hoy. Ven las alineaciones en pantalla. El 11 de Inglaterra. El 11 de México que te estuvimos contando hace minutos nada más. Queremos que vayan dejando los pulgares arriba. Queremos que vayan dejando los likes. Rangel en el arco. Sánchez, Montes y Vázquez, Gallardo, Mora, Lira, Romo, Alvarado, Quiñones por la banda, Jiménez como centro delantero. Los 11 de México, los 11 de Inglaterra para vos que te sumás recién, más de 11.000 conectados. Queremos los pulgares arriba porque se va a venir el partido. Estamos a minutos solamente de que empiece a rodar la pelotita. Miralo a Gordon, miralo al bueno de Gordon. Flamante, te cumple. Que lo cumpla feliz, que lo cumpla feliz, que lo cumpla. Tenemos alineaciones confirmadas desde Murcia. Abrazo grande para Angélica, también para Jiménez. Del otro lado para Alejandro también, al igual que Tatiana. La tenemos a Rosa y a Lili del otro lado.
2: ¿Estás preparado para que nos transformemos en un programa de chimentos?
1: Contale, que venga Ángel.
2: Liam Gallagher publica en Twitter, o en X, como ustedes lo quieran llamar.
1: El triple.
2: I think we'll beat México 5-0.
1: Ahí va.
2: Creo que le vamos a ganar a México. Ya le hemos puesto. Bueno, para. Vamos con el 11 de México.
1: Vamos, México.
2: Vamos con el 11 de México.
1: Ahora me lo sacaron. Tac, tac. Qué rápido, qué velocidad.
2: Vamos con lo que estábamos hablando, para mantener un poco de orden y después nos ponemos.
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2: Rangel, Sánchez, Monte, Vázquez y Gallardo. Romo, Lira, Mora, Alvarado, Jiménez y Quiñones. El 11 de México, como lo ven ahí en la pantalla, mis amigos. Como lo ven ahí en la pantalla, entonces, confirmado el 11 de México. Confirmado el 11 mexicano. Después nos vamos a meter con la discusión, nos vamos a meter con Liam Gallagher, con el cantante de Maná también, que le respondió en las redes sociales. Le respondió en las redes sociales, porque el cantante de Oasis dijo: vamos a ganar 5-0, así, la tiró rapidita. Y en México no le gustó para nada, no le gustó para nada. Y entonces salió a responder el cantante de Maná. ¿Quieren escucharlo?
1: El tema el de Oasis es bastante, es picante, es muy picante.
2: Y los Gallagher son picantones.
1: Son picantes.
2: Pero el de Maná no se quedó
1: a
2: atrás.
1: A mí me sorprende el de Maná. Creo que es más lo del cantante de Maná, que es porque estuvo en la canción oficial, en la canción inaugural, no hay que olvidarse que Maná, cuando se inauguró el Mundial en México, fue uno de los que cantó. Entonces me parece que fue más por ese lado. Le quiso hacer un poquito el rockero, el cantante de Maná. Yo no sabía que le gustaba el fútbol al cantante de Maná, sinceramente. Y creo que le respondió un poquito al bueno de Gallagher, por lo menos hay que decirlo.
2: A Liam
1: siempre lo veíamos en la cancha del City. Hasta hace un par de años cuando lo compraron.
2: Los Gallagher son muy futboleros, eso es cierto, son futboleros. Pero, acá lo tengo, gracias. Vamos a escuchar lo que dijo el cantante de Maná. Lo que dijo Fer, a ver, lo escuchamos. al cantante de Maná entonces, solamente audio, por supuesto, para no hacer nada raro, pero, a ver.
3: A ver, ¿qué pasa?
2: Lo banco, al cantante de Manacá.
1: Pero si vas a responder algo.
2: Lo banco al cantante de Manacá, ¿eh?
1: Voy a decir algo. Rayando el sol, claro, dice, le coincido.
2: Rayando el sol.
1: Mira, voy a decir algo. Si el cantante de Maná sale a responder lo que dijo Liam o el otro, no sé, Bonova, no sé cuáles son. Son todos genéricos.
2: Que no se escuchó, lo perdón.
1: Bueno. Por la duda le tenés acá el negrito este. Quiero que vayan.
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1: Es con balas de salva.
2: Se rió y dijo, bueno, 5 a 0. ¿Qué 5 a 0? Vemos el domingo cómo sale.
1: Si le vas a contestar, tiene que ser fuerte. La artillería tiene que ser pesada. No puedes tirarle de salva. Le puedes tirar un paquetito de arroz. Tiene que ser algo fuerte, sino quédate callado. Aparte, sos el cantante de Maná. No sos el de Metallica, que vos decís, impones miedo. Entonces, con el mayor de los respetos para el bueno de Maná, que sinceramente yo no sabía que le gustaba tanto el fútbol. Quizás porque uno está alejado de eso, pero sé que estuvo
2: en... Por ahí se sintió tocado, ¿no?
1: Sí, pero para mí terminó saltando a defender. Quiso ser más papista que el Papa, como se conoce.
2: Bueno, pero me gustó igual la de nos vemos el domingo, ¿eh?
1: Y me gustaría que estén los dos en la cancha.
2: La cancha se ve los pingos, le dijo, ¿no?
1: Yo quiero que estén los dos en la cancha, que no hay chance que el cantante... El ex cantante Oasis, creo que volvieron ahora, no sé
2: sí,
1: cómo es la cosa.
2: Sí, uno de los Gallagher.
1: Yo creo que tendría que haber ido a México, estar en México para ver el partido en cancha. Porque el de Maná seguramente va a estar. Si es uno de los cantantes oficiales de la inauguración, va a estar en este partido contra Inglaterra. Desde Argentina e Inglaterra que no se jugaba un partido tan importante en el Azteca.
2: Es verdad. Es el partido de los octavos de final. Si no se escuchó, bueno, no pasa nada. Yo se lo digo, básicamente... Le dijo, el cantante de Oasis dijo que vamos a perder 5 a 0. Se ríe y le dice, bueno, vamos a ver el domingo cómo salimos. Vamos a ver el domingo cómo salimos y a ver quién es el que más se la banca. Básicamente, eso es lo que dijo Fer de Maná al cantante de Oasis, que después medio que volvió un par de pasos para atrás, Liam, y dijo, no sé si 5, pero 3. Eso es todo lo que retrocedió.
1: Si hace otro video va a decir, no sé si 3, si 1, y si hace otro más, va a decir, penales, lo perdemos.
2: Vamos a penales y bueno, ya hasta acá llegamos.
1: No, mira, 3 goles de diferencia no hay, pero ni por asomo entre Inglaterra y México no hay esos 3. Lo que sí va a ser muy atractivo, a ver, Tuchel armó el armado del plantel para mantener el arco en cero. Tuchel armó a Inglaterra para el Mundial para mantener el arco en cero, no para ganar 4 a 3. Viste, está la, no sé, Cruyff, Guardiola decía que los mejores partidos son 4 a 3. Los mejores partidos son 4 a 3. Pero Tuchel armó esta selección para 1 a 0. Porque él decía, en el Mundial los partidos a partir de octavo de final es 1 a 0, 1 a 1, 0 a 0.
2: Se terminan las goleadas, eso es verdad, ¿eh?
1: Entonces, ¿qué es lo que dijo Tuchel? Por eso Tuchel terminó limpiando a Foden, terminó limpiando a jugar, por ejemplo, lo lleva a Henderson.
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1: Experiencia, un plantel que ya estuvo, no hay que olvidarse que varios jugadores de esta Inglaterra fueron los que llegaron a semifinales. Fueron lo que estuvieron disputando las semifinales en Rusia 2018 y ya también estuvieron esa misma base en Qatar 2022. Es decir, busca jugadores con experiencia que conozcan de estas instancias, buscan también jugadores para priorizar la parte táctica, el orden, el arco en cero por sobre todo, porque él hizo un análisis con su cuerpo técnico que es, los mundiales a partir de octavos de final no hay goleada. Es raro un 3-3 Argentina-Francia. Es raro el 4-2 Francia-Croacia, el 7-1 de Alemania con Brasil, ni hablar. Siempre son partidos cerrados. De hecho, una Argentina-Croacia 3-0 también es muy raro. En una semifinal es difícil que haya 3 goles de diferencia.
2: Sí, no, es muy raro, muy
1: es
2: raro.
1: Es muy raro, se define por la letra chica. Entonces, armó su estrategia, primero los convocados, en base a mantener el arco en cero, y después él dice, yo no tengo a Harry Kane, yo no tengo a Saka, yo no tengo a Bellingham, yo no tengo a Aaron Gordon, yo tengo grandes Rashford, a jugadores que me pueden desequilibrar el partido en una jugada. Es decir, si yo gano 1-0, ya está. El trabajo está hecho. Por más que gane todos los partidos 1-0 a partir de octavos de final, el trabajo está hecho. Por eso Inglaterra, para mí es raro, que no quiere decir que no te pueda marcar 4 goles, lo ha hecho, de hecho, en este Mundial, pero también prioriza el cero. Contra Ghana, ganó por la mínima. Contra Panamá lo terminó padeciendo. Terminó estirándose en el resultado, pero fue un partido que hasta los últimos 20, 30 minutos estaba cerrado en cuanto al resultado. Lo propio también contra Congo, terminó dando un 2-1 vuelta, complicado, luchado en los últimos minutos. Es decir, no es una selección goleadora Inglaterra. Y México, todo lo contrario. México es una selección, sí que es goleadora. Entonces, ahí podés tener quizás la diferencia. Pero yo veo que este partido el día de hoy va a tener a México como protagonista, México saliendo a buscar, sobre todo por el empuje, por el ímpetu también de su gente, jugar como local de más de 80.000 personas, que de hecho va a ser muy similar a lo que pasó con Ecuador. En los 16avos de final, la Federación Ecuatoriana se quejó de que las reventas, que es algo que está permitido en Estados Unidos, México y Canadá, terminaron siendo para los mexicanos y no para los ecuatorianos. Y acá sucedió exactamente lo mismo. Exactamente lo mismo. La reventa termina siendo para los simpatizantes mexicanos y no tanto para los ingleses. Hoy el Azteca va a estar lleno total. En instantes comienza el partido.
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1: Más de 12.000 conectados en este momento.
2: ¡Dale like, viejo!
1: Más de 12.000 conectados en este momento. Momento para darle like a la transmisión. Más de 12.000 conectados para vos que nos vas acompañando. Para vos que nos vas sintonizando del otro lado. Tenemos ya las alineaciones confirmadas que en instante te lo vamos a estar repasando. Los relatos de Lautaro Brude, los comentarios de Nicolás Gómez Urita el día de hoy aquí en Secta Deportiva. Van subiendo los pulgares arriba, va dejando la gente los likes.
2: Además hay novedades en México.
1: ¡Novedades!
2: Hay novedades en México, atención.

0: 7500, ya me quedé atrás. Ponete, estoy en modo Internet Explorer. Vamos rumbo a los 8000, me gusta. Hay novedades de último momento en la formación de México. Atención, atención. La gente que nos va acompañando, gracias por las donaciones también. Gracias por las donaciones. Gracias por acompañarnos de verdad siempre y por estar prendidos a la transmisión. El partido se nos viene en un ratito, pero se nos va a venir el encuentro en instante nomás. Hola Esteban, ¿cómo va? Abrazo enorme también para Geraldine. Gana México 2-0. Hola para Johnny Reina. Atención que hay novedades en la formación de México. Atención que hay novedades en la formación de México. Se nos va a venir el encuentro en un ratito. Hay novedades en México de último momento. Esto recién salido del horno. Vamos por los 8000 likes.
1: Pero pará, nosotros dimos el 11 confirmado en México, porque de hecho está en la grilla, lo publicó FIFA. ¿Hay cambios ahora en el 11 de México?
0: Podría haber cambios.
1: ¡No!
0: Podría haber cambios. Y vos hablaste en puntual de este jugador.
1: ¡No!
0: Vos hablaste en puntual de este jugador.
1: Yo hablé, a ver, puntual, a ver, de México en esta previa hablé de, puntualmente de tres jugadores, de hecho. De tres puntuales. Uno, hablé de Montes. Hablé de Gilberto Mora y hablé de Quiñón.
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1: Porque si es un cambio, tiene que ser un cambio por algo físico. Porque un cambio táctico no puede hacerlo. Si ya entregó la planilla, no puede hacer un cambio táctico. Entonces, si hay una modificación en el 11 mexicano, significa que hay una cuestión física. Lo propio también para Inglaterra. Habíamos hablado de que llegaba al límite de Declan Rice. A Declan Rice, Tuchel y su cuerpo técnico le habían preguntado si estaba para jugar hoy. Y él dijo, juego porque es Inglaterra, pero me duele muchísimo. Declan Rice viene de una temporada larga. De hecho, todos los que tuvieron temporada larga, Arsenal, PSG, hasta Bayern Múnich, le está costando el Mundial. Fíjate lo que fue Vitinha, João Neves, Bruno Fernández con Portugal. Lo que pasó también ahora con, por ejemplo, Declan Rice. Lo que ha pasado con los centrales brasileños. Ni Marquinhos ni Gabriel llegaron bien. Saliba, inclusive, no llegó al 100%. No lo utilizaron en el tercer partido porque no estaba al 100%. Fíjate también lo que pasó con los ecuatorianos, con Piero, con Pacho, con Moisés. Todos los que tuvieron temporadas largas en esta temporada, le ha costado muchísimo el Mundial. Las temperaturas, la humedad, la altitud, la cantidad de partidos en continuado. Es un Mundial que ha dejado esquirlas. Sin lugar a dudas, una vez que termine, también van a necesitar varios días de vacaciones los jugadores.
0: Bueno, dale que llegamos a los 8000 me gusta y te cuento la última novedad en México de último partido. Salsota dice, esto es un fraude, el partido ya empezó. Dale, Salsota, seguramente ya empezó el partido en tu universo paralelo, mi amigo. Hola para una persona, abrazo.
1: Solamente
0: también para
1: una.
0: Somos con más, para Luis Sadra también. Hola para Luis Soriano, para Carmen, para Esteban, para Ronald Luzu, para toda la gente que nos acompaña. Se nos va a venir el encuentro en un ratito, pero hay novedades. Hay novedades. Hay novedades en el 11 mexicano. Atención, podría haber una baja de último momento y encima en la columna vertebral. Vamos por los 8000 me gusta, que se nos va a venir el encuentro. Tenemos 7922, 7925, 7930. A los 8000 me gusta, se nos viene la novedad y se nos va a venir el encuentro en un instante nomás, en un ratito nomás.
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1: Hoy ya es lunes en Oslo, ¿eh? Se trabaja en Oslo.
0: Bueno, pero...
1: Che, pará. En Ecuador el otro día con Alemania. En Paraguay con Alemania. En Ecuador con Alemania. En Oslo con Brasil. ¿Habrá feriado?
0: No sé. No sé si hay tanta manija, ¿eh? Pero vos sabés que ellos son mucho de la cultura del trabajo.